0: Mucho amor, Dios le bendiga, hermano. Aleluya.
1: Vamos a poner en pie, por favor. Les agradezco mucho por haber venido durante toda la semana. Realmente hemos recibido de Dios y hoy tenemos casa llena. Yo alabo al Señor por esa semana que has venido para aprender. He buscado al Señor todos los días, muy, muy temprano por la mañana, la dirección del Señor sobre lo que hablar. He sacado afuera mis estudios teológicos y hay algunas cosas un tanto difíciles de entender que el Señor me dijo: hable lo que yo he puesto en tu corazón. Quiero que transmitas cosas sencillas. Y yo en esta noche voy a hablar de un tema muy importante. Una de las cosas que ha impedido mucho el crecimiento espiritual en la iglesia ha sido la falta de perdón, a veces entre nosotros, nuestros familiares, aún mismo dentro de la iglesia. Yo tenía idea traer un otro sermón, pero el Señor puso en mi corazón en traer ese sermón. Yo no conozco a usted, a lo mejor usted necesita oír. Es una enseñanza muy sencilla y tal vez traerá un impacto en su vida. Mañana yo pretendo continuar algunos otros asuntos sobre un crecimiento más profundo, pero una de las razones por las cuales a veces no hay un crecimiento personal y espiritual es una falta de perdón. Y yo quiero que usted ponga tu corazón en la sencillez de la palabra de Dios para oír la voz de Dios. Ayer estaba mucha lluvia, había mucha gente aquí desde el lunes hasta el día de hoy, y yo le agradezco porque usted ha venido. Han ido cansado a veces, has trabajado durante toda la semana, pero has venido y el Señor ciertamente te recompensará. Vamos a abrir nuestras Biblias en el libro de Mateo, capítulo 18. Vamos a leer el versículo 21 y 22. Mateo, capítulo 18, versículo 21 y 22. ¿Cuántos han venido para oír la voz de Dios? Yo le agradezco porque usted ha venido. Mateo 18, versículo 21 y 22. Así dice la palabra del Señor. Entonces Pedro, llegándose a él, dijo: Señor, ¿cuántas veces perdonaré a mi hermano que pecare contra mí? ¿Hasta siete? Jesús le dice: no te digo hasta siete, mas aún hasta 70 veces siete. Mateo capítulo 5, versículo 23 y 24, la palabra del Señor nos dice: por tanto, si trajeres tu presente al altar y allí te acordares de que tu hermano tiene algo contra ti, deja allí tu presente delante del altar y vete, vuelve y primero en amistad con tu hermano y entonces ven y ofrece tu presente al Señor. Inclina tu cabeza para una palabra de oración. Padre, en el nombre del Señor Jesucristo, verdaderamente estás aquí en este lugar. Verdaderamente hemos visto tu gloria durante toda esta semana en que tú has venido para hablar a tu pueblo. Te pido que estés hablando a la medida que Josué y Irión estuvieran hablando. Y háblanos con poder y háblanos con autoridad. Te queremos que tu palabra pueda fluir con libertad y queremos oír tu voz, la voz del Espíritu de Dios. En el nombre del Señor Jesucristo, en el nombre que es sobre todo el nombre, yo te pido, Señor, que hable en nuestra vida y hable en nuestro corazón. En nombre del Señor Jesucristo. Amén. Podemos asentar, hermanos, por favor. El diccionario norteamericano, perdón, la palabra en Webster, quiere decir una remisión de pena, una remisión de una falta o una ofensa o alguna deuda. Algunos otros diccionarios dicen: perdón es disculpar, pero perdón es más do que disculpar. Es una pena, una culpa, una deuda. Conceder perdón o disculpa, algo que es perdonable. Perdonable. Cuando el Señor vino para morir por usted, la Biblia dice en Colosenses capítulo 2 que Él os expuso al ridículo todo el testamento escrito contra nosotros y triunfó sobre ellos en la cruz, y Él pagó el precio a través de la sangre de la cruz. Nosotros ya no más necesitamos pagar el precio para una vida eterna, porque Él una vez sola entró en el santuario y Él dio su vida. Cuando Jesús murió en la cruz, la palabra dice, cuando Él entregó su espíritu, la palabra es griega y dice neuka, Él dio su espíritu. A Dios no se puede matar. Él era el propio Dios. Él dio su espíritu. Él dio su propia vida como un regalo para la humanidad. Él dio su vida. La palabra es neuka, Él dio. Dios no se puede matar. Él dio, Él regaló, porque de tal manera amó Dios al mundo, de tal manera que dio el mayor regalo de Dios a la raza humana fue Jesús. Él podría haber optado por destruir todo el mundo como lo hizo en Génesis capítulo 6, pero Él optó en perdonar a nosotros, en pagar el precio. Él pagó el precio. Hay una definición de una palabra en el diccionario llamada resentimiento, que es una tristeza, un disgusto, afligir, contristar, penalizar. El resentimiento ha traído grandes problemas, tales problemas que es como un gusanito tan chiquito. Y la Biblia dice en Cantares capítulo 2 que son las pequeñas zorritas que nos separan de Dios. Dios estaba diciendo: corred las pequeñas zorras, las zorritas que destruyen mi viña. Y el resentimiento ha sido una de las causas de gran dolor y angustia en medio del pueblo de Dios. El resentimiento es como un veneno actuante entre los creyentes, un veneno que necesita traer a la superficie, orar y pedir que el Señor pueda sanar nuestra sanidad interior. La sanidad interior ha sido muchos años burlada y criticada, pero la sanidad interior es muy necesaria. La Biblia dice: yo, el Señor, sano los quebrantados de corazón. Él ungió a Jesús para sanar los quebrantados de corazón, para recorrer a su pueblo que está esparcido en todo el mundo. Si su corazón está quebrantado, el Señor puede vendar. Él puede venir y traer el bálsamo de Galaad para vendar y poner el aceite fresco para vendar y reestructurar tu corazón. El perdón es uno de los asuntos más necesarios hoy en la iglesia. Necesitamos. La falta de perdón ha destruido la vida psicológicamente, y la vida espiritual ha sido danificada con serios abalos y prejuicios, aún mismo dentro de la familia. Hoy tenemos divisiones en la familia: hijos contra padres, padres contra hijos. Acabo de ver las noticias ahora que un padre mató a una hija en Nueva York con 5 años de edad. El hombre ha captado y ha conseguido llegar a la luna, y desde el centro espacial Kennedy ha podido hablar con el hombre en la luna. Pero el hombre no ha podido hablar más con padre, hijo, con nuera. No han conseguido hablar. A cada día más se torna difícil. La Biblia dice: y los enemigos serán aquellos de dentro de la propia casa. La Biblia dice: por amor de mi nombre os entregarán delante de tribunales. Padre entregará a hijo, madre entregará a hijo por amor de mi nombre. Mi esposa es cubana, nació bajo el régimen comunista, y ella dice que allí, por una causa, por el comunismo, familias enteras entregaban a su propia gente, porque decían que no podían ser cristianos, y los entregaban a los gobiernos. Están presos. Y eso ha crecido un resentimiento adentro del pueblo de Dios, un resentimiento espiritual. La palabra dice en Efesios 4:31: toda amargura, cólera, ira sean salida del medio de vosotros. Pablo decía, por una cuestión en la iglesia de Éfeso, en la iglesia de Filipenses, Pablo estaba diciendo que algunos predicaban el evangelio por envidia, otros predicaban para traer gloria para sí mismo, otros predicaban para traer glorias a Cristo. Pero él decía: yo no me importo cómo es predicado, lo que importa es que Cristo ha sido anunciado. Pablo siempre demostró un espíritu perdonador. Él dijo: Demas me ha abandonado por amor de este siglo. Solo Marcos está conmigo. Solo Timoteo está conmigo. Todos mis compañeros me dejaron y yo estoy solo. Jesús tuvo sus discípulos, pero en la hora que le prendieron, él quedó solo. Su corazón se quebrantó. Estaban con él cuando él alimentaba a las multitudes, estaba con él cuando él sanaba a los enfermos, levantaba a los muertos, pero cuando él más necesitó de un amigo, él quedó solo. Nosotros a veces hemos quedado solo en la mayor necesidad de un amigo. El hombre que escribió aquel himno: oh, how friend we have in Jesus, oh, qué amigo tenemos en Cristo. Él estaba novio para casar. Una semana antes de su boda, un carro atropelló a su novia y murió su novia. Quedó 3 años sin tener una novia. Después fue a casar, y 2 días antes de la boda un otro carro mató a su otra novia.
2: Él estaba totalmente quebrantado. Él llegó a decir que Dios no le amaba y quedó con resentimiento contra Dios. Pero después la misericordia de Dios vino y puso la mano sobre él y lo sanó y lo vendó con el bálsamo de Galaad. Entonces él escribió, oh, how friend we have in Jesus. Oh, qué amigo tenemos en Cristo. Él pide que llevamos a él todo en oración. Necesitamos el perdón. El señorío, o sea, el yo, nuestro ego, ha dominado la humanidad y nos hemos tornado rebelde contra Dios y la palabra de Dios. Hebreos 12:15 dice que es necesaria la disciplina. Al momento la disciplina no trae buenas cosas, pero más tarde ella va a traer frutos para justicia. Mi familia era una familia conservativa. Mi familia me ha enseñado a mí y yo doy gracias al Señor. A veces miro atrás y digo, oh, fue demasiada la educación restricta que he tenido, pero si no hubiera tenido, yo no hubiera estado a donde estoy. Una educación es una disciplina rígida. Primero Timoteo 6:10 dice que nosotros, muchos de nosotros, por el amor al dinero, hemos dejado de seguir a Cristo como Él nos ha puesto en nuestro corazón de hacerlo. Muchas personas han venido a Cristo, muchos emigrantes vinieron a Cristo aquí en los Estados Unidos, vinieron huyendo de sus países para encontrar un refugio en los Estados Unidos, para encontrar un refugio en la verdadera persona del Señor Jesucristo. Él perdonó los pecados, sanó las heridas del corazón. ¿Cuántos nicaragüenses de Costa Rica o El Salvador están refugiados en ese país? Sus gobiernos le han matado sus familias. Hay dolor, hay angustia, pero tenemos que perdonar a las autoridades, perdonar a ellos. Cristo perdonó a sus enemigos en la cruz. Solamente un amor perdonador que fluye en el corazón podrá hacer tal cosa. Cuando yo estaba en la prisión en Rusia, la sangre caía sobre todo mi cuerpo. El hombre me pegaba a mí y yo le aseguré su mano y la sangre cayó sobre su brazo. Y él dice, I'm gonna to kill you, voy a matar a usted. Y yo dice, no way, I love you. Yo le pagaba con la otra moneda, yo le decía, I love you. Él no podía entender porque el amor de Cristo fluía en mi corazón. ¿Cuántos cristianos exilados que están en sus países, que hacen 10, 30, 20 años que no pueden ver sus familiares? ¿Cuántos judíos en la Unión Soviética que Gorbachev no da la visa para que ellos puedan salir? Hay resentimiento, hay dolor. El mundo entero está en un caos. Pero cuando venimos a Cristo, Cristo dijo, si hacéis bien solamente a vuestros amigos, ¿qué bien ganáis? Si regaláis regalos a vuestros amigos, ¿qué bien ganáis? Pero vuestro Padre trae sol sobre los impíos y sobre los justos. Amad vuestros enemigos, orad por ellos. Amad a aquellos que vos persiguen y vos maltratan. Entonces encontrarán un regalo delante de Dios. Es muy fácil usted amar a sus hermanos, pero es muy difícil usted amar a sus enemigos. Es muy difícil. Solamente el amor de Dios en nuestro corazón puede hacer tal cosa. La falta de perdón se ha tornado como una falsedad. Muchas familias de hoy, Génesis 50, 15, 17, cuando José estaba en Egipto, e Israel le envió a sus hijos, la Biblia dice que pusieron a José en un pozo, sus hermanos, pero ellos sabían que él ya era el primer ministro en Egipto. Si usted abre conmigo en Génesis capítulo 43 y versículo 30, usted va a ver una historia verdadera de perdón. Una historia de amor, una historia que ha conmovido los siglos a través de la palabra de Dios. Génesis capítulo 43,

de su cuarto, de sala, de la conferencia con sus hermanos y fue a llorar. Génesis capítulo 45 y versículo 14 y 15 dice: y echóse sobre el cuello de Benjamín su hermano y lloró José, y también Benjamín lloró sobre su cuello. José dijo: yo soy vuestro hermano que ustedes me echaron en el pozo y echaron sangre sobre mis túnicas y dieron a mi padre. Yo soy el primer ministro de Egipto, pero yo perdono a ustedes. Así hizo Cristo con nosotros. La Biblia dice que cuando David tuvo el reino, Mefisobet era hijo de Saúl, era enemigo de David. Pero David dijo: ¿con quién yo he de hacer misericordia? Mandaron a traer Mefisobet. Mefisobet vino temblando delante de David porque era hijo de Saúl y pensaba que David lo iba a cortar su cabeza. Pero David dice: yo voy a hacer misericordia contigo, y tú vas a comer a la mesa del rey durante todos los días de tu vida. Y Mefisobet era paralítico y no tenía las dos piernas. Así Cristo ha hecho con nosotros. Cristo no mira nuestros defectos. Él nos puso a sentar en su mesa en los lugares celestiales con Cristo. No nos condenó, al contrario, la sangre de Él nos cubrió, y su amor es mayor que su ira, y su misericordia dura para siempre, y Él nos hizo sentar en su mesa por amor, por perdón. Génesis 46, versículo 28 y 29. Y envió a Judá delante de sí a José para que viniera a ver a Gosén, y llegaron a la tierra de Gosén. Y José estaba en su carro y vino a recibir a Israel, su padre, a Gosén. Y se manifestó a él y echóse sobre su cuello y lloró sobre su cuello bastante. Cuando Dios me llamó al ministerio, mi padre fue el guardaespaldas de tres presidentes de la República en Brasil. Él había predicado muchos años la palabra de Dios, pero cuando Dios me llamó al ministerio y yo dejé la Universidad de Medicina, él llegó a mí un día y dijo: bueno, yo no creo mucho en tu llamado, pero vamos a ver lo que Dios va a hacer. Fui a Europa y fui a África, viví por la fe durante mucho tiempo. Cuando volví a Brasil, yo pensaba que Él no iba a estar esperándome en el aeropuerto. Cuando llegué en Brasil, miré entre los vidrios, ahí estaba aquel hombre grande, gordo, y las lágrimas salían de su cara. Cuando yo le fui a abrazar, él dice: papá, qué bueno verle. Él me abrazó y me levantó arriba y dice: oh, I'm sorry, perdóname, ahora yo sí creo en tu llamado, creo que la palabra de Dios es viva en tu vida. La palabra de Dios es vida y es eficaz. Cuando nosotros perdonamos, el Señor nos perdona también. No hay salvación para quien no perdona. Juan capítulo 20 y versículo 23. Juan capítulo 20 y versículo 23. No puede haber salvación para quien no perdona. A los que remitieres los pecados les serán remitidos, a quienes los restuvieres serán retenidos. Si no perdonamos, Él tampoco puede perdonar a nosotros. No puede haber perdón. Marcos capítulo 11, versículos 25 y 26. Marcos capítulo 11, versículos 25 y 26. Y cuando estuvieres orando, perdonad si tenéis algo contra alguno, para que vuestro Padre que está en los cielos os perdone también a vosotros vuestras ofensas. Porque si vosotros no perdonareis, tampoco vuestro Padre que está en los cielos os perdonará vuestras ofensas. Yo estaba ministrando en un retiro una vez. La gloria del Señor se manifestó en aquel retiro. Y una joven clamaba en voz alta y decía: Señor, yo perdono a mi madre. Yo perdono a mi madre, y clamaba, y las lágrimas salían de su rostro. Yo fui a ella para ministrar y ella dijo: mi madre ha tenido a mí en la prostitución, pero ahora Cristo me ha liberado. Yo nunca pude perdonarla, pero ahora su amor y su misericordia entró en mi corazón. Como Él me perdonó, yo la perdono también. Esta es la obra del Espíritu Santo. Solamente la obra del poder misericordioso del Espíritu Santo, y el perdón es bíblico. Tenemos que enseñar sobre Él, hablar sobre Él. Ha impedido a miles de cristianos alrededor del mundo de crecer espiritualmente con cosas que hemos almacenado en nuestro corazón. Pero hay libertad en Cristo, hay sanidad en Cristo. Él sana a los quebrantados de corazón, y Él puede perdonar a usted y sacar el resentimiento que puede estar allí adentro en su corazón. En primer lugar, la importancia del perdón. Hay dos características. Primero, tiene que ser donador. Efesios capítulo 4 y versículo 26.

0: Efesios capítulo 4 y versículo 26. La palabra del Señor dice: airaos y no pequéis, no se ponga el sol sobre vuestro enojo. Jesús entró en el templo, derrumbó todas las mesas, corrió los látigos, pero no pegó a los hombres. Estaba irado, pero no pecó. Iraos, pero no pequéis. El perdón tiene que ser donado. No tenemos que esperar que alguien nos perdone. Nosotros tenemos que tomar la iniciativa, ir y perdonar. Perdonar es un fruto, podemos decir así, del amor del Espíritu Santo. Amor no es don, es el fruto del Espíritu Santo. Y el fruto es amor, paz, longanimidad, temperanza, dominio propio. Es el fruto, tiene que ser donador. Segundo, tiene que ser perdonador. Lucas capítulo 7 y versículo 47. Lucas capítulo 7 y versículo 47. Quiero que busquen en su Biblia para estudiar la palabra de Dios. Lucas 7, 47. Ahí está escrito en la palabra del Señor: por lo cual te digo que sus muchos pecados son perdonados, porque amó mucho. Mas el que poco ama, poco perdona. Algunas tradiciones dicen: el que poco perdona, poco ama. Es lo mismo. Esa mujer, el Señor la perdonó porque mucho ama. El que poco ama, poco perdona. El que poco perdona, poco ama. Mateo capítulo 6, versículos 14 y 15. Mateo capítulo 6, versículos 14 y 15. La palabra del Señor dice: porque si perdonareis a los hombres sus ofensas, os perdonará también vuestro Padre que está en el cielo. Mas si no perdonareis a los hombres sus ofensas, tampoco vuestro Padre os perdonará vuestras ofensas. Cuando yo recibí un ticket, yo perdoné a este hombre. Yo era inocente, yo paré en la luz, pero lo fui a la corte, perdí, pero yo le perdoné. Yo le dije al judge que estaba ahí: I know before God and I am innocent, and someday you got to respond before him. I am a minister. Y él dice: step out, you are guilty. I say, all right, I'm going to meet you someday over there. Pero soy inocente. Yo le dije: I am innocent, that's why I'm right here fighting for my rights. Soy inocente, estoy aquí peleando por mis derechos. Pero mismo así, siempre ellos favorecen a ellos porque duermen con la misma cobija. Pero sabes de una cosa, el Señor me enseñó a yo volver a mi cuarto y decir: you know something, Joshua, you are a minister, you gotta forgive him. Tú tienes que perdonarle. Tienes que perdonarle como yo te he perdonado. Perdónale. Tienes que perdonarle. Yo lo tuve que hacer. A veces nosotros tenemos ahí adentro de nuestro corazón alguna cosa, no queremos demostrar, no sabemos, nadie sabe, nadie puede ser a no ser nosotros mismos, cosas que nos impiden de crecer espiritualmente. Y usted podrá hablar a mí y decir: no quiero que me hables de ese asunto, pero está aquí en la palabra de Dios. Ha impedido a muchos hombres de crecer en la palabra de Dios. Yo no estoy aquí para hablar lo que los hombres me han dicho para hablar, pero estoy aquí para hablar lo que Dios me ha dicho para hablar. Tenemos que saber que el perdón ha impedido mucho el crecimiento espiritual. Adentro de las iglesias, afuera de las iglesias, mucho más. En segundo lugar, el perdón tiene y es importante porque trae liberación. Proverbios 28, 13 dice: el que encubre su transgresión nunca prosperará, pero aquel que las deja así aparta alcanzará misericordia. Usted tiene que apartarse de ella. Tiago 5, 16 dice: confesad vuestros pecados unos a los otros para recibir perdón. Había un hombre, tenía 12 años de edad, él descubrió que su madre había tenido a él en el centro del Times Square en una área de prostitución. Él tenía 12 años de edad, era un muchacho. Entonces él salió de su casa y por 20 años no vio a su madre. Eso fue aquí en Nueva York. Su madre estaba para morir, había recibido a Cristo como Señor y Salvador y estaba para morir, estaba enferma. Ella salió un día por las calles con un gran flyer, un gran panfleto enorme, con foto de su hijo y su nombre diciendo: hijo, regrese a casa. 20 años después, yo recibí a Cristo como mi Señor y mi Salvador, y Él perdonó a mí, estaba escrito. Y yo quiero que tú vuelvas a casa, yo estoy enfermo. Pasó mucho tiempo, un día el joven estaba caminando ahí, ya tenía muchos años, ya tenía 32 años. mirou a sua foto quando ele era chamaco, mirou a seu nome e mirou o nome de sua mãe. Quando ele chegou à casa, ele tinha uma enfermidade em sua espalda e ele estava encurvado. Ele chegou a sua casa e mirou a sua madre e lhe disse: "Eu não posso perdonar a você." Ele estava para morir. A madre mirou a seu filho e disse: "Pero, filho, eu recebi a Cristo como meu Senhor e Salvador, e eu sou uma nova criatura. Todo se ha hecho novo e todo ha passado. E eu quero pedir perdão a ti." El hijo mirou a ella e disse: "Eu não posso perdonarla." Ella disse: "Pero yo he hecho mi parte y quiero decirle que yo perdono a usted." Pero usted sabe que madre es madre e hijo es hijo. El hijo se echó sobre el cuello de su madre y empezó a llorar. Y empezó a llorar y dijo: "Mami, perdóname porque durante tantos años yo no quise saber si estabas viva, si estaba muerta, y ahora que está enferma para morir, yo te pido perdón." Él estaba ahí, su madre dice: "Hijo, yo nunca he dejado de amarte. Y yo quiero que tú me perdones por la vida que yo he llevado. Pero yo soy una nueva criatura." Él dijo: "Mamá, yo quiero recibir a este Jesús que tú tienes, porque solamente Él puede sacar y quitar el resentimiento de mi corazón." Él lo recibió ahí de rodillas. Cuando él se levantó para salir a la puerta, él casi no podía salir porque su espalda estaba sanada. Él ya estaba bien. El perdón trae liberación a tu vida. Y el perdón es bíblico. Y está aquí en la palabra de Dios. Cuando yo estaba en una clase de sanidad interior, a muchos años atrás, el Señor me recordó que yo estaba en una clase cuando yo tenía 12 años de edad y eché una rubber band to my teacher. No sé cómo dice español rubber band. Esto. Y el Señor me trajo a memoria. Usted puede ver. A memoria me trajo. Cuando yo fui a Brasil, yo busqué a la maestra, ya estaba anciana, 76 años de edad. Y dice: "¿Usted se recuerda de mí?" "No puedo recordar." "Bueno, hace muchos años que yo estuve en su segundo grado." Y aquel muchachito que echó la rubber band fui yo. Y yo quiero pedir perdón a usted. Ahí empezó a llorar. Y dice: "¿Quién eres ahora? ¿Eres un médico o eres un ingeniero?" "No, I am a minister." "Soy un ministro." Y ella abrazóse. El Señor tiene que sacar las cosas que están ahí en nuestro corazón. Cuando yo era un muchachito una vez, yo llegué a casa y me encantaban los soldaditos chiquitos. Me encantaban los soldaditos. Y yo me acuerdo que yo estaba en un supermercado y hasta muchos años atrás, y yo miré a un soldadito muy bonito que estaba allí. Y yo dije: "El soldado tiene que ser mío." Yo tenía como unos 11 años de edad. Corrí el soldadito y me lo puse en el bolsillo. Llegué en casa, pero las madres saben todo lo que está pasando contigo. Yo llegué en casa y entré en el cuarto y me eché a la cama. Estaba con miedo, estaba temblando. Dice: "Josué, ¿está enfermo?" "No, I'm okay." "¿Por qué no has venido a comer?" "Nada." Ella subió al cuarto y dice: "Alguna cosa está equivocada contigo." "No, no está nada equivocado conmigo." Y él dijo: "Corrió a mano, vamos, vamos allá abajo para comer." Y cuando salió, cayó del bolsillo el bendito del soldadito. "¿Dónde has conseguido ese soldadito?" Yo ya iba a decir otra cosa. "Un amigo." "No, ese soldadito es nuevo y ningún amiguito te va a emprestar un soldadito nuevo." Me corrió a mis orejas y dijo: "¿Dónde conseguiste el soldadito?" "Hey, mamá, yo estaba en el supermercado y yo me lo llevé. Mañana por la mañana, antes de llegar a la escuela, usted va a devolver conmigo el soldadito." La mamá llamó al manager. Fuimos, qué vergüenza. Y dice: "Este es mi hijo y ayer por la tarde él salió de la escuela y llevó ese soldadito. Mira, aquí está." Aquí. El manager miró a mí con una misericordia y él dice: "¿Tú le gusta el soldadito?" Yo dije: "Me gusta." Él dice: "Bueno, entonces quédate con el soldadito." Pero el Señor me aprendió, el Señor me enseñó a andar en rectitud. Los consultorios a veces están llenos. Aún mismo la apariencia puede ser física, pero es psicológica, es interior. La amargura, el resentimiento es un pequeño gusano que corroe interiormente nuestra alma. La falta de perdón es la consecuencia de una serie de traumas, transformaciones interiores, crisis, ataque, nerviosismo, aún mismo una parada cardíaca de un corazón. En tercer lugar, el perdón es importante porque trae protección. Protección para conflictos psicológicos, protección en problemas espirituales, protección emocional y sentimental en el relacionamiento. En cuarto lugar, muestre siempre la virtud de perdonar. Mateo 18:18 dice que tenemos que perdonar en todo el tiempo. Corrie ten Boom, si usted la vio la película The Hiding Place, o si usted leyó el libro, yo tuve la oportunidad de estar en su casa en Rotterdam, en Holanda. Ella es que escondía a los judíos durante la Segunda Guerra Mundial. La corrieron su familia, la llevaron al campo de concentración, cargaron piedras. Ella vio con sus ojos el hombre matar a su hermana en el campo de concentración, cargar demasiadas piedras en una temperatura demasiada fría. Ella quedó grabada en su mente y en su corazón cuando su hermana murió. Pasaron muchos años. Corrie ten Boom estaba enseñando sobre perdón en una iglesia en Frankfurt, en Alemania. Ella dice: tenemos que perdonar así como yo he perdonado. Y cuando ella hizo el llamado, vino un hombre y se arrodilló delante de ella y la encurvó su cabeza. Ella no podía ver quién era. Y el hombre, mirando para el suelo, decía: Corrie, perdóname por favor. Y ella dice: ¿quién eres usted? ¿Por qué yo tengo que perdonarle? Y él levantó su cabeza y dice: yo era el verdugo que le pegaba a ti y a tu hermana en el campo de concentración. Corrie ten Boom viró su rostro y dice: yo no puedo perdonar a usted. Inmediatamente el Espíritu Santo vino a ella y dice: no seas hipócrita. Acababas de predicar sobre perdón y tienes que perdonar. Ahora mírame bien. Si alguien hubiera matado a su hijo, su padre, su hermana, ¿usted lo perdonaría? Es muy difícil de contestar. Usted no puede contestar hasta el día que usted esté en esa situación. Pero ella tuvo que ir a este hombre, abrazarle y decir: Ich liebe dich, Jesus Gizan. Yo amo a usted en el nombre de Jesús. Es difícil. Es más difícil de lo que usted puede imaginar. Pero tenemos que hacerlo. El perdón trae protección a usted. Richard Humber, cuando escribió el libro Torturado por Cristo, se sabe que los pies de Richard Humber lo cortaron las suelas de los pies. Y cuando él fue en Brasil, él tenía que estar en una silla de ruedas porque no podía poner el pie en el suelo, porque su pie, abajo de su pie, habían sacado toda la suela de su pie. Y el Señor le dijo: tienes que perdonarles, tienes que demostrar perdón. Es muy difícil. Quinto lugar, las características del perdón. El perdón es un requisito para ser perdonado. Juan 20:23: los pecados que no perdonas no serán perdonados, y si lo retuvieres serán retenidos también. Marcos 11:25: si perdonas serás perdonado, pero si no perdonas no serás perdonado. Perdón no es opcional, no es una opción en que tú digas: bueno, yo voy a decidir perdonar. El perdón es mandamiento, tienes que perdonar. Efesios 4:32, la palabra del Señor dice que tenemos que perdonar. Efesios capítulo 4 y versículo 32, la palabra del Señor dice así: antes sed los unos con los otros benignos, misericordiosos, perdonándolos los unos a los otros, como también Cristo, Dios en Cristo os perdonó. Demostrar un espíritu perdonador no es opción, es mandamiento. Colosenses capítulo 3, versículo 12 y 13. Colosenses 3, 12, 13, la palabra del Señor dice, libro de Colosenses 3, 12 y 13: no que haya alcanzado, que haya sido perfecto, sino que prosigo por ver si alguno, si llego a alcanzar aquello, porque también yo he alcanzado en Cristo. Hermanos, yo mismo no hago cuenta de haberlo alcanzado, pero una cosa hago, olvidando ciertamente lo que queda atrás y extendiéndome a lo que está delante, prosigo al blanco, al premio de la soberana vocación en Cristo Jesús. Y después Pablo sigue diciendo: sed misericordiosos unos con los otros, perdonad, amaos los unos a los otros, demostrad un espíritu de perdón. Eso es lo que la Biblia dice. Tercero, perdón no es un sentimiento. No sentimos en perdonar. Perdón es misericordia. Jesús no estaba sintiéndose tan bien para venir y morir en una cruz, pero Él decidió amar. Él dio su vida. No es un sentimiento, es misericordia. Mateos capítulo 5 y versículo 7, ahí está una demostración de misericordia del Señor. Él decidió amar. Miqueas capítulo 7 y versículo 18, Él decidió amar. Lamentaciones 3, 22 y 23 dice: pero cuando sale el sol arriba por las montañas, la misericordia del Señor es nueva a cada día. A cada día la misericordia es nueva, porque Él decidió en amar. Él decidió en dar su vida por nosotros. Cuarto, perdón no debe ser una actitud solamente pasajera, momentánea, pero una actitud constante. Mateo 18, 22. No solamente hasta 7, pero 70 veces 7. Tenemos que perdonar. Segundo Crónicas 6, 21 a 30. Salomón terminó de edificar el templo y decía: Señor, si alguno de tu pueblo o alguno extranjero venir a orar en este lugar, perdónales. Si tu ejército haber perdido la batalla y venir a humillarse y a pecar delante de ti, perdónale. Segundo Crónicas 7, 14 dice: si mi pueblo que se llama por mi nombre se humillar, arrepentir y pedir perdón, entonces yo iré desde el alto del cielo y derramaré la bendición sobre ellos. Perdón. Salmo 79, 9, Dios estaba diciendo: Israel volvió las espaldas para mí, pero yo venía con espíritu misericordioso y benigno y perdonaba sus pecados. Salmo 103, 3 dice: es Él que perdona tus pecados y sana todas tus dolencias. Es Él que rescata tu vida del hoyo y te colma de beneficios y de poder. Y así como el occidente está lejos del oriente, el Señor afasta nuestros pecados, porque sabe nuestra estructura y sabe que somos polvo delante de Él. Él sabe nuestra estructura. Sexto lugar, ¿cómo debemos perdonar? Escoger perdonar, perdonar sin límite. Lucas capítulo 17, versículo 3 y 4. Lucas capítulo 17, versículo 3 y 4. Ahí está la palabra del Señor. Mirad por vosotros, si pecare contra tu hermano, repréndele, y si se arrepintiere, perdónale. Y si siete veces al día pecare contra ti, y siete veces al día se volviere a ti diciendo: perdóname, perdónale. Siete veces siete son 477. Es imposible que alguien va a pecar contra ti 477 veces por día. Pero si alguien haga, tenemos que perdonarlo, como Él también nos ha perdonado. Pedir la gracia y ayuda de Dios y aceptar por la fe. A veces hay cosas adentro de nuestro corazón, tan adentro del alma de nuestro corazón, que es difícil perdonar. Yo encontré una joven en Brooklyn, Nueva York, que había sido molestada por su padre cuando tenía 13 años de edad. Ella descubrió al Señor, encontró al Señor cuando tenía 17 años de edad, pero nunca consiguió perdonar a su padre. Pero cuando yo la enseñé sobre el perdón, ella supo poner su corazón en la misericordia del Señor y lo perdonó a Él, como Cristo también lo había perdonado a ella. Pero esto es muy difícil. Es solamente con la gracia y con la misericordia del Señor volver e empezar a hacer lo mejor posible. Primero al prójimo. Primero Juan 9, 11 dice: aquel que no ama a su hermano está en tinieblas y sus ojos están cegados y no sabe para dónde va. 1 Juan 3, 15 a 18 dice: y aquel que ama tiene que poner su vida para así como Él nos amó, nosotros también debemos amar. Perdonar a Dios. A veces pensamos que Dios ha hecho algo contra nuestra familia, o a veces pensamos que Dios tiene preferencias. No, Dios no tiene acepción de personas. No podemos culpar a Dios. Por ejemplo, en 86, en el terremoto en México, pusieron una gran sign en la plaza en México y estaban diciendo: Dios, ¿qué hiciste con nosotros? Dios no hizo nada. En Armenia, no fue Dios que hizo esto. no es Dios, pero sí la causa del pecado que ha traído el juicio de Dios. Ahora en México estaban adorando a la Virgen de Guadalupe. Se quemaron las cárceles, explotó y mataron 68 personas. Es la ira de Dios. Estaban adorando a un Dios extraño. Se cayó los altares, encendió las prisiones. Les mataron 78 hombres. ¿Por qué? Porque la ira de Dios está encendida. No, porque el pecado ha traído el juzgamiento de Dios. El salario del pecado es muerte, pero el don de vida eterna está en Cristo Jesús. El don de vida eterna. Dios nunca planeó que hubiera un hospital, pero cuando el hombre pecó, entonces la enfermedad vino y la muerte vino. Dios nunca intentó que el hombre muriese. Dios creó el hombre perfecto, sin pecado. Dios no creó el hombre para pecar, no creó el hombre para mentir, no creó el hombre para adulterar. Dios creó el hombre perfecto, a su imagen y semejanza. Pero Él no dejó el hombre bajo el pecado. Él envió a Jesucristo para restaurar la humanidad. Y con su sangre, su amor, su perdón, restauró el hombre. Por tanto, tenemos que vivir vidas rectas delante de Dios, humillándonos delante de su poder, y saber que el perdón tiene que fluir adentro de nuestra vida y de nuestro corazón. Hacer la restitución necesaria. Ezequiel 33:15 dice: restituir. Aquel que ha robado alguna cosa, traer de nuevo y restituir. Restituir. Tenemos que restituir al Señor. Todas las cosas están atrás, pero tenemos que restituir lo que nosotros hemos causado de daños a otras personas. Séptimo lugar y último lugar. 7 dice que quien no honra a su padre y a su madre, las águilas vendrán y sacarán a sus ojos. Jesús habló aún mismo en el Nuevo Testamento que quien no honra padre y madre es digno de muerte. Proverbios 1:8 dice: hijo mío, no deseches la enseñanza de tu madre y ni de tu padre cuando éste envejeciere. Efesios 6:1-2 dice: honra a padre y madre para que tus días sean prolongados por la tierra. Proverbios 20:20 dice: el hijo sabio es la alegría de su padre, pero el hijo escarnecedor es el dolor de su madre. Honrar a los padres, honrar. Hubo un padre una vez que habían fallado a su esposa. Estaba en el hospital para morir. Su hija nunca le perdonó. Él estaba en el hospital y dijo al médico: llama a mi casa. Llamó a la casa, salió a hija. Cuando el padre corrió el teléfono, dijo: hija, quiero que me perdones. Ella colgó el teléfono. Entonces él les dejó una carta diciendo: hija, me arrepentí de mi pecado y quiero que tú me perdones. 10 minutos después él se murió. Cuando la hija llamó al hospital para saber cómo él estaba, él ya no estaba más aquí y había muerto. Tuvo el tiempo de perdonar, pero no supo perdonar. Había una muchacha en el seminario cuando estaba conmigo. Había dos muchachas que una no podía con la otra dentro de la clase. Entonces el maestro de escatología vino a traer la escatología aquel día y dijo: el Señor me habló esa tarde. Y yo quiero que ustedes corran una hoja de papel y escriban vuestros nombres. Y adentro de esa canestilla ustedes ponen sus nombres. Todo el mundo lo había hecho, nadie sabía para qué era. Entonces él dijo: yo quiero que usted venga uno por uno y corra un nombre. Y este nombre que usted saca, usted va a andar con esta persona una semana. Usted va a comer con esa persona una semana. Usted va a hacer su mejor para esa persona durante una semana. Todo el mundo fue y corrió, y esa muchacha corrió el nombre de la otra muchacha. Ella dio la vuelta en la clase y dijo: yo saqué mi propio nombre, mentió. Volvió a devolver y el maestro dijo: ponga todo el mundo de nuevo los nombres. Y todo el mundo puso los nombres. Y él mezcló todo de nuevo y dijo: ahora uno por uno. Y vino la muchacha, corrió el nombre y corrió el mismo nombre. Ella mintió la segunda vez. Y ella puso de nuevo el nombre. Y por la tercera vez ella corrió. Cuando ella corrió la tercera vez, el maestro dijo: déjame ver el nombre. Y él corrió el nombre y dijo: ¿sabe qué? Tienes que quebrantarte delante de Dios, porque las tres veces corriste el nombre de esta muchacha, ¿verdad que sí? Ella se arrodilló, pidió perdón delante de toda la clase. Fue a esta muchacha, la abrazó. Durante una semana se tornaron mejores amigas. ¿Sabe lo que son ahora? Dos misioneras en Zimbabue, en África. El amor del Señor. Solo el amor del Señor puede hacer tal cosa. Tenemos que perdonar. Usted tiene que perdonar. Perdonar a los amigos, los hermanos. Mateo 5, 23, 24. Si tu hermano, si tu amigo tiene algo contra ti, perdonar. Perdonar a los enemigos es muy difícil, pero tienes que perdonar. Está lleno de escrituras. Lucas 6, 27, 31. Mateo 5, 43, 47. Mateo 5, 11 y 12. Perdonar a los enemigos. Perdonar a las autoridades, los jefes, los maestros, como yo he hecho. Tuve que perdonarle. Romanos 13, 1, 5 dice que esas personas están revestidas de autoridad y se tiene que perdonar. 1 Pedro 2, 13, 17 dice: sed sujetos al rey. Honrar y andar en sumisión delante de las autoridades. Tenemos que pedir perdón, porque ellos están en el centro de la palabra de Dios, porque ellos están revestidos de autoridad. Perdonar a nuestros amigos, perdonar aún mismo los novios y novias que usted ha tenido, que le ha causado daño a usted. Perdonar a todos cuanto fue necesario. Honrar a los líderes, honrar a los pastores. Hebreos 17, 13. Tened en estima a aquellos que os presiden y os enseñan la palabra de Dios. Honraos. A veces no estamos de acuerdo con alguna designación de la iglesia, algún plan de la iglesia, pero no son la iglesia que recibe, pero sí el maestro, el líder, el pastor. Y si está delante de un trabajo, sabe lo que está haciendo. Tenemos que andar en sujeción, en humildad. Perdonar mismo a Dios. Un pastor cayó su hijo del tercer piso, murió, y durante 12 años ese pastor nunca perdonó al Señor. Su hijo tenía 5 años de edad. En una visión, después de 12 años, el Señor vino a él y dijo: usted nunca has perdonado a mí porque yo llevé a su hijo, pero yo le voy a mostrar a dónde estaría su hijo si yo no hubiera llevado. El hijo de él estaría en las yemas del infierno. Y el Señor vino a él y dijo: su hijo se perdería en las drogas y prostitución. Y por amor a ti, y por amor que yo tengo por su alma y por mi nombre, lo llevé antes de morir. A veces nosotros no sabemos los propósitos de Dios. Ese joven que perdió 2 veces su novia no sabía el propósito de Dios, pero llegó a escribir: oh, qué amigo tenemos en Cristo. Tenemos que perdonar. Pensar que Dios es injusto en relación a una muerte de un familiar. Perdonar a sí mismo. 1 Corintios 11, 28. Pablo estaba diciendo: si vamos a participar de la Santa Cena, cuando nosotros nos juzgamos a nosotros mismos, no somos juzgados. Pero cuando Dios sí nos juzga, entonces sí somos juzgados. Tenemos que pedir perdón. Había 2 miembros, muchos años atrás, en una iglesia. Y estaban juntos y tenían sus diferencias. Y uno trajo una lista de cosas que tenía uno contra el otro. Y lo corrieron la lista en un día de Navidad. Y dijo: mira, ahí está el fuego. ¿Por qué no echamos esas 2 listas y las quemamos? Y vamos a ser los mejores amigos. Y uno se pidió perdón, al otro se rodearon delante del fuego. Y estos hombres llegaron a ser grandes hombres de Dios. A veces tenemos nuestra diferencia, pero tenemos que olvidarla. Si nosotros somos un solo pueblo, un solo rebaño, ahí tiene que haber una sola unidad en el cuerpo de Dios. Eso fue lo que Dios siempre idealizó al hombre: una unidad, siempre juntos, perfectos, andando en una misma armonía. Vámonos a poner en pie en esto. El fundador de World Vision, Visión Mundial, fue un gran hombre de Dios. Pero él falló en su familia. Él fue a China y quedó 4 años en China. Y él decía: bueno, yo cuido de la obra de Dios y Dios cuida mi casa. Pero eso no fue así. Su esposa estaba embarazada cuando él salió para China. Y cuando él regresó, su hijo tenía 4 años de edad. Y él llegó a la puerta. Y su muchachito atendió y dice: mami, hay un hombre que está aquí. Y la mamá dice: no es un hombre, yo te he enseñado por fotos, es tu padre. La hija del fundador de World Vision quitó su vida en Suiza y escribió una carta y dijo: Señor, perdóname. Voy a tomar esas pastillas porque yo tuve siempre un ministro, pero nunca tuve un padre. Nunca se preocupó conmigo. Nunca se preocupó con mi madre, ni con mi familia. Fue un gran hombre de Dios, pero falló con su familia. Y ella tomó pastillas y ella se suicidó. Vivía aquí en La Puente, aquí en California. Durante muchos años, muchos años él vivió con esa amargura de la responsabilidad de la muerte de su hija. Descuidó de su familia, descuidó de su casa y puso el ministerio en primer lugar. Y el ministerio no está en primer lugar, está en tercer lugar. Primero Dios, después tu familia, después la iglesia. Porque quien no cura de su propia casa no puede cuidar la casa de Dios. Y un gran hombre de Dios una vez me dio un consejo, dijo: Josué, nunca dejes de atender tu esposa, de atender tus hijos. Todo hay tiempo y para todas las cosas en tiempo cierto. No métates y piense que el ministerio es toda la vida, porque podrás quedar solo. Y si te quedas solo, quedas sin nada. Y yo les digo en esta noche, tienes una oportunidad de oro en esta noche, de cerrar tus ojos, de inclinar tu cabeza y preguntar a Dios si hay algo que está allí adentro de tu corazón que tú gustarías confesar al Señor. Yo estaba orando en esta tarde, lloré en esta mañana y dice: Señor, ¿qué debo ministrar? Tengo tantas cosas para hablar, pero no quiero hablar de mí, pero quiero hablar lo que tú tienes para hablar. Dios me ha dicho que quiere sanar corazones aquí en esta noche. Tal vez personas que han venido aquí y no son salvas, nunca han hecho una real decisión para el Señor, nunca se han convertido de verdad. A veces han sido duros para las cosas del Señor. Pero acuérdate, Él fue clavado en aquel día en la cruz. Acuérdate, Él derramó su sangre en aquel día. El Cordero de Dios dio su vida por nosotros. Y tú preguntas, Señor, lo que es que Él estaba haciendo con aquella cruz sobre su espalda. Él estaba pagando el precio por usted. Era su propia vida. Él estaba dando su vida por la iglesia, pagando el precio. Estaba pagando el precio para comprar la sanidad de tu cuerpo enfermo, para comprar la entrada de tu alma para la gloria eterna. Estaba pagando el precio. Una palabra de su boca, Él era el Hijo de Dios. Los cielos se hubieran abierto, los ángeles hubieran venido e hubieran destruido, pero Él no abrió su boca. Como un cordero fue el matadero para morir. Este Dios puede sanar tu corazón hoy. Incline tu cabeza, cierre tus ojos durante toda la semana. Yo no he hecho una invitación para que pudiéramos salir temprano, y no lo voy a hacer hoy tampoco. Son las 9:00. Pero yo le digo a usted en esta noche, yo veo muchas lágrimas en muchos rostros desde ahí de la plataforma. Y yo le voy a decir a usted, el Señor puede quitar el resentimiento de tu corazón. Él puede traer el bálsamo de Galaad a tu vida. Y Él puede restaurarte completamente como Él nunca ha hecho antes. Si tú estás dispuesto a venir y ser liberado en esta noche y decir: Señor, en esta noche yo quiero perdonar a mis padres, mis amigos, mis novios pasados, mis hermanos. Quiero perdonar a cualquiera que me ha traído daño o que yo he hecho daño. Yo pido perdón delante de ti y en esta noche yo quiero ser liberado. Y si tú quieres humillarte delante del Señor en esta noche, si tú estás dispuesto que el siervo de Dios ore por ti, yo voy a pedir que tú levantes tu mano derecha donde tú estás. Yo voy a orar por ti. Gracias, gracias. Levante bien alto. Muchos han levantado. Levante con ellos también. El Señor está aquí. El Espíritu de Dios está hablando a mi corazón. Personas aquí con gran dolor adentro de su corazón, con gran pesar. El Señor, tu sanador, te sana. El Señor, tu sanador, te sana. Estas lágrimas que estás llorando y estos brazos que están levantando, el Señor te dice: te sano. Te sano de heridas profundas. Queridas, profundas, que nadie las puede sacar a no ser yo, a través de mi sanidad espiritual y poderosa y profunda. Solo yo te puedo perdonar. Solo yo te puedo sanar. Solo yo te puedo dar una otra oportunidad. Si aquí hay personas que quieren entregar su vida al Señor Jesucristo en esta noche y han venido aquí por la primera vez, salga de tu lugar y venga aquí adelante en la plataforma. Yo voy a orar por ti. Si es que hay visitantes, salga joven. Dios te bendiga. Allá atrás yo creo que hay visitantes que no han recibido a Cristo. Salga de tu lugar y diga: Señor, yo quiero entregar mi vida a ti. Tu gran sacrificio en la cruz por mí. Y si tú no has hecho una decisión de verdad delante del Señor, si realmente no te has convertido al Evangelio de la cruz, salga de tu lugar. Yo quiero orar por ti. Salga rápido. La misericordia del Señor está aquí. Jóvenes, padres, madres, amigos, amigas, quien quiera que usted sea, el Señor puede perdonarte aquí en esta noche y puede darte una nueva oportunidad. Puede darte una nueva oportunidad. Salga, joven, Dios te bendiga. Salga, ven a recibir a Cristo verdadero por tu Señor y tu Salvador. La iglesia empieza a orar, hermanos. El Espíritu de Dios está aquí. El Espíritu sanador y el Espíritu de quebrantamiento del Espíritu de Dios, Sharalabashinda, está aquí en esta noche para perdonarte, para darte una nueva oportunidad. Incline su cabeza, cierre tus ojos y vamos a orar. Ustedes dos que vinieron aquí adelante, tienes que servir a Cristo como tu Señor y Salvador. Arrepentir de tus pecados, volver atrás, dar media vuelta. El Señor te ha salvado en esta noche, te quiere salvar en esta noche. El Señor puede salvarte en esta noche. Repita conmigo esas palabras y diga: Señor Jesús, en esta noche yo me arrepiento de mis pecados. En esta noche yo te confieso y en esta noche yo soy salvo. En el nombre de Jesús, en el nombre de Jesús. Yo voy a pedir por gentileza, por favor, si es amable, un hermano de la congregación que lo pueda tomar a los dos jóvenes aquí y llevarles ahí atrás y decirle los primeros pasos de la vida cristiana. Jóvenes, este señor que está aquí, hermano, lo va a decir a ustedes los primeros pasos de una vida cristiana allí atrás y les va a dar una literatura o otra vez un Nuevo Testamento. Ustedes que levantaron sus manos antes, levanten rápidamente. Yo quiero orar por ustedes. Todos que habían levantado sus manos, esto es, el Espíritu de sanidad está fluyendo en este lugar. No solamente la enseñanza teórica, pero también la enseñanza del Espíritu. La enseñanza que envuelve poder. La enseñanza que envuelve autoridad. La enseñanza de poder. Levante tus manos. Pastor Walter Koch, venga conmigo y vamos a hacer esta oración por usted. Padre, en el nombre del Señor Jesucristo, yo te pido que tu Espíritu sanador, Espíritu del aceite fresco de Galaad, pueda fluir sobre la iglesia. En el nombre del Señor Jesucristo, toda amargura, todo resentimiento, te pido que perdones. En el nombre de Jesús, que levantes, que restaures. Te pido en esta noche, en el nombre que es sobre todo el nombre, que tú quebrantes el poder del diablo. Quebrantes el poder del diablo. Quebrantes el poder del diablo.
1: Ayer hablamos sobre las 7 dispensaciones en la Escritura. Esa mañana yo hablé sobre la tierra, su principio, fin y redención. En esta noche, al terminar ayer con las dispensaciones, terminamos exactamente en la dispensación milenial. Regreso para hablar en esta noche sobre la segunda venida del Señor Jesucristo a la tierra. Profecías y señales de la segunda venida de Cristo a la tierra. 1 Tesalonicenses capítulo 4, versículo 16. Porque el Señor mismo con voz de mando, con voz de arcángel y con trompeta de Dios descenderá del cielo y los muertos en Cristo resucitarán primero. Luego nosotros, decía Pablo, nosotros, él se consideraba que iba a estar vivo cuando el Señor vendría a buscar su iglesia, nosotros. Después nosotros, los que vivimos, los que hayamos quedado, seremos arrebatados juntamente con ellos en las nubes para recibir al Señor en el aire. Miren bien, en las nubes, Cristo no descenderá hasta la tierra, Él se quedará en las nubes y nosotros iremos a encontrarle en las nubes para recibir al Señor en el aire y estaremos para siempre con Él. Vamos a orar, por favor. Padre, en el nombre del Señor Jesucristo, te agradecemos por tu palabra, te agradecemos por tu poder y te agradecemos por tu autoridad. Te agradecemos por tu sabiduría en esta serie de conferencias escatológicas, Señor. Te agradecemos por tu palabra y te agradecemos por el poder de tu nombre que has impartido durante estos días. Nos humillamos delante de ti y te pedimos que tú nos hables con poder y con autoridad. En el nombre de Jesús. Amén. Podemos asentar, por favor. La segunda venida de Cristo, primero, fue anunciada por el propio Cristo. La Biblia dice en Juan capítulo 14 y el versículo 3, iré a prepararles un hogar o un lugar y después vendré a vosotros. Él mismo anunció su segunda venida. Si me fuereis a preparar el lugar, vendré otra vez. Y os llevaré para que donde yo esté, vosotros estaréis también. Él mismo anunció su segunda venida. Mañana por la noche voy a hablar sobre las dos etapas de la venida del Señor Jesucristo. Primero, la segunda venida tiene dos etapas. Primero, Él viene a llevar su iglesia ahora. Después, segundo, Él viene con su iglesia después de la gran tribulación para destruir los enemigos de Israel en la batalla del Armagedón y después el juicio de las naciones y el reinado milenar del milenio. Dos etapas, dos venidas. En otras palabras, Él todavía va a venir dos veces, una para llevar la iglesia y después, después de la gran tribulación, una vez más para el milenio. Segundo lugar, fue anunciado por los ángeles, Hechos capítulo 1 y el versículo 9. Y habiendo dicho esas cosas, viéndolos ellos, fue alzado y recibió a una nube que le ocultó en sus ojos. Y estando ellos con sus ojos puestos en el cielo, entre tanto que él se iba, he aquí que pusieron junto a ellos dos varones con vestiduras blancas, los cuales también dijeron, varones galileos, ¿por qué estáis mirando al cielo? Este mismo Jesús, que haya sido tomado de vosotros al cielo, así vendrá como le habéis visto subir al cielo. Vendrá la segunda vez para llevar su iglesia. Tercero, fue anunciada por los apóstoles y por los profetas. Juan capítulo 1 y el versículo 14. Fue anunciada por los profetas. Fue anunciada por los apóstoles, la palabra de Dios. La Biblia dice que el Verbo se hizo carne y nosotros vimos su gloria, la gloria del Padre, lleno de gracia y de verdad. Gracia, Él vino para la dispensación de la gracia. Y al terminar la dispensación de la gracia, antes de la gran tribulación, Él vendrá para llevar su iglesia. Porque en realidad la dispensación de la gracia terminará con el juicio de las naciones, porque aún en la gran tribulación personas serán salvas por el amor y por la misericordia del Señor Jesucristo. Hubo profetas en el Antiguo Testamento que profetizaron sobre su vida, sobre su nacimiento, su rechazo, su muerte, su resurrección, su venida y su segunda venida después de la gran tribulación. En primer lugar, la Biblia dice que Zacarías profetizó a 500 años atrás sobre el nacimiento de Cristo, en que Él sería vendido por 30 monedas de plata. Zacarías capítulo 11 y el versículo 12. Zacarías capítulo 11 y el versículo 12. Y les dijo, si os parece bien, dadme mi salario, si no, dejadlo. Y pesaron mi salario 30 monedas de plata. Tuvo su cumplimiento en Mateo capítulo 26 y el versículo 15. Mateo 26 y el versículo 15. Y les dijo, ¿qué me queréis dar? Yo os entregaré. Y ellos le asignaron 30 monedas de plata. Segundo lugar, que profetizó Zacarías que el aro de Cristo sería traspasado. Zacarías capítulo 12 y el versículo 10. Zacarías capítulo 12 y el versículo 10. El aro de Cristo sería traspasado. Y derramaré sobre la casa de David y sobre los moradores de Jerusalén espíritu de gracia y de oración. Y mirarán a mí y a quien traspasaron y llorarán como se llora por el hijo unigénito, afligiéndose por él como quien se aflige por un primogénito. Tuvo su cumplimiento en Juan capítulo 19 y el versículo 34. Juan 19, 34. Pero uno de los soldados le abrió el costado con una lanza y al instante le salió sangre y agua. Tercero, profetizó sobre la segunda venida de Cristo y el final del mundo. Zacarías capítulo 14, versículos 2 y 4, cuando Él descenderá del cielo y pondrá sus pies en el monte de los olivos al oeste y al este de Jerusalén. Cuarto lugar, profetizó que Cristo sería herido en sus manos. Zacarías capítulo 13 y el versículo 6. Y le preguntarán: ¿qué heridas son estas en tus manos? Y él responderá: con ellas fui herido en la casa de mis amigos. En la casa de mis amigos. Tuve incumplimiento en Juan capítulo 19 y el versículo 17. Juan capítulo 19 y el versículo 17.

Y en él, cargando su cruz, salió del lugar llamado Calavera, en hebreo Gólgota. Y ahí le crucificaron con él a dos ladrones, uno a un lado y a otro al otro lado en el medio. Y le crucificaron sus manos y sus pies. Sus manos y sus pies. Tienes que ver que la segunda venida de Cristo no es solamente la profecía, es solamente la dispensación de la gracia. Hay que ver lo que los profetas profetizaron antes sobre su nacimiento, sobre su vida, sobre su muerte, su resurrección y después su segunda venida. Quinto, le profetizó que Cristo sería dejado solo por sus discípulos. Zacarías capítulo 13 y el versículo 7. Zacarías capítulo 13 y el versículo 7. Levántate, oh espada, contra el pastor y contra el hombre, compañero mío, dice Jehová de los ejércitos. Heriré al pastor y las ovejas serán dispersas, y haré volver mi mano contra los pequeños. Tuvo su complemento en Mateo 26:31. Cuando prendieron a Jesús, sus discípulos le dejaron solo. Sexto lugar, Zacarías profetizó que Cristo iría limpiar los pecados de aquellos que morirían en la cruz. Zacarías 13:1. Y habrá entonces, y saldrá un río, del cual limpiará los pecados de Jerusalén y para la casa de David. Tuvo su cumplimiento en Juan 19:30, cuando salió sangre de su costado y salió agua de su costado. Entonces aquel sangre podrá limpiar de nuestros pecados, y esta agua simboliza la agua del Espíritu de Dios, de la regeneración a través del Espíritu. Lucas 24:47, cuando él expiró y dijo, hecho es. Esa palabra en el griego es neuca, hecho es. Y él dio su Espíritu, él dio su Espíritu. A Jesús nadie lo mató. Jesús es Dios y a Dios no se puede matar. Él dio a sí mismo, él es Dios. Él se dio a sí mismo cuando él dijo, hecho es, terminado es. Y él dio su Espíritu. Es neuca, él dio su Espíritu, porque a Dios no se puede matar. La primera y segunda venida de Cristo profetizada por el rey David 900 años antes de Jesús nacer. Primero, David profetizó que él sería traicionado. Salmo 41:9. Aún el hombre de mi paz, en quien yo confiaba, el que de mi pan comía, alzó su calcañar contra mí. Se cumplió en Mateo 26:21-25. En la mesa, en la santa cena, cuando Judas le traicionó al Señor, y él dijo, el que pone la mano conmigo en el plato, este es. Judas lo puso la mano y dijo, yo soy. Él dijo, tú lo has dicho. Segundo, que Cristo sería injuriado. Salmo 22 y el versículo 6. Sería injuriado, sería traspasado, sería burlado, sería hecho escarnio de la humanidad. El versículo 6. ¿Por qué sacaste prendas a tus hermanos sin causa y despojaste tus ropas desnudos? No dices de beber agua al cansado y tuviste pan en el hambriento. Mire bien. Jesucristo, cuando estaba en la cruz, cuando él murió en la cruz, los pintores de la Edad Media lo pintaron al Señor Jesucristo con una sábana. Pero eso no es cierto. Cuando el Señor Jesucristo murió y los pintores de la Edad Media lo pintaron con una sábana sin ninguna autoridad previa. Jesucristo no tuvo ninguna sábana cuando él estuvo en la cruz. Él murió desnudo para la vergüenza eterna del hombre. Él murió desnudo. Y la Biblia dice en el Salmo 22, vamos a leer juntos algunas de las profecías ahí en este Salmo 22 para que usted pueda entender. Mire bien, mire bien. Él dijo, yo soy gusano y no hombre, oprobio de los hombres y despreciado del pueblo. Todos los que me ven se escarnecen, estiran la boca y manean la cabeza diciendo, se encomendó a Jehová, líbrele él, sálvale, que en él ha confiado. Eso decía la gente. Pero tú eres que me sacó del vientre. El versículo 10. Sobre ti fue echado desde antes de nacer, desde el vientre de mi madre, tú eres mi Dios. Mira bien el versículo 17. Contar todos mis huesos, ellos podían contar y me miraban y me observaban. Sus huesos se descoyuntaron en la cruz, salieron del lugar, se descoyuntaron. Él estaba desnudo, desnudo. Que echarían suerte sobre la túnica de Cristo. Cuarto, Salmo 22, el versículo 18. Repartieron en sí vestidos y sobre mi ropa echaron suerte. Se cumplió en Marcos 15:24, donde los soldados echaron suerte. Cuando crucificaron sus pies y sus manos, cuando él estaba herido, el Salmo 22:16. Porque perros me han rodeado y me han,
me han cercado cuadrilla de malignos, horadaron mis manos y mis pies. Se cumplió en Juan 20:27. Sexto, que Cristo moriría en su cuerpo, pero que su cuerpo no se corrompería y resucitaría. Salmo 16:10. Porque no dejarás mi alma en el infierno, ni permitirás que tu santo vea corrupción. Algunas tradiciones en el hebreo es Seol. Después, a las conferencias de adelante, yo voy a hablar sobre el infierno, sobre el Tártaro, el Hades, sobre la Gehenna, al final de las conferencias. Se cumplió en Hechos capítulo 2 y versículo 24, cuando Pedro predicaba, él habló esa escritura y dijo: no dejarás mi alma en el infierno, ni permitirás que tu santo vea corrupción al infierno, porque él fue a predicar al infierno. Él se presentó a sí mismo como Mesías. Primero Pedro capítulo 3 lo habla. Séptimo, que Cristo estaría a la diestra de Dios. Salmo 110 y el versículo 1. Que Él estaría en la diestra de Dios. Que Él resucitaría y estaría en la diestra de Dios para siempre. Salmo 110:1. Jehová dijo a mi Señor. Jehová dijo a mi Señor. ¿Usted puede entender? Jehová es Señor y Él dijo a mi Señor: siéntate a mi diestra hasta que yo ponga a tus enemigos por detrás de tus pies. Jehová dijo a mi Señor. Jehová, Jehová, Señor, Cristo. Dijo: siéntate a mi lado hasta que yo ponga a tus enemigos debajo de tus pies. Señor. El Señor dijo al Señor. Jehová dijo a Jesús. Jesús es Jehová. Jehová es Jesús. David profetizó dos veces que Cristo vendría por la segunda vez a la tierra. Salmo 53. Vendrá nuestro Dios y no caerá fuego consumirá ante él y tempestad poderosa le rodeará. Salmo 53. Tuvo su cumplimiento en el Salmo 96:13. Salmo 96:13. Delante de Jehová que vino, porque vino a juzgar la tierra, juzgará al mundo con justicia y a los pueblos con su verdad. Vino, no dijo vendría, vino. Cuando él estaría a la diestra de Dios, se cumplió en Marcos 16:19, Hechos 2:34 y Hechos 2:35, cuando él resucitó y se puso a la diestra de Dios. La primera y la segunda venida de Cristo profetizada por Isaías. Isaías es considerado el mayor profeta, the greatest prophet, el mayor profeta. Profetizó 820 años antes del nacimiento de Jesús. Primero, que Cristo nacería de una madre virgen, Isaías 7:14. La virgen concebirá, la Virgen nos dará un niño. Cumplió en Mateo 1:22-23. El ángel vino a él y dijo: concebirás y el fruto de tu vientre será santo y pondrás su nombre Jesús. Segundo, que Cristo sería rechazado, Isaías 53:3. Cumplió en Juan 1:11. Vino para los que eran suyos, pero los suyos no lo recibieron. Tercero, que Cristo callaría delante de sus acusadores, Isaías 53:7. Él no abrió su boca. Cumplió en Mateo 26:62-63, cuando Pilatos le preguntaba y decía: te conjuro en el nombre de Dios que me digas quién eres. Pero se asombraba porque él no abrió su boca. Cuarto, que Cristo sería contado con los malhechores, Isaías 53:12. Y entre los impíos o entre los ladrones fue su suerte. Se cumplió en el libro de Mateo 27:38, de crucificar a uno a su derecha y el otro a su izquierda. Quinto, que Cristo sería sepultado con los ricos, Isaías 53:9. Pero con los ricos tuviste tu sepultura. José de Arimatea lo llevó a su tumba, donde nunca había ahí puesto ningún muerto. Se cumplió en Juan 1:29. Y en octavo, cuando Cristo, Isaías profetizó dos veces la segunda venida de Cristo a la tierra, Isaías 35:4. Isaías 35:4. Decid a los corazón apocado, esforzaos, no temáis, he aquí que vuestro Dios viene con retribución y con pago. Dios mismo vendrá y os salvará. Eso era la segunda venida del Señor Jesucristo. Isaías 66:15. Isaías 66:15. Porque he aquí que Jehová vendrá con fuego y sus carros con torbellino para descargar su ira con furor y su reprensión.

por nuestros pecados, Isaías 53:5. Pero Dios tuvo el placer en molerlo. Él fue herido por nuestros pecados, molido por nuestras transgresiones. El castigo de nuestra paz estaba sobre Él, y por su llaga fuimos sanados. Se compró en Juan 1:29, cuando Juan el Bautista le apuntó y le dijo: este es el Cordero de Dios que quita el pecado del mundo. Si nosotros pudiéramos estudiar, y si hubiera tiempo, los profetas que han profetizado desde Samuel hasta entonces Malaquías, nosotros llevaríamos mucho tiempo y muchos meses. Yo solamente le he hablado de los tres principales profetas que profetizaron sobre Cristo: Isaías, Zacarías y David. Pero ¿cuáles son estas señales del cual vendría el Señor Jesucristo para llevar a su iglesia? El mayor acontecimiento de la historia está para acontecer. Es el mayor acontecimiento. Cuando Jesucristo venga a la tierra y Él busca su iglesia. El otro día el New York Times, el Los Angeles Times va a decir: Jesus already came. Jesús ya vino. Jesús ya vino. La KGB va a dar una excusa. El CIA dará una excusa. La policía secreta de Israel dará una excusa. Los científicos, los impíos darán una excusa por pasar el misterioso desaparecimiento. Pero entonces ellos sabrán que fue lo mismo en Japón, que será lo mismo en Brasil, que será lo mismo en Australia, que será el mismo en Puerto Rico, que será el mismo en Asia, que será el mismo en África. Entonces el mundo entero sabrá que Jesucristo ya vino y que los aleluyas subieron para arriba para estar para siempre con Él. Alabado sea su nombre para siempre. Yes, yes, yes. Aleluya. Los apóstoles pensaban que iba a ser en sus días donde Él regresaría. Llegaron a preguntarles: ¿es ahora que tú restaurarás el reino de Israel? En Hechos 1:6. Un estudio cuidadoso de las escrituras, iremos darnos cuenta que Él volverá. Él ha dejado informaciones y señales y profecías para su venida. La Biblia dice en 1 Tesalonicenses 5:4: vosotros, hermanos, no estáis en tinieblas para que aquel día no os sobrecoja como ladrón. Nosotros somos hijos de luz, no hijos de tinieblas. Libros, periódicos, películas y televisión, radio, todos estos han anunciado la segunda venida del Señor Jesucristo. Todos. ¿Cuándo será? ¿Cuál es el señal de su venida? Hay una película que se llama The Apocalypse Now, que un veterano del Vietnam entonces entra dentro de una trinchera y pregunta: who is in charge here? ¿Quién es el responsable aquí? Y yo te digo a ti en esta noche que Dios todavía is in charge of the world. Él todavía es responsable del mundo. Él todavía tiene el destino de los hombres en sus manos. Y Él todavía se llama Señor. Él todavía es Dios. Y Él cumplirá su propósito. El reloj de Dios está casi llegando a las 12. Casi llegando a las 12. Hay miedo, angustia, dolor por la expectativa de las cosas que irán a acontecer en el mundo. Cuando usted va por la freeway está lleno de señales, de carteles. Carteles como: no cambies a la derecha, no cambies a la izquierda, despacio, mira adelante, pare, cuidado, no estacione aquí, cambie de línea. Jesucristo también dejó carteles y señales para decir al mundo y para prevenir al mundo, para que el mundo no tenga excusa de que su palabra se está cumpliendo. Él dejó carteles, Él dejó señales. Y las profecías se cumplen asustadoramente. En primer lugar, de los muchos señales de la segunda venida del Señor Jesús, solamente les daré 25, porque son 132, si son muchos. Daniel 12, capítulo 4. Tú, Daniel, sepa que la ciencia en los últimos días se multiplicará y muchos correrán de una parte a la otra. La ciencia se ha multiplicado de una manera asustadora, de una manera increíble. En el siglo XIX ella era insignificante. En el siglo XIX la ciencia casi no aparecía. Pero hoy vivimos en la era de la ciencia y de la tecnología por excelencia. Desde la invención de la impresión y de la imprenta, el mundo explotó con el modernismo de las películas y de los carteles y de todo. Los viajes en el pasado se llevaban meses. Para ir de Nueva York a Europa se llevaba 5 meses en un barco. Hoy usted va en 3 horas y media en un Concorde. La luz eléctrica, el teléfono, el telégrafo, el telex, las computadoras, el último computer de IBM hace 68 millones de operaciones por segundo. La medicina. Nuestros antepasados, nuestros abuelos, tatarabuelos, ellos soñaban con el avance de la medicina hoy.
Ellos soñaban con los trasplantes de los corazones.

Hoy la ciencia moderna hace los trasplantes de los corazones, de los hígados, como esto no es nada para ellos hoy. Ellos lo hacen una persona vivir por lo menos 12 horas sin su propio corazón, hasta que lo instalen y lo pegan sus propias venas y los ligan y los cosen. Es algo estupendo, es algo increíble. La ingeniería hoy construye los rascacielos como el mayor edificio del mundo en Chicago, 198 pisos. La energía nuclear, la energía atómica, la energía solar, los laboratorios, las pesquisas, los niños hechos en laboratorios, que es algo estupendo. Es algo que nunca antes hemos soñado, con el avance de la ciencia. Daniel dijo: la ciencia se multiplicará y muchos correrán de una parte a la otra. Hoy 90% de todos los sabios están vivos hoy. 90%. De todos los sabios que jamás han vivido en la historia, 90% de ellos están vivos hoy. Y la ciencia sigue en aumento. Y la ciencia sigue descubriendo nuevos avances. Y la ciencia se multiplicaría en el final de los tiempos. No se olvide, Dios vino a Daniel y le dijo: este libro estará sellado hasta el tiempo del fin. ¿Cuál es el tiempo del fin? Ahora. Nosotros estamos en el fin. El segundo cumplimiento, uno de los señales de la venida de Cristo, es el carro o el automóvil. Nahum capítulo 2 y el versículo 4. Nahum capítulo 2 y el versículo 4. La palabra de Dios dio este señal como uno de los señales de la venida de Cristo. Nahum 2:4. Los carros se precipitarán en las plazas, con estruendo rodarán por las calles. Su aspecto será como antorchas encendidas, correrán como relámpagos. El primer carro fue el Ford, 1905. That's a very old model. Very old. Después vino el Chevrolet, 1907. Después el Dodge, 1909. Y hoy la Europa y Japón han invadido el mundo con sus carros. Porsche, Trans Am, Mercedes-Benz, Cadillac. Ahora ha salido el último carro de la Mercedes-Benz, que hace 480 millas por hora. Dice Nahum: los carros se precipitarán en las plazas. ¿Cuáles plazas? Los tráficos, los cruces, los semáforos. Dicen: correrán como relámpagos. Hoy los carros tienen una fuerza motriz a más de 250 o 300 millas por hora. Los carros de corrida de Emerson Fittipaldi, él lo hace 560 millas por hora. La batería imita cargas como relámpagos, correrán como relámpagos. Nahum había visto los carros corriendo en la freeway 605 North. Entonces él dijo: correrán como relámpagos. No solamente vio en la 605 North, pero lo vio en el interchange del 5 Golden State. Cuando las luces estaban prendidas, él dijo: sus luces son como de antorchas. Antorchas. Las carreteras de hoy. Él vio el carro. No sé el carro que él vio, pero él vio. Me gustaría saber su sorpresa cuando él vio un Porsche pasar a 110 millas por hora. Tercero, uno de los señales de la venida del Señor Jesucristo es el avión. Isaías 31:5 habla: como las aves que vuelan, así defenderá el Señor de los ejércitos a Israel y a Jerusalén, amparando, librando, pasando y salvando. ¿Qué es esto? Los F-15 de hoy, de la Israel Air Force. Isaías 68. ¿Quiénes son estos que vuelan como nubes y como palomas a sus ventanas? Nahum vio el carro e Isaías vio un avión del Pan Am o American Airlines. En 1917, un inglés llamado Allenby salvó Jerusalén, un creyente devoto. Lo salvó de los turcos usando un avión de reconocimiento para que no hubiera bombardeo en contra de Israel. Se cumplió Isaías 31:5. Como las aves que vuelan, así amparará el Señor de los ejércitos a Jerusalén, amparando, librando, pasando y salvando. Pasando. En el libro de Apocalipsis, la última plaga será echada del aire. No hay duda que resultará de la caída de las naciones con una explosión atómica. Apocalipsis 16:17. Que esto no es nada más que la destrucción y las bombas echadas desde los aviones. El primer avión que vino, quien inventó el avión, fue un hombre muy inteligente, él era brasileño. Se llamaba Santos Dumont. Él hizo el primer vuelo, el 14 bis, en 1906. Los brasileños son los padres de la aviación. Hoy ya hemos ido a la Luna, a Marte, a los otros planetas.
Es increíble la velocidad de los aparatos, como el famoso Challenger, 2,520 millas por segundo. Y el Columbia en los Estados Unidos de América. El Concorde, usted puede salir de Los Ángeles a París y usted puede llegar en 7 horas desde Los Ángeles. O puede correr Nueva York, París, 3 horas y media. Nueva York, Japón, usted puede hacer en 8 horas, cruzar el mundo entero. Solo que usted tiene que pagar $3,700. El cuarto señal de la venida del Señor Jesucristo era el radio y la televisión. Abra tu Biblia en Job capítulo 37 y el versículo 15. Job capítulo 37 y el versículo 15. Esto es profundo, esto es lindo, esto es poderoso. Job capítulo 37 y el versículo 15. ¿Sabes tú cómo Dios las pone en concierto y hace resplandecer la luz en su nube? La luz en su nube. Los rayos magnéticos, los relámpagos que son usados para la transmisión de los satélites en el cielo. Versículo 21. Mas ahora ya no se puede mirar la luz esplendente en los cielos. No se puede mirar los relámpagos. Él sale del oriente y va en el occidente. Alguien puede estar en Japón y al mismo tiempo está viendo aquí en California por vía satellite de los rayos magnéticos que pasan en el cielo. Luego que pasa el viento y los limpia, lo lleva. Los rayos. Versículo 22. Viendo de parte del norte la dorada claridad, los truenos, los relámpagos. En Dios, en su majestad terrible. Capítulo 38 y el versículo 24. Capítulo 38 y el versículo 24. Porque camino se reparte la luz, los relámpagos. Y se esparce el viento solano sobre la tierra. Se esparce el viento solano. Es el viento que lleva las ondas radiales. Y es el viento que lleva las olas o las ondas de la televisión. Job capítulo 38 y el versículo 35. Ordenarás a los relámpagos para que salgan y diga: heme aquí. Los relámpagos hablan. Los relámpagos no pueden hablar. Esos son los mensajes de radio y televisión. Heme aquí. ¿Quién puso sabiduría en las cámaras de las nubes? Sabiduría en la cámara de las nubes. ¿Y quién dio entendimiento al meteoro? Entendimiento al meteoro. Entendimiento para que el hombre lo pudiera descubrir y lo pudiera inventar y le pudiera hacer. El radio, la televisión, los videos, las cámaras. Todo eso es el cumplimiento de la palabra de Dios. Las transmisiones por radio y televisión se pueden transmitir por fotografías e imágenes a voz de ondas electromagnéticas a la velocidad de la luz. Es lo mismo que las ondas emitidas por un radio que causa el relámpago de la energía de la estática del receptor. Dios sabiduría al meteor. La televisión cumplirá la profecía de Apocalipsis 11:9. Y los dos testigos estarán muertos en las calles de Jerusalén. Y todas las naciones se gozarán y todo ojo lo verá sus cuerpos. ¿Por qué todo ojo lo verá? Vía satellite. Cuando Jesucristo venga después de la gran tribulación, ABC News, CBS News, Canal 34, 52, estará poniendo Jesucristo en las nubes con sus santos. Y todo ojo lo verá. Y se lamentarán en el pecho, porque Jesús vendrá en gloria y en majestad. Bendito sea su nombre para siempre. Yes, yes, aleluya. Entonces se cumplirá la escritura en Apocalipsis 1:7, que dice: he aquí que Él viene con las nubes, con los rayos magnéticos de la televisión y de la radio. En las nubes, no solamente en el sentido literal, en las nubes, pero las nubes donde pasa las imágenes electromagnéticas, y todo ojo lo verá. Eso es después de la gran tribulación. En la Copa del Mundo, Italia 90, 2,5 billones de personas miraron los juegos, la mitad de la humanidad. Ese emprendimiento salió $85 millones. Cuando Jesucristo venga en gloria y en poder, y Él se pare sobre las nubes con sus brazos abiertos, donde Israel se convertirá, eso va a ser el mayor espectáculo de la historia. Le echarán cañonazos, le echarán bombas al anticristo, pero no le harán nada, absolutamente nada, cuando Él descenderá para juzgar los ejércitos que se levantaren en contra de Israel. I will be there. Yo estaré allí. I want to see it. Yo quiero ver la expectativa de lo que Dios va a hacer, y usted también lo verá.
El quinto cumplimiento en la palabra de Dios de la venida de Cristo es la bomba atómica. Lucas 21:26. Se espantarán los hombres a causa del temor y de las expectaciones de las cosas que sobrevendrán en la redondez de la tierra, porque las virtudes de los cielos serán avaladas. ¿Qué es la virtud de los cielos? Nada más y nada menos en la bomba atómica en Hiroshima, que las virtudes de los cielos fueron avaladas. Del primer cielo. Cielos en el griego es uranios. Entonces se lee en el original: el poder del uranio serán conmovidos. Es del uranio que se fabrica la bomba atómica. Apocalipsis 13:13 dice: descenderá con fuego de los cielos, fuego del uranio, de las bombas atómicas. El impacto causado por la energía atómica fue descubierto por Einstein, que habló del desarrollo del átomo. En 1905, él dio a conocer su fórmula de la matemática sobre el átomo, sobre la energía nuclear. La Segunda Guerra Mundial, los científicos descubrieron el secreto y la reacción atómica. El gobierno norteamericano formuló la fórmula y la bomba atómica, que solamente después de la catástrofe de la crisis de Hiroshima, que dio final a la Segunda Guerra Mundial, que el mundo tuvo conocimiento del poder atómico de la bomba atómica. Abra tu Biblia conmigo en Zacarías capítulo 14 y el versículo 12. Esta fue la reacción de la bomba atómica en Nagasaki y Hiroshima, y esta será la reacción de la bomba cuando los enemigos de Israel cerquen a Jerusalén. Zacarías capítulo 14 y el versículo 12. Y esta será la plaga con que Jehová herirá a todos los pueblos que pelearon contra Jerusalén. Mira bien, esta es una profecía de doble sentido y de doble cumplimiento. La carne de ellos se corromperá estando sobre sus pies, y se consumirán en las cuencas de sus ojos, y la lengua de ellos será deshecha y se podrirá en su boca. Esta fue la reacción de la bomba de Nagasaki y Hiroshima. La carne de ellos se disolverá, se descompusieron, estando de ellos sobre sus pies, y se consumirán sus ojos adentro de sus órbitas, y su lengua se pudrirá. Esa es la reacción de la bomba atómica. Cuando yo fui en Japón, yo encontré personas en la calle que fueron descendientes de las personas que estaban en Nagasaki, Hiroshima o en Tokio, donde la lluvia llevó, después de mucho tiempo, la lluvia llevó y los vientos llevaron la lluvia, y entonces la reacción hizo que las personas nacieran deformes con sus cuerpos. Hubo niños que nacieron en Nagasaki, Hiroshima, después de la bomba, nacieron con su boca, pero su lengua estaba podrida por dentro. Nacieron con sus cuencas, pero sus ojos estaban podridos por la reacción de la bomba atómica. Y Japón nunca se olvidará de eso, nunca. Yo hablé con un hombre que tenía 85 años de edad en las calles de Yokohama, y él dijo, cuando él estaba allí, él dijo que cuando él escuchó el sonido de los aviones americanos, ellos se pusieron en el túnel abajo para protegerse de la bomba. Y después de 3, 4, 5 días después de la explosión y que la tierra tembló y se abrió, él subió para arriba. Su familia había muerto y él miró y no existía nada. Él dijo: I come up, my boy, and I saw the city, and the city was gone. La ciudad había desaparecido. Es algo increíble la reacción de la bomba atómica, pero hoy la bomba atómica está ultrapasada. Las bombas de hoy, el poder de las bombas de hoy, la bomba atómica es solamente un punto minúsculo. Esa fue la reacción en 1945, el 6 de agosto. Hasta hoy las personas nacen defectuosas, su cuerpo, el de sus descendientes. En el primer experimento atómico, cuando los Estados Unidos experimentaron la bomba atómica en el desierto de Nuevo México, un científico miró cuando echaron la bomba desde un avión para experimento. Él miró cuando se subió e hizo un gran hongo, un gran cogumelo. Y él lo miró y él dijo: Dios mío, nosotros hemos creado el infierno. Después de la gran tribulación, nos dice Pedro en su libro que la tierra será descompuesta. Seguramente que será por una transición y por un poder atómico. Segundo Pedro 3, 10 y 11. El cual los cielos, uranios, pasarán con gran estruendo, y los elementos ardiendo serán deshechos, y la tierra y sus obras serán quemados y destruidos, y sus elementos desaparecerán. Será una reacción y una explosión nuclear. Megatón, dicen los científicos sobre el poder de la bomba atómica. Un megatón
1 millón de toneladas de TNT. La explosión atómica solamente entre Estados Unidos y Rusia es 57 megatones, 57 mil millones de toneladas del TNT para cada persona que existe en la faz de la Tierra. Esto es, que la Tierra se convertiría como un volcán y se consumiría totalmente en menos de 3 segundos y medio, con 114 veces más el poder de destruir la Tierra más que 1945 y 75 veces más el poder de la bomba atómica que fue construida en 1938. En 3 segundos y medio desaparecería todas las cosas. Solamente Estados Unidos y Rusia, eso sin hablar Francia, Inglaterra y China, Israel e India, que poseen la bomba atómica. El otro día Brasil y Argentina hicieron un pacto que nunca construirán armas atómicas. Sexto lugar, el sexto cumplimiento es la bomba de hidrógeno o la bomba H. Esa fue la bomba que usó Saddam Hussein para matar a su propia gente allá en Irak. Ella no destruye los edificios, ella no destruye las casas, ella es un polvo y solamente la gente muere en la mitad de una fracción de un segundo. Lucas 21:25. Entonces habrá señales en el sol, en la luna y en las estrellas, en la tierra angustia entre las naciones por la confusión. Señales. La bomba de Hiroshima ya está ultrapasada hoy. Los cohetes SS soviéticos tienen 9 veces más el poder de solo una bomba atómica. Cada cohete tiene 9 veces más el poder que la bomba atómica, cada uno de los SS soviéticos. Los cohetes Pershing de los Estados Unidos de América tienen 6 veces más el poder de la bomba atómica cada uno. En Rusia hay 120 rampas con 3 cohetes poderosos en cada rampa apuntadas para el occidente. Son 360 misiles, millones de veces más poderosos que la bomba atómica, que consumiría los Estados Unidos en la mitad de la mitad de la mitad de un segundo. Pero la mente mala del hombre ya ha proyectado una bomba que no más mata a las personas, quedando intacta las ciudades. Se llama la famosa bomba H o de hidrógeno, donde las personas mueren sin aire y sus cuerpos son descompuestos. Esa bomba podría destruir Nueva York, Londres, Pekín, París y Moscú en una cuestión de la mitad de un día y en segundos, y rompería la crosta terrestre, rompería la partería al medio, y las olas subirían a una altura de 14 millas de altura y se convertiría en un volcán caliente. Séptimo señal de la venida del Señor Jesucristo. Es una pena que no hay tiempo para comentar sobre eso, porque esto es tremendo. Los falsos cristos, Mateo 24:5, porque vendrán muchos en mi nombre diciendo yo soy el Cristo. La revista norteamericana Time dijo que en Europa hay más de 200 cristos. El reverendo Moon dijo que él era el Mesías prometido, y él usó profecías de Isaías y de Apocalipsis para decir que él era el Mesías. Pero ese no es cierto. La octava señal de la venida de Cristo es guerras y rumores de guerras. Mateo 24:6. Y oiréis de guerras y rumores de guerras, y se levantará nación contra nación, pero no será el fin. El mundo siempre estuvo en guerra, siempre. El problema árabe de Israel, en el sur de África, en Asia Central, en Japón, Corea, Vietnam. Hubo las 2 guerras mundiales. Después fue creada la ONU, después de la Primera Guerra Mundial, pero no sirvió para nada. Y después de la Segunda Guerra Mundial, que crearon la ONU, ya hubo 58 guerras. Y hoy el mundo se prepara en el Medio Oriente para la batalla del Armagedón, pero todavía no es. 1 Tesalonicenses 5:3 dice que cuando se os dirán paz y seguridad, entonces vendrá la destrucción. El Tratado de Ginebra, el Tratado de Varsovia, el Tratado de la OTAN. Hoy el mundo habla de un desarme nuclear, pero eso no es cierto. La Unión Soviética habla de desarme, el desarme en Europa y desarme en el Medio Oriente, pero eso no es cierto. La Unión Soviética está construyendo el mayor arsenal atómico y el mayor arsenal nuclear del mundo en Siria, con más de 50 mil ingenieros científicos construyendo aviones, bombas y tanques para invadir Israel en el futuro. Y él viene a los Estados Unidos y toma champagne en White House y come hamburgers en McDonald's y lo hace a todos creer que él está haciendo el desarme. Eso no es cierto, eso es mentira. El mundo gasta 100 millones de dólares por minuto para su armamento nuclear. 100 millones de dólares por minuto. Un tanque podría construir 100 escuelas. Un submarino podría alimentar 40 mil refugiados en el Pakistán.
Un avión F-16 podría construir 45 farmacias nuevas. Un cohete americano podría proveer agua y comida a toda la África Central. Y un cohete soviético podría sanar con el dinero el hambre de Etiopía en menos de un día. El poder para matar, el poder para destruir. La nona señal de la venida de Cristo, Él dijo que habría pestilencias. Mateo 24, 7 y B, y habrá pestilencias. Hoy la mayoría de nuestros alimentos están destruidos, contaminados. Miles de personas se han muerto por el envenenamiento de las comidas. Los animales se han muerto, los peces se han muerto. El famoso Valdez en el Alaska, que ha matado los animales allí marinos y los derramamientos de aceite en la costa de California y las enfermedades. Décimo señal, y habrá hambre. Mateo 24, 7, y habrá hambre. Cuando yo estaba en África, yo miré personas morir de hambre literalmente. En África muere 40,000 personas de hambre por día. Yo cargué niños muertos en mis brazos en Lagos, Nigeria, niños que habían muerto por hambre. La tierra podría alimentar 14 billones de gentes, pero no es así. Los Estados Unidos podrían alimentar al mundo entero solamente con los restos de comida que sobra en los restaurantes, pero no es así. El hambre en Brasil, Colombia, América Central, México, Asia, África y alrededor del mundo. Décimo primero señal, y habrá terremotos por todos los lugares. Nosotros somos los primeros en los terremotos en California. Mateo 24, 7, y habrá terremotos. En el siglo XV hubo 116 terremotos. En el siglo XVI hubo 253 terremotos. En el siglo XVII hubo 378 terremotos. En el siglo XVIII hubo 640 terremotos. En el siglo XIX hubo 2,119 terremotos. Hoy en el siglo XX ya hubo 2,447 terremotos, grandes y pequeños. Fue en aumento. En San Salvador, el día 10 de octubre de 86, a las 11:45 de la mañana, 7.5 en la escala de Richter. 1,000 personas murieron, 12,000 quedaron heridos, 250,000 sin casas, 1,148 familias destruidas. San Francisco, 18 de abril de 1906, casi toda la ciudad fue destruida. 1908 en Messina, en Italia, 75,000 personas murieron. 13 de enero de 1920, más de 180,000 personas murieron en Kangzhou, en China. 1923, Tokio, Japón, 143,000 personas murieron. India, Grecia, Turquía, Yemen del Sur. En 82, en Colombia, 15,000 personas perdieron su vida. Guatemala, El Salvador, Nueva York, San Francisco. 1989, en San Francisco, en el año pasado, el terremoto de Armenia. En 1989, más de 100,000 personas. En la ciudad de Armero, en Colombia, un volcán que ya no podía eruptar más, ya no entraba más en erupción. En un día por la mañana, a las 3:35 de la madrugada, 25,000 personas murieron, unas dormidas y otras no, porque el gran volcán en erupción. Décimo segundo lugar, tengo que adelantar, el sonido del mar y de las olas. Lucas 21:25, y habrá gran ruido, y el sonido de la mar y de las olas. El mar se ha transbordado sus límites como nunca antes. En 1986 en Long Island, Nueva York, los maremotos en Holanda, en los Países Bajos. Apocalipsis 8:8-9 dice que una tercia parte de la tierra morirá y la navegación será destruida, porque las geleras irán derretirse en el polo norte y en el polo sur, y las aguas del mar se levantarán. Décimo tercer señal, la persecución de los creyentes. Mateo 24:9. Entonces os matarán y serán afligidos de todas las naciones por causa de mi nombre. Los mártires, empezando con Savonarola en Rusia, Siberia, Algeria, Albania, Cortina de Hierro, Cuba, China, Birmania. Año mueren 330,000 cristianos tras la Cortina de Hierro. Y os matarán y serán afligidos por todas las naciones por causa de mi nombre. Décimo cuarto señal, los falsos profetas. Mateo 24:11. Y muchos falsos profetas se levantarán y engañarán a muchos. Las sectas de hoy. Pablo dijo en 1 Timoteo 4:1. Dice el Espíritu que en los últimos tiempos muchos se apostarían de la fe, oyendo a espíritus de error y doctrinas de demonios.
Segundo Timoteo 4:3 dice que la gente no soportaría más la sana doctrina y se echaría a doctrina de demonios. Como hay una iglesia aquí en Los Ángeles que la purificación de los pecados es a través de la purificación sexual. Fíjense. El 15º señal de la venida del Señor Jesucristo es el incremento y el aumento de la maldad. Mateo 24:12. Y por haberse multiplicado la maldad, el amor de muchos se enfriará. Crímenes sexuales, abusos, la falta de respeto, asesinatos, robo, prostitución, inmoralidad, pornografía, drogas, injusticia familiar y social, el satanismo. 16º señal, el tiempo de los gentiles. Lucas 21:24. Y caerán al filo de espada y serán llevados cautivos los judíos para todas las naciones. Y Jerusalén será hollada y pisada por las gentes hasta que el tiempo de los gentiles sea cumplido. 40 años después de la muerte de Cristo, Constantino y los romanos y sus ejércitos tomaron cuenta de Jerusalén y el pueblo judío fue llevado cautivo. En el día 14 de mayo de 1948 fue fundada el Estado de Israel y se cumplió la escritura de Ezequiel 37:12-14. Huesos secos, profeticé y entró vida en ellos. Después de 2700 años, 7 de junio de 1967, en la guerra de los seis días, Israel vino a ser capital y se cumplió Isaías 66:8. ¿Podrá una tierra nacer una sola vez? ¿Quién oyó tal cosa? Alegraos con Jerusalén y todos los que la amáis. Isaías 66:10. Cuando Jerusalén vino a ser capital e Israel capturó los territorios ocupados, que es de Israel hasta hoy. Alégrese con Jerusalén, vosotros, y las llenáis de gozo por ella. 17º señal. Es una pena que no tengo el tiempo para hablar sobre el tiempo de los gentiles. El tiempo de los gentiles es una cosa. La plenitud de los gentiles que Pablo habló en Romanos 11:25 es otra cosa. Son dos cosas distintas. 17º señal, la reconstrucción de Jerusalén. Salmo 102:16 dice: por lo tanto Jehová reedificará Jerusalén y su gloria será vista. En el año 70 Tito destruyó Jerusalén. Jerusalén ya fue destruida muchas veces, pero el Señor la reconstruirá. Mateo 24:32. Y de la higuera aprendí la parábola: cuando su rama crece y sus hojas brotan, sabéis que el verano está cerca. La higuera es Israel, ella brotó, ella fue plantada en la fundación del Estado de Israel, y sus ramas salieron para afuera cuando Jerusalén vino a ser capital de nuevo. 18º lugar, la restauración de la tierra de Palestina. El 18º señal de la venida del Señor Jesucristo. Ezequiel 36:33-35. Entonces yo traeré mi pueblo de los cuatro vientos de la tierra, dice el Señor, y diré a los lugares desiertos: dejad salir mi pueblo. Diré al sur: deje salir. Diré al norte: deje salir. Y os reuniré en mi suelo, dice el Señor, en mi suelo Israel. Los desiertos han florido hoy en Israel. Es una pena que no tenemos tiempo para hablar sobre esto. Cantares 2:8 dice: la voz de mi amado, y aquí que él viene, me habló y me dijo: levántate, amiga mía, hermosa mía, y viene. Ese es el arrebatamiento de la iglesia. Ha pasado la lluvia, el tiempo del periodo de la dispensación de la gracia. La lluvia se fue, la higuera, Israel, ha echado sus higos. Levántate, amiga mía, hermosa mía, y vente. Ese es el arrebatamiento de la iglesia. 19º señal, la Confederación Rusa. Ezequiel 38:39. Cuando Rusia, Gog y Magog y sus aliados atacarán a Israel. 20º señal, la Rusia que movimentándose al sur de Palestina. Ezequiel 38:16. E invadirá mi pueblo Israel. Los soldados rusos estaban en Afganistán desde 1979. Su intención era penetrar en el Golfo Pérsico e invadir Israel en el día 17 de abril de 1982. Una estampilla fue hecha en 1930 por los rusos y pusieron los caballos y los jinetes del Apocalipsis y escribieron el versículo de arriba, Ezequiel 38:16: invadirá a mi pueblo Israel. 21º señal, los reyes del oriente. Apocalipsis 16:12, el incremento de los reyes del oriente, el milagro de la economía de Japón. Apocalipsis 16:12, los reyes del lado del nacimiento del sol: China, Japón, Rusia. China hoy tiene un ejército de 200 millones de soldados. Y Juan vio el número de ellos en Apocalipsis 9:6. Yo, Juan, vi su número. Su número era 200 millones de soldados. Eso es China. China tiene 200 millones de soldados. Un poco menos de lo que es solo la población de los Estados Unidos de América.
22º señal, la lucha de los trabajadores y la injusticia social. Santiago 5:1-6. Escuchad vosotros los ricos, han atesorado, y el salario de los trabajadores claman a mí, y sus trabajadores claman.

0: claman a mí y sus gritos han llegado a mi presencia. Os he defraudado y os han robado. Las revueltas, las rebeliones, México, Brasil, Argentina, las protestas en todo el mundo, las, aquí en los Estados Unidos, las compañías de teléfono. 23º señal, la iglesia tibia. Apocalipsis 3, 15 y 16. No eres frío ni caliente, pues yo te vomitaré de mi boca. Europa Occidental y América del Norte. La creación de la iglesia mundial del ecumenismo que hoy se cumple. 24 señal, los días de Noé. Lucas 17, 26, 27. Así como fue en los días de Noé, así será también la venida del Hijo del Hombre. Comían y bebían y se casaban y se daban en casamiento, hasta que vino el diluvio y los llevó a todos. Esto es exactamente el cuadro del mundo de hoy, de orgías, de despreocupación. Lucas 21, 28 dice: y cuando esas cosas comenzaren a acontecer, levantad vuestra cabeza, porque vuestra redención está cerca. La inmoralidad, la depravación, el AIDS. 25º señal y último, porque no podemos llegar a los 138. La evangelización mundial, la evangelización alrededor del mundo. Mateo 24, 14. Y este evangelio será predicado en todo el mundo, entonces llegará el fin. Falta 2 billones y 800 millones de personas que nunca han oído el nombre de Jesús, la mitad de la población. El nombre Coca-Cola es más famoso que Jesus Christ. Billy Graham, uno de los hombres más usados de la historia. Morris Cirulo, James Swagger. Segundo Pedro 3:12. Estamos esperando y apresurándonos en el día de Dios. ¿Sabe cómo usted puede apresurar el día de Dios? Abra tu Biblia en 2 Pedro capítulo 3 y el versículo 12. Yo le voy a decir cómo usted puede apresurar el día de Dios. Esperando y apresurándoos para la venida de Dios. Cada alma que usted gana, usted puede apresurar la venida de Dios. Porque cuando el número de los escogidos estuviera cumplido, ¡boom!, Él viene para buscar su iglesia. Y será predicado ese evangelio del reino en todas las naciones, entonces llegará el fin. Abre tu Biblia en Lucas 21, versículos 34 a 36. Rápidamente. Mirad por vosotros, que vuestros corazones no sean cargados de glotonería y embriaguez, de los cuidados de esta vida. Y venga de repente aquel día, el arrebatamiento de la iglesia. Porque como un lazo vendrá sobre todos los habitantes de la tierra. Velad pues, orando en todo el tiempo, que seáis tenido por digno de evitar todas esas cosas que han de venir. Evitar. Seremos arrebatados antes de la gran tribulación. Algunos teólogos dicen que la vamos a pasar. Otros dicen que vamos a ser arrebatados en la mitad. Otros dicen al final. Otros dicen antes. Pero una cosa es cierta: yo subiré con él. Velá pues en todo el tiempo, que seáis tenido por digno de evitar todas esas cosas que han de venir. Evitar. Y de estar en pie delante del Hijo del Hombre para aquel día. Mateo 24, 42. Velá pues, porque no sabéis qué hora ha de venir el Señor. Y Mateo 24, 44. Vendrá una hora en que no pensáis. Vámonos a poner en pie, vamos a orar. Padre, en el nombre de Jesús te...
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¿Cómo está usted? La mayoría de personas presta atención a las señales de aviso, ya sea una alarma de humo, un desvío en la carretera o un amigo de buen corazón trayendo consejo. Pero el hombre cuya historia estamos a punto de contar pasó por alto las advertencias de que su vida iba por mal camino. Él esperó hasta que fue demasiado tarde. Él está contando su historia para ahorrar a otros la angustia que soportó y superó cuando su mente, corazón y vida fueron desencadenados.

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1: ¡Ahí viene un carro, Dick! ¡Cuidado!
2: Él va a matarnos a todos. ¿Por qué papá está manejando así?
1: ¿Quién sabe? ¡Piénsenlo, chicos, Dick! Cuidado. ¡Anda más despacio!
3: ¡Cállate, mujer!
2: Estamos pasando a todos en el camino.
1: ¡Tú vas a matarnos a todos!
3: ¡Dije que cerraras la boca!
4: ¡Odio ir con él a cualquier parte!
2: Sí, yo también.
3: ¡Ustedes, chicos, cierren la boca ahí atrás!
4: A él no le importa a nadie más que él mismo.
0: Toda familia atraviesa momentos de presión, pero esta familia vivió con tensión continuamente. La razón, el alcohol era un factor obvio, pero el hombre de nuestra historia sabe que el beber es solo un síntoma de un problema más profundo, uno que compartió con su padre. Esta es la verdadera historia de Jaime Wheeler y cómo él fue desencadenado.
5: No puedo decir que tengo muchos recuerdos felices de mi infancia. Nosotros vivíamos en Wisconsin, donde papá trabajaba en una fábrica de autos. Él bebía y apostaba en el juego considerablemente y era abusivo con mamá y algunas veces con nosotros niños. Éramos cuatro niños, yo era el tercero. Mi habitación era una antigua solana convertida en un dormitorio al lado de la habitación de mamá y papá, así que a menudo yo me despertaba durante la noche por las borracheras de papá.
3: ¡Levántate, mujer! ¡Prepárame algo de comer ahora mismo!
4: Son las 3 de la mañana, Dick.
3: ¿Y qué? ¡Yo tengo hambre! ¡Levántate ahora mismo!
4: No despiertes a los chicos. Ellos tienen que ir a la escuela mañana.
3: ¡Y yo tengo que trabajar! ¡Vaya cosa!
4: Lo dije sin mala intención. Entra en la cocina, sobró algo.
3: ¡Yo no quiero sobras! ¡Tú prepárame algo bueno!
4: Pero yo preparé una cena grandiosa.
3: ¡No me respondas!
2: ¡Deja a mamá en paz!
3: ¿A quién crees que estás hablando, muchacho? ¡Te azotarías hasta matarte!
5: Mamá nunca le dio a papá una sola razón para el odio y violencia que fluía de él. Ella hacía lo mejor que podía para mantenernos a todos juntos, puesto que papá estaba ausente, o deseábamos que lo estuviera. Algunas veces las comidas eran escasas, pero nunca sufrimos hambre porque ella era secretaria en una escuela, así que sus pocos ingresos nos sustentaban cuando papá bebía o perdía en el juego. Mamá también se aseguraba de que nosotros fuéramos a la escuela dominical cada semana.
4: Pon estos en la alacena, Jaime.
2: ¿Abuela Hardiner viene hoy?
4: Sí, ella quiere estar aquí para tu confirmación mañana.
2: Estupendo. Espero a que le cuente que memoricé todos los libros de la Biblia y los 10 mandamientos.
4: Ella estará complacida.
2: Incluso sé el Salmo 23 de memoria. Claro que debería. Ella lo repite todas las noches antes de acostarnos. Ella siempre ha sido así. Me refiero a ser religiosa orando todo el tiempo.
4: Desde que puedo recordar.
2: Sin duda ella está desperdiciando su tiempo, orando para que papá sea salvo. Ella no sabe que esto es imposible.
4: La familia es importante para ella.
2: Mamá, ¿tú crees que Débora venga a casa mañana y vaya a la iglesia con nosotros?
4: Lo dudo. Cuando ella se fue, dijo que nunca iba a regresar. No puedo decir que la culpe.
2: Tan pronto yo tenga 18 años, también me voy a ir.
4: Había veces en que yo me quise ir, pero tu abuela siempre me convenció para quedarme. Tal vez ella tuvo razón, no sé.
2: Espero que papá no venga a casa borracho esta noche.
4: Es sábado por la noche, hijo.
5: Yo abandoné la iglesia después de la confirmación, pero lo que aprendí me abstuvo de un crimen serio o a matarme a mí mismo. No obstante, nuestra vida familiar resultó en que todos nosotros tuviéramos problemas siendo niños. Yo evitaba el contacto con papá especialmente, y él solo me pegó una o dos veces por responder. pero la tensión y maltrato pasaba poco a poco a nosotros niños.
6: ¿Te comiste todas las galletas?
2: No.
6: ¿Quién lo hizo?
2: Papá, probablemente cuando estuvo mirando televisión anoche, yo lo escuché comiendo algo.
6: ¡Estás mintiendo! Él tenía la televisión con el volumen tan alto que tú no pudiste haber escuchado nada.
2: Bueno, tal vez tú la comiste y no lo recuerdas.
6: ¡No te hagas el listo conmigo!
2: ¡Déjame en paz!
4: Niños, ¿qué sucede?
6: ¡Tú me sacas de mi casilla!
2: ¡Aún! ¡Deja!
6: ¡Cerdo!
4: ¡Déjalo en paz, Ricardo!
2: Ojalá yo nunca hubiera nacido.
5: Yo tenía 15 años la primera vez que bebí alcohol. Le rogué a un completo desconocido que me comprara media caja de cervezas, lo cual finalmente hizo. Unos meses después fui a mi primera fiesta donde me desmayé por beber demasiado. De allí en adelante el alcohol era parte de mi vida. Yo mismo lo compraba después de conseguir un trabajo en una tienda de abarrotes, un trabajo que se convirtió en mi boleto a la libertad. Yo compraba lo que quería y pasaba todo el tiempo posible lejos de casa. Estaba tomando el control de mi vida y no quería que nadie interferiera, ni siquiera mis amigos de buen corazón.
7: Cualquier día que necesites que te lleve, hazme saber, Jaime. No hay problema.
5: Estoy ahorrando mucho para comprar mi propio carro. Tan pronto me gradúe, puedo trabajar a tiempo completo y obtener más dinero.
7: ¿Seguirás la universidad?
5: No sé si tendré los medios.
7: El Señor te ayudará a encontrar el camino.
5: Yo creo que nací para las fiestas. Casi no estudio y nunca llevo a casa tarea de la escuela. Pero de todos modos, obtengo buenas calificaciones.
7: Ten cuidado, compañero. He visto a muchos tipos desviarse por mal camino y desperdiciar sus vidas.
5: Sí, bueno, yo no haría nada tonto. Solo quiero pasar un buen momento.
7: Hay camino que al hombre le parece derecho, pero su fin es camino de muerte.
5: Tú pareces mi abuela citando el buen libro.
7: Probablemente ella ama al Señor.
5: Sin duda, ella es religiosa.
7: Jesús ofrece la mejor vida que jamás tendrás, Jaime.
5: Acabo de recordar algo que tengo que hacer. ¿Puedes dejarme aquí? Aquel amigo en el trabajo me hablaba de Jesús. Mis otros amigos hablaban de María Juana, ofreciéndome marihuana. Mi crianza moral causó que los rechazara al principio. Ellos nunca me dejaron de lado por decir no, y por primera vez me sentí aceptado tal como era. Finalmente fumé con ellos, disfruté tanto estar drogado que la hierba se convirtió en una rutina regular, ayudándome a sobrellevar mi vida familiar.
4: ¿Quieres algo de desayuno, Jaime?
5: Sí, estoy realmente hambriento. Papá no vino a casa esta vez, ¿no?
4: No.
5: ¿Dónde está quedándose en todo caso? Nunca lo veo por aquí.
4: En la calle 2. No nos está dando ningún dinero y no es de ayuda para nosotros. ¿Y
5: por qué soportas esto, mamá?
4: Ay, mejor que lo sepas. Nosotros nos estamos divorciando. Los dos mayores se han ido y tú estás casi graduado. Imagino que David y yo estaremos más felices sin tu padre.
5: La casa está mucho más tranquila cuando él está ausente. Solo me pregunto, ¿por qué esperaste tanto tiempo? Emocional y físicamente yo no estaba en buena forma. Estaba muy en sobrepeso y lo hallé fácil juntarme con el grupo equivocado. No recuerdo nada diciéndome que me amaba, en la familia, en la escuela o en la iglesia. Tal vez la abuela dijo que me amaba en algún momento a lo largo del camino. Tal vez en la iglesia escuché que Dios me amaba, pero no lo recordaba. Yo sentía como que nadie me amaba.
8: Oh, hola, Jaime.
5: Hola, Sandy. Solo me estaba preguntando, ¿te gustaría salir conmigo alguna vez?
8: Creo que no. Estoy algo ocupada en ese momento.
5: ¿Puedo llevarte a alguna parte? Tengo mi propio carro ahora.
8: No, gracias. Debo encontrarme con Tammy aquí.
5: Tengo espacio para los dos.
8: No, gracias. Tenemos planes.
5: Probablemente les pedí salir a 25 o 30 chicas, pero jamás ninguna quiso nada que ver conmigo. A pesar de mis deficientes hábitos de trabajo, yo me gradué 12avo en una clase de 200 alumnos y entré a la Universidad de Wisconsin, en parte para alejarme de casa. Me especialicé en negocios o quizás en fiestas. La primera semana allí, un alumno practicante a quien había conocido en la secundaria vino a mi dormitorio para hablar de Jesús, pero yo no estaba interesado. Aunque yo era un alcohólico como mi padre, estudiaba lo suficiente para permanecer en la escuela. En el otoño de mi segundo año, mi hermano me llamó.
9: Oye, Jaime, me alegra dar contigo.
5: Es una suerte. Cualquier otra noche estaría fuera con los chicos. Pero estoy aquí y solo haciendo un trabajo.
9: Llamé para decirte que papá trató de cometer suicidio.
5: ¿Estás bromeando?
9: No estoy bromeando.
5: ¿Cómo?
9: Él apuntó una pistola cargada a su cabeza y jaló el gatillo dos veces, pero no disparó.
2: Eso es difícil de creer.
9: Sí, lo es.
2: Esto no tiene sentido. Él siempre se ocupó de sí mismo, sin importar lo que le costara a otro.
9: Sin duda, él iba a ocuparse de sí mismo.
2: ¿Dónde está él ahora?
9: En el hospital. Él dice que va a dejar de beber.
2: Honestamente, no sé qué decir. Ni siquiera estoy seguro de lo que siento. Disminuí mi consumo de drogas después de eso, pero lo compensé con alcohol. Yo todavía estaba tratando de encontrar una enamorada, sin éxito alguno. Una noche después de ser rechazado por una chica con quien yo estaba encaprichado, bloqueé mi habitación en la residencia estudiantil y me emborraché y drogué bastante. Tomé un puñado de píldoras dietéticas y rompí muchas botellas de cerveza. Recuerdo que deseaba estar muerto.
0: Jaime nos contará el resto de su historia en solo un momento. Primero, disfrutemos de esta breve pausa musical.

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1: Sin duda arreglaste la habitación anoche, Jaime.
2: Romper botellas es mejor que romper cabezas.
1: Brindaré por eso. Y ahora veré si puedo agregar mi vaso al montón.
2: Dale, dale. Vamos.
1: Hombre, nunca las he visto apiladas tan alto. Anda, Jaime, a ver si puedes agregar el tuyo sin hacerlo caer. ¡Cuidado!
2: La historia de mi vida.
3: En el verano de 1981 yo empecé a arreglar mi conducta. Casi no había nadie en la residencia estudiantil mientras yo asistía a la escuela de verano y la supervisora de la residencia tomó interés en mí. Ella me animó a comer adecuadamente, salir a correr y levantar pesas. Para cuando empezaron las clases en el otoño, yo era un flaco joven muscular, bajando de 105 kilos a 73. Nadie me reconoció y por primera vez las chicas estaban interesadas en mí.
4: No puedo imaginarte pesando tanto, Jaime.
3: Yo estaba tratando de compensar por algo que faltaba en mi vida, Susana. Creo que eras tú.
4: Apuesto a que te sientes mejor ahora.
3: Claro que sí. Ahora estoy tratando de reducir el consumo de mi bebida.
4: No me gusta mucho el alcohol. Demasiadas personas acaban adictas.
3: Sí, mi papá es un alcohólico. El año pasado, él trató de suicidarse.
4: Oh, Jaime, qué horrible.
3: Él no logró hacerlo, gracias a Dios. Nunca supe hasta ese momento que yo todavía me preocupaba por él, pero así es.
4: Tú tienes un corazón tan noble. Creo que me estoy enamorando de ti.
3: Susana y yo salimos durante varios años. No encuentro palabras para decirle cuán grandioso era tener a alguien preocupándose por mí. Por su amor, yo me gradué con un promedio de 3.5 de uno posible 4. Llegué a ser contador público colegiado y empecé mi primer trabajo como auditor fiscal para el estado de Wisconsin. Tiempo después, un compañero de bebidas del trabajo se casó, así que yo fui a su boda. ¡Qué sorpresa!
1: ¡Escuchen todos! Quiero hacer un anuncio. Yo solí ser un auténtico animal de fiestas. Puede preguntarle a cualquiera de mis amigos aquí. Yo solía estar más borracho que sobrio. Una noche, hace unos meses, yo me emborraché tanto que acabé desmayado en la calle. Esa noche casi morí. Pero Dios tenía otros planes. Alguien me habló de Gálatas capítulo 5, versículos 19 al 21, que alista las obras de la carne, incluyendo la borrachera. Y yo aprendí que los que practican tales cosas no heredarán el reino de Dios. Eso me despejó más que cualquier cosa. También aprendí que Jesús murió en la cruz por mis pecados, para hacer a un borracho como yo digno de ir al cielo. Yo era basura, pero Él no pensaba así. Él pensaba que yo era alguien digno por quien morir. Y esa clase de amor, ¿quién puede resistirse a esa clase de amor? Así que entregué mi vida a Jesús, porque era lo menos que yo podía hacer a cambio. La diferencia que Él hizo en mí es como el día y la noche. Él es el camino, la verdad y la vida.
3: Yo estaba impresionado, especialmente siendo que trabajé con él durante 2 años después de eso, y nunca una sola vez lo vi tambalear. Él trataba de decirme que necesitaba a Jesús, pero yo ya tenía un Dios en mi vida. Yo quería la clase de cosas que nunca tuve mientras crecí. Después que Susana y yo nos casamos en 1983, empecé a beber y consumir drogas nuevamente, pero nunca lo suficiente para interferir con mi trabajo. Para 1989, yo era el centro de mi vida.
4: Jaime, tú no vas a jugar golf hoy, ¿no?
2: Por supuesto que sí. Tengo un compromiso con los muchachos.
4: ¿Qué hay de mí? Tú hiciste un compromiso conmigo también, ¿sabes?
2: Tú no puedes jugar golf en tu estado.
4: Yo no me refiero a eso. Estoy hablando de nuestro matrimonio. Tú estás fuera todo el tiempo.
2: Este es un trabajo nuevo y el sueldo es bueno. Tengo que trabajar largas horas.
4: ¿Cuánta más razón para pasar tu tiempo libre conmigo? Especialmente siendo que yo no puedo hacer mucho hasta que el bebé nazca.
2: Tú eres una regañona, ¿sabes? Yo trabajo duro. Necesito relajarme y el golf es la manera en que me relajo.
4: Y también jugando bolos y bebiendo con los muchachos. Eres igual que tu padre.
2: ¡No te atrevas a decir eso! Yo proveo todo lo que tú necesitas. Estamos construyendo una hermosa casa nueva. ¿Qué más quieres?
3: Yo no lograba ver que ella me necesitaba a mí. No un sueldo más grande. Después que nació nuestra hija, la codicia me estimuló aún más. Yo quería ser el proveedor que mi propio padre nunca fue. Estaba bajo presión como el contralor de una compañía constructora de 80 millones de dólares y otra vez estaba sobrepeso, con 118 kilos. No me llevaba bien con muchas personas y odiaba mi vida.
4: ¿Cómo es que llegas tan tarde? Hace mucho que cenamos.
2: No falta más. Yo trabajo 12 horas y manejo 20 kilómetros para llegar a casa y soy recibido por una esposa insolente.
4: ¿De quién es la culpa?
2: ¿Cómo te atreves a culparme por intentar mantener a la familia? Tú no tienes idea de lo que yo soporto en el trabajo, mientras tú estás sentada aquí sin hacer nada.
4: Tú eres despreciable.
2: Y tú una desagradecida.
4: Eres peor que un niño, Jaime. Ni siquiera Melissa hace cosas así.
2: Tú todavía no has visto nada.
4: Yo no voy a escuchar otra de tus peroratas.
2: Mejor que escuches. Yo soy el jefe de esta familia.
4: Ve, Melissa, nos vamos de aquí.
2: ¿A dónde crees que vas a ir?
4: No es asunto tuyo.
2: ¡Ah! ¡Oh! ¡Oh, Dios! ¡Odio mi vida! ¡La odio! ¡Cambia mi vida a cualquier precio!
3: Nuestro matrimonio era un castillo de arena en la playa, desintegrándose día a día a medida que cada ola de egoísmo nos arrastraba. Mi egoísmo envió a Susana a otro hombre. Después que me enteré que ella tenía un novio, nos turnábamos para dormir en el sofá. Yo oraba diariamente por dirección, pero cuando llegó la Navidad de 1992, la única cosa que nos dimos el uno al otro fue aflicción. Esa noche, en un arrebato de esperanza, le dije, yo realmente creo que podemos solucionar esto. Dos días después tuve mi respuesta. Así que esto es lo que recibo por Navidad, los papeles del divorcio.
4: Ambos sabíamos que esto se venía.
3: Tú cursaste los papeles legalmente antes de Navidad. Lo tenías todo planeado, ¿verdad?
4: Piensa lo que quieras.
3: Es obvio. Es por eso que desapareció tanto dinero en los últimos dos meses. Si yo no me hubiera llevado el talonario de cheques, tú habrías cogido todo. Y ahora quieres mi casa y mi hija.
4: Nuestro matrimonio es imposible de solucionar, Jaime. Tienes una semana para empacar e irte.
2: ¿Por qué debería irme? Esta es mi casa. Yo soy quien se esclavizó para comprarla. Yo soy quien la pintó y trabajó en todos los detalles. ¿Tú qué hiciste, eh? Dime.
4: Te soporté a ti, tu bebida y tus berrinches. Si tú no te vas voluntariamente, te irás por la fuerza.
3: Me mudé a un pequeño apartamento en la calle Main. Yo y mi pena y culpa. Y por alguna razón el nombre de Jesús seguía viniendo a mi mente. Recordé cómo había clamado a Dios casi dos años atrás. Recordé a mi amigo cuya vida era tan diferente a causa de Jesús. Recordé a todas las demás personas que habían tratado de hablarme de Él a través de los años. Y precisamente así me di cuenta de lo que necesitaba y me dejé caer sobre mis rodillas. Oh Señor Jesús, lamento que me aparté de Ti todos estos años. Cuán diferentes serían las cosas si yo hubiera escuchado a las personas que Tú enviaste. Todo lo que querías hacer era ayudarme, amarme, pero puedo verlo ahora. Por favor, perdóname por ser tan tonto. Mi vida está en un caos, Señor, pero sé que Tú me amas. Puedo sentir Tu amor. Quiero entregarte mi vida completamente. Es tuya, ya no me pertenece.
4: ¿Qué quieres?
3: Solo vine a recoger lo último de mis pertenencias.
4: Todo está aquí. Yo registré y ordené las cosas.
3: Susana, quiero que sepas que yo no soy la misma persona que fui. Entregué mi vida a Cristo y Él me ha dado la paz más asombrosa en mi corazón. Es como que soy un hombre diferente.
4: Tú intentarías cualquier cosa para salvar nuestro matrimonio, ¿verdad?
3: Es cierto, pero puedo ver cuán equivocado estuve. Fui un esposo terrible. Si yo hubiera conocido al Señor, Él me habría ayudado. Nos habría ahorrado todo este dolor.
4: Yo creo que has enloquecido. Solo recoge tus cosas y vete.
3: Sin Cristo, nuestra ruptura me había destruido. pero él estuvo allí en todo momento. Empecé a leer la Biblia y fui a la iglesia más cercana tan pronto. Las puertas fueron abiertas y le conté al pastor lo que me sucedió.
5: Alabado sea Dios. Tú naciste de nuevo en el momento que creíste que Jesucristo es exactamente quien la Biblia dice que es, el Hijo de Dios.
3: Nacido de nuevo. Ciertamente así es como me siento.
5: Jesús dijo, el que no naciere de nuevo no puede ver el reino de Dios.
3: Entonces uno ni siquiera tiene que estar en la iglesia o con un pastor.
5: La salvación es algo entre uno y Dios. Cualquier creyente puede ayudar a explicar el Evangelio, pero la fe que salva proviene solo de Dios, quien sabe cuándo el corazón está listo. Mira en Efesios capítulo 2, versículo 8 y 9. Dice, porque por gracia sois salvos, por medio de la fe, y esto no de vosotros, pues es don de Dios, no por obras, para que nadie se gloríe.
3: Mi corazón debe haber estado listo. Yo sabía que lo necesitaba.
5: Todos lo sabemos, Jaime, porque Dios dice que todos hemos pecado y que la paga del pecado es muerte. Pero la dádiva de Dios es vida eterna en Cristo Jesús, Señor nuestro.
3: Lo que me asombra es cuán fundamentalmente diferente soy ahora. Cuando los viejos pensamientos o sentimientos surgen, es como que una voz interior me recuerda un mejor camino.
5: La Biblia dice en Ezequiel capítulo 36, versículo 26, os daré corazón nuevo y pondré espíritu nuevo dentro de vosotros y quitaré de vuestra carne el corazón de piedra y os daré un corazón de carne.
3: Hablé con toda mi familia acerca de Cristo y me alegra decir que mi hermano y hermana mayor van a la iglesia regularmente y demuestran el amor de Jesús. Mi madre también está confiando en el Señor, pero es mi padre cuya vida ha cambiado más.
6: ¿Todavía ayudas en ese refugio de desamparados?
3: Seguro, cada día veo los estragos del alcohol.
6: Yo no he probado una gota hasta ahora durante 14 o 15 años, no desde la noche en que apunté una pistola a mi cabeza.
3: Es una lástima que tengamos que aprender de la manera más dura, ¿no es así, papá?
6: Sí, sí. Te aseguro que cuando esa pistola no disparó, yo sabía que había un poder mayor que yo. Y luego, cuando me encontré en la sala de espera del hospital, recordé que yo nací allí, a 20 metros de donde me encontraba. En 50 largos años, yo había viajado 20 metros.
3: ¿Cuándo empezaste a beber, papá?
6: Cuando tenía 12 años. Mi papá nos abandonó cuando yo era un pequeño travieso y tuve una vida muy dura. El licor ayudó a aliviar el dolor. Luego fui a Corea como soldado paracaidista y bebí aún más, especialmente después que fui disparado un par de veces. Casi morí entonces.
3: Yo no conocía eso.
6: Es mucho que tú no conoces, hijo.
3: Sí, lo estoy descubriendo, pero al menos conozco a Jesús. Su amor me ayuda en todo lo demás.
6: Yo también creo en Dios. Él salvó mi vida más de una vez. Es por eso que decidí hacer lo que pudiera hablando a grupos sobre el peligro del alcohol.
3: Estoy realmente orgulloso de ti, papá.
6: Gracias,
3: el cambio en tu vida es asombroso.
6: Lamento que expuse tanto a mi familia. Sí. Ojalá pudiera cambiar eso, pero no puedo.
3: Yo también, pero Jesús compensa eso. Él te ama y yo también. Sí. Mi esposa prosiguió con el divorcio y después se volvió a casar. Yo lamento que tuviera que perder a mi familia para encontrar al Señor. Pero espero que Él usara mi tragedia para advertir a otros. Estoy tomando un curso de estudio bíblico de 2 años porque Dios tiene un fuerte llamado en mi vida. Un día le serviré en un ministerio a tiempo completo, contando a otros de Jesús. En Lucas capítulo 15, versículo 7, Jesús dijo, «Os digo que así habrá más gozo en el cielo por un pecador que se arrepiente que por 99 justos que no necesitan de arrepentimiento. Este es el corazón de Dios, que ninguno perezca».
0: Amigo, el amor de Dios por usted es más grande de lo que puede imaginar. No deje que su pasado se ponga entre usted y el perdón de Dios. Jesús murió para hacerle libre y resucitó de entre los muertos para darle vida eterna. Invítele a entrar en su corazón y vida ahora. 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

La Biblia dice que el Señor pagó el precio de nuestra salvación, que por su llaga fuimos nosotros curados. Pero tenemos que ir a la presencia del Señor y ahora nosotros venir al altar del Señor y ofrecernos para Él y decir: Señor, hoy vengo a ti para que tú me redimas, Señor.

Aleluya. Oh, gloria al nombre del Señor. De un aplauso de victoria. De un aplauso de victoria. De un aplauso de victoria. De un aplauso de victoria. De un aplauso de victoria. Aleluya. Oh, gloria al Señor. Gloria.

Señor, estamos agradecidos por tu gracia, porque tu gracia nos ha arropado, nos tiene aquí hoy. Te amamos, Señor, porque solo tu amor nos ha sostenido. Hoy podemos cantar de tu tierna gracia. Te amamos a ti, Señor.

Padre, y esta noche queremos que tu presencia nos acerque al trono de gracia. Digno eres de gloria.

Este es el tiempo de alzar nuestros ojos al cielo. Porque ¿de dónde vendrá nuestro socorro? Dice el Salmo: mi socorro viene de Jehová, que hizo los cielos y la tierra. No dará tu pie al resbaladero, ni se dormirá el que te guarda. He aquí, no se adormecerá, ni se dormirá el que guarda a Israel. Jehová es tu guardador. Jehová es tu sombra a tu mano derecha. El sol no te fatigará de día, ni la luna de noche. Jehová te guardará de todo mal. Él guardará tu alma. Jehová guardará tu salida y tu entrada desde ahora y para siempre. Esa es nuestra confianza. Ese es realmente el sentir de nuestro corazón.

Levanta tu voz y díselo en tus propias palabras de nuevo, Señor hermoso. Hermoso sin igual. Levantamos nuestra voz como testimonio a las naciones de tu hermosura, de tu grandeza. Digno, Señor, precioso Rey, precioso Rey.

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Ven en esta noche, Espíritu de Dios, y fluye con tu gracia y tu poder, Señor. Solo tú puedes saciar toda nuestra vida. Yo te invito a que cierres tus ojos un momento y le digas: Señor, ven y toca mi vida una vez más, Señor, con tu gracia y tu poder. Necesito más de ti, Señor. Me rindo delante de ti, Señor.

tanto es dar gracias a Dios, porque su diestra te ha sostenido. Gracias, Señor. Confío, Señor. En ti confía mi corazón, Señor. Todo mi ser, Señor. Gracias, Señor, que en esta noche, a pesar de los problemas y circunstancias difíciles, podemos reconocer que tú estás obrando, Señor, tu perfecta voluntad en nuestras vidas.

que necesitamos, Señor. Yo quiero invitarle a que cierre sus ojos conmigo y que cantemos juntos al Señor esta oración. Que le digamos: Señor, yo quiero ser como eres tú. Pon en mí tu corazón, di conmigo.

0: Ponte de pie y vamos a adorar al Señor.
1: Del apóstol Juan, capítulo 2. Y en esta noche nos toca estudiar del versículo 15 al 17. Primera de Juan 2, del 15 al 17. Hemos iniciado una serie que se llama Las pruebas de la fe, donde vamos o estamos tratando de descubrir si realmente somos lo que decimos que somos. Estamos acercándonos al final de la consumación del reino de Dios y del escenario final donde Jesucristo no tarda ya en venir a juzgar a los vivos y a los muertos, y es de suma importancia esta serie para todas las personas que profesan, que dicen que son cristianos. Y esta primera carta de Juan fue escrita con el propósito específico de que no nos autoengañáramos, porque una persona engañada no sabe que está engañada porque está engañada. O sea, si yo estoy engañado, va a ser muy difícil saber que yo estoy engañado precisamente porque el engaño lo primero que hace es cegarme el entendimiento. Entonces, para que yo descubra si yo estoy engañado, necesito una obra sobrenatural de Dios, el Espíritu Santo, iluminando mi mente y mostrándome realmente si Dios por lo menos encuentra algo de sinceridad y de honestidad en mi corazón para poder yo reconocer, caray, fallé la segunda, la tercera, la cuarta prueba, creo que voy a hacer firme mi vocación porque a lo mejor ni cristiano soy. Y las iglesias actualmente están llenas, llenas de personas que no son salvas. Y cantan y al Señor y alaban al Señor y fueron bautizados, hicieron una profesión de fe, pero solo el tiempo, no se puede saber inmediatamente, solo el tiempo manifiesta si en nosotros hay vida espiritual. En esta cuarta prueba se llama el amor al mundo. El amor al mundo. En esta cuarta prueba que Dios nos hace, ¿cómo podemos estar seguros que realmente conocemos y amamos a Dios? Esta cuarta prueba es una de las mejores. Y nuestra meta es la pregunta que a continuación voy a hacer. Si tú realmente amas a Dios, no puedes amar al mundo. En la Biblia encontramos que nunca se podrá servir a dos amos. La Biblia dice que si yo amo al mundo de una forma radical, absoluta, tajante, directa, penetrante, si yo amo al mundo, el amor del Padre no está en mí. Y dice en Romanos 5 que el amor de Dios ha sido derramado en nuestros corazones por el Espíritu Santo que Dios nos ha dado. Entonces, si realmente fue derramado el amor del Padre en mí, yo soy salvo. Pero si yo amo al mundo, de acuerdo al pasaje que vamos a estudiar, yo no soy salvo. Dice el versículo 15, el amor del Padre no está en él. Y si el amor del Padre no está en ti, no eres salvo. Porque los salvos tienen el amor del Padre derramado en sus corazones. Dice el versículo 16, porque todo lo que hay en el mundo, los deseos de la carne, los deseos de los ojos y la vanagloria de la vida, no proviene del Padre, sino del mundo. Y el mundo pasa y sus deseos, pero el que hace la voluntad de Dios permanece para siempre. En esta tarde, nuestro médico, nuestro doctor espiritual, que es Dios, nos va a hacer el cuarto chequeo de nuestra salud espiritual. Y el examen que nos va a hacer Dios en esta tarde va a llegar a la raíz del problema. Va a checar si tenemos dentro de nuestro organismo o sistema espiritual sangre contaminada. Nos va a hacer un examen, una biometría hemática el Señor en esta tarde. Y Él nos va a checar si tenemos sangre del mundo mezclada con nuestra sangre espiritual. Y ustedes saben que la vida está en la sangre. O sea, si tenemos la vida espiritual, no podemos tener mezclado junto con la sangre espiritual la sangre del mundo, porque estaría contaminada. Y si el doctor me dice, usted tiene la sangre contaminada, ¿verdad? lo que nos lleva a la tumba es una sangre contaminada. Si nuestra sangre está limpia físicamente, tenemos salud. Una persona que tenga su sangre limpia es sana. Y por eso siempre que vayas al médico y quieran determinar tu salud, un examen de sangre. La sangre revela todo lo que tenemos físicamente. Muy bien. ¿Eres adicto al mundo? Ningún creyente aceptaría decir de inmediato en esa tarde, no, yo no soy adicto al mundo. Yo no amo al mundo, pero el examen en este momento nos los va a revelar. Si tu examen sale positivo, cuidado. Vas a tener en esta tarde que ir, pero corriendo con tu doctor espiritual, con Dios, para que Él pueda darte la medicina. ¿Y por qué este problema de amar al mundo es tan serio? Y vuelvo a repetirlo antes de iniciar, porque el que ama al mundo no tiene la salvación. Tan simple y tan claro como esto. Vamos a comenzar por definir qué significa la palabra mundo, para poder entender qué es amar al mundo. La palabra mundo, aquí se usó la palabra griega cosmos, y no está significando el mundo de las estrellas, ni los paisajes, ni las montañas, ni los lagos, ni tampoco la vegetación, o todos los recursos naturales que se encuentran en nuestro planeta. No se refiere a eso. Todos nosotros vivimos en un planeta en el cual Dios nos puso. Y Dios quiere que amemos la vegetación, que amemos los árboles, que amemos las plantas, que amemos todo y que admiremos más que cualquier otra cosa la belleza que está en este mundo. Entonces, si no significa el mundo tal como lo conocemos, ¿qué significa? Les voy a dar 4 definiciones de lo que Dios nos quiere decir con no amar el mundo. La primera, significa que no nos apeguemos al mundo materialista en su filosofía. Este mundo está controlado filosóficamente por el materialismo, que es amar las cosas del mundo. Jesucristo le dijo a un grupo de personas, la vida del hombre no consiste en los bienes que posee. El diseño del mundo filosóficamente es poseer, tener, comprar, dominar, controlar, y a través de lo que compro, de lo que tengo, de lo que amontono, de lo que guardo en mi banco, me da seguridad. Mientras más guardo, más seguridad tengo. Mientras más dinero, más seguro me siento, con más poder me siento para controlar a los demás. El dinero enferma a la gente y los bienes materiales también. En segundo lugar, el mundo es el sistema gobernado por Satanás con sus diversiones, su sensualidad, sus ambiciones personales. Y Satanás tiene el mundo diseñado y adornado, y es interesante que la palabra cosmos, que les acabo de decir, no solamente se traduce mundo, aquí tenemos otra palabra griega con 3 o 4 significados. La palabra cosmos es la palabra y la raíz de cosmético, que significa adorno. Entonces, este mundo está adornado por Satanás. Dios hizo el mundo original, el planeta, la vegetación, pero Satanás lo adornó cuando el hombre cayó. Y Satanás tiene adornado el mundo con un despliegue de publicidad en la televisión, en el radio, en los anuncios, por todos lados donde tú llegues hay adornos, compra, invierte. Un coche, una mujer en bikini. Un yate, una mujer en bikini. Cigarros Marlboro, vaqueros fuertes, aunque no sabe la gente que el vaquero de Marlboro se murió de cáncer hace 6 meses. Todo está absolutamente controlado por Satanás. En tercer lugar, el mundo significa el sistema de pecado, de lascivia, de orgullo y de rebelión en contra de Dios. Este mundo en el cual nosotros vivimos está lleno de gente con mucha maldad. Gente muy, pero muy inmoral. Gente llena de orgullo, llena de ambiciones y en rebelión en contra de Dios. Dios nos manda amar a las personas, pero Dios nos manda no abrazar lo que ellas han abrazado. No amar lo que ellas han abrazado. Haz de cuenta que tienes un hijo que es pecador y que es borracho y drogadicto, aunque lo metan a la cárcel a tu hijo, los padres tendríamos que ir a la cárcel a visitarlos. Nunca dejarían de ser nuestros hijos. No importa, aunque mataran. Pero eso no significa que estamos de acuerdo con su manera de vivir. Los vamos a visitar y les mostramos que les amamos y que nos duele lo que ellos están haciendo, pero nunca estamos diciéndoles, yo apruebo tu estilo de vida. Tienes un hijo homosexual, lo tienes que amar. Tienes una hija lesbiana, la tienes que amar. Pero no vas a aceptar su estilo de vida. Ni vas a comprometerte con ella en su estilo de vida, ni menos la vas a apapachar. Tienes un hijo que vive con su novia en inmoralidad y te dice, ¿puedo traer a mi novia a dormir a la casa? Sería una misericordia falsa el decirle, sí, hijito, te amo mucho, pobrecito, peace and love, tráete a tu novia. ¿Sabes una cosa? Nuestro hogar es santo, hijito mío, y aquí no vas a contaminar con tu novia que tú estás viviendo trayéndola a la casa. Aquí no entra ninguno de los dos. Si tú quieres dormir aquí, es tu casa, pero tu novia que duerma en un hotel. ¿Me entienden? Entonces, tenemos que amar a las personas, pero nunca estar involucrados en su estilo de vida o en su pecaminosidad. Amar al mundo, en conclusión, es olvidarse del porvenir eterno por causa de las cosas pasajeras. Lo vamos a ver en el versículo final, que el mundo pasa y sus deseos, pero el que hace la voluntad de Dios permanece para siempre. O sea, Dios no quiere que contemplemos este mundo, en conclusión, como algo permanente. Dios no quiere que nos sintamos a gusto tampoco en este mundo como algo en el cual vamos aquí a echar raíces y esto es lo que nos da satisfacción, porque no hay nada en este mundo, ni en Suiza, ni en los pasajes de los Alpes, ni en Alemania, ni en los mejores allá en Escandinavia, ni en Rusia, en ninguna parte del mundo encontraremos la paz que solo Dios nos puede dar. En ningún coche, en ningún Mercedes-Benz, en ninguna cuenta del banco, en ningún poder, no importa la fama que tengas, no importa la belleza que tengas, que seas en México, no importa que ya sea presidente de la República, vean ustedes a todos los expresidentes, ¿verdad? Toda esta pobre gente, cómo acaban, vacíos, frustrados, amargados, nunca en toda su vida descubrieron la razón de su existencia y terminan sus vidas porque este mundo no tiene nada que ofrecernos. Cuando Jesucristo vino a este mundo y pisó este mundo, Satanás se presentó delante del Hijo de Dios y le dijo que él tenía el control de los reinos y sus glorias. Satanás le enseñó a Cristo, mira Las Vegas, mira el harem de cuántas muchachas, mira los mejores vinos, mira el poder político que te puedo dar en Europa, y le presentó toda la pompa, el glamour, la vaciedad, la sutileza que este mundo posee, con el propósito de entramparnos, de engañarnos, de cegar verdaderamente nuestro destino y el mundo invisible y la ciudad cuyo fundamento y arquitecto es Dios, y bloquear nuestro entendimiento para irnos con la finta y comenzar a amar el poder, la popularidad, la fama, la ambición y las cosas que están en este mundo. Cristo no le negó a Satanás que él fuera el gobernante de este mundo. Y así lo dice Primera de Juan 5, 18 y 19, el mundo entero está bajo el maligno. Apocalipsis 12, Satanás que engaña al mundo entero. Apocalipsis 20, el 1 al 10, Satanás que engaña al mundo entero. Según de Corintios 4, 4, lo cual el Dios de este mundo, así se le llama a Satanás, el Dios de este mundo, cegó el entendimiento de los incrédulos para que no les resplandezca el evangelio de la gloria de Jesucristo. Muy bien, ahora en el versículo 15 se establece lo que está en el mundo. Y lo primero que salta a la vista del versículo 16, es que el mundo es un imán. Todos ustedes saben lo que es un imán. Un imán es una fuerza que atrae, ¿verdad?, el hierro o las cosas de metal. Si yo pongo, pongan atención, es un principio físico. Si yo tengo un imán aquí, el imán tiene un poder aproximadamente de, según la, el poder del imán y lo grande del imán, ¿verdad? Pongan ustedes aquí, de 10 centímetros. Si yo pongo un objeto a 15 centímetros, el imán ya no tiene el poder de atraerlo. Pero si acerco el objeto o el metal dentro del campo magnético que gobierna el imán, el objeto es atraído inmediatamente al imán. ¿Correcto? ¿Por qué es atraído? Porque contiene la misma composición molecular que tiene el imán. Muy bien, el mundo, de acuerdo al versículo 16, es un imán. Y nos atrae a través de

Y en el 17 se está hablando de una persona que no quiere amar el mundo, sino que hace la voluntad de Dios. La primera persona es la persona o el falso cristiano, el que ama el mundo. Si alguno ama el mundo, ahí está el falso cristiano. Ese es un falso cristiano. El amor del Padre no es en él. Pero en el versículo 17 se nos muestra a la persona que realmente es cristiana, no ama al mundo. Veamos a este falso cristiano en primer lugar. Esta persona que ama al mundo está más ligada a este sistema que a Dios. Esta persona asiste a la iglesia, ya dijimos, canta, alaba al Señor, pero su corazón está más ligado a este mundo y a esta vida que a las cosas de Dios. Tres cosas le suceden a las personas que aman este mundo. Apúntenlas. Número uno, comienzan a olvidarse los domingos de adorar a Dios y de la necesidad de congregarse, y comienzan a sustituir la adoración del domingo por irse a jugar golf, por irse a acampar, por irse a nadar, por irse al fútbol, etcétera, etcétera. Hebreos 10:25. No dejando de congregarnos. Vamos a traer un equilibrio a esta situación. No es malo que cuando sea el Super Bowl, el 31 de enero, y tú seas, te guste el fútbol americano, no vayas a la iglesia porque ves el Super Bowl. No hay ningún problema. Porque yo he visto pastores que llega a la final de la América o llega a la, o un buen partido y faltan como 40 hombres y los comienza esos hombres carnales, mundanos, que se van al fútbol. No es cierto, se fueron solamente ese domingo a la final. Yo muchas veces, hasta yo he faltado en esos partidos. Cuando está muy bueno no me lo pierdo, ¿no? No hay ningún problema con eso. De vez en cuando, las finales, partidos así, etcétera, etcétera. Pero de eso, ¿a qué? ¿Sean dos veces al mes? ¿Por irte al fútbol dos veces al mes o dos veces al mes irte a jugar golf? ¿Me entienden? Ya estamos manifestando un síntoma que nos estamos yendo y amando más las cosas de Dios, las cosas del mundo que las cosas de Dios. Está bien que una vez cada dos meses no vayas el domingo a la iglesia y pues te fuiste a acampar con tus hijos y qué padre, y se fueron el sábado y se quedaron el domingo por allá en Cuernavaca, no sé por dónde, en el Popocatépetl, y a comer quesadillas ahí en Tres Marías y lo que quieras. Una vez cada, de vez en cuando, no hay ningún problema. Pero aquí estamos hablando de muchos de ustedes que ya dos o tres domingos no van a la iglesia, o dos domingos, y la mayor parte de los domingos comienzan a ser atraídos por distracciones del mundo y comienzan a alejarse sin que se den cuenta de Dios. Número dos. Otra cosa que le sucede a la gente que aman el mundo es que comienzan a involucrarse más en sus actividades profesionales o políticas o gubernamentales que hasta el domingo trabajan. Esto es el colmo. Ya cuando dos domingos, y miren, y se sienten, no se imaginan, que cuando platicas con estas personas, yo soy un hombre trabajador, yo hasta el domingo trabajo, sabes que eres un bobo. Eres un tonto. Porque ¿sabes algo? El domingo en la iglesia con mis hijos y mi familia no lo comparo, ni lo vendo, ni lo contrasto con nada que pudiera yo imaginarme. Porque es el lugar en el que muchas veces cargamos otra vez las pilas, volvemos a ser animados, volvemos a tener luz y batería y fuerza para estar una semana trabajando, y muchos creen que el domingo ya son muy trabajadores porque el domingo llevan a su casa el trabajo y porque tienen que trabajar el domingo para ganar más dinero o para demostrar que son muy laboriosos. La Biblia nos muestra que estas personas en Marcos 4, en las palabras de Jesucristo, versículos 18 al 19, son las personas, dice Jesucristo, Marcos 4, 18 al 19, que fueron sembrados entre espinos y oyeron la palabra, pero los

0: los afanes de este mundo. Aquí se tradujo siglo. Los afanes de la vida de este mundo, los afanes, la ansiedad, trabajar más para hacer más dinero. Y el engaño de las riquezas y las codicias de otras cosas entran a nuestra vida interior. Y ahí adentro ahogan, estrangulan la palabra de Dios. Y la palabra de Dios se hace infructuosa. No puede crecer. Cuando mi vida espiritual, yo permito que las cosas, los afanes, las preocupaciones, la ansiedad, los temores del mundo, que son manifestados a través de los periódicos, de las noticias, de lo que la gente me dice, si yo permito que eso entre dentro de mi vida, es porque tengo una puerta abierta. Es lógico. Y saben ustedes que dentro de mi vida, dice la Biblia, yo debo guardar mi corazón sobre todas las cosas. Guarda tu corazón, Proverbios 4:22, porque de él, no, la vida no entra de afuera hacia adentro, sino la vida, dice, ríos de agua viva correrán de su interior. Dentro de nosotros tenemos esos ríos que emanan y fluyen y salen. Pero si dentro de mi vida yo abro la puerta para que entre del mundo la contaminación, mis ríos se contaminan. Y entonces lo que sale de mi vida es amargura, lo que yo manifiesto es ansiedad, lo que yo manifiesto son preocupaciones, lo que yo manifiesto son temores, y se convierten, me vuelvo una persona irascible, intolerante, agresiva, enojona, amargada, rencorosa, insatisfecha, y no importa dónde esté, no estoy contento, no estoy contenta. ¿Por qué? Porque ha entrado el mundo a mi corazón. La Biblia dice en Colosenses 3:16 que la paz de Dios debe gobernarnos. Debe gobernarnos. Y la palabra ahí significa en el original que sea un árbitro dentro de nuestra vida. No hay dos, es lo que me encanta en la Biblia. En la Biblia no hay un tres. ¿Eres o no eres? ¿Es blanco o es negro? ¿Soy cristiano o no soy cristiano? En la Biblia o tengo paz o estoy en guerra. No hay otra. O estoy gobernado por la paz, o traigo guerra contra mí mismo, contra alguien o contra algo. Pero no hay más que dos condiciones. O tengo una paz donde no hay preocupaciones, no hay ansiedades, no hay temores, no hay autolástima. Si yo no tengo estos son armas de los arsenales de Satanás. Satanás tiene entre sus arsenales los temores, las preocupaciones, las ansiedades y la autolástima. Son sus armas favoritas del diablo contra nosotros. Y van dirigidas a nuestra vida para robar nuestra paz. Tú no puedes tener paz y estar preocupado, ¿es cierto? No se ponen las dos cosas. Tú no puedes tener paz y estar, ¿y qué comeré? Y levantar como león en la noche a las 2 de la mañana, y hasta la alfombra, y si hay un pozo de todo lo que caminas, y cigarro, otros, mi chocho, otro, el mundo te dice, no, mira, cuando estés así, un tequilazo. Y en todas las películas así lo vemos, ¿verdad? Llega el vaquero, o se acaba de pelear con la esposa, y llega, inmediatamente se prepara un whisky. O prender un cigarro inmediatamente. O sea, porque el mundo está diseñado para que tú llegues a adquirir y hacer lo que los medios de publicidad te dicen que debes hacer. Y todo está controlado por Satanás. Satanás quiere que nosotros aceptemos las cosas que las telenovelas y la televisión y la publicidad nos dicen. Satanás quiere que lo aceptemos como algo normal que forme parte de nuestra vida. Me enojo con mi esposa. Inmediatamente un whisky. ¿Sabes una cosa? No eres ni macho, ni hijo de Zapata, eres un cobarde, porque no soportas un poquito de presión contra tu esposa para irte luego a tomar o escapar con una válvula falsa en la que solamente te vas a hacer más daño. Hay muchos hombres que no aguantan nada de presión, cualquier bronquita, cualquier cosa, luego se van o cometen adulterio, o ya te peleas con el esposo o con otro hombre. ¿Sabes una cosa? Dios no nos ha dado espíritu de cobardía. El espíritu que tenemos es de dominio propio, de control, de amor. tuve un pleito, tuve, se va a arreglar las cosas, Dios me va a bendecir y no me voy a escapar, ni me voy a echar un whisky, ni un cigarro, ni un chocho, ni un Valium, ni una pastilla tranquilizante. Voy a enfrentar la vida con Jesucristo, porque todo lo puedo en Él que me fortalece. Y en lugar de ir a recurrir a eso, me voy a ir a hincar a un baño público o me meto a mi coche y en lugar de irme a buscar otras cosas, voy a ir a fortalecerme. Señor, escúchame y fortaléceme para regresar a mi casa y corretear yo a Satanás. Todas las personas que son porque no son cristianas huyen continuamente por la puerta falsa. Está bien que estemos preocupados y de vez en cuando hay cosas, la preocupación es algo que tengo que resolver. Ahora, si no está en mi mano resolverlas, Filipenses 4, 6 y 7, ven ante Dios con todo ruego, súplico y oración en el Espíritu. Señor, tengo este problema, haz de cuenta, se fue tu hija de tu casa, ¿qué vas a hacer? ¿Te vas a quedar despierto toda la noche? Se fue tu esposo toda la noche, te vas a estar toda la noche, no vas a dormir porque quién sabe con quién andará. O sea, está fuera de ti ese problema. ¿No es verdad? O sea, no hay solución. O sea, ¿qué puedo dar? No puedo hacer. Lo único que podemos hacer es venir ante el trono de la gracia. Si soy cristiano verdaderamente, tengo que caer hincado y derramar mi corazón y llorar, Padre, mi hija, la quiero mucho, Padre, mi hijo, tú sabes, Señor, te pido que lo protejas, que lo guardes, ojalá que si está en la cárcel, Padre, que ahí aprenda, si está en el hospital, que ahí aprenda, Padre, está en tus manos, yo no puedo hacer nada, pero yo, Señor, confío en que tú me has dicho que tú vas a aumentar bendición sobre mí y mi casa, que mis hijos serán como olivos verdes, y que pase, lo que le pase a mi hijo y a mi hija va a ser para su propio bien, y él lo reclamo bajo el pacto de la sangre de Cristo, y él va a ser tuyo, y ella va a ser tuyo, y vamos a salir con victoria al final. Y me voy a dormir como un niño chiquito y como un angelito. Y ya mañana averiguamos. Pero no podemos vivir de otra manera. No podemos, porque entonces, ¿en dónde está nuestra fe? ¿Dónde está nuestra confianza en el Altísimo, el Elión, el Dios eterno? ¿Dónde está? Si estamos continuamente escapándonos de nuestros problemas. Existen tres clases de mundanalidad. Tres clases de mundanalidad. La persona que no es cristiana es guiada continuamente por los deseos de la carne. La carne es el centro de nuestros sentimientos y de nuestros sentidos. Gustar, tocar, oler, ver, oír. Es el asiento de todos nuestros deseos. Ahí la palabra que se tradujo deseos, los deseos de la carne, es la palabra griega epitumia, con Ed Enrique, que significa un deseo profundo o impulso dentro de nuestra naturaleza. Si yo voy caminando y tengo hambre y huelo a pollo, el olor entra no por mis orejas, ¿verdad? Porque es hambre. Entra por mis narices, por mi olfato, llega a mi cerebro y despierta en mi cerebro un deseo. ¿De qué? De comer. Ahora, si yo estoy a dieta y paso por algún lugar y huelo a carnitas sabrosas y a chicharrón, y entra ese deseo dentro de mí, el impulso es el deseo de comerme ese chicharrón. No hay nada de malo en comer. Estos deseos son naturales y son normales y forman parte de nuestra constitución y de nuestros componentes de nuestra personalidad. Pero estos deseos tenemos que aprender a controlarlos. Entonces, si yo sé que yo tengo colesterol o estoy un poco pasado de peso o ya comí y le doy gusto a este deseo y me voy a los tacos y no refreno, no gobierno, no aprendo a dominar estos deseos, si yo sigo dándoles gusto, van a convertirse en mo. Me van a acabar gobernando. ¿Es malo el sexo? No, no es malo el sexo dentro del matrimonio. Nada más. Es un impulso normal. Y que tú tengas ganas de tener relación con tu esposa, con tu esposa, es lo más maravilloso. Que un muchacho de 15 años llegue y me dice, Armando, fíjate que pasan las muchachas. Y me alegré esto, le digo, gracias a Dios, glorifica a Dios de que no te gustan los hombres. Que no te alebrestas con los Jorges y los Panchos, ¿verdad? Es normal, mira, Jorgito, ese deseo te lo puso Dios y eso demuestra que tienes atracción por el sexo opuesto, ese deseo está bueno, pero ese deseo Dios nos muestra que debemos de controlarlo. ¿Dormir es malo? No, es un impulso, es un deseo, tengo sueño, pero debo de controlar y no dormir nunca más de 8 horas, porque acabo enfermándome de los nervios. Todas las personas que duermen más de 8 horas se acaban enfermando en los nervios, porque Dios no quiere que descansemos más que la tercera parte del día. Entonces, si tú duermes ya 10, 12 horas diarias, ya comienza a afectar tu salud. Entonces, la primera manifestación de la mundanalidad es que las personas que no son cristianas no gobiernan estos deseos de su carne nunca. El apóstol Pablo escribió en 1 Corintios 9, 25 al 27. De esta manera corro, de esta manera peleo, no como al aire, sino golpeo mi cuerpo y lo pongo como mi sirviente, lo pongo en servidumbre. No sea que, si no comienzo a controlar mis deseos, si no comienzo, eso es lo que se llama golpear el cuerpo, no se refiere físicamente, sino a te quedas ahí y no como ese tamal, y no como esos tacos, y no compro esa pornografía, y no veo esa mujer, y no tengo esos pensamientos. Si no aprendo a chicotear estos deseos pecaminosos, voy a ser eliminado. Y aquí esta palabra no habla de perder la salvación, habla de no seguir jugando en el partido. A la banca. Dios te saca del juego. No podemos creer que somos llamados hijos de Dios y no tener dominio sobre nuestros deseos de la carne. En Colosenses 3, del 5 al 6, el mismo apóstol escribe, aconsejándonos, hagan morir lo terrenal en ustedes. Fornicación, impurez, pasiones desordenadas. O sea, las pasiones no son malas, las desordenadas son malas. Amar apasionadamente a tu esposa es precioso. Amar apasionadamente a tu hombre es precioso. Es lindo el amor apasionado. Amar apasionadamente a Dios, estar apasionados por la vida, no es malo. Lo malo son las pasiones desordenadas. Pasiones desordenadas, malos deseos y avaricia, que es idolatría. Cosas por las cuales la ira de Dios viene sobre los hijos de desobediencia. Si tú eres cristiano verdaderamente y no tienes control sobre la pureza sexual, dijimos este domingo en el mensaje de Sansón, la pureza sexual fue lo que hizo que Sansón fuera llevado totalmente a la derrota física, espiritual y mental, por una sola mujer. El hombre más poderoso del mundo, el presidente de los Estados Unidos de Norteamérica, el hombre que controla los ejércitos más grandes del mundo, el poder económico más grande del mundo, estuvo a punto de que una chamaquita lo pusiera de rodillas. Una chamaquita de 25 años, a un hombre de 50 años de edad. Una sola aventurilla que se aventó por ahí que le duró como 20 días. En segundo lugar, los deseos de los ojos. Las personas no cristianas tienen los ojos llenos de adulterio. No pueden ver a una mujer sin comérsela de los pies a la cabeza. No pueden entrar a ningún lado sin desvestir a una mujer con los ojos y con su imaginación. No pueden platicar con una muchacha sin que comiencen a excitarse o en sus sentidos, en su carnalidad, no pueden salir con su novia sin que se propasen y la comiencen a acariciar cosas que no están permitidas y con besos y relaciones ilícitas porque están dominados por la carne y los deseos de los ojos. Es por eso tan importante, mujeres que nos están escuchando y que nos oyen a través de la grabación, que las mujeres no se vistan provocativamente. Ahí está la raíz del problema. Una muchacha me dijo, ay, qué hombres tan cochinotes, viejos raboverdes, qué culpa tiene uno de que sean así. Mira, es que tú tienes que entender que a los hombres no se entran las tentaciones por los ojos. A las mujeres no tanto. La mujer puede venir a echarles atlas, así, un fortachonzote, así, y hacerle así todo, ¿verdad? Y no, está bien, y galancillo, y lo que tú quieras, ¿no? Ellas tienen otra manera de ser seducidas. Pero a los hombres, nosotros no podemos ver un par de piernas en una minifalda o un escote sin que comencemos a boing. Comenzamos, ¿verdad? Y por eso, ¿verdad? Cuando les damos consejería a los matrimonios, les decimos a las mujeres casadas, sean provocativas con sus esposos en la noche, no te vistas como musulmana, con una pijama como musulmana. Llegan hermanos, oye Armando, fíjate que mi esposa no sabe si se pone hasta la bata del baño se pone para dormirse. Y si no veo nada, Armando. Y la hermana, Jesucito mío, mi dulce compañero, me desampares, espiritual, recitando la Biblia, y no sabe que está empujando a su esposo al adulterio. No sabe que la Biblia bendice las relaciones sexuales y que debemos de disfrutarlas dentro del matrimonio y debemos ser creativos, ¿verdad? Y conocernos, ¿verdad? Sexualmente el uno al otro y disfrutar nuestros cuerpos porque es una bendición de Dios. Honroso el matrimonio sin mancilla. Hebreos 13:4. Más a los fornicarios y adúlteros los juzgará Dios. Entonces dentro del matrimonio no hay ningún problema jugar a las escondidas con tu esposa y que te pellizco y me pellizcas y la ruleta entre nosotros. Todo dentro del matrimonio, ¿verdad? Es padre y no hay ningún problema. Pero cuando las mujeres llegan a ser y se creen tan espirituales que ya, ¿verdad? Llegan a la cama así como musulmanas. Acuérdense, ¿verdad? Que hay que jugar también con el marido y al marido le gusta, ¿verdad? Que pase por ahí la muchacha en su baby doll y la para acá y la yuju yuju, ¿verdad? Y etcétera, etcétera, ¿no? Esto es el balance y el equilibrio. Y de esto no se habla en las iglesias. ¿Por qué? Porque el sexo sí es un tabú. Y no vamos a hablar de esto, ¿no? El matrimonio, no. Yo me acuerdo mi abuelita, que el Señor la tenga en su presencia ahorita, se convirtió a los 89 años. Y mi abuelita le enseñó a mi mamá eso. De veras, mi mamá no los ha contado. No, mijita, no, y cuando hagas el amor con tu esposo, ¿verdad? Tápate y que no te vea toda, etcétera, etcétera. Y así les enseñaron a nuestras abuelas y abuelos, porque la religión popular así enseñó. Por eso los pobres curas, ¿verdad?, se van al seminario y las monjitas las recluyen allá, ¿verdad?, y en la noche andan aullando como coyotes. No hay nada de malo en desear ver a tu esposa desnuda. No hay nada de malo. No hay nada de malo en que veas a tu varón y a tu esposo desnudo. Los deseos no son malos. Son malos y se convierten en pecado cuando vemos lo prohibido. Mateo 5:28. Oísteis que fue dicho, no adulterarás, pero yo les digo que cualquiera que vea, ahí está, cualquiera que vea a una mujer para codiciarla es culpable de adulterio. Alégrate, Proverbios 5 y 6, con la mujer de tu juventud. Como sierva amada y graciosa gacela, sus caricias te satisfagan siempre y en su amor recréate siempre. Haz con tu mujer, gózate con tu mujer, gózate con tu hombre, pero cuídate de no hacerlo ni desear a alguien que no sea tu esposo o que no sea tu esposo. Y en cuanto ese alguien comience a entrar a tu mente y comiences a ver a un hombre o a una mujer que es la fruta prohibida, domina ese deseo. Contrólalo. Ponlo bajo la sangre de Jesucristo. Lleva cautivo ese pensamiento a la obediencia en Cristo Jesús. 2 Corintios 10, del 2 al 5. Aprende a dominar tu imaginación y tus deseos de tu carne. Y en tercer lugar tenemos la vanagloria de la vida. Las personas profesantes no cristianas buscan continuamente popularidad, reconocimiento, fama, prestigio personal, poder. Esto es la vanagloria de la vida. Quieren ser famosos, quieren ser famosas, quieren tener poder, quieren llegar a ser gobernador, no para glorificar a Dios, sino para controlar gente, para tener dinero, para demostrarse que se pueden. Dios les da facilidades y quieren llegar a ser gerente de esa fábrica, no para bendecir a Dios, sino por su egoísmo y sus intereses personales. Esto hace que estas personas vivan centradas en sí mismas. Y además, vivir para sus intereses personales. Es el mensaje de Apocalipsis 3:17. Tú dices, soy rico y no tengo necesidad de nada. Y no sabes que eres un pobre, desventurado, miserable, pobre, ciego y desnudo, pecador. Cuando creemos que ya no necesitamos nada y usamos a la gente, y damos dinero y no pedimos dinero y no pagamos, y comenzamos a manipular a la gente y volvernos manipuladores y controladores y chantajistas, el amor del Padre no puede estar en nosotros. Si eres cristiano, en esta tarde, arrepiéntete con todo tu corazón. Y finalmente, dice la Biblia, en el versículo 17, para terminar, de 1 Juan 2, que el mundo pasa y sus deseos, pero el que hace la voluntad de Dios permanece para siempre. La persona que es cristiana es inmortal. ¿Escuchaste? La persona que obedece a Dios permanece para siempre. Esta persona sabe algo muy importante. Que el mundo, con toda su pompa, con todo su glamour, con toda su campaña de publicidad satánica, con todos los deseos, con todas las cosas que existen, son una mentira, es un oasis, no es verdad. Eso no me va nunca a satisfacer. No voy a caer en esa trampa del sexo, ni del poder, ni de la fama, porque son oasis, son trampas. Yo quiero hacer la voluntad de Dios. ¿Eres cristiano realmente? ¿Verdaderamente eres hijo, eres hija de Dios? Entonces tú sabes que cuando tú te mueras, tampoco nos vamos a llevar nada. Cuando somos cristianos, sabemos que todo lo que tenemos, Dios nos lo ha dado para usarlo, para su reino, para su gloria. Cuando soy cristiano verdaderamente, ya mi coche, mi jarrón chino, mi casa, mi terreno, todo lo que yo pueda tener, no lo amo al grado de, del día que lo pierda, hasta un ataque al corazón me da. Y una vez conocí a una señora que iba a nuestra iglesia hace algunos años y me dijeron, hermano, está doña Conchita, es un nombre ficticio, en el hospital muy grave. ¿Qué le pasó? Le rompieron su jarrón chino. Hola. Sirvienta por ahí, ¿verdad? Barriendo a alguien en su casa, se lo rompió y amaba tanto ese jarrón chino que hasta su corazón. Hay otras personas que perdiste el trabajo, ¡pum! Personas ya no tienen dinero, ¡pum! Otros hasta se suicidan. O sea, nos damos cuenta con esta reacción de que ellos amaban el mundo. Pero cuando amamos a Dios, lo que perdemos ya no nos duele. Lo estimamos como basura por la excelencia y el amor de conocer a Cristo y poder saber que el mundo pasa y sus deseos, pero el que hace la voluntad de Dios permanece para siempre. Oremos. Señor, gracias por tu palabra. Una vez más, en esta tarde, por este examen tan penetrante que has hecho a nuestra vida, para que nos juzguemos a nosotros mismos y evaluemos nuestra condición espiritual. Tu palabra dice, pero el día del Señor vendrá como ladrón en la noche, en el cual los cielos pasarán con grande estruendo. Todo lo que hay en la tierra será quemado, será deshecho con todas sus obras. Puesto que todas estas cosas han de ser desechas, ¿Cómo podemos amar el mundo? ¿Cómo no debemos vosotros andar en santa y piadosa manera de vivir, esperando la venida del Señor, en el cual los mismos cielos, encendiéndose, serán deshechos? Los elementos serán quemados, se fundirán. Pero nosotros esperamos, según sus promesas, cielos nuevos y tierra nueva, en los cuales morará la justicia. Por lo cual, oh amados, estando en espera de estas cosas, vivan una vida santa. Sean hallados por Él, sin mancha, e irreprensibles en paz. Y como aquel que os llamó es santo, sean ustedes santos en toda su manera de vivir. Límpiense los que llevan los instrumentos de Dios. Vivamos para Él, para ese mundo que es más real que el visible. Purifiquemos nuestros corazones y dominemos nuestros deseos carnales, porque somos hijos e hijas del Dios Altísimo. En el nombre de Jesús, oramos y te alabamos, Señor, por ser nuestro Padre. Amén.
1: El Evangelio de Lucas. Lucas capítulo 17, vamos a leer del versículo 20 al 25. Vamos a leer en Lucas capítulo 17, versículo 20 al 37. Dice así: preguntado por los fariseos cuándo había de venir el reino de Dios, le respondió y dijo: el reino de Dios no vendrá con advertencia, ni dirán: helo aquí o helo allí, porque de aquí el reino de Dios está entre vosotros. Y dijo a sus discípulos: tiempo vendrá cuando desearéis ver uno de los días del Hijo del Hombre, y no lo veréis. Y os dirán: helo aquí o helo allí, no vayáis ni los sigáis. Porque como el relámpago que al fulgurar resplandece desde un extremo del cielo hasta el otro, así también será el Hijo del Hombre en su día. Pero primero es necesario que padezca mucho y sea desechado por esta generación. Como fue en los días de Noé, así también será en los días del Hijo del Hombre. Comían, bebían y se casaban y se daban en casamiento hasta el día en que entró Noé en el arca y vino el diluvio y los destruyó a todos. Asimismo, como sucedió en los días de Lot, comían, bebían, compraban, vendían, plantaban, edificaban, mas el día en que Lot salió de Sodoma, llovió del cielo fuego y azufre y lo destruyó a todos. Así será el día en que el Hijo del Hombre se manifieste. En aquel día el que esté en la azotea y sus bienes en casa, no descienda a tomarlos, y el que en el campo asimismo no vuelva atrás. Acordaos de la mujer de Lot. Todo el que procure salvar su vida la perderá, y todo el que la pierda la salvará. Os digo que en aquella noche estarán dos en una cama, el uno será tomado y el otro será dejado. Dos mujeres estarán moliendo juntas, la una será tomada y la otra dejada. Dos estarán en el campo, el uno será tomado y el otro dejado. Y respondiendo le dijeron: ¿dónde, Señor? Él les dijo: donde estuviera el cuerpo, ahí se juntarán también las águilas. Señor, gracias te damos por tu hermosa y poderosa palabra. Una vez más, Señor, pedimos que tu nombre sea glorificado. Revela, Señor, estas verdades hermosas a nuestro corazón. Ilumínanos, Señor, para entenderlas y aplicarlas. Te pido, Señor, que me ayudes a poder entregar este mensaje para no estorbar en ninguna manera lo que tú quieres hacer en el corazón de todos nosotros. Glorifícate, mi buen pastor, y bendícenos a cada uno de nosotros. En Cristo lo pedimos. Amén y amén. El tema que tengo en esta hora es Cristo viene. Gloria al Señor. Cristo viene. Algunos realmente no creen que Cristo viene. Otros creen que viene, pero que vendrá, pues, un tiempo muy lejano. Pero Jesús realmente está a las puertas. Debemos cada uno de nosotros tener siempre esa perspectiva escatológica para que podamos guiar nuestra vida por donde Dios desea. Quiero que en primer lugar, hermanos, analicemos la interrogante que los fariseos le hacen al Señor Jesús. Dice, preguntado por los fariseos, ¿cuándo había de venir el reino de Dios? Le respondió y dijo, el reino de Dios no vendrá con advertencia. Pero surge una pregunta, ¿por qué los fariseos hacen esta pregunta escatológica? Siendo ellos unas personas llenas de hipocresía. Normalmente cada vez que los fariseos se acercaban a Cristo, tenían preguntas, pero para poder ver si Jesús cometía un error, para poderlo acusar. Había realmente una falta de integridad en sus preguntas. Había malicia, había maldad en sus vidas. Entonces cuando ellos se acercan a Cristo y le hacen una pregunta de este carácter, hermanos, esto implica varias cosas. Ellos como que querían probar realmente si Jesús tenía, en primer lugar, hermanos, la soberanía en sus manos. Por eso cuando ellos le preguntan, ¿cuándo había de venir el reino de Dios? Esto solo le corresponde, hermanos, contestar a Dios mismo. No solamente eso, sino que estaban investigando si Cristo, de alguna manera, estaba adoptando, digamos, lo que es la omnisciencia, porque ellos no creían que Jesús era Dios, porque solo Dios sabe cuándo vendrá ese reino. Pero también esa interrogante, hermanos, lleva como una malicia para poder capturar a Cristo en alguna, digamos, en alguna blasfemia que supuestamente ellos esperaban del Señor. Porque le estaban diciendo, ¿cuándo vendrá el reino? Significa que si Jesús conocía la revelación del tiempo cuando esto acontecería. Entonces, hermanos, este tipo de interrogantes hacia la persona de Cristo son las mismas que hoy en día se hacen muchas personas que no conocen al Señor. Muchos inconversos, muchas personas que no tienen a Cristo en su corazón, están dudando acerca de si las cosas que hoy en día se habla, por ejemplo, muchas películas de Hollywood, muchos comentarios, muchas revistas acerca del tiempo futuro, que estamos cerca del fin, le ponen más, digamos, atención a lo que dicen, por ejemplo, los mayas, lo que dicen otras culturas, las egipcias, de Mesopotamia y todo ese tipo de, digamos, de escatologías dentro de su propia religiosidad, le están poniendo más atención. Hay tremendos documentales que están saliendo por la televisión para poder, digamos, de alguna manera alertar a la humanidad de que viene algo realmente sobre la tierra, pero no hay seguridad. Como los fariseos, al hacer la pregunta a Cristo, hermano, es la misma interrogante que muchos le hacen hoy en día. ¿Tendrá Cristo la última palabra escatológica para tener seguridad si realmente el reino de los cielos viene pronto? Además de eso, cristianos inmaduros también entran en el mismo juego de preguntas y se hacen el cuestionamiento, ¿cuándo vendrá el Señor? ¿Será cierto que hay arrebatamiento? ¿Será cierto que Cristo viene? ¿O será algo como una fantasía, como para poder alegrar a la gente? Hay cristianos que han menguado en su calidad de vida cristiana, que han caído en ese tipo de dudas. Y algunos, al haber descendido tanto en este campo, se han incursionado en la literatura esotérica para saber si existe alguna revelación acerca del futuro. No solo eso, sino con los agoreros, los sortílegos, que son dos variedades de la adivinación. Consultan libros, consultan en la línea psíquica, están ahora, cada vez que se acerca el fin de año, entonces están atentos a lo que dicen los psíquicos en diferentes partes del mundo, los chamanes, para saber si ellos tienen alguna revelación acerca del futuro. Y me quiero decir una cosa, el futuro solamente está en la mano del único soberano omnisciente, que es nuestro Dios. De ahí nadie, hermano, ni Satanás mismo, ni los demonios, consultar a los agoreros, a los adivinos, a los sortílegos, es sencillamente consultar a los demonios. Porque estos hombres o mujeres que practican estas cosas consultan a los demonios, y el demonio no sabe realmente las cosas. Y también otros cristianos que han entrado en la duda se han metido aún en el mundo de blasfemias. Entonces, ¿por qué? Porque están ahora con mucha angustia, con mucha desesperación por algún tipo de problemas, y Satanás los tienta para entrar en un mundo realmente tenebroso, oscuro, donde no existe la verdad. Entonces vienen los fariseos al hacerle la pregunta al Señor: ¿cuándo habría de venir el reino de Dios? Si ellos sabían perfectamente que solo Dios tenía esa revelación, se acercan a Cristo con malicia. Sin embargo, ellos no sabían quién estaba enfrente de ellos. Es el mismo que hizo los cielos y la tierra. Dios hecho carne, Emmanuel, estaba allí. Ahora bien, la perspectiva escatológica del reino de Dios por parte de los fariseos, cuando ellos hacen esta pregunta, ellos en su formación teológica farisaica, en el judaísmo, el reino de los cielos para ellos consistía en que el Mesías conduciría a Israel en un periodo de guerra contra sus enemigos antes del final, y reinaría después de que sus enemigos sean subyugados. O sea, la idea del Mesías era un tipo, un Robin Hood, que iba a levantar las masas de Israel para levantar un ejército y oprimir o vencer a sus enemigos y subyugarlos y luego establecer el reino. Por eso a Jesús no lo aceptaron como Mesías, porque las ideas humanas prevalecían sobre la idea bíblica. Hermano, la idea bíblica, la idea de Dios, tiene que prevalecer sobre las ideas humanas. Por eso no recibieron a Cristo, porque no lo veían violento, no lo veían con las armas en las manos. No veían que Jesús estaba dispuesto a hacer lo que ellos creían que así tenía que hacer. Cuando los dogmas, cuando las ideas, cuando las doctrinas de hombres son las que prevalecen sobre la palabra, el hombre se confunde. Y aunque la verdad está enfrente de ellos, no la puede recibir, porque ya está condicionado a creer que la mentira es la verdad. Por eso no podían ver a Cristo. Ellos le preguntan a Cristo y no estaban viendo que Dios estaba en Cristo Jesús, por causa de esas ideas. Además, ellos tenían el concepto escatológico acerca del tiempo de ese reino. Ellos creían que iba a ocurrir en un momento desconocido, pero que iba a ocurrir, especialmente cuando Israel se arrepintiera. O sea, esa era la idea del momento que el reino se tenía que manifestar dentro de la escatología del judaísmo, especialmente de las escuelas rabínicas de los fariseos. Entonces, entendiendo esto, una vez más para usted y para mí, esto es una enseñanza y un cuidado, una advertencia acerca de las ideas falsas, de los imitadores de la omnisciencia y de la soberanía de Dios, a los cuales tenemos nosotros que tenerlos con mucha reserva. Por eso que algunos han creído que hay otros, digamos, códigos religiosos escatológicos, aparte de la Biblia, que pueden dar algo acerca de la revelación del futuro. Oiga bien, pueden hablar del futuro, pero la verdad del futuro está en la palabra de Dios. No está fuera de las Sagradas Escrituras. Hay, digamos, algunas predicciones de los agoreros, que hoy en día, hermanos, son grandes cantidades, pero esos tenemos que rechazarlos, porque son imitadores de la omnisciencia y del único que es soberano, que es Dios. O sea, vemos ahí el espíritu de arrogancia queriendo entender el futuro cuando solo Dios lo tiene en sus manos. Y vemos también, hermanos, las malas interpretaciones y las manipulaciones escatológicas por algunos predicadores. Todos nos dimos cuenta en este año que un predicador en los Estados Unidos habló que el fin del mundo sería el 12 de mayo del año 2011. Cuando llegue el 2011, se da, entonces, claro, no fue el fin del mundo, y entonces él dijo, no, la verdad que me equivoqué en los cálculos, y puso el 21 de octubre, pasó el 21 de octubre, y aquí estamos. ¿Qué pasó con ese predicador? En este momento está preso, porque muchas personas, a raíz de esa, al creer esa falsedad, regalaron sus propiedades, vendieron sus propiedades, se quedaron sin nada, y viene la demanda. Algunos, al verse engañados, se suicidaron. ¿Por qué razón? Es porque, perdóneme hermano, pero somos haraganes para leer la palabra de Dios. Y no nos gusta leer la palabra. Este es nuestro manual, hermano. Este es el manual de la creación del Creador. Hermano, donde usted y yo podemos entender el pensamiento de Dios. Es necesario que escudriñemos la Escritura para no ser engañados. Entonces los fariseos, al hacer esta pregunta al Señor Jesucristo, ellos tenían un concepto escatológico falso. Por eso el Señor Jesucristo le dice con mucha claridad: el reino de Dios no vendrá con advertencia. Así que el único que tiene la prerrogativa para saber con exactitud el futuro es Dios. Esto nos lleva en segundo lugar a examinar el tiempo de la manifestación del reino de Dios. La pregunta que le hicieron es: ¿cuándo había de venir el reino de Dios? Habla de tiempo. En Lucas siempre 17:25 dice acá: pero primero es necesario que padezca mucho y sea desechado por esta generación. Jesús se está refiriendo a él mismo, fíjense bien, como la señal del reino. Pero que antes que el reino externo sea establecido, era necesario primero padecer. Entonces, el tiempo de la manifestación del reino de Dios lo vemos aquí en dos etapas. Primero es en el pasado para nosotros, pero en aquel entonces, cuando Jesús dijo estas palabras: el reino de Dios no vendrá con advertencia. Dice en versículo 21: ni dirán helo aquí o helo allí, porque de aquí el reino de Dios está entre vosotros. Está hablando de un presente, pero para usted y para mí esto es ya un pasado. Es decir, entonces el reino de Dios tiene dos etapas: presente y futuro. Entonces, entendiendo esto, nos ayuda a ver las palabras del Señor Jesús con mucha gratitud. Porque Él dice aquí con claridad que el reino de los cielos está entre vosotros, está entre vosotros. ¿Por qué? Porque si el rey estaba presente, el reino estaba presente. ¿Cuándo se inicia este reino? En el nacimiento de nuestro Señor Jesucristo. Cuando Él nace allá en Belén, los magos del oriente hicieron esta pregunta: ¿dónde está el rey de los judíos que ha nacido? Le preguntan a Herodes. Él se sintió envidioso y celoso acerca de eso. Entonces maquinó destruir a ese niño, y por eso hubo la matanza de los niños en la ciudad de Belén. Entonces vemos acá que cuando Jesús dice: oiga, ustedes me están preguntando cuándo será, es que ya el reino ya está presente. Estamos entonces viendo acá que en ese momento, hermano, el reino entró sin protocolo, sin mayor anuncio, pero ya estaba presente. Si vemos aquí que el Señor Jesucristo, en el momento que Él nace, se introduce ese reino. Además, se establece a través de su ministerio, de su muerte, su resurrección, ascensión y su retorno. Por eso vemos acá que dice el Señor en el versículo 25: pero era primero necesario que padezca mucho y sea desechado por esta generación. Porque parte de la primera etapa de ese reino era necesario que Cristo nos redimiese, es decir, de nuestros pecados, porque el reino primeramente es espiritual. Tiene que ver con la salvación de nuestra alma, la salvación de nuestra vida. Entonces, por eso vemos, hermano, cómo el Señor Jesucristo, a través de su ministerio, demostró que el reino estaba presente. Cuando Jesús estaba echando fuera demonios, vinieron los fariseos y empezaron a acusarle y a decirle que él echaba fuera a los demonios por Belcebú, es decir, por el mismo Satanás. Y Jesús dijo: si yo por el Espíritu de Dios echo fuera los demonios, el reino de los cielos está entre vosotros. O sea que los milagros eran evidencia de la presencia del reino de Dios. Y así lo vemos a lo largo de todo su ministerio. El ladrón que moría al lado de Cristo, vea esto, era un ladrón que sabía escatología. Cuando usted tiene conocimiento, usted tiene esperanza. El conocimiento de la verdad se convierte en un salvavidas en el momento más crítico. Le dice al Señor, acuérdate de mí cuando vengas en tu reino. O sea que él sabía que el que moría a su lado era el Mesías, que les iba a morir para expiar su pecado y de toda la humanidad, que iba a resucitar, que iba a ascender y que vendría a establecer el reino. Entonces cuando el ladrón le dice, acuérdate de mí cuando vengas en tu reino, o sea, este ladrón conocía el evangelio completo. Y entonces Jesús le dijo, de cierto os digo, hoy estarás conmigo en el paraíso. Porque él, este ladrón, vio en Cristo el Rey de Reyes y Señor de Señores. Y él sabía que se estaba cumpliendo proféticamente todo lo que estaba escrito acerca de Cristo. Y por eso ahora es absuelto de toda culpabilidad. Aunque el otro ladrón tuvo la misma oportunidad, pero fue incrédulo. No es que no hay un ladrón bueno y un ladrón malo. Todos los ladrones son malos. Pero vemos acá que este ladrón creyó. Creyó y por haber creído fue perdonado por parte del Señor. Ahora, por eso que la importancia de la escatología, hermano, bíblica, nos ayuda a orientar nuestro presente, a salir de un riesgo inmenso para poder tener realmente la vida eterna. Pero también se manifiesta ese reino presente en la vida de cada uno de los que han creído en Cristo Jesús. Desde el momento en que usted aceptó a Cristo, el reino de Dios vino a su corazón, porque el Rey de Reyes nació en su alma, en su espíritu. ¿Sí o no, hermano? Eso es lo que Jesús, a eso le llama el nuevo nacimiento. Así como la Virgen María, por la fe en la palabra de Dios a través del ángel, al creer en esa palabra, fue engendrado Cristo, el cuerpo de Cristo en su vientre. Cuando usted y yo creemos al mensaje del evangelio, y así como lo creyó la Virgen María, cuando usted y yo lo creemos, ese Rey de Reyes nace en nuestro espíritu. Y entonces ese reino comienza a manifestar ciertas características hermosas. Por eso Romanos 14, 17 dice, porque el reino de Dios no es comida ni bebida, sino justicia, paz y gozo en el Espíritu Santo. Cuando habla de justicia, es que ese reino de Cristo va a enderezar lo torcido. A lo mejor alguien de aquí puede decir, hermano, yo soy un árbol torcido, he tratado de enderezar mis caminos y no puedo. Pero cuando el reino de Dios viene, el Señor endereza los caminos torcidos. Lo ayuda a caminar en rectitud, pero también a experimentar verdadera paz y gozo por obra del Espíritu Santo. Entonces podemos ver que la primera etapa del reino es una etapa de inminentemente espiritual, algo muy privado. Por eso en Colosenses 1, 13 al 14 dice, el cual nos ha librado de las potestades de las tinieblas y trasladado al reino de su amado Hijo, en quien tenemos redención por su sangre y el perdón de pecado. Cuando usted y yo aceptamos a Cristo, hubo un traslado espiritual, no físico, de nuestra vida. Antes estábamos bajo el gobierno de Satanás, pero ahora somos gobernados por el Señor Jesucristo. Entonces, a nivel espiritual, los demonios, oiga bien esto, perdieron potestad sobre la vida del creyente en Cristo Jesús. Usted no necesita, hermano, tener amuletos. Mire, aquí en el país, y esto es una cultura que vino de España y luego eso vino por parte de los árabes. Bueno, y en todas las culturas, por ejemplo, a los niños le ponen unas pulseras para evitarles el mal de ojo. ¿Sí o no? Yo no sé cuántas madres que están aquí han hecho eso, para protegerlo del mal de ojo. Y eso es un fetichismo. Eso es, hermano, es una práctica, digamos, esotérica. Pero no, no tiene nada que ver, porque quieren protegerse de los malos espíritus. En distintas culturas, hermano, ponen ciertos objetos que se mueven con el viento para espantar los malos espíritus. Ponen esto: cuando usted tiene a Cristo, espanta a los demonios, hermano, de su vida. Es Cristo el que hace que esos demonios huyan. ¿Me entiende? Ay, no, dice alguien, es que yo para protegerme ando con una magnífica, ando con una medalla, ando con esto. Ande con Jesucristo en su alma. Eso es que lo que, porque los demonios no pueden hacer acto de presencia donde está Cristo Jesús gobernando. Si Jesús es el rey de su vida, ahí está entonces la paz y el gobierno del Espíritu, ahí está. ¿Y nos, por qué? Porque nos trasladó del reino de las tinieblas al reino de su amado Hijo. Por eso que en la primera etapa del reino es espiritual. Por eso Jesús le dijo a los fariseos: el reino de los cielos está entre vosotros. O sea, ya estaba presente, porque Jesús ya estaba presente. Pero viene la segunda etapa. La primera vino sin protocolo. La segunda etapa viene con una manifestación pública con gran gloria repentinamente. Versículo 22 dice: y dijo a sus discípulos, ahora ya no se dirigió a los fariseos, le dijo a sus discípulos: tiempo vendrá cuando desearéis ver uno de los días del Hijo del Hombre y no lo veréis, y os dirán: helo aquí o helo allí. No vayáis ni lo sigáis, porque como el relámpago que al fulgurar resplandece desde un extremo del cielo hasta el otro, así también será el Hijo del Hombre en su día. Pero primero es necesario que padezca mucho y sea desechado por esta generación. Entonces vemos acá que así como los relámpagos, los rayos iluminan el cielo de un extremo al otro, así será, dice el Señor, su venida. Es decir, que va a ser de una manera repentina, pero también tan pública y que toda la tierra lo ha de conocer. Por eso que siempre en Lucas capítulo 21, pero el versículo 31 dice la palabra: así también vosotros, cuando veáis que suceden estas cosas, sabed que está cerca el reino de Dios. ¿Qué cosa? Cuando usted estemos viendo el cumplimiento profético, es decir, esas señales, empezamos a ver, hermanos, cumplidas en esta tierra, el reino de los cielos está cerca. Ahora, ¿por qué es importante, hermanos, tener esa perspectiva escatológica del reino de los cielos, el reino de Dios sobre nuestra vida? Porque orienta nuestra vida en el presente. Dice Hebreos capítulo 12, versículo 28: así que, recibiendo nosotros un reino inconmovible, retengamos, dice, tengamos gratitud, y mediante ella sirvamos a Dios agradándole con temor y reverencia. Note bien esto. Si tenemos esta esperanza de un reino inconmovible, tengamos gratitud. Hermano, es importante vivir agradecidos con Dios. Y no solo eso, sino que tenemos que servir a Dios en esta tierra, pero también agradándole con temor y temblor. Entonces, el tener esa perspectiva de que Cristo viene pronto me sirve a mi vida como una brújula y un mapa para orientar mis actividades presentes. Si yo no tengo esa perspectiva escatológica, me voy a desviar en mis propias decisiones, mis deseos me van a engañar, porque mis deseos se convertirán en mi propia brújula, los deseos del mundo. Todo, hermano, va a tratar de manipularnos. Sin embargo, si yo estoy consciente que Cristo viene pronto, entonces podemos nosotros, delante del Señor, gozar y decir: gracias, Señor, porque me está orientando, me está dando el rumbo a mi vida. Pero esta segunda etapa de este reino no será de una manera muy sencilla la aparición, sino que será con gloria y será para siempre. Por eso dice Daniel 4:3 en la segunda parte de este versículo: su reino, reino sempiterno, y su señorío de generación en generación. Qué interesante. Este reino va a perdurar para siempre. Nadie va a poder romper su estructura. Pero también será sorpresivo y no habrá tiempo para reaccionar. Cuando este reino aparezca, no habrá tiempo para poder tomar decisiones, porque será en un momento, en un instante. Por eso que el versículo 27 y 28 usa aquí el Señor dos ejemplos históricos que fueron en una forma repentina. Dice, comenzando con el versículo 26, cuando, como fue en los días de Noé, así también será en los días del Hijo del Hombre. Comían, bebían y se casaban y se daban en casamiento hasta el día en que entró Noé en el arca y vino el diluvio y lo destruyó a todos. Vea esto, hermanos. Fue algo sorpresivo. No es malo comer. No es malo casarse. No es malo casarse o darse en casamiento. El problema que vemos aquí...

no había recesión económica, ni mucho menos una depresión. O sea, había abundancia. Aparte de que había abundancia financiera y una estabilidad económica, la gente de Sodoma y de Gomorra, donde vivía Lot, vivían en sus bacanales, en sus perversiones sexuales, en derramamiento de sangre. Y ellos probablemente decían, bueno, estoy haciendo lo malo, pero me va bien en mis finanzas. Me voy a casar. Y a lo mejor algunos jóvenes dirían, y tengo 40 en la cola. Eso es abundancia. Dice, todo tranquilo. Así hay personas hoy en día que dicen, pero ¿por qué? Yo estoy bien con Dios, tengo salud, me acabo de hacer un chequeo médico y el médico me ha dicho que soy un relojito suizo. Todo está bien. Económicamente, cada vez tengo más negocios y comienzo a prosperar. Como estoy comiendo, estoy bebiendo, me emborracho y nada me pasa. Estoy tranquilo. Sí, tengo estas cosas, pero yo creo que Dios me bendice. Así estaban los de Sodoma y Gomorra, tranquilos, diciendo, no, si Dios se hace del ojo pacho, Él nunca va a emitir juicios, porque Dios es amor. Sí, es cierto, Dios es amor, pero viene el día en que el Señor va a tener que ser justo. Y la justicia retributiva tiene que ser dada, porque si no, Dios sería injusto. Normalmente nosotros queremos la justicia retributiva, que Dios me dé bendiciones, lo que a mí me pertenece. ¿Ah? Pero cuando venga el momento de hacer una retribución, hermano, y solo queremos la parte remunerativa, pero cuando venga una retribución de acuerdo a lo que nosotros hemos sembrado, entonces ahí decimos, no, Dios no puede ser. Sin embargo, aquí dice que en el tiempo de Noé, Dios le dio tiempo para poder rectificar sus caminos. Les iba bien, se estaban casando, se daban en casamiento, la prosperidad económica de las ciudades era tremenda. Pero vino de repente. Entonces lo que estamos viendo acá sencillamente es, hermano, que cuando el reino de los cielos en su segunda etapa se manifieste, no habrá tiempo para reaccionar. Ahí no habrá tiempo para pedir perdón a Dios. De repente las cosas van, hermano, a cambiar de la noche a la mañana. Cristo viene pronto como juez de toda la tierra y de toda la historia y toda la humanidad. Ahora, muchos creen que esto está muy lejano. Y es en ese sentido, hermanos, que vamos a puntualizar en este mensaje. Ver que realmente estamos cerca de la venida del Señor Jesús. Pero así como sucedió en el tiempo de Lot, guardándole a él y a su familia, a excepción de su esposa que miró hacia atrás, fueron protegidos. Así habrá una protección para la iglesia, para los que han creído de salir de Sodoma y de Gomorra. Dice el versículo 28. Así como sucedió en los días de Lot, comían, bebían, compraban y vendían, plantaban y edificaban. Más, oiga esto, más el día en que Lot salió de Sodoma. O sea que no podía venir el juicio si Lot no salía. Pero cuando él salió de Sodoma, llovió del cielo fuego, azufre, y lo destruyó a todos. Viene un día de estos, cuando la iglesia de Cristo sale de esta tierra. Cuando la sal de la tierra sea quitada, entrará en descomposición y en corrupción toda, hermanos, la naturaleza humana. Entonces, cuando la iglesia, hermanos, sea arrebatada, de la cual el Señor Jesucristo nos habla un poco más adelante, pero también el apóstol Pablo lo dice en 1 Corintios capítulo 15, dice que a la final trompeta los muertos en Cristo resucitarán primero, luego nosotros los que vivimos seremos transformados en un abrir y cerrar de ojos. Lo dice 1 Tesalonicenses capítulo 4, también, hermano, el versículo 13 al 18. La palabra de Dios nos habla que cuando la iglesia, oiga esto, cuando la iglesia salga de esta tierra, comienza uno de los períodos de mayor juicio sobre la faz de la tierra. Los juicios que cayeron en el tiempo de Noé y en el tiempo de Sodoma y de Gomorra no serán testigos en comparación a lo que ha de venir sobre esta tierra.

Desde ya se empiezan a vislumbrar algunas cosas. Y Hollywood está haciendo películas. También hay documentales científicos acerca de que toda esta Tierra, juntamente con todos los planetas de toda la galaxia, tarde o temprano van a desaparecer. Se habla de muchas cosas acerca de esto. Ustedes vieron en los periódicos en esta semana de un meteoro que va a pasar cerca de la Tierra. Ya está fotografiado, ya está identificado. Los planes son de las grandes potencias mundiales enviar misiles balísticos con ojivas nucleares para poderlo destruir. Es decir, por lo menos desviarlo. Pero la Biblia habla, oiga esto, habla de meteoros que sí van a caer y meteoritos. Recuerde que la diferencia de un meteorito y de un meteoro es el tamaño. Entonces, la Biblia hasta ya le pone nombre a un meteoro que va a caer. ¿Y sabe dónde va a caer? En el mar. Se llama ajenjo. Y dice la Biblia que la tercera parte de los seres vivos del mar, hermanos, van a morir. Piense por un momento, ¿qué va a pasar con una ola que se levante? Con un meteoro, los 30 metros que se levantó la ola del tsunami allá en Indonesia. Eso sería como el hijito de este tsunami. Un tsunami de esta categoría puede llegar hasta 80 o 100 o más metros de altura. Y esto va a barrer cualquier ciudad, hermano, que esté bajo los 100 metros o 150 metros sobre el nivel del mar. La destrucción que esto va a traer. Pero habla la Biblia de meteoritos también que han de caer. Estamos hablando entonces de porciones al tamaño de una pelota de béisbol o mayores, pero que van a caer en distintas partes de la tierra y han de quemar el planeta. Hermanos, todas estas cosas ya están escritas. Entonces nosotros cuando vemos esto, hermanos, el Señor dice aquí en su palabra que cuando Lot salió, dice, cayó fuego del cielo. Ahora preguntémonos, ¿qué fue ese fuego, ese azufre que cayó? ¿Habrá sido una lluvia de meteoritos que cayó sobre esa ciudad? Eso no es extraño, ha sucedido a lo largo de la historia. Hermano, estamos cerca de la venida del Señor, pero el Señor va a protegerlo mientras usted esté fuera del alcance de su juicio. Entonces cuando vemos aquí la pregunta que le hacen los fariseos, ¿cuándo será el reino? En primer lugar, Jesús le habla del reino presente y le habla del reino futuro. Ahora, entendiendo entonces este panorama, hay una recomendación por parte del Señor en el versículo 31. Y dice, en aquel día, el que esté en la azotea y sus bienes en casa, no descienda a tomarlos. Y el que en el campo a sí mismo no vuelva atrás, acordaos de la mujer de Lot. Los techos de las casas de las que había en aquel entonces, aún hasta el día de hoy, en muchas partes del Medio Oriente, los techos son techos planos. Y tienen gradas externas. Y entonces lo que Jesús dice, el que esté en la azotea, no descienda por el lado externo y entrar a la casa para rescatar los bienes materiales que tiene. Quédese allí. Si está en el campo, no regrese. ¿A qué está diciendo? Nos está dando una recomendación a no retroceder espiritualmente. En estos tiempos, hermanos, que vivimos aquí en el país de tanta lluvia, mucha gente se refugió en los techos. Tenemos una empleada aquí en la iglesia, que en el lugar donde ella vive, ella se tuvo que subir al techo con sus hijas, porque el agua llegó casi a 2 metros. Ella estaba ahí en ese techo y muchos también, otros en los árboles, y no tenían espacio, no era lógico retroceder, no era lógico bajar. De igual manera, el Señor nos está diciendo, no retrocedas de un lugar seguro. Y el lugar seguro se llama la salvación en Cristo Jesús. Ese es el techo en el cual usted y yo estamos.
Por lo tanto, eso significa que no debo de retroceder en la fe, en la persona del Señor Jesucristo, y cambiarlo por la mentira, por la ignorancia, por el agnosticismo, por el satanismo. ¿Cuánta gente que está segura en el techo, en la roca inconmovible de los siglos, tiene la tentación de ir a investigar si existe otra verdad? No hay otra verdad fuera del Señor Jesucristo. No descienda de esa posición. No permita que el demonio lo instrumentalice, que no lo convenza a Satanás a descender. Por eso el Señor dice, quédate ahí, no desciendas. No descienda de la doctrina bíblica al engaño del mundo religioso. Hay gente que salió de la falsedad, porque eso así es, de la salvación por medio de las obras humanas. Y algunos están bajando de la seguridad de la salvación en Cristo, que no es por obra, sino para que nadie se gloríe, pero es por la fe en la obra de Cristo en la cruz del Calvario. Pero algunos están descendiendo de esa doctrina bíblica, y eso es peligroso. Otros están descendiendo en otras áreas doctrinales. Hermano, quédese en la palabra, no descienda. Otros están descendiendo de la seguridad que les provee la santificación, y están descendiendo a una vida pecaminosa. El mundo, la carne, porque hoy en día la gente famosa, hermanos, vive una vida con mucho libertinaje, mucha maldad. Entonces quieren imitar, emular a esa gente. Y algunos, por el mismo ambiente en el cual se encuentran, aún los padres son complacientes con sus hijos, que les permiten que esas cosas sucedan. Está bien que son jóvenes. ¿Cómo es posible que un padre pueda decirle a su hijo, desciende del techo de seguridad en el cual tú te encuentras? Haz tu vida como tú quieras. No, no, usted no puede decirle eso a su hijo. Vive tu vida conforme a la palabra de Dios, que es otra cosa. Ahora, si no le hace caso, ya usted sale de su responsabilidad. Pero nuestra responsabilidad es que no se baje de ese lugar, que no retroceda donde ya llegó. Si ya conquistó, ya llegó a la meta, no retroceda. Muchos están en ese techo de la seguridad de la salvación, y esto es lo más hermoso. Pero algunos tristemente están retrocediendo a la apostasía. Y todo esto no es justo, que habiendo recibido la salvación por medio de la fe en Cristo, ahora están abandonando los caminos del Señor, dándole espalda al Señor Jesucristo. No retroceda, por favor, de un lugar seguro. Pero también Jesús hace mención de la mujer de Lot. Y esto nos habla de no retroceder al estar fuera de alcance de los juicios de Dios. La mujer de Lot ya estaba fuera de la ciudad, y Dios les había dicho que no miraren, que no mirasen hacia atrás. Pero ella, el materialismo, los tiliches, para ella eran demasiado importantes. ¿Cuánta gente se ha convertido en idólatra de las cosas materiales? Eso se llama avaricia, eso se llama idolatría. Y algunos, habiendo escapado del radio de los juicios de Dios, retroceden de la gracia. Por gracia hemos sido salvos. ¿Sabe que usted y yo somos más valiosos que todas las cosas materiales que Dios mismo nos ha dado? Hermano, nosotros valemos la sangre de Cristo. Pero esta mujer, a raíz del materialismo, estaba valorizando más las cosas que su propia vida. Por eso prefirió ella morirse, porque su ídolo le exigía sacrificio. Cuando usted no permite que la gracia de Dios comience a fluir de una manera importante, usted va a permitir que los ídolos de esta tierra lo amarren. Y esto, por eso la exhortación del Señor dice con mucha claridad: acordaos de la mujer de Lot, porque ella, al poner sus ojos en las cosas materiales, se olvidó básicamente de lo más valioso. Lo más valioso es nuestra salvación. El día que usted y yo muramos, hermano, aquí se va a quedar todas estas cosas. Eso nos lleva a entender que ella, hermano, abandonó el amor a Dios por el amor al materialismo.
La Biblia dice en Colosenses 3:5 que la avaricia es idolatría. Así de grave estas cosas. Y hay muchos que tienen su confianza, su reposo, duermen sobre la falsa seguridad que las cosas materiales le van a dar la paz y la tranquilidad, en no solo presente sino futura. Déjeme decirle, hermano, muchos terremotos están pasando en el mundo, inundaciones, la violencia, la maldad, todas estas cosas que están en esta tierra, hermanos, en un momento dado pueden desaparecer, pero Cristo no puede desaparecer de la escena de nuestra vida. Por eso no tenemos que adorar, no tenemos que amar las cosas. Hermano, todo lo que tenemos es de Dios. Pero cuando yo amo el materialismo, estoy actuando en rebeldía contra el dueño de todas las cosas. Eso es una rebeldía, porque sabiendo que Él es dueño, yo me quiero adueñar de lo que no me pertenece. Nuestra casa no es nuestra casa, es de Dios. Él hizo todas las cosas. Job dijo: desnudo salí del vientre de mi madre y desnudo volveré allá. No podemos sacar absolutamente nada. Nadie es dueño. Es más, ¿y usted sabe de quién va a ser el heredero de todo lo que usted tiene? Ah, sí, mis hijos. ¿Y usted cómo sabe que al final en las manos de ellos va a caer? Sí, tanto que sudó la frente. ¿Sabe cuál es el destino de todas estas cosas? Para que, mire, hermano, y esto yo sé que a algunos les está cayendo como limón en la herida, porque dicen: tanto que me he esforzado, y cómo es que esto, que esto va a ser destruido. Pues déjelo, mire, vea cuál es el destino de las cosas materiales. Algunos hasta han matado por cosas materiales. Otros han perdido su hogar por las cosas que van a desaparecer. Dice la palabra de Dios en la segunda epístola de Pedro, capítulo 3, versículo 7. Pero los cielos y la tierra que existen ahora están reservados por la misma palabra, guardados para el fuego en el día del juicio y de la perdición de los hombres impíos. Versículo 10. Pero el día del Señor vendrá como ladrón en la noche, en el cual los cielos pasarán con gran estruendo y los elementos ardiendo serán deshechos, y la tierra y las obras que en ella hay serán quemadas, puesto que todas estas cosas han de ser deshechas. ¿Cómo no debéis vosotros andar en santa y piadosa manera de vivir, esperando y apresurándoos para la venida de Dios, en el cual los cielos encendiéndose serán deshechos y los elementos siendo quemados se fundirán? Atómicamente la materia va a ser totalmente descompuesta. No habrá nada. Por eso dice la Biblia: vi cielo nuevo y tierra nueva. Ay, los zapatos que tanto adoraba la hermanita fulana. Ay, mis zapatos que me costaron $5. Con piedras incrustadas del río Lempa. Entonces, y todas esas cosas que usted estima, ay, que no, es que esto me lo dejó mi abuelita. Y algunos de ustedes peleando por lo que le dejó el abuelito. Todo será deshecho. Sí, hermano, hoy en día, ¿cómo es posible que gente inteligente diga la madre naturaleza? ¿Cómo es eso? ¿Quién es su mamá? La naturaleza no tiene personalidad, por lo tanto, no tiene mente, no tiene emociones y no tiene voluntad. Pero la gente, al decir eso, le están atribuyendo a la naturaleza virtudes o características humanas. Eso se llama panteísmo, y ese panteísmo va a ser destruido totalmente. ¿Sabe, hermano? El que hizo los cielos y la tierra, a Él yo tengo que honrar, porque Él es el que con su sabiduría creó todas las cosas. No tengo que decir la madre naturaleza. ¿Por qué no puedo decir que Dios hizo todas las cosas? ¿Por qué nos da vergüenza de confesar que Dios es quien hizo todas las cosas? Es porque el hombre se ha envanecido en su propio razonamiento y cree
que es Dios, pero solamente hay un Dios, y todo esto se va a fundir. Aquello que ama, pero la mujer de Lot, mis cositas, mi cocina, los vestidos, marca Chanel. La cartera del cuartelón. Todas estas cosas, hermano, mire. Por eso, disfrútelas en vida. Sí, disfrútelo. Ahora. Cómase todo lo que quiera, pero no con glotonería, por favor. Algunos ahí están guardando los últimos centavitos. ¿Para qué? Hermano, cuando usted se muera y va con Cristo, allá el Señor tiene otra clase de comida para usted y para mí. Ahora, hermano, mire, sí, claro, no estoy diciendo que sea un gastón, pero cómase algo, por favor. Sí, hermano, porque esto va, disfrute, diga gracias por esta casa. Pero un día, mire, mire, ve esa casa, un día los elementos ardiendo serán fundidos. Estructuralmente, hermano, los átomos, hermano, los electrones, todos los protones, todo lo que está ahí compuesto en el átomo, eso va, hermano, va a explotar como una bola, hermano, que va a desaparecer y básicamente va a quedar como una especie de agujero negro. ¿Dónde está entonces, hermano, el ídolo por el cual se derramó la sangre? ¿Por el oro, por el petróleo, por, hermano, por las propiedades, por robarse un pedazo de tierra que no les pertenece? Todo esto va a desaparecer. Mucha gente por la idolatría, como esta mujer de Lot, ahora están en la cárcel por estafadores, porque han robado. Otros están enterrados. ¿Por qué? Porque miraron hacia atrás. Hermano, suelte esa idolatría, porque Jesucristo viene pronto. No permita que las cosas materiales lo arrojen al infierno. Pero viene entonces algo más que menciona el Señor Jesús en el versículo 34. Pero os digo que en aquella noche estarán dos en una cama. El uno será tomado y el otro dejado. Pregúntele a su esposo, ¿vas a ser vos o soy yo? Espero que sea su esposo. Dos mujeres estarán moliendo juntas. La una será tomada y la otra dejada. Dos estarán en el campo. El uno será tomado y el otro dejado. Entonces vemos aquí que en la manifestación de este reino está incluido la separación global de la iglesia del mundo. Viene el momento cuando Jesús viene por su novia. ¿Qué significa esta separación? En primer lugar, implica que es el desarrollo de la segunda parte de la adopción de la iglesia. Las costumbres dentro de las leyes romanas, el sistema de adopción se hacía en forma, en primer lugar, privada. Por ejemplo, venía la pareja que iba a adoptar un niño y los padres que iban a entregar a su hijito, lo iban a dar en adopción, se hacía un escrito, pero ese era en una forma privada entre las familias. Pero luego, públicamente, las autoridades romanas, en una fecha específica, declaraban públicamente esa adopción, teniendo presentes a los padres adoptivos como a los padres o a la madre, o sea, según el caso, que estaba dando en adopción. Se leía el documento legal de la adopción. Entonces, la adopción tenía dos momentos, uno privado y otro público. Cuando usted y yo aceptamos a Cristo, nosotros recibimos una adopción privada, porque es algo entre Dios y yo. Eso es el Evangelio, ¿me entiende? El reino de Dios viene a mi corazón. Yo no puedo testificar de usted, pero puedo hablar de mí,
¿Por qué? Porque yo no puedo ni siquiera explicar lo que significa la salvación en Cristo Jesús. El momento que nosotros le dijimos a Cristo, perdona mis pecados, límpiame con tu sangre. A partir de ese momento vino el espíritu de adopción. Es decir, que me certifica que yo he sido adoptado como hijo de Dios. Dice Romanos capítulos 8, versículo 15. Pues no habéis recibido el espíritu de esclavitud para estar otra vez en temor, sino que habéis recibido el espíritu de adopción por el cual clamamos Abba Padre. O sea, es algo que solamente yo lo puedo testificar. Es algo que yo lo vivo. Es que Cristo en mí es la esperanza de gloria. Es difícil de explicar, decir cómo alguien puede decir cómo es Cristo en su corazón. Usted dice, es que yo me siento diferente. Siento que mi vida ha cambiado. Usted puede decir muchas cosas, pero jamás le puede llegar a describir la magnitud, la grandeza de esa experiencia. Pero es algo personal, algo privado. Entonces el reino de los cielos, en primer lugar, es espiritual y es privado. Pero viene el día cuando públicamente el que nos adoptó Dios a través de Cristo Jesús, públicamente va a testificar quiénes son sus hijos. Y ese momento lo menciona aquí Pablo, siempre en Romanos 8. Pero ahora en el versículo 24 dice: porque en esperanza fuimos salvos. Pero la esperanza que se ve no es esperanza, porque lo que alguno ve, ¿a qué esperarlo? Vea esto, hermano. Cuando usted y yo aceptamos a Cristo, es algo que ya lo tengo, ya no puedo esperarlo. Sin embargo, pero viene ese glorioso momento cuando el Señor nos declara públicamente, versículo 22. Porque sabemos que toda la creación gime a una, y a una están con dolores de parto hasta ahora. Y no solo ella, sino que también nosotros mismos, que tenemos la primicia del Espíritu, nosotros también gemimos dentro de nosotros mismos, esperando la adopción. ¿Es otra adopción? No, es la segunda etapa de la adopción. Esperando la adopción, y oiga bien en qué área, esperando la adopción, la redención de nuestro cuerpo. Es decir, cuando usted y yo aceptamos a Cristo, somos salvos en nuestro espíritu y en nuestra alma. Pero el cuerpo todavía no. Por eso el cuerpo se enferma y por eso el cuerpo muere. Pero viene la hora cuando Jesús dijo: los que están en los sepulcros oirán la voz del Hijo de Dios. Y los que hicieron lo malo resucitarán a condenación. Pero los que hicieron lo bueno resucitarán a resurrección de vida. Viene el momento, hermanos, cuando los muertos en Cristo resucitarán primero, luego nosotros seremos transformados en un abrir y cerrar de ojos. En ese entonces nuestro cuerpo físico será transformado, será redimido, y públicamente Dios va a testificar abriendo los sepulcros de los hijos de Dios, y los que viven van a desaparecer de esta tierra, porque Cristo viene por aquellos que le recibieron en su corazón. Entonces esa adopción privada y pública, la pública estamos ahora por esperarla. El punto es que tan cerca está esa adopción, esa, hermano, esa promesa. El apóstol Pablo, escribiendo a Tito en capítulo 2 versículo 13, le llama la esperanza bienaventurada. En 1 Tesalonicenses 4 13 al 18 le llama básicamente la esperanza alentadora. Esa esperanza en 1 Juan 3:3 es la esperanza purificadora, y será un acto selectivo por nuestra elección en Cristo Jesús. Cuando usted y yo aceptamos a Cristo, en ese momento esa elección de Cristo a mi vida, esa va a determinar que un día Dios entonces me va a elegir a mí también. Por eso Juan capítulo 3 versículo 17 al 18 dice: el que en él cree no es condenado, mas el que no cree ya ha sido condenado. Es decir, la persona, en otras palabras, es la que se predestina por su mala o su buena elección, por la fe en Cristo o su incredulidad hacia Cristo. ¿A dónde va a pasar usted su vida en el futuro? Usted lo elige mientras está aquí en vida. No va a pasar porque alguien va a quedarse orando por usted o rezando por usted. No, es aquí donde tiene que elegir a dónde pasar la eternidad.
Después de muerto no hay esperanza. Jesús dice la Biblia, mientras hay vida hay esperanza. ¿Cuándo será? Por falta de tiempo, hermanos, no puedo entrar en más detalles. Pero aquí en el versículo 37, los discípulos hacen otra pregunta. Y respondiendo él, respondiendo le dijeron: ¿dónde, Señor? Él les dijo: donde estuviera el cuerpo, ahí se juntarán también las águilas. En buen salvadoreño podemos decir: donde está el cuerpo de un animal, ahí están revoloteando los sopes, los sopilotes. Usted, al ver esa cantidad de sopilotes, usted sabe que ahí cerca hay un cuerpo muerto. Lo que está diciendo el Señor es que cuando veamos una cantidad de evidencias proféticas, está cerca, ahí está, el tiempo. ¿Dónde? En ese momento, ahí va a suceder. Vean, hermanos, que la perspectiva general de los eventos proféticos lo vemos ahí en Daniel capítulo 2, y no lo vamos a leer, del versículo 28 al 44. Ahí se le da una descripción a Daniel acerca de lo que ha de acontecer en el futuro. En ese bosquejo encontramos ahí, hermano, el cumplimiento de varios reinos. Cuando Daniel recibe esto, estaba el imperio babilónico, el cual fue establecido en el año 626 y termina en el 539 a.C. Le revela a Dios a Nabucodonosor y a todos los pueblos cuáles eran los reinos que vendrían. Y la interpretación fue tan fiel, oiga esto, que el nuevo imperio que se está profetizando después del imperio babilónico fue el surgimiento del imperio medo-persa. Este surge en el año 539 al 331 a.C. En ese mismo orden, luego surge el imperio griego. Surge en el año 331 al 168 a.C. Y después vendría otro imperio, que es el surgimiento del imperio romano. En el año 168 al año 449 d.C. Ahí está la descripción, no podemos entrar en detalles de todo lo que esto significa. Pero aparece también lo que son los pies de esa imagen, mezclado con barro y con hierro. Y es, usted sabe que no se puede mezclar ninguna de estos dos elementos. Eso significa que los 10 dedos significan 10 reyes y 10 reinos, que se van a unir así en alianzas. Pero va a ser una alianza, hermanos, más, digamos, plástica que real. Porque no, así como el barro y el hierro no se mezcla, sino que esas alianzas tienen una gran debilidad. Pero en el tiempo de ese reino aparece una piedra no cortada con mano de hombre, que viene del cielo y pega en los pies de esa imagen, y desaparece esa imagen y se establece un reino. Esa piedra no cortada con mano de hombre es el reino de Dios. Es decir, que en el tiempo de la aparición de ese reino de 10 dedos aparecerá el reino del Señor Jesucristo. Y ahora vengo entonces a hacer una interrogante acerca de lo que está pasando en este momento en Europa. Hay más de 24 naciones que están unidas dentro de la comunidad europea. Mi pregunta es, si después de esta crisis van a quedar los 10 dedos. Ponga atención a esto. Si llegan a quedar 10 naciones, empiezan a expulsar, entre ellos, aunque ya se dijo, entre ellos Grecia, y así van a empezar a ser selectivos. Llegan a quedar 10, yo no estoy asegurando que eso va a pasar en este momento, pero si sucede, prepare sus maletas. Significa que está cerca el surgimiento del reinado del anticristo sobre esas 10 naciones y que va a reinar en toda la tierra. A raíz de la crisis económica a nivel global, y que es algo que está poniendo tanta inestabilidad,
la parte política, la militar, la financiera, económica, de salud, todo, todo, todo. Entonces, hermano, a raíz de esto han surgido algunas ideas, hay algunas propuestas. Le voy a leer una de ellas. El 16 de junio del año 2009, el presidente de Francia, Nicolás Sarkozy, hizo un llamado a establecer un nuevo orden social mundial y a no repetir los errores del pasado, aquellos de un capitalismo que se volvió loco a fuerza de no someterse a ninguna regla. Eso lo dijo este presidente. En el mes de septiembre de ese mismo año, la ONU dijo esto: acaba de proponerse el camino más radical en los mercados financieros del mundo desde el advenimiento del mismo capitalismo. Una propuesta para la creación de una moneda única, universal para todos. Según la fuente, potencias como la India, Brasil, China, Rusia están entre las naciones que apoyan una moneda universal. La propuesta fue hecha por recientemente en Ginebra, en la conferencia de las Naciones Unidas sobre el intercambio y desarrollo. Las razones que ellos dieron fueron estas: la idea es que una sola moneda estabilice los mercados mundiales, evitando problemas inflacionarios, el crecimiento de grandes déficits y otros problemas relacionados al tener que lidiar con intercambios monetarios. Con una moneda única, todos podríamos andar con una tarjeta, o quizás nuestros datos biométricos sería todo lo que se necesite, que representa nuestro dinero en cualquier parte del mundo, con cero complejidad para las instituciones financieras. Esto se dijo el 8 de septiembre del año 2009. Y así han venido otras propuestas. Pero 15 días atrás, el Vaticano hizo una propuesta mucho más agresiva. Ya no solamente financiera, y aún retomando las palabras de algunos líderes como el presidente de Francia, y ahora viene una propuesta más seria, donde se establece o se quiere establecer un gobierno mundial y un banco mundial. El último imperio que ha de aparecer sobre la tierra está pronto a establecerse. Tengo aquí unas noticias sobre esta propuesta. Y dice aquí, según este artículo, esta autoridad, hablando del gobierno mundial, debería tener un horizonte planetario al servicio del bien común. El Vaticano ha recomendado que el objetivo de esta autoridad será crear mercados eficientes y eficaces para que no estén protegidos por políticas nacionales paternalistas y promover una equitativa distribución de las riquezas mundiales mediante formas inéditas de solidaridad fiscal global. Hermanos, hace un tiempo atrás yo predicaba acerca de cómo fue el surgimiento de Adolfo Hitler dentro de una crisis financiera en Alemania. Más del 35% de la población estaba desempleada y los que tenían empleo vivían en la pobreza. Adolfo Hitler se levanta como un mesías financiero y económico para levantar a la nación, pero luego eso se transforma en algo eminentemente político y lleva al mundo básicamente a una guerra. Hermanos, así van a aparecer una serie de medidas políticas, hermanos, económicas, para poder atraer a la gente y que se pueda unir a un imperio. Pero déjeme decirle esto: esto, si es así, estamos más cerca de la venida del Señor. Porque cuando en el tiempo de estos reyes aparezca, hermano, el anticristo, entonces Cristo viene por segunda vez, en primer lugar, viene por su iglesia. Los que están en una cama, uno será tomado y otro será dejado. Y cuando la iglesia salga, entonces, así como cayeron los juicios sobre Sodoma y Gomorra, así van a empezar a caer sobre la faz de esta tierra. En otras palabras, antes que este imperio se establezca en toda su, digamos, su majestad, en la iglesia va a desaparecer de la tierra. Hermanos, como Jesús lo dijo ahí claramente,
Donde estuviera el cuerpo, ahí se juntarán también las águilas. Está la otra evidencia de la apostasía, el incremento de la maldad, el incremento de la inmoralidad. Escuchaba una noticia que para el mes de enero o febrero del próximo año, en la ciudad de Nueva York, se le va a enseñar a los niños todo lo que es acerca de la sexualidad, incluyendo, según lo que yo escuché, que puede haber relaciones con animales. Esas prácticas, las que se daban en Sodoma y Gomorra, como fue en los días de Sodoma y Gomorra, políticamente están siendo respaldadas estas cosas. Hermano, estamos cerca de la venida del Señor Jesucristo. Cristo viene. Por lo tanto, oiga, que nos oriente esto, nuestro caminar presente. ¿Qué tengo que hacer? ¿Cómo tengo que conducirme en esta vida? ¿Qué, hermano, debo de servir con gozo y con paz? El diablo va a tratar de que usted y yo ya no sigamos adelante, pero que la gracia de Dios nos tome y nos empuje a seguir haciendo la obra del Señor. Hermano, es tiempo de no retroceder. No retroceda, por favor, por nada. Aunque se esté muriendo de dolor, siga adelante, porque al final del camino está Cristo esperándole. A todos sus valientes, el Señor está a la puertas. Gracias, Señor, por toda tu misericordia. Bendice a tu iglesia. Llena, oh Dios, de esperanza el corazón. Sobre todo que haya rectificación. Rectificación en la vida, oh Dios. Padre, gracias porque ese reino ya está en el corazón de nosotros, que hemos creído en tu sacrificio en la cruz. Pero también ese reino se ha de consumar. Tú estás a las puertas, Señor. Señor, te pido que cada uno analice lo que está haciendo y lo que va a hacer. Y que lo hagamos, Señor, de acuerdo a las normas de tu santa palabra. Bendice tu iglesia. Prepáranos para el encuentro contigo, Señor. Prepáranos para el encuentro contigo, Señor. Desde ya, gracias. Gracias en Cristo Jesús. Amén. Y amén. Que Dios me los bendiga, mis hermanos.

Esta noche vamos a dejar que su unción fluya en este lugar. Cuando dicen amén, amén, amén. Ahora yo quiero preguntarte hoy, ¿cuántos trajeron sus manos? No, no, otra vez, otra vez. ¿Cuántos trajeron sus manos? ¿Cuántos trajeron sus pies? ¿Cuántos trajeron todo su ser? Mucha gente que anda buscando el gozo en muchas partes, pero hoy quiero decirte que solamente Dios te puede dar esa clase de gozo que hoy vas a ver. Solo Dios te puede llenar.

0: Alguien diga aleluya otra vez. Ahora di gloria a Dios. Gloria a Dios. La Biblia dice: no os embriaguéis con vino, lo cual hay disolución. Antes bien, ser llenos de qué. Ser llenos de qué. Cantando entre vosotros salmos, himnos y cantos espirituales. ¿Cuántos están felices el día de hoy? ¿Cuántos tienen gozo?
1: Te quiero invitar a que alces esas manos en confianza delante de Él. Y le digas: Señor, por lo que tú has hecho, es que levanto mis manos ante ti.

0: Gracias, Jesús. Gracias por tu amor por nosotros, Señor. Te adoramos, Señor.
1: ¿Por qué no vienes delante de Él a adorarle, a contemplar su hermosura? El Salmo 45 dice acerca de Jesús: eres el más hermoso de los hijos de los hombres. La gracia se derramó sobre tus labios. Contempla su hermosura y adórale.

Señor, reconocemos que sin ti estaríamos perdidos. Reconocemos que sin ti no tendríamos nada, oh Dios. Pero tú, por tu misericordia, nos has alcanzado y por tu gracia nos has hecho libres.

0: Oh, te damos gloria. Te damos gloria, Señor.
1: Las Biblias en el capítulo 5 del libro de Gálatas. Para continuar con la tercera parte de las obras de la carne. Gálatas, capítulo 5. Y en las primeras dos partes de nuestro estudio hemos ya visto que dice el versículo 19, y manifiestas. Manifiestas significa que se pueden ver, son visibles. Manifiestas son las obras de la carne, o sea, estas obras no las produce el diablo, ya lo vimos. No le carguemos muertitos muchas veces al diablo que no le corresponden. Muchos jóvenes caen en la fornicación y dicen, el diablo me empujó. Otros roban y dicen, el diablo me incitó a robar. Pero la Biblia nos dice lo contrario. Esto es algo que brota de un corazón que está operando en la carne y no en el espíritu. Entonces, estas obras son obras nuestras, no del diablo. El diablo se aprovecha de ellas, sí es cierto, pero él no es el autor de estas obras. Dice la Biblia, adulterio, fornicación, inmundicia, lascivia, idolatría, hechicerías, enemistades, pleitos, celos, iras, contiendas, disensiones. Y hasta aquí nos quedamos. Y en esta mañana vamos a estudiar herejías, envidias, homicidios, borracheras y orgías. Antes de comenzar a estudiar la treceava obra de la carne, que es herejías, quiero nada más recordarles algo muy importante. Yo recuerdo, antes de que fuera cristiano, que mi hermano me hablaba, mi hermano menor Alejandro, de Jesucristo, y cuando él me hablaba de Cristo y la vida cristiana, se me hacía como una ilusión, como un oasis, como una fantasía que no podía ser real. ¿Por qué? Porque él me hablaba de servir a Cristo y de ser bueno, de no tomar, de no fumar, de ser fiel a mi esposa. Y todas estas cosas decía, pues es que yo no nací para monje. Yo no puedo ser una persona así, yo no puedo jamás pensar en mí mismo como un santo, ¿no? Yo imaginaba yo, por el concepto equivocado que tenía, me imaginaba con una capucha así todo, y allá retirado arriba y fuera del mundo. Yo le decía a mi hermano, mira, yo nunca podré ser cristiano, porque me gusta el pomo, me gustan las muchachonas, me gustan las fiestas, me gusta el baile, me gustan los discos, me gusta el pecado, cuando no tenga dinero voy a robar. Yo dije, pues todo el mundo roba, el presidente roba, el jefe de la policía roba, el papa roba, porque no voy a robar yo. Pero ¿saben ustedes que todas estas conclusiones o premisas falsas eran por la ignorancia? La ignorancia que existe acerca de qué es la vida cristiana. Y me acuerdo que una vez comencé a leer el capítulo 7 de Romanos, y ahí descubrí que dice, el pecado mora en mí, el bien que quiero no hago, sino el mal que no quiero, eso hago. Y yo me encontraba en este conflicto, que yo quería hacer el bien, pero veía dentro de mí una ley. ¿Y saben ustedes lo que es una ley? Es algo que es constante, es algo que no sucede una vez y después no, es algo constante. Por ejemplo, la ley de la gravedad es continua, por eso es ley. La ley de la gravedad opera todos los días, las 24 horas, sin ningún segundo de interrupción. Pues dentro de nosotros, dice la Biblia, hay una ley y se llama pecado. Y sabe una cosa, el descubrimiento que yo hice fue el siguiente, que mi fuerza de voluntad no puede contra esta ley. Yo me podría llenar de buenos propósitos, me propongo no fumar, me propongo no hacer esto, me propongo serle a mi esposa, y cada vez que yo me llenaba de resoluciones, siempre fallaba. ¿Por qué? Porque la voluntad no puede contra una ley. Y les voy a poner un ejemplo. Si yo tengo esta Biblia ahorita sosteniendo, está venciendo la ley de la gravedad. La ley de la gravedad opera al momento en que yo suelto la Biblia y la Biblia se cae al suelo. Y las 24 horas del día, la gravedad está atrayendo todo lo que no es denso hacia el centro de la Tierra. Pero ahorita, ¿por qué la Biblia no se cae? Porque mi voluntad la está sosteniendo. Pero ¿saben una cosa? Que después de 24 horas de tener la Biblia en mis manos, me voy a cansar, ¿no es cierto? Y siempre la ley de la gravedad va a acabar venciendo la ley de la voluntad. Entonces, se necesita una ley superior a la ley del pecado para que podamos vencer la ley del pecado. Y esto es lo que enseña Romanos 8:2. Y dice Pablo, la ley del Espíritu de vida en Cristo Jesús me ha librado de la ley del pecado y de la muerte. Entonces, cuando recibimos a Jesucristo, entra, escúchenme muy bien, a operar dentro de nosotros otra ley. Pero esta ley que entra en nosotros también es constante. Y las 24 horas del día, el Espíritu Santo está dentro de nuestras vidas. Y ahora la ley del Espíritu puede vencer a la ley del pecado. Entonces le dije a mi hermano, gracias a Dios, ya comprendí qué es la vida cristiana. La vida cristiana es dejar que Jesús viva por mí. Que Él opere en mí. Que cuando venga Doña Tentación, yo no voy a ir a abrirle la puerta a Doña Tentación. Voy a mandar a Jesús a que le abra la puerta. Y cada vez que me enfrente con un problema, yo no voy a decir, mi carne va a vencer al diablo. No es cierto, la carne es débil, débil, débil. Nunca cuando trates de vencer con la carne el pecado vas a poder, porque nos gana. Entonces Jesucristo entra a nuestra vida y comienza a darnos el poder para vencer el pecado. Entonces el cristiano es una persona que tiene dos leyes, la carne y el espíritu. Dice Gálatas, entre los dos hay un conflicto, entre tu antigua naturaleza y entre tu nueva naturaleza. Y comienzan los dos a tratar de ganar y tratar de tener la victoria. La pregunta es, ¿quién gana en tu vida? Cuando gana la carne, es porque todos los días estás alimentando a la carne. Cuando vives en el Espíritu, es porque todos los días tienes un tiempo de oración con Dios, tienes un tiempo con la palabra de Dios, vives en comunión, estás memorizando capítulos enteros de la Biblia, estás impregnando, pintando, tapizando tu mente con la palabra de Dios. Entonces, cuando viene la tentación, el Espíritu es más fuerte y tienes que operar en el Espíritu para vencer a la carne. Y la batalla es de todos los días. Si ayer tuviste fuerza y ayer dijiste, me sentí ayer con unas fuerzas tremendas, y ayer le dije a una mujer que no es mi esposa, no me voy contigo, no significa que también se lo digas hoy. Porque conforme a nuestros días, nuestras fuerzas, el pan de cada día, dánoslo hoy. Entonces la vida cristiana es una lucha, un conflicto diario, diario, diario, encarnizado de vida a muerte entre la carne y entre el espíritu. Estas obras que hemos estado estudiando, las obras de la carne, son todas las manifestaciones de una persona que vive en la carne, que opera en la carne, y no por esto no puede ser cristiano. Hay cristianos que operan en la carne. Veamos pues la treceava obra, que es herejías. Y aquí encontramos que esta palabra, herejías, es la palabra griega, airesis, con H, airesis. Literalmente, o etimológicamente en el griego, significa escoger algo o un acto de escoger. Entonces la palabra herejías es una separación o una división doctrinal o un espíritu partidario por haber escogido algo opuesto a la verdad revelada por Dios. Se los voy a explicar. Cuando, por ejemplo, tú escoges creer en algo, una opinión tuya, como el señor ayer que llegó en el desayuno después del mensaje, y me dice, oiga, señor Alduci, yo estoy en desacuerdo con usted en esto. Y le dije, ¿esta opinión o este desacuerdo de dónde viene? Me dice, pues, usted dice que solo Cristo salva. Yo digo, me dijo, que cualquier camino lleva a Dios. Entonces le dije, mire, no es lo que usted piensa, ni tampoco en el último de los casos lo que yo pienso, sino lo que la Biblia dice. Dios, le dije a este señor ayer, no nos dejó la alternativa o la prerrogativa para que cualquiera pensara o se imaginara o escogiera de acuerdo a lo que él cree cómo llegar al cielo. Dios nos dijo, Dios ha hablado, Dios ha establecido un solo camino al cielo, Jesucristo su Hijo. Le dije entonces, usted puede comenzar a formar una secta. ¿Qué cosas son las sectas? Bueno, de ahí viene la palabra herejía. Las sectas son personas que tienen enseñanzas heréticas. O sea, escogieron la opinión de ellos y no la opinión de la Biblia. Y en el momento en que tú dices, bueno, es lo que yo pienso, y no dejas que la Biblia vea o sea la que diga qué cosa es la verdad, en ese momento te conviertes en un hereje. ¿Quién es una persona hereje? Es una persona que ha escogido que ha causado una división por su opinión personal y no por la verdad revelada de Dios. Quiero mostrarles a ustedes, por ejemplo, vean ustedes en Hechos capítulo 5, en el libro de Hechos encontramos tres sectas. Ahora ya saben lo que es una secta. Todos los días en el periódico hablan que las sectas. En el periódico, desgraciadamente, muchos periodistas, Hechos 5, muchos periodistas no saben el significado o usan términos equivocados acerca de palabras. Por ejemplo, en el periódico, todo lo que no sea catolicismo es secta. Cualquier cosa que no sea el catolicismo es secta. Sin embargo, el catolicismo es la secta más grande que hay en el mundo. ¿Por qué? Porque han escogido la opinión de los hombres y no la opinión de Dios. ¿Quiénes son entonces las sectas? Las sectas son partidos, conjuntos, grupos de personas, escúchenme muy bien, que comienzan a enseñar cosas que no están en la Biblia. Eso es una secta. Por ejemplo, los testigos de Jehová enseñan que Jesucristo no es Dios, que el infierno no existe, que él, cuando resucitó Jesús, resucitó en gases, no corporalmente. Los adventistas del séptimo día enseñan que si no vas el sábado a la iglesia, tienes el símbolo de la bestia. Las enseñanzas de Elena de White, cuando fundó el adventismo, comenzó a decir, ¿verdad?, que cualquiera podía tener a Dios. El unitarismo dice que Dios no es malo y que al final todos se van a salvar. Esto se llama universalismo. Y así podríamos ir con todas las sectas y con todos los grupos que enseñan cosas que contradicen la palabra. En los tiempos de Cristo, veamos algunas de las sectas que ya existían. Hechos 5:17. Entonces, levantándose el sumo sacerdote y todos los que estaban con él, esto es, la secta de los saduceos. Aquí la palabra secta es airesis, que estamos estudiando como obra de la carne. Airesis de los saduceos, se llenaron de celos. ¿Quiénes eran los saduceos? Era un grupo de religiosos que enseñaban que los ángeles no existían y que tampoco había resurrección de muertos. Vean ahora ustedes Hechos 15, Hechos capítulo 15, versículo 5. Pero algunos de la secta de los fariseos, otra vez la palabra airesis, que habían creído, se levantaron diciendo, es necesario circuncidarlos y mandarles que guarden la ley de Moisés. ¿Quiénes eran los fariseos? Bueno, los fariseos era un grupo, otra vez, de religiosos. Qué curioso, ¿no? Puros religiosos. No son ni borrachos, ni alcohólicos anónimos, ni comunistas, ni pandilleros. Puro religioso. Y los fariseos eran un grupo de religiosos que decían lo siguiente. En el Antiguo Testamento, sí es cierto que Dios habló a través del Pentateuco. Pero aparte del Pentateuco, los fariseos habían agregado a lo que había dicho Dios, el Mishnah o el Torah, 600 mandamientos que no estaban en el Antiguo Testamento. Y cuando Jesucristo llega, encuentra a Jesucristo que los fariseos le enseñaban a la gente sus tradiciones que ellos habían inventado, y no su Padre Celestial. Y vean lo que Jesucristo dice en Marcos capítulo 7. Marcos capítulo 7. Versículos del 6 al 8 y el 13. Marcos 7, del 6 al 8. Jesús les habla a los fariseos y respondiendo él les dijo, hipócritas, bien profetizó de vosotros Isaías, como está escrito, este pueblo de labios me honra, mas su corazón está lejos de mí. Escuchen, pues en vano me honra, enseñando como doctrinas, ¿qué cosa? Ahí está, mandamientos de hombres. En otras palabras, ni padre ni la Biblia dice eso. ¿De dónde lo sacaron? ¿De dónde lo sacaron? Lo inventó por ahí algún hereje. Dice el versículo 9, les decía también, bien invalidáis el mandamiento de Dios para guardar, ¿qué cosa? ¿Qué cosa hace los mandamientos de hombre o qué cosa hacen las tradiciones a la Biblia? La invalida. ¿Saben lo que significa invalidar? Significa hacer nula. Dice el versículo 13, otra vez, invalidando la palabra de Dios, ¿con qué cosa? con vuestra tradición. Entonces, cuando hablamos con nuestros amigos católicos, les puedes preguntar, ¿de dónde sacaron el limbo? ¿De dónde sacaron el purgatorio? Ya me comienzan a soplar todos los hermanos, ¿verdad? ¿De dónde sacaron las misas a los muertos? ¿De dónde sacaron la cuaresma? ¿De dónde sacaron las misas a los santos? ¿De dónde sacaron que se convierte la sangre, la Eucaristía en el cuerpo y la sangre de Cristo? ¿De dónde sacaron todas estas cosas? Son tradiciones. Pero Roma considera las tradiciones con la misma autoridad de la palabra de Dios. Y lo único que hacen es invalidar el mandamiento de Dios. Por eso es la secta más grande que existe en el mundo. Vean ustedes en 2 de Pedro, en el capítulo 2, versículos del 1 al 2, que la Biblia dice que estas herejías, estas opiniones personales de muchas personas, son introducidas a la iglesia cristiana. 2 de Pedro, capítulo 2, versículo 1. Pero hubo también falsos profetas entre el pueblo, como habrá entre vosotros falsos maestros. Escuchen, que introducirán encubiertamente a ideas destructoras, opiniones personales, tradiciones de los hombres, enseñanzas que no tienen su origen en la verdad revelada de Dios, sino en sus propios corazones perversos y degenerados. Estas herejías, estas enseñanzas, comienzan a entrar a la iglesia y cuando nos damos cuenta, la iglesia está infiltrada. ¿Cómo puede una iglesia, cómo podemos la iglesia cristiana de Cuernavaca evitar ser infiltrados? ¿Cómo podemos evitar que vengan enseñanzas que comiencen por debajo del agua a infiltrarse por todos lados? ¿Saben ustedes cómo? Primer paso, haciendo una declaración de fe. Esta iglesia tiene una declaración de fe y a cada persona nueva que viene se le entrega en sus manos. En esta declaración de fe se explica lo que nosotros creemos a la luz de la palabra de Dios. Si alguna persona no cree en su hermano, está en tinieblas, número uno. Número dos, anda en tinieblas. Número tres, no sabe a dónde va. Y número cuatro, las tinieblas le han cegado los ojos. ¿Hay alguien en tu familia que no has perdonado hace 3-4 meses? ¿Oyas a tu ex marido? ¿A tu ex esposa? ¿Hay un odio contra tu vecino que no has solucionado y no has arreglado? ¿Tienes en tu corazón rencor constante contra alguna persona? La Biblia dice, tu carne está operando y no el Espíritu de Dios. En esta mañana, lo único que tú puedes hacer es pedirle perdón a Dios, reconciliarte con Dios, hacer la paz con Dios y confesar tu pecado delante de Dios. Y para acabar en esta mañana, veamos Romanos capítulo 8, donde la Biblia nos explica de qué manera podemos nosotros darnos cuenta si nuestra vida cristiana es genuina y verdadera. Romanos 8, del 5 al 8. ¿Los que son de dónde? Los que son de la carne. Aquí se está refiriendo a los incrédulos. Aquí no está hablando de los cristianos carnales, porque más adelante vamos a ver que dice, pero nosotros no estamos ya en la carne. Podemos operar en la carne, pero ya no estamos viviendo en la carne. Si tú me dices, como una vez que fui por allá, por el sur de México, me subí con un pastor en su coche, y me dice el pastor, mi hermano Alducin, esa licorería es del hermano fulano de tal. ¡Ay, mi hermanito! ¡Qué bien! Y le digo, ¿y cuánto tiempo tiene el hermano en la iglesia? 5 años. Y le dije, 5 años y sigue vendiendo licor. Me dice, sí, es que es un hermano carnal. Entonces, hay ciertos hermanos dentro de la iglesia que los clasifican como carnales y les permiten vivir en pecado, clasificándolos como carnales. Pero en la Biblia no existe esto. En la Biblia existe que un cristiano puede operar en la carne de vez en cuando, pero no vivir en la carne continuamente. Ahí está la diferencia. 1 Juan 3:9, cualquiera que es nacido de Dios no puede practicar, vivir, revolcarse, acostarse, hacer un hábito del pecado, acostarse, hacer un hábito del pecado. ¿De qué nos salvó entonces Dios? Nos salvó

fornicación, robos, todo su interés, sus pensamientos están concentrados en las obras de la carne. Adulterio, fornicación, lascivia, envidias, orgías, borracheras, etcétera, etcétera. Pero los que son del Espíritu, en las cosas del Espíritu, ¿cuánto tiempo al día? Tenemos 24 horas. ¿Cuántas horas al día piensas en el Espíritu? ¿A qué me refiero? ¿Cuántas veces al día piensas en Dios? ¿Cuántas veces al día, o cuántas horas o segundos lees la Biblia a diario? ¿Cuánto tiempo dedicas a la oración? Si me dices que los últimos dos días, las últimas 48 horas, han pasado sin ningún pensamiento hacia Dios, sin abrir la Biblia, sin orar, y sin levantarte en la mañana y elevar tu alma como te levantas, y es que cualquier cosa es el día tuyo, Padre, gracias por este día, y ahí vas todo dormido al baño, ¿verdad? Pero vas pensando, Dios, Padre, gracias por este día, y te llena el Espíritu Santo el corazón de alabanza hacia Dios, no puedes ser cristiano. El que es del Espíritu piensa en las cosas del Espíritu. Versículo 6, porque el ocuparse de la carne es muerte, pero el ocuparse del Espíritu es vida y paz. ¿A qué muerte se refiere? Se refiere a la pérdida de comunión con Dios. El que vive en la carne no puede tener comunión con Dios, en otras palabras. Pero el que se ocupe del Espíritu, por tener comunión con Dios, ¿qué hay en su vida? Vida, pero no una vida así nada más me levanto y existo. Una vida de paz. Una vida de paz. De que te levantas y sabes que todo está tranquilo. Todo está bajo control. Tu negocio está en las manos de Dios. El futuro de tus hijos, como decía la hermana, está en las manos de Dios. Y tienes una paz que te llena el alma y el corazón, pero que sobrepasa el entendimiento. Una paz que solo el Espíritu nos puede dar. Versículo 7. Por cuanto la mente carnal es enemistad contra Dios, porque no se sujeta a la ley de Dios, ni tampoco puede. Y los que viven según la carne no pueden agradar a Dios. Versículo 9. Más vosotros, o sea, esta frase nos introduce y nos enseña que los que estaban anteriormente, o de los que estaba hablando, no eran cristianos. Ahora Pablo dice, los que son de la carne, miren, hacen esto, identifícanos por esto y por esto. Y se voltea a Pablo y dice, más vosotros. ¿Quiénes son vosotros? Los cristianos. Más vosotros no vivís según la carne, sino según el Espíritu, si es que el Espíritu de Dios mora en vosotros. Y si alguno no tiene el Espíritu de Cristo, no es de él. ¿Tú tienes el Espíritu de Dios? No me levantes la mano. Pregunta, ¿tu vida está caracterizada por la paz, la tranquilidad, la calma? ¿Vives deleitándote en Dios todos los días? Cuando lees la Biblia, ¿encuentras deleite en él? Cuando en la mañana te levantas a las 4, 5 de la mañana, 6 de la mañana a orar, ¿encuentras en ese tiempo con Dios paz, gozo? Y cada vez te dan más ganas de estar delante de Dios en oración, en memorización y en estudio de la palabra. Entonces tienes el Espíritu. Y si no tienes el Espíritu, aunque hables en lenguas y te revuelques y grites y tengas visiones, dice la Biblia, el que no tiene el Espíritu no es de él. Versículo 10, pero si Cristo está en vosotros, el cuerpo en verdad está muerto a causa del pecado, mas el Espíritu vive a causa de la justicia. Pablo acaba diciéndonos, si alguno de ustedes tiene el Espíritu Santo, ¿qué cosa tiene el cuerpo? La palabra muerto significa separado. Tu cuerpo está separado del poder del pecado. Aun cuando tenemos el pecado ya no nos domina, ya no nos esclaviza, ya no nos sujeta, ya no tiene el pie puesto en nuestro cuello. Ahora cuando caigo en pecado, vengo a Dios, le confieso mi pecado y la paz de Cristo, que sobrepasa todo entendimiento, comienza a guardar mis pensamientos y mi corazón en Cristo Jesús. Despidámonos en oración. Padre Santo, te damos gracias en esta mañana porque cada vez que comenzamos a opinar algo, nuestra pobre opinión personal, no basada en tu verdad revelada, caemos en herejías. Tú no le diste al ser humano la prerrogativa de escoger qué pensar de ti. Por eso han hecho una caricatura de ti. Por eso te han distorsionado en las películas, en los libros, herejes. Porque es una imagen que no corresponde a la que tú has revelado en tu santa palabra.

0: Por eso se juntan sectas y por eso hay herejes y grupos sectarios, porque dominan en ellos sus pensamientos y no tus pensamientos revelados en la Biblia. Enséñanos a permanecer fieles a tu palabra, aun cuando muchas veces tu palabra parezca contradictoria a nuestra razón. Porque en el último de los casos no es nuestra razón la que debe prevalecer, sino el discernimiento y la obediencia, porque tú lo has dicho. Te damos gracias, Padre Santo, también porque si hay envidia en nuestra vida en esta mañana contra alguien, desasosiego porque no tenemos lo que anhelamos o porque anhelamos algo mejor, te pedimos perdón. Porque eso significa que no confiamos en ti. Te estamos llamando mentiroso porque al tener desasosiego e intranquilidad, creemos que tú no eres bueno con nosotros y que no nos quieres dar lo mejor. Pero si tenemos lo que tenemos ahorita, es porque dentro de tus ojos y de tu corazón así lo has considerado. Gracias, Padre, por lo que tenemos. Gracias por lo que no tenemos. Pero saca de nuestra vida cualquier asomo de envidia o de codicia o de avaricia. Te damos gracias también, Padre Santo, en esta mañana porque es muy importante que nuestra vida sea limpia delante de ti y que podamos verdaderamente tener limpio el corazón de odio y de rencor contra cualquier persona. Saca de nuestro corazón cualquier intento de homicidio, de venganza o de rencor contra alguien, para que seamos perfectos como tú eres perfecto que estás en el cielo. Y así en este momento también, con sus rostros inclinados, ¿habrá alguna persona en esta mañana que quisiera recibir a Jesucristo por primera vez? Que haya comprendido que no puedes vivir ya más sin Cristo. Que entiendas que en esta mañana tienes que hacer la paz con Dios. Y me preguntarás, ¿qué debo de hacer? La Biblia dice, arrepiéntete de tus pecados. Arrepiéntete de tus tinieblas. Arrepiéntete de tus opiniones personales, de tu soberbia, de tu envidia, de tu rencor y de tu odio. Y confía en esta mañana en que Dios, en la cruz del Calvario, en la persona de su Hijo Jesucristo, pudo perdonarte y perdonarme en nuestro lugar. Cuando Jesús moría, en su cuerpo Dios ponía tus envidias, tus borracheras, tus fornicaciones, todas las cosas que hiciste, Cristo las llevaba en su cuerpo en la cruz. Y ahora Dios te pide, solo cree con todo tu corazón que mi Hijo Jesucristo ha muerto en tu lugar, que Él ha pagado tu infierno y tu juicio mediante su sangre derramada en la cruz. Ábrele tu corazón en este momento y dile estas palabras a Dios, ahí desde tu lugar, en el silencio de tu corazón. Mi Señor y mi Dios, perdona mis pecados, me arrepiento sinceramente y te pido que me ayudes a cambiar de vida. Creo con todo mi corazón que Jesucristo tu Hijo pagó en la cruz con su sangre por todas mis maldades y todos mis pecados. Ahora, Señor Jesús, te abro mi corazón y te invito a mi vida como mi Señor y mi Salvador personal. Y te doy las gracias porque salgo contigo en esta mañana en mi corazón. En el nombre de Cristo. Amén.
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1: ¿Cómo está usted? Las riquezas hacen alas y se van volando, dice un viejo proverbio, y la moraleja es: no pongas tu corazón en las riquezas. El hombre cuya historia estamos a punto de contar puso su corazón en volverse rico. Él acumuló una fortuna y luego observó desesperadamente mientras ésta empezaba a desaparecer. Sin embargo, él es un hombre rico hoy, con un tesoro que desea compartir desde que su corazón, mente y vida fueron totalmente desencadenados.

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1: ¡Oye, Greg! ¿Dónde te pintaron eso en tu moto? ¡Yupi! ¡Mira esa nena!
2: ¿Te gusta eso, eh?
1: Se ve igual a mi esposa. ¿Ella ha estado trabajando o posando para algún artista?
2: ¡En tus sueños!
1: Tu motocicleta Guzzi nunca se vio tan bien. ¿Quién la pintó?
2: Un artista que conozco. Él es sordo,
1: ¿sí?
2: Pero sin duda sabe pintar.
1: ¿Quieres una cerveza?
2: Seguro. También todo lo que estés pasando ilegalmente. Toma, añade esto al escondite.
1: Spider, trajo un poco de oro colombiano que no está mal, ¿eh?
2: Pensándolo bien, creo que realmente me lanzaré. Estoy celebrando.
1: ¿Ya compraste un castillo?
2: Todavía no, aunque estoy pensándolo.
1: Ah, está bien, ¿eh?
0: Al igual que muchas otras personas, el hombre en nuestra historia solo deseaba ser feliz. Y al igual que muchas otras personas, él pensaba que el dinero era la clave. Sin embargo, ser rico no equivale a ser feliz o tener serenidad de espíritu. De hecho, el dinero puede ser un tropiezo para la verdadera fuente de riqueza. Dejaremos que Greg Heinrichs le cuente cómo encontró el verdadero significado de la vida. Esta es su verdadera historia aquí en Desencadenados.
2: Yo fui el mayor de 10 hijos. Nosotros íbamos a la iglesia todos los domingos y yo memorizaba docenas de oraciones esperando apaciguar a un Dios justo. Poco sabía en ese tiempo de los muchos jueces terrenales ante quienes comparecería, lo cual no sería capaz de apaciguar. Nosotros vivíamos en Wisconsin, a 6 kilómetros de la fábrica Harley Davidson, y yo aprendí a montar motocicleta antes que a leer. Papá era mi héroe.
3: ¡Sácame!
4: ¡Magnífico, papá! Sí. ¡Eso fue divertido! Algún día voy a comprarme mi propia motocicleta.
3: Son caras, hijo.
4: Entonces mejor que yo consiga un empleo y empiece a ahorrar.
3: Es una buena idea. Tú todavía eres un chiquillo, así que para cuando sea lo suficientemente mayor para obtener una licencia, podrías haber ahorrado lo suficiente.
4: Te ayudaré en la tienda, papá. Uh-huh. Yo puedo hacer muchísimas cosas.
3: Seguro que puedes.
4: Algún día yo voy a ser rico, papá. Uh-huh. Espera y lo verás.
2: Así que a temprana edad conseguí trabajo en el negocio de electricidad con mi padre y ahorré todo lo que ganaba a partir de ese momento. Yo era un solitario y no hacía amigos fácilmente. Papá era mi mejor amigo. Durante las vacaciones escolares o feriados en la escuela yo trabajaba. Nada de deporte o enamoradas. Quería ser rico. Para cuando me gradué de la secundaria, tuve mi motocicleta y había ahorrado $20,000.
3: ¿Decidiste lo que vas a hacer con tus ahorros, Greg?
4: Escuché que bienes raíces es una buena inversión.
3: ¿Ah, sí?
4: Así que he estado revisando los anuncios.
3: Uh-huh. Por lo menos la propiedad es tangible y puede producir un buen interés. Mm. Aunque ten cuidado de dónde compras. La localización es importante.
4: Yo no sé nada sobre bienes raíces. pero voy a aprender.
3: ¿Qué clase de propiedad estás buscando, hijo?
4: Un apartamento doble. Ajá. Puedo alquilarlo y utilizar los ingresos para comprar más.
3: A mí me parece muy bien. Ajá. Aunque no olvides vivir un poco. Hay mucho más en la vida que trabajar. Ajá. Y producir dinero.
4: Después que yo sea millonario, podré vivir bastante, papá. Compré un apartamento doble, luego un edificio con 4 apartamentos. En unos años, mis valores habidos crecieron a casi 40 apartamentos dobles. Yo tenía varios edificios departamentales de 15 unidades, pero aún así no estaba satisfecho. Luego compré una propiedad comercial, una tienda de ropa para damas, una carnicería y un negocio de lavado de carros. En muy poco tiempo yo era dueño de media cuadra de Milwaukee. Además tenía un carro Lincoln Continental y 2 motocicletas. Hice pintar mi motocicleta con mujeres voluptuosas.

0: ¡Greg! ¡Greg!
1: Sí.
0: Esa agencia de viajes llamó. Quería saber si tú vas a ir a las Bahamas este mes.
1: Seguro que sí, papá. Los llamaré enseguida.
0: ¿Qué rayo le has hecho a tu motocicleta?
1: ¿Te gusta la pintura?
0: ¿No te da vergüenza pasear sobre eso? Esto bordea la pornografía.
1: Yo creo que es de categoría. Es un arte admirable, papá. Y el hombre que la pintó es sordo.
0: Él debería poner su talento a mejor uso.
1: Para cuando tuve 21 años, yo había acumulado $1,000,000 en valores habidos. Tenía condominios en Florida e iba a las Bahamas mensualmente. Viajé por todos los 48 estados contiguos yendo a carreras de motocicletas. Pero de algún modo, esto no era la respuesta. Yo estaba donde siempre había querido estar. Sin embargo, me sentía intranquilo y no podía deducir por qué. Fue entonces que las cosas empezaron a salir mal. ¡Hombre! ¡Hace frío afuera!
0: Sí, este es uno de los inviernos más fríos registrados en la historia de Wisconsin.
1: ¡Qué tiempo para que explote un horno! Es el segundo que reviente este mes.
0: Encontrarás un buen precio por uno nuevo.
1: Todos están caros. Y lo peor es que en los últimos 2 meses he tenido un montón de mis inquilinos mudándose.
0: Wow.
1: Rumbo a un clima más abrigado, supongo.
0: Y tus ingresos están bajos también.
1: Ajá.
0: ¿Tienes muchas habitaciones disponibles?
1: Sí, pero los vándalos han destruido varios.
0: Oh.
1: ¡Qué lío, hombre! Sí, me encantaría ponerles la mano encima.
0: Mejor que hagas algo al respecto rápidamente.
1: No puedo estar al día con los problemas, papá. Las tuberías están bloqueadas con hielo.
0: Oh.
1: Los hornos están explotando. Todo lo que escucho son quejas. Una de mis compañías de seguros me canceló después de ese incendio el mes pasado.
0: Tal vez es tiempo de deshacerte de alguna de tus propiedades.
1: No es buen tiempo para vender, o lo haría. De algún modo tengo que aguantar y esperar hasta que la economía mejore. Las cosas no mejoraron en absoluto. Mi imperio se estaba desmoronando a mi alrededor. Algunas personas estaban sufriendo daños en mi propiedad y me estaban demandando. Puesto que la situación económica era mala, se me estaba acabando el dinero para encargarme de los problemas. Así que la ciudad me perseguía por violaciones del código. Apenas podía encargarme del papeleo o la atención. Constantemente estaba siendo notificado para comparecer ante la corte. Siendo orgulloso, esperé hasta quedarme con mis últimos dólares antes de hablar con mi abogado.
2: Toma asiento, Greg.
1: Gracias.
2: He revisado todo el papeleo que me entregaste. Y creo que vas a tener que pasar por bancarrota o perderlo todo.
1: Me temía eso.
2: Al menos podrás conservar uno de tus vehículos y alguna de tus pertenencias personales si te declaras en bancarrota.
1: ¿Qué costará eso?
2: Más o menos $15,000. Tu situación financiera es muy compleja.
1: Yo no tengo esa cantidad de dinero.
2: Tendrás que encontrarlo de algún modo. Mejor que atiendas esas violaciones del código también, o tendrás multas además de los otros gastos.
1: No puedo creer cuán rápido se vino todo abajo.
2: Así
1: la economía,
2: es.
1: Las propiedades, mi mundo entero. A pesar del caos financiero en que estaba, yo todavía estaba buscando propósito en la vida. Así que empecé a ir a fiestas y a beber con mis amigos motociclistas todas las noches.
3: ¿Qué te parece mi nueva moto, Greg?
4: Parece que deberíamos bautizarla con cerveza.
3: Tú lo haces y yo te romperé el cuello.
4: Tienes suerte, mi vaso está vacío. Déjame pedir otra.
3: Oye, Greg, tráeme una también,
5: ¿eh? Alabado sea el Señor.
4: ¿Qué haces aquí? Este es un encuentro para motociclistas.
5: Yo soy un motociclista y estoy aquí para contarles de Jesús.
4: No a mí, imbécil. Escogiste al tipo equivocado. Ese tipo de allá está hablando religión.
3: ¿Quién, Tomás? Probablemente él solo está drogado.
4: Ojalá yo estuviera drogado. Me gustaría emborracharme a más no poder e irme lejos, muy lejos.
3: ¿La ciudad está detrás de ti otra vez?
4: La ciudad, la policía. Parece que ahora todos los días están golpeando la puerta.
3: ¿Tú puedes quedarte conmigo hasta que las cosas se tranquilicen? ¿Ah? ¡Puedes salir ahora, Greg! ¡Ya se fueron! Les dije que tú no estabas aquí.
1: ¿Qué querían?
3: Ellos tienen una orden para tu arresto.
1: ¿Ah?
3: Por no presentarte en la corte, por esas violaciones del código.
1: No puedo creer que ellos me encontraran aquí.
3: Probablemente ellos siguieron esa pintura en tu motocicleta. Tienes que admitir que es distintiva.
1: Yo estoy harto y cansado de ser notificado con todos esos papeles. ¿Por qué no encuentran a alguien más para acosar?
3: Hombre, tú eres el enemigo público número uno. Esa es la razón. Espero ver tu fotografía en la oficina de correos cualquier día.
1: Esto no es divertido.
4: Yo solo quiero salir de este lío.
3: Tú no puedes pelear con la alcaldía, hombre.
4: Yo estoy harto de que la policía y la ciudad estén siguiéndome los pasos. Todos los días tratan de arrastrarme a la corte. Voy a marcharme del pueblo por un tiempo.
3: Probablemente yo haría lo mismo en tu lugar, ¿eh?
4: Voy a ir a Arizona a ver a mi hermano.
3: 3,000 kilómetros deben terminar con esto.
4: Ellos no pueden notificarme allí. Decidido a poner kilómetros entre la policía y yo, monté en mi motocicleta rumbo al sur, sin parar hasta Phoenix. Realmente esperaba ansioso ver a mi hermano, puesto que él y yo habíamos sido compañeros de bebida. Lo que me esperaba era chocante.
2: En un momento, Greg nos contará sobre su recepción. Escuchemos antes esta linda pausa musical.

0: Ahora sigamos con la conclusión de la historia real sobre la vida de Greg Heinrichs aquí en Desencadenados.
1: ¡Greg! ¡Oye,
2: hola,
1: hombre!
2: ¡Hola! ¿Qué tal?
1: ¡Es bueno verte!
2: Bueno, estoy aquí. Vine en motocicleta desde Wisconsin sin parar. 40 horas sobre el sillín.
1: Debes estar cansado.
2: Podría dormir un poco, pero primero quiero una cerveza.
1: No tengo ninguna.
2: ¿Qué? Entonces vamos a comprar algunas.
1: Yo dejé de beber.
2: Tú me estás bromeando, ¿verdad?
1: No, no es así. Mi vida ha cambiado completamente, Greg.
2: ¿Qué hay con todos estos libros? Tú nunca acostumbrabas a leer. ¡Una Biblia!
1: Sí, soy salvo, Greg.
2: ¿Ah?
1: Jesús me arrancó completamente de esa vida de pecado en que yo estaba.
2: ¿Qué?
1: ¿Sabes que Dios dice que todos somos pecadores? Yo siempre supe que lo era, pero no sabía que todos los demás también.
2: ¿Ah?
1: Mira lo que la Biblia dice en Romanos capítulo 3, versículo 23. Por cuanto todos pecaron y están destituidos de la gloria de Dios.
2: Vaya, no me digas.
1: Y mira esto, Juan capítulo 3, versículo 16. Porque de tal manera amó Dios al mundo que ha dado a su Hijo unigénito para que todo aquel que en él cree no se pierda, mas tenga vida eterna. Yo iba a la iglesia todos los domingos cuando fuimos niños y nunca supe eso. Nunca supe que Jesús murió por mí. Él cambiará tu vida también, Greg.
2: ¿Ah?
1: Es decir, no hay nadie como Jesús. Yo siempre escuché que Él era el Hijo de Dios y lo creía. Pero cuando comprendes que Él entregó su vida por ti, piensa en eso.
2: ¿Tienes algo para beber, Dan? Estoy seco como el polvo.
1: Oh, seguro. ¿Qué te parece un poco de limonada?
2: Mejor que nada.
1: Greg, si dejas que Jesús entre en tu corazón y vida, nunca volverás a tener sed. Él dijo, yo soy el pan de vida. El que a mí viene nunca tendrá hambre y el que en mí cree no tendrá sed jamás.
2: Tú estás convencido en esto, ¿no es así?
1: Yo estoy convencido en Jesús. Eso es seguro. Él pagó la deuda por mi pecado cuando murió en la cruz por mí. Así que soy libre para vivir para Él. No más culpa, no más vergüenza, no más miedo. Su sangre derramada me ha lavado. Esto es maravilloso, Greg. Y Dios te da su Santo Espíritu para ayudarte a vivir para Cristo.
2: Tú tienes razón, Daniel. Sin duda has cambiado.
1: Sí, gracias a Dios por Jesús.
2: Nosotros proveníamos de una familia muy religiosa y yo estaba harto de religión, pero no podía quitar a mi hermano del tema de Jesús. El sábado por la noche, dos de sus amigos llegaron a tocar la puerta y pensé dentro de mí, ¡qué alivio! Ahora dejaremos de hablar de Jesús.
1: Chicos, este es mi hermano Greg. Él está visitando desde Wisconsin.
3: Alabado sea el Señor. Es un gusto conocerte, Greg.
2: Lo mismo digo.
1: Siéntese, chicos. ¿Qué está haciendo el Señor en sus vidas?
3: Él es tan asombroso. ¿Recuerdas cómo hemos estado orando por mi hermano? Bueno, él entregó su vida a Jesús y dejó de consumir drogas. Él se deshizo de toda su parafernalia.
1: ¡Fantástico! ¡Dios es fiel!
3: La fe es la certeza de lo que se espera, la convicción de lo que no se ve. Yo he experimentado la realidad de este pasaje.
1: He estado diciéndole a mi hermano cómo Jesús puede cambiar su vida.
3: Greg, ¿tú quieres ir al cielo?
2: Seguro que sí.
3: Anda, ponte aquí de rodillas junto con nosotros.
2: De mala gana me puse de rodillas con ellos en medio del piso. Ellos querían que yo dijera una oración por el perdón de pecados y que le pidiera a Jesús que tome el control de mi vida. Yo pensé que ellos eran locos, sinceros pero locos. Así que decidí apaciguarlos y repetí una oración con ellos.
3: ¿Lo dijiste en serio, Greg?
2: No.
3: Oremos otra vez.
4: Padre,
2: sé que soy un pecador y merezco ir al infierno. Creo que tú enviaste a Jesús a morir por mis pecados. Creo que tú lo levantaste de entre los muertos por el poder de tu Espíritu Santo. Dios, yo creo que Él vive y quiere vivir en mi corazón. Yo lo recibo ahora como Salvador y Señor de mi vida.
3: Amén. ¿Lo dijiste en serio esta vez?
2: Sí. Lo hice. El día siguiente era 1 de abril de 1979. Mi hermano me llevó a la iglesia, donde la mayoría eran inmigrantes mexicanos pobres, pero ellos tenían tal gozo. Mientras estuve ahí, reconocí mi necesidad de salvación y entregué mi vida a Jesús. Ellos me abrazaron como si yo fuera un hermano perdido hace tiempo, y lo era. El día lunes compré una Biblia y empecé a consumir la palabra de Dios. El miércoles, cuando fui bautizado, 200 personas a quienes ni siquiera conocía llegaron para presenciar mi confesión pública de Cristo. Yo estaba abrumado por la emoción. Pensaba que esa iglesia era algo nuevo saliendo de México, que seguro yo sería el único cristiano en Wisconsin. Al día siguiente me dirigí a casa y lo primero que hice cuando llegué ahí fue contarle a mis padres lo que me había ocurrido.
4: Bueno, puedo notar que hay algo diferente en ti, Greg.
2: Espera hasta que veas a Daniel. Él también ha cambiado.
4: Sí.
2: Todo lo que habla es acerca de Jesús.
4: ¿Estás seguro que él no se ha metido en algún culto?
2: No, papá. Yo mismo me pregunté eso. Pero fui a la iglesia con él y esas personas realmente adoran al Señor. Nunca he visto nada así.
4: Eso es bueno. Él necesitaba sentar cabeza.
2: Tengo que admitir que yo necesitaba saber con toda seguridad que Dios contestaría mi oración. Así que antes de salir de Arizona, yo oré por tres cosas. Nada de multas por exceso de velocidad, seguridad mecánica con la motocicleta y nada de lluvia.
4: Bueno, ¿Dios contestó tu oración?
2: Sí, lo hizo. Yo estaba en la carretera de peaje entre la ciudad de Oklahoma y Tulsa cuando mi motocicleta pareció quedarse sin gasolina.
4: ¿Ah, sí?
2: Yo estaba llevando la cuenta y debería haberme quedado para 130 kilómetros en el tanque, pero simplemente se detuvo. Cuando intenté encenderla, el arrancador eléctrico no funcionó. Yo me enfurecí con Dios porque estaba en un lugar solitario. Entonces observé un teléfono de emergencia cercano y llamé a una estación gasolinera para que me trajeran gasolina. Yo estaba desilusionado, pero revisé todo mientras esperaba. Cuando pateé el neumático delantero, me di cuenta que la banda de rodaje estaba separada de su sitio.
4: Qué bueno que te detuvieras cuando lo hiciste.
2: Sí, me puse de rodillas y pedí su perdón por mi mala actitud. Él me había salvado de un gran actitud. Él me había salvado de un grave accidente. Yo realmente estaba llorando y ni siquiera me di cuenta del tipo que venía con la gasolina

0: Ellos sí están a punto de llover sobre ti.
1: He estado orando por eso. Yo quiero hacer lo correcto a los ojos de Dios. Uh-huh. Así que supongo que es tiempo de ir a ver al abogado, claro, y poner las cosas en orden. Cuando mi caso fue presentado para el juicio, el juez anuló todo mi tiempo de encarcelamiento por no haber comparecido ante la corte y fui multado con $5,000. Yo perdí todo lo demás salvo mi motocicleta y unos miles de dólares. Así que inmediatamente me puse en camino a un encuentro de motociclistas. Después fuimos a una taberna.
2: ¿Tú estás bebiendo Coca-Cola, Greg? Uh-huh. ¿Te ha afectado la cabeza?
1: No, me ha afectado el corazón. Uh-huh. Fui a Arizona a visitar a mi hermano y fui salvo.
2: ¿Salvo?
1: Sí, entregué mi vida a Jesús. No puedo creer cuán diferente es todo ahora. He aprendido que el cuerpo es donde vive el Espíritu Santo y yo no quiero hacer nada para profanarlo.
2: Si tú crees todo eso, ¿qué estás haciendo sobre una motocicleta todavía?
1: Pensé en eso y recordé la vez en un encuentro de motocicletas cuando un hombre me había hablado de Jesús. De repente yo quería encontrarlo para contarle de mi nueva fe, así que viajé a una competencia en Kansas esperando encontrarlo. ¡Tomás! ¡Hombre! ¡He estado buscándote por todas partes! ¡Ahora soy un cristiano! ¡Eso nos hace dos ciclistas cristianos!
3: Hay más de dos, Greg. ¿Sí? Hay una asociación para motociclistas cristianos. Nosotros realizamos competencia en todo el país.
1: ¿Estás bromeando?
3: No. Hay una competencia nacional a realizarse en Oklahoma. ¿Por qué no vas?
1: ¡Lo haré! No puedo esperar a encontrar otros ciclistas que conozcan al Señor. En la competencia estacioné mi moto junto a un árbol, demasiado avergonzado por los dibujos pintados para unirme a los demás. Cuando me registré, pregunté si ellos recibían donaciones. Entonces le doné $2,000. El predicador habló sobre dedicación y yo pensé en mi motocicleta. Inmediatamente ofrecí mi motocicleta a Dios y permanecí despierto esa noche, pintándola para cubrir las escenas prohibidas y la pornografía. Yo estaba listo para la próxima competencia.
3: Hay algo diferente en esa motocicleta, Greg.
1: Sí, pinté encima de la pornografía.
3: ¿Sabías lo que estaba pasando cuando donaste todo ese dinero en la competencia?
1: No, yo solo pensé que el Señor quería que lo hiciera.
3: Nosotros estábamos en nuestros últimos dólares. Ajá. Y estuvimos orando por fondos para mantener el ministerio en marcha.
1: Constantemente soy asombrado por la manera en que Dios obra.
3: ¿Quisieras dar tu testimonio en el servicio hoy?
1: Yo no puedo hacerlo. Desaprobé la clase de oratoria.
3: Sería una verdadera bendición que las personas escuchen tu testimonio.
1: Esa fue la primera vez que yo di mi testimonio. Lo he dado muchas veces desde entonces. Yo ofrecí mi servicio en este ministerio como voluntario por unos años. Y tiempo después llegué a ser miembro a tiempo completo, donde actualmente estoy involucrado en la enseñanza de talleres de evangelismo personal. El primer año viajé 65,000 kilómetros en mi motocicleta, yendo a competencias y reuniones de fin de semana. Pero antes, llevé mi motocicleta de vuelta con el artista sordo e hice que la pintara nuevos dibujos, unos que glorificaban a Dios. Incluso el sujeto en la estación gasolinera lo notó.
2: ¡Wow, hombre! ¡Vaya, qué motocicleta! Jamás vi nada así.
1: Es mi motocicleta, Jesús.
2: ¿Sí?
1: Viajo en ella para el Hijo de Dios.
2: ¿Sí? ¿Y de qué trata todo este dibujo?
1: Esto muestra que el mundo ofrece muchos sustitutos para Dios, pero todos llevan a la muerte. Jesús dijo en Juan capítulo 14, versículo 6, «Yo soy el camino, y la verdad, y la vida. Nadie viene al Padre sino por mí».
2: Sí, ¿y qué significa este?
1: Jesús es llamado el buen pastor, así que aquí lo muestra arriesgando su vida para salvar una oveja perdida, como tú y yo. Uh-huh. Sin él, nosotros estamos perdidos. Pero él dijo en el 10º capítulo del libro de Juan, versículo 11, «Yo soy el buen pastor». El buen pastor su vida da por las ovejas.
2: ¿Qué hay de esas grandes manos?
1: Ellas representan las manos de Dios que crearon los cielos y la tierra. Ajá. Las manos que fueron clavadas a la cruz por todos nuestros pecados. Mm. Las manos que llaman diciendo, «Venid a mí todos los que estáis trabajados y cargados, y yo os haré descansar». Me casé con mi esposa.

0: 1987. Ella también es una motociclista y viajó conmigo durante los primeros 4 años de nuestro matrimonio, compartiendo el amor de Dios con otros. Ahora tenemos 2 hijos y además servimos de padres adoptivos. Mi motocicleta fue arruinada hace unos años, pero Dios guardó mi vida y a mi hija Shekina. Nuestra motocicleta descendía a 80 kilómetros por hora, pero el asiento se separó y nos llevó hasta un alto sin un solo rasguño. No soy un millonario, pero ahora soy más rico de lo que jamás he sido en mi vida. Uno de mis versículos favoritos es el Salmo 37, versículos del 3 al 7, especialmente el versículo 4 que dice: deleítate a sí mismo en Jehová, y Él te concederá las peticiones de tu corazón.
1: Esperamos que el testimonio de Greg le desafíe a una consagración a Cristo. Si usted todavía no ha tomado la decisión de seguir al buen pastor, ya no espere más. Él vino para darle vida, y vida en abundancia. Si necesita ayuda en esta crucial decisión, está invitado a comunicarse con la Pacific Garden Mission, Chicago, Illinois, 60605. 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El número telefónico en Chicago es 312-922-1462. 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

Días antes de mi último cumpleaños, mi esposa me preguntó acerca de que sí que me gustaría recibir en ese día especial. Y recuerdo que mi respuesta fue que no necesitaba nada, que no me tenía que regalar nada. Pero el día de mi cumpleaños me levanté y me senté al piano. Y pensando en la pregunta que me había hecho mi esposa, me puse a pensar en qué le respondería al Señor si Él me preguntara qué es lo que me gustaría recibir el día de mi cumpleaños. Y pensando en esto, escribí esta canción que se llama Este Día Especial.

Si es tu anhelo, díselo a Él. Es mi anhelo contemplarte, Jesús. Conocerte.

que no alzamos nuestras manos delante de aquel que es sumamente, supremamente digno? Celebramos lo que Él vale, lo que Él es.

verdad. Tus palabras son eternas y te adoramos, Señor. Levanta tus brazos, abre tu corazón. Él habla tu vida ahora.

declaro con mi boca, como dice tu palabra, Señor. No te dejaré y no te desampararé. Así que declaro que tú estás aquí, Señor. Estás conmigo, con mi familia.

Levanta las manos al cielo conmigo y repite: Señor, levanto mis manos, aunque no tenga fuerzas, aunque tenga mil problemas. Confiésalo con tus labios. Todo el mundo cantando conmigo.

Señor, desde el día en que te conocí, realmente he sido el hombre más feliz. Por eso viajo por el mundo diciéndole a la gente que tú eres un Dios maravilloso, que tú existes y que tú eres real. Y aunque la ciencia te niegue,

Jesús, necesitamos ser como tú. Haz nuestro carácter más como el tuyo. Ayúdanos. Levante sus manos y dígaselo al Señor.

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0: En el extraordinario sermón que aparece en el libro de Hechos, capítulo 2, Pedro usa palabras que toda persona puede entender. Es decir, presenta un mensaje sencillo. Citando desde Joel, pasando por los Salmos, Pedro construye su mensaje que presenta razones bíblicas para creer en Jesucristo. Es decir, su mensaje es bíblico. Pedro nos da un buen ejemplo de que nuestro fundamento al elaborar nuestros mensajes deben ser las Escrituras. Además, Pedro presenta un sermón enfocado en Jesucristo, es decir, cristocéntrico. Y con esta pequeña introducción, le invitamos a escuchar estas enseñanzas en el mensaje titulado El primer y mejor sermón de Pedro.
1: En Hechos de los Apóstoles encontramos el primer y mejor sermón de Pedro, maravilloso, sencillo, bíblico, cristocéntrico, fácil de entender. Y comenzamos a observar cómo Pedro comienza con una explicación. Les dice, no están ebrios, se está cumpliendo la profecía, aquella profecía que fue traída por los labios del profeta Joel. Y Pedro les dijo claramente, Joel dijo que en los postreros días, es decir, ahora, el Espíritu de Dios se derramaría sobre toda carne, y existiría profecías, visiones, sueños. ¡Qué declaración! Joel escribió de esto hace siglos, dice Pedro. Nosotros, hoy, los hombres y mujeres de Jerusalén, los estamos viviendo. ¿Qué es lo que menciona Pedro? El derramamiento del Espíritu de Dios. Lo menciona dos veces, así que léalo con discernimiento. El versículo 17 dice, derramaré de mi Espíritu. El versículo 18, en aquellos días derramaré de mi Espíritu. Eso es lo que se enfatiza. Fue debido al derramamiento del Espíritu que ellos pudieron profetizar, o sea, hablar sin error el mensaje de Dios. Pudieron hacerlo en un dialecto que nunca habían estudiado, y fue debido al Espíritu. Pudieron ver visiones, soñar sueños que le fueron dados. Milagrosamente le fueron entregados por el Espíritu. Nunca antes había ocurrido algo así. Lo que Pedro está diciendo es mostrarle los dos extremos de un paréntesis. Piénselo de esta manera. Nos está mostrando los dos extremos de una era. Póngame atención. En esa era que ahora ha empezado, el Espíritu de Dios ha sido derramado, dice Pedro. Ese es el principio del paréntesis. Es decir, hoy el Espíritu de Dios ha sido derramado. Inicio del paréntesis. El fin del paréntesis viene en los versículos 19 y 20. Y daré prodigios arriba en el cielo, señales abajo en la tierra, sangre y fuego y vapor de humo. El sol se convertirá en tinieblas y la luna en sangre. Ese es el fin del paréntesis. Pues bien, esto último nunca lo hemos visto, ¿no es cierto? No hemos visto esto. Prodigios arriba en el cielo, señales abajo en la tierra, sangre, fuego, vapor de humo, el sol convertido en tiniebla, la luna en sangre. No hemos visto eso, así que no se ha cumplido todavía. Pero se estaba cumpliendo la primera parte, que era derramar el Espíritu. El Espíritu de Dios ha venido. Es decir, ha habido un cumplimiento parcial de las palabras de Joel. La profecía se ha cumplido. Los jóvenes y los ancianos han soñado sueños, han visto visiones, han experimentado la plenitud del Espíritu Santo. Pero ¿sabe una cosa? Nunca hemos visto la luna convertida en sangre. Nunca hemos visto esos cambios cataclísmicos en el mundo natural. Se menciona allí sangre, fuego, vapor de humo. ¿Por qué? Versículo 20. Porque todavía no ha venido, lo que dice allí, el día del Señor, grande y terrible. Ese es el día final del paréntesis. Así que el comienzo de esta era fue el día de Pentecostés, cuando el Espíritu de Dios vino y llenó a la humanidad, no solamente a los judíos. No será nada diferente hasta el fin, cuando el gran Dios envía a su Hijo Jesucristo del cielo a la tierra para establecer su reino. En esta dispensación de la gracia, la Iglesia, el Espíritu Santo, está haciendo una obra única. ¿Cuál es? Versículo 21. Todo aquel que invocar el nombre del Señor será salvo. Usted dice, por supuesto, Eso también ha sido así. No, no ha sido así. Ha sido siempre verdad en su vida y la mía, pero no lo ha sido siempre. ¿Se ha percatado usted de que nunca había habido una reunión de creyentes gentiles antes de ese día? Déjeme explicarle lo que comprendo, lo que quiero entender en este pasaje, lo que comprendo al estudiarlo y lo que según yo quiere decir. Si usted es un creyente evangélico, nacido y criado en uno de los países de habla hispana, usted es gentil, no es judío, ¿no es cierto? Si usted ya se ha entregado a Jesucristo, recibiéndole como Señor y Salvador, usted es un testimonio de la era de la gracia. Eso nunca podría haber ocurrido en los días de Jesús, porque a los gentiles se les consideraba como perros, no se les consideraba dignos ni de las migajas que caían de la mesa. Recuerde a Jonás, aquel a quien un gran pez vomitó. No quería ir a Nínive, porque era todo un judío intolerante que no quería que los ninivitas cambien. Quería que le cayera la destrucción. El mensaje de esperanza era solo para los judíos, pero Dios dice: miren ustedes judíos, abran sus corazones. Pero no lo hicieron. Y cuando entre todas las cosas envió al Mesías, lo clavaron a una cruz con la aprobación romana, y así fue crucificado por los mismos que vino a salvar. Ahora escuche. Cuando Jesús resucitó de entre los muertos, le dijo a sus discípulos: me voy, pero enviaré mi Espíritu. Y cuando Él venga, hará una obra única. Abrirá la puerta a los gentiles. Y algún día, en la mente de Dios, en todas partes del mundo en donde se oye este mensaje, y hay un creyente, usted, amigo, amiga oyente, eso será una demostración de que Dios ha guardado y cumplido su palabra. Amigo mío, estamos viviendo los días en que se cumple la profecía, por cuanto en estos mismos días, hoy mismo, todo aquel que invocar el nombre del Señor será salvo. Es una oferta de puerta abierta. Pero Pedro no había terminado. Algunas personas no tenían sus manos levantadas, y debido a eso Pedro continuó. 120 de ellos conocían al Señor, pero miles no. Eran muy religiosos, pero estaban espiritualmente perdidos. Así que observe cómo Pedro les habla. Quiero que vean que él captó de nuevo su atención. Buen comunicador. Se dirigió a ellos con las siguientes palabras. Les dijo: varones israelitas, oíd estas palabras. De paso, si usted está involucrado en la comunicación, mantenga la atención de su público. Si están roncando, algo anda mal. Si la mayoría está roncando, usted está equivocado, recuérdelo. El pastor Chuck Swindoll en cierta ocasión celebró 3 bodas en 2 días. Así que en la tercera boda, como que se cansó de repetir siempre las mismas palabras para empezar: queridos amigos, nos hemos reunido hoy. Así que decidió cambiar la rutina. Cuando el novio y la novia finalmente subieron a la plataforma, después del desfile y la entrada de la novia, les dijo: hola. La novia pensó que se había equivocado de lugar, empezó a mirar a todos lados, porque se supone que no debe decirse hola en una boda. ¿Por qué no? ¿Quién dicta las reglas? Pero parece que ya aplicamos la regla de la comunicación, quiero decir, de la buena comunicación. Somos tan predecibles que el sistema del mundo nos huye. Parece que escasean los pensamientos frescos que hagan el mensaje interesante y mantengan la atención. Mantener la atención no es ser carnal, es ser un buen comunicador. Si usted es uno de ellos, también debe tener esta técnica de hacer las cosas con sabiduría. A final de cuentas, usted tiene que pararse frente a la gente y la gente tiene que escucharlo. Y debemos hacerla nuestra comunicación de tal forma que capte la atención de las personas. Pedro dice: varones israelitas, oíd estas palabras. Tengo la impresión de que ellos escucharon. Pedro no diluyó el mensaje. Su teología es impecable, bien afilada. Les habló acerca de 6 doctrinas. Todas las 6 están entretejidas en este pasaje y presentadas de una manera hermosamente lógica. Este es Pedro, su primer sermón, es el mejor. Primero dice Jesús Nazareno, varón aprobado por Dios. Eso es la encarnación. El segundo miembro de la Trinidad vino del cielo a la tierra y se vistió de humanidad. Eso es encarnación. También Jesús fue varón aprobado por Dios entre vosotros con las maravillas, prodigios y señales que Dios hizo entre vosotros por medio de él. Eso es autenticación. Cristo vino encarnado. Dios autenticó su mensaje con milagros, señales, prodigios, y ellos, los que escuchaban a Pedro, lo sabían por sí mismos. Esto debe haber sido fantástico. La gente que se hallaba allí reunida recordaba con claridad a Jesús. Tal vez pensaban, así es, lo recuerdo, yo estuve allí cuando nos dio de comer. Éramos como 5,000. Es verdad, yo estuve allí cuando levantó a Lázaro de los muertos. Yo vi a Lázaro salir de la tumba. Pedro dice, lo sé. Pero recuerden que ustedes fueron los que lo crucificaron. Y allí está la tercera doctrina, la muerte de Cristo. Pedro dice, a este prendisteis y matasteis por mano de inicuos, crucificándole. Luego en el versículo 24, ¿cuál doctrina tenemos allí? Allí dice al cual Dios levantó, esa es la resurrección. Así que tenemos encarnación, autenticación, crucifixión, resurrección. Y para probarlo cita una porción de un salmo de David. En los versículos 25 al 31 muestra cómo el salmista habló al respecto varios siglos atrás. Y prueba que todo había sucedido como Dios había dicho que ocurriría. ¿Cómo piensa usted que se sintieron los que lo oían? La sangre ni siquiera se había secado bien en sus vestidos mientras contemplaban cómo los clavos perforaban sus muñecas y sus pies. Y hoy, apenas 50 o algo así días más tarde, Pedro les dice, ustedes lo crucificaron. Dios lo resucitó. ¿Piensa usted que ese fue un mensaje relevante? Ellos se sintieron convictos hasta el tuétano. No había escape. Pero Pedro no ha concluido. Versículo 32. A este Jesús resucitó Dios, de lo cual todos nosotros somos testigos. Y aquí tenemos otra doctrina. Ustedes han oído que Cristo está en esta tierra. Nos han oído hablar de su ministerio, dice el apóstol. A lo mejor ustedes también le vieron. Así que, exaltado por la diestra de Dios. Él fue exaltado por la diestra de Dios. A este Jesús resucitó Dios, de lo cual nosotros somos testigos. Nosotros lo vimos en la tierra. Aquí tenemos la quinta doctrina, la ascensión, exaltado a la diestra de Dios. Cristo fue crucificado, sepultado, resucitado y luego ascendió a la presencia de Dios. De paso, si el Padre no lo hubiera aceptado, la crucifixión y la muerte nunca hubieran sido aceptables. El gran mensaje de la ascensión es que el Padre dice, el precio ha sido pagado, regresa. Pedro lo sabía. No estaba arrastrando teología de ignorancia. Sabía lo que estaba diciendo. Y lo hace todavía más relevante. Así que, exaltado por la diestra de Dios y habiendo recibido del Padre la promesa del Espíritu Santo, dice, allí, en esa declaración, tenemos la sexta doctrina. Dios dio su Espíritu. Pedro les dice que eso es lo que ellos estaban viendo. Con esto liga todo en conjunto. De paso, usted no ha proclamado el Evangelio mientras no haya hablado de Cristo. Al presentar el Evangelio no hable de su iglesia. La iglesia no salva a nadie. No les invite a que escuchen este programa. Yo no puedo salvar a nadie. Hábleles de Jesucristo. Invítele a que escuchen el programa para que escuchen hablar de Cristo. Pero es Cristo el que salva. El señor W.H. Griffith Thomas escribió en su libro El cristianismo es Cristo lo siguiente: el cristianismo es la única religión del mundo que descansa sobre la persona de su fundador. Un hombre puede ser fiel mahometano sin tener el menor interés en Mahoma. Asimismo, una persona puede ser fiel budista sin saber nada acerca de Buda. Pero el cristianismo es una esencia, es en esencia adherencia a la persona de Jesucristo. El cristianismo no es nada menos y no puede ser nada más que una relación con Cristo. Puro y simple. Si usted no está relacionado con Cristo por fe, usted no es cristiano. No importa la religión que usted tenga o la fe que esté siguiendo. Incluso el ser miembro de una iglesia evangélica no lo hace cristiano. Si en su vida nunca ha habido un momento en que usted se arrodilló delante de Cristo y le entregó su corazón diciendo: Señor Jesús, ven a mi vida, recibo tu regalo de la vida eterna, tú resucitaste por mí, moriste, resucitaste por mí, te entrego mi vida. Si nunca ha tomado esta decisión, usted está perdido. Billy Graham, en su libro ¿Cómo nacer de nuevo?, presenta una ilustración acerca de un filósofo francés llamado Comte. Ese filósofo conversaba con un creyente escocés llamado Thomas Carlyle. Graham escribe: Comte dijo que iba a empezar una nueva religión que suplantaría la religión de Cristo. No tendría misterio, sería tan sencilla como las tablas de multiplicar. Se llamaría el positivismo. Muy bien, señor Comte, replicó Carlyle. Muy bien. Todo lo que tiene usted que hacer es hablar como ningún otro hombre ha hablado, vivir como ningún otro hombre ha vivido, luego dejarse crucificar, resucitar al tercer día y luego convencer al mundo de que usted está vivo. Entonces su religión tendrá una posibilidad de avanzar. Graham añade: muchas nuevas religiones están brotando hoy como renacuajos después de la lluvia, pero me pregunto, ¿cuántas de ellas lograrían reunir el criterio que Carlyle le dijo a su amigo Comte? ¿Quiere usted seguir una religión? Asegúrese de que su fundador ha resucitado de los muertos y que está vivo. Esa es la única manera en que usted entrará en la eternidad y evitará ir al infierno. Es por eso que la Biblia dice que Jesucristo es el autor y consumador de la fe. Jesús estuvo en este mundo, pero ahora está en el cielo y va a llevarnos de aquí allá, simple y sencillamente por fe, no por la iglesia. Un escéptico inglés llamado Archibaldo Rutledge testifica de la autenticidad del mensaje. Escuche con atención. Él dice: por más de 30 años mi principal ocupación fue estudiar y tratar de enseñar literatura. Cualquiera que se dedica con tanto fervor a esto desarrolla naturalmente una cierta capacidad para distinguir entre lo genuino y lo espurio, entre lo auténtico y lo imaginario. Cada vez que leía los evangelios quedaba más profundamente convencido de que las narraciones acerca de Cristo no pertenecían al ámbito de la imaginación, de la tradición o del folclore. Hay en ellas la ingenua realidad de la vida misma. Estas no pueden ser, como Pedro dice, fábulas artificiosas. Esos incidentes jamás podrían haber sido inventados, y su efecto en el mundo por 2000 años han sido tales que ninguna invención podría haberlos producido. Estas historias poseen la validez patente y transparencia que pertenece solo a la verdad. Luego dice: tengo fe implícita, confianza completa y razonada que Cristo es Dios. Este literato inglés, que por más de 30 años estudió e investigó la literatura, dijo: tengo fe implícita de que Jesucristo es Dios. Así que no me sorprende que cuando Pedro llega al final de su sermón diciendo a este Jesús: ustedes crucificaron, ellos responden: varones hermanos, ¿qué haremos? Observe esto con todo cuidado y atención. ¿Sabe usted por qué hicieron tal pregunta? Porque no conocían a Cristo. Le habían visto, le habían crucificado, sabían de su resurrección, habían oído sus milagros, pero no lo conocían personalmente. Vaya hermosa ilustración de personas que han estado expuestas al Evangelio, pero que nunca han sido transformadas por él. Pero esas personas no eran vagabundos, ni tampoco bobos, que habían salido debajo de algún puente, paganos, renegados, que jamás habían oído de Dios. Eran hombres y mujeres piadosos. ¿Observó el versículo 5 del capítulo 2? Eran judíos, varones piadosos, de todas las naciones bajo el cielo. Eran personas que habían ido a Jerusalén para celebrar la Pascua y el periodo de 50 días que seguía hasta Pentecostés. Eran los religiosos que seguían la liturgia, sabían las cosas de la religión, pero no conocían a Cristo. Me gustaría pensar que no es cierto, pero tristemente es la verdad. No puedo negarlo. Muchas personas escuchan programas como este, día tras día, y escuchan la predicación del Evangelio en las iglesias, semana tras semana, pero sin embargo, no conocen a Cristo. Una señora me dijo una vez: esa fue mi vida durante 40 años, muy metida en la religión, pero perdida espiritualmente, diciendo: yo pertenezco a tal religión, pero no practicándola. Tal vez esta sea la realidad suya hoy. ¿Conoce los libros de la Biblia? ¿Puede repetir de memoria sus pasajes, versículos favoritos? ¿Sabe la historia de la iglesia cristiana? ¿Asiste a una reunión? ¿Puede explicar con bastante lucidez su teología? Pero nunca ha conocido personalmente a Cristo. No ha nacido de nuevo. Está perdido. En la recepción de una de las bodas, se acercó una dama. Me llevó aparte y me dijo con lágrimas: quiero contarle algo. Será sin duda lo más extraño que jamás habrá oído. Mencionó el nombre de su esposo, todo un caballero cristiano, según lo pensábamos, hombre de negocios. Todo un modelo de las cosas que hablábamos todos los días en la iglesia. La señora dijo, en estos últimos días, él se ha sentido completamente intranquilo. Se fue a la playa, se puso a caminar de aquí para allá. Finalmente entró en la casa y cayó de rodillas junto a la cama. Y lloró como por 3 horas. Y finalmente le entregó su corazón a Cristo. Esta es la primera vez en su vida que realmente conoce a Jesucristo. Esta historia se puede multiplicar por docenas y por cientos. Es incluso posible que sea su propia historia, amigo o amiga. Usted ha asistido a su congregación, ha estado metido en cosas religiosas, ha sido respetado, bien educado, activo, pero perdido. Aun cuando pudiera haber cierta medida de vergüenza con la que tendrá que luchar, este pudiera ser el momento más precioso, el momento de mayor regocijo para su familia, y ciertamente lo será en el cielo. Si usted se acerca a Cristo, le recibe por fe con todo su corazón. El Señor está hablando a su corazón en este momento. Usted necesita tomar una decisión hoy. Tal vez ha rechazado el Evangelio porque su esposa le ha hablado de tanta forma, de tantas maneras, que casi lo ha obligado, y usted rechaza a Cristo. Y usted quiere decir, bueno, cuando yo quiera voy a aceptar. ¿Por qué no decide ahora? No importa qué le hayan dicho, usted necesita. Si quiere tener salvación, debe tener un Salvador. No necesita religión, necesita salvación. Diga al Señor, Señor Jesús, sé que soy pecador. Soy una persona respetable, educada, moral, pero perdida espiritualmente. Te invito, Señor Jesús, a que vengas a mi vida. Te recibo como mi Salvador y mi Señor. Creo en ti, Señor. Yo creo que tú moriste por mí. Y creo que resucitaste para darme la salvación. Perdóname, Señor. Hágalo en este momento.
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1: Para nuestro estudio de la palabra de Dios en esta ocasión, tomaremos el pasaje restante de Daniel capítulo 6. Llegamos realmente al clímax al considerar a Daniel en el foso de los leones, o como lo hemos titulado para este estudio, Los leones en el foso de Daniel. El pastor Chuck Swindoll admite que nunca tuvo en realidad la perspectiva correcta de lo que Daniel debe haber enfrentado en esa situación, sino hasta cuando junto a su familia fueron a un recorrido por un safari entre leones en un parque zoológico. Había visitado varios zoológicos en algunas ciudades, pero nunca había estado en un lugar como safari. En aquella ocasión tuvo una mejor perspectiva. Relata que había muchos animales, pero por alguna razón, a una bestia de considerable tamaño, un ejemplar del rey de la selva, pareció gustarle el vehículo en que viajaban, o lo que vio dentro del vehículo, dice. Relata también que pausadamente se acercó. Cuando uno puede detenerse y estudiar a esos animales tan de cerca, con una puerta muy gruesa entre uno y aquella criatura, por supuesto, uno se alegra de que esa puerta esté allí. Al estudiar a aquella bestia, dice el pastor Swindoll, aprecio de una nueva manera lo que debe haber sido estar en una cueva junto con varios de estos carnívoros. Los leones en un zoológico no están propiamente domesticados, pero están acostumbrados, especialmente en este lugar, a los vehículos y a los visitantes. Pero esa no es la historia en el caso de Daniel, y eso lo sabemos. Más bien estaban acostumbrados a otra cosa, a comerse a sus víctimas lo antes posible. Ahora bien, hay una lección espiritual en eso. Y por supuesto, al continuar con nuestro estudio, queremos destacar algo a partir de esto. No quiero que usted se pierda esta hermosa verdad y grandes verdades que existen en este pasaje, y el hecho de que Daniel se hallaba en una situación que podía haber acabado con su vida inmediatamente. Es la última gran prueba en el libro de Daniel, antes de llegar al capítulo 7. Pues allí se torna entonces en la profecía. Dios lo había preparado, tal como lo hace con todos nosotros. De cierta manera, Dios había estado preparando toda esta situación, lo había puesto en cierto marco mental para cuando tenía 80 años, al punto que pudo resistir esta tremenda prueba que no sé si muchos de nosotros podríamos hacerlo. Daniel era uno de los tres altos funcionarios del rey Darío. Era un hombre muy responsable, un hombre muy íntegro. Estaba rodeado de personas que no creían en Dios, que creían en muchos dioses, y por supuesto, debido a su gran integridad y también debido a su inmensa responsabilidad, y debido a que este hombre era un hijo de Dios, que verdaderamente vivía la fe que profesaba, era más eficiente y capaz que los demás. Pienso que así debe ser con todos nosotros. Todos los cristianos debemos amar a Dios con todo nuestro corazón. Tenemos que aprender a vivir con los principios que aparecen en la palabra de Dios, y eso nos va a hacer personas diferentes, nos va a constituir en personas que deben ser respetadas, por supuesto no por todos, porque no todos respetan a los respetables, pero aquellos que vivimos la palabra de Dios y luchamos por ser mejores, debemos ser eficientes, debemos ser íntegros, responsables. Dios no nos echa de buenas a primera a los leones, nos prepara, nos nutre, nos tiembla, hasta que lleguen esas pruebas finales, y entonces, con la ayuda de Él y la sabiduría que Él nos ha dado, además de la fortaleza, podemos resistirlas. Eso es lo que quiero que piense ahora. Y pensando precisamente en el capítulo 6 de Daniel, quiero que busque un pasaje en el Nuevo Testamento que nos ayudará a entender algunas cosas. Busque la primera carta del apóstol Pedro en el capítulo 2. Quiero mostrarle un pasaje paralelo. En la primera carta de Pedro, capítulo 2, versículo

0: 13, el apóstol escribe algunas palabras que son importantísimas, no solo para la época, sino también para nosotros. Dice así el apóstol: por causa del Señor, someteos a toda institución humana, ya sea al rey como a superior, ya a los gobernadores como por él enviados, para castigo de los malhechores y alabanza de los que hacen bien. Este es un principio claro. La palabra de Dios está estableciendo parámetros que son verdaderos. Esa es la realidad. Así debe ser un gobierno, así debe funcionar, idealmente. Ahora vuelva a Daniel capítulo 6, versículo 3. Pero Daniel mismo era superior a estos sátrapas y gobernadores, porque había en él un espíritu superior, y el rey pensó en ponerlo sobre todo el reino. Usted se da cuenta de lo que estaba ocurriendo con su vida. Es obvio que Daniel se sometía a la autoridad del rey, y Darío lo respetaba. No sabemos mucho de este rey, pero sí sabemos que respetaba mucho a Daniel. Al final del capítulo parece que su corazón se vuelve al Señor. Me gustaría creer que se debió al extraordinario espíritu de Daniel, al ejemplo extraordinario de su vida como hijo de Dios, y que hubo una especie de amistad entre el rey y este hombre, su primer ministro. Así que Daniel cumplió con el principio de la primera carta de Pedro capítulo 2, someterse a las autoridades, sabiendo que fueron puestas por Dios, aunque no nos agraden. Ahora ve al versículo 15 de la primera carta de Pedro, en el mismo capítulo 2. Allí dice lo siguiente: porque esta es la voluntad de Dios, que haciendo bien, hagáis callar la ignorancia de los hombres insensatos. El rey pagano se fijó en Daniel. Obviamente lo tenía muy cerca y lo había observado, y se ganó un lugar de alto respeto en medio del reino. Daniel sirvió durante 70 años en una tierra extranjera hostil. Allí estuvo sometido a un gobierno tiránico y nunca vendió sus principios. Este hombre de Dios con integridad, ese joven, nunca cedió en cuanto a su fe en Dios desde muchacho. Fue leal e íntegro. Persistió en vivir su vida de fe. Pero no era un religioso sin convicciones. No estaba tratando de influenciar simplemente con la fuerza, sino con su vida de fe, con convicciones profundas, no con detalles. Podemos observar que los primeros años de la vida de Daniel demuestran que existe mucho más que ser un joven que se divierte y que comete errores. Él demostró que aún los jóvenes pueden ser sabios, que aún los jóvenes pueden tener profundas convicciones y vivir para la gloria de Dios, siendo grandes ejemplos del cristianismo. La grandeza de este joven se ve en lo seguro que estaba de sus convicciones, la fidelidad que tenía a Dios y además lo leal que era en su lugar de trabajo. Él demostró que vale la pena vivir amando a Dios. Demostró que vale la pena vivir en obediencia a sus principios, aunque todos los demás se opongan y aunque todos los demás vivan una vida de pecado. Él demostró que las convicciones discretas y firmes muchas veces, no siempre, pero muchas veces, se ganan el respeto de las personas, por lo menos a largo plazo. Daniel, este joven y luego un hombre de Dios, demostró que Dios desea usar a sus hijos en todo lugar, independientemente de cuán difícil sea el lugar donde usted se encuentra, independientemente de la oposición que tenga o de la maldad que exista en el corazón de los que le rodean. Puede ser en su trabajo, puede ser en su casa, puede ser como un político, puede ser como un abogado, puede ser como un obrero, un campesino, un estudiante, una dueña de casa. Demostró que aquellos que viven por convicciones tendrán siempre el apoyo de Dios, que sus convicciones tenían que ser firmes. Demostró que uno puede ser un gran profesional, puede ser el líder de una nación y vivir una vida cristiana con convicción y devoción personal, con profesionalismo e integridad. Daniel demostró que Dios desea usar a sus hijos. Daniel demostró que se necesita una dependencia de Dios constante, una alta moralidad y mucha fortaleza para no dejarse influenciar por la presión del mundo liberal que nos rodea. Daniel y sus amigos demostraron que la amistad esencial para mantener la fe en un ambiente de oposición y que se puede vivir una vida de amor y cercanía, y además de fidelidad a Dios, aunque uno sea un joven inexperto en muchas otras áreas de la vida. Estos jóvenes, Daniel y sus amigos, demostraron que los cristianos deben tener amistad profunda, que deben tener amistad sincera. No con todos, pero con algunos cristianos. No podemos con todos, tratamos de tener paz con todos, pero no todos quieren la paz. Con algunos no se puede ser cercanos e íntimos, pero demostraron que es importante permanecer unidos a las personas que tienen las mismas convicciones. Es esencial para poder soportar dificultades y apoyarse mutuamente. Ellos demostraron que en medio de los gobiernos, un grupo de cristianos profesionales, íntegros y con alta moralidad y eficiencia, pueden tener gran influencia. Ahora vuelva a Daniel capítulo 6. Quiero que observe el capítulo 4. Allí dice: entonces los gobernadores y sátrapas buscaban ocasión para acusar a Daniel en lo relacionado con el reino, mas no podían hallar ocasión alguna o falta, pues él era fiel y ningún vicio ni falta fue hallado en él. Daniel es uno de los pocos hombres en la Biblia de quien no se registra pecado alguno. No es que nunca lo haya cometido. Estamos diciendo que no hay un registro bíblico. Ahora bien, sabemos que pecó. La palabra de Dios nos asegura eso. Antes que pensemos que él fue absolutamente libre de pecado, debemos pensar lo que dice la palabra de Dios: por cuanto todos pecaron, están destituidos de la gloria de Dios. Aunque no se registra ningún pecado contra Daniel, él debe haber cometido, pero por alguna razón Dios determinó que no haya un registro. Su vida silenció los ataques de los insensatos. Su vida de moralidad, su vida de alto respeto, su vida de fidelidad y lealtad, demostró que era un hombre que, aunque lo revisen por todos lados, no encontraban nada. Volvamos una vez más a la primera carta de Pedro, al capítulo 2. Ahora observemos el versículo 18. Dice allí: criados, estad sujetos con todo respeto a vuestros amos, no solamente a los buenos y afables, sino también a los difíciles de soportar. Porque esto merece aprobación. Si alguno a causa de la conciencia delante de Dios sufre molestias padeciendo injustamente. Esto es el mensaje de la palabra de Dios, es una orden. Aquí no hay opción para nosotros, como no hubo opción para Daniel. Como cristianos tenemos que hacerlo. Nosotros podemos elegir mal, vivir mal. Podemos elegir vivir en desobediencia. Podemos irnos en contra de los principios y valores divinos y vivir una moralidad no cristiana. Pero la palabra de Dios nos manda a que en nuestro lugar de trabajo, independientemente de lo que ocurra, independientemente de cómo sean nuestros jefes, debemos estar sujetos con todo respeto, no solamente a los buenos y afables, sino también a los difíciles de soportar. Esto no lo entienden muchos cristianos. Allí es cuando Daniel, en el capítulo 6, versículo 10, indica que se enteró del decreto que decía: debes adorar a Darío y a nadie más. Cuando Daniel supo que el edicto había sido firmado, entró en su casa, y abiertas las ventanas de su cámara que daban hacia Jerusalén, se arrodillaba 3 veces al día y oraba y daba gracias delante de su Dios, como lo solía hacer antes. Valiente acción, ¿no es cierto? Él no cambió, él siguió con su costumbre de adorar al Señor viviente. Esto halló gracia ante Dios. Un versículo más, observemos en la primera carta de Pedro, capítulo 2, el versículo 20 ahora. Pues qué gloria es si pecando sois abofeteados y lo soportáis. Mas si haciendo lo bueno sufrís y lo soportáis, esto ciertamente es aprobado delante de Dios. Ahora, antes de regresar a Daniel, allí es precisamente en donde tal vez usted se halla. Debe vivir para la gloria de Dios. Yo debo hacerlo, aunque cometan errores y pecados contra mi persona. Si haciendo lo bueno sufrimos, dice la palabra de Dios, y lo soportamos, es aprobado delante de Dios. Pero es muy posible que usted se encuentre en un momento en que no ha hecho nada malo, pero está recibiendo algo malo. Es más, es probable que usted hizo lo bueno y lo correcto, con motivos puros delante de Dios usted ha seguido con su vida. Tal vez en su trabajo, tal vez en el edificio multifamiliar en donde vive su vecina, su vecino. Está trayendo conflictos. Tal vez en su hogar, alguno de sus familiares, o tal vez en su congregación. Tal vez en algún contacto, en alguna relación, usted ha hecho lo bueno, lo correcto, pero por alguna razón se le ha malentendido. Dios dice que si usted solo soporta con paciencia esos aprobados delante de Él, Él honrará esa acción, si usted soporta pacientemente la prueba. Ahora regresemos a Daniel capítulo 6. Allí tenemos la historia del foso de los leones, o una cueva. Daniel hizo lo correcto. Sufrió por eso, pero lo soportó con paciencia, y Dios lo honró. Sin embargo, así como el libro de Jonás, aun cuando el gran pez no es la parte principal del libro, es desde luego la parte más increíble. El fenómeno más grande en el libro es el gran pez que se tragó al profeta. Pero Dios tenía una obra mucho más grande y amplia que un gran pez. Así también ocurre en este libro de Daniel. Cuando lo estudiamos, a decir verdad, parece que el énfasis está solamente en Daniel y el foso de los leones. Pero hay mucho más que estudiar. Creo que Dios está obrando allí en el rey Darío, al mostrarle su poder a ese rey de los medos. Al presenciar lo que Dios hizo en la vida del profeta, Darío cayó de rodillas. No sé cuánto estímulo le dará esto a usted que se halla en una situación difícil. Muy similar, tal vez. Sin embargo, permítame decirle, hay mucho más en juego que tan solo su propia persona cuando usted soporta con paciencia y sufre indebidamente. De alguna manera, en el misterioso plan de Dios, Él está trabajando. Él está obrando hacia un fin determinado en el cual usted tal vez sea nada más que una parte insignificante en el arreglo total que Dios planifica. Hudson Taylor dijo, no importa cuán grande es la presión, lo que importa realmente es en dónde se aplica la presión, sea que se interponga entre usted y Dios o si la oprime más contra el corazón de Dios. Daniel se hallaba bajo intensa presión, pero su relación con Dios era tan real, tan creíble, que se sentía apretado contra el corazón de Dios. Difícilmente se le nota al leer la sección del capítulo en donde se indica que tuvo que vérselas con los leones, como que está resentido, molesto con Dios. Recuerde que Darío hizo todo esfuerzo posible por librar a Daniel del castigo. Se dejó engatusar y luego tuvo que cumplir su propio decreto. El versículo 14 dice, cuando el rey oyó el asunto, le pesó en gran manera, y resolvió librar a Daniel, y hasta la puesta del sol trabajó para librarle. Naturalmente no lo logró, él había firmado un decreto que no podía ser abolido, de modo que, según el versículo 16, como no pudo hacer nada, dice, entonces el rey mandó y trajeron a Daniel, y le echaron en el foso de los leones. Y el rey dijo a Daniel, el Dios tuyo, a quien tú continuamente sirves, Él te libre. Esa es toda una declaración, ¿no es cierto? ¿Cómo sabía él respecto al Dios al que Daniel constantemente servía, continuamente servía? ¿Cómo supo Darío que Daniel servía continuamente a Dios? Había una buena amistad entre ellos, había esa clase de comunicación que Darío, sin amenaza, sin sentirse sermoneado, sin sentirse menospreciado, sin sentirse obligado, llegó a ver que era real esa relación de Daniel con Dios. Vio la vida del profeta como un ejemplo. Daniel, cuando se encontró en una situación tan difícil, recibió del mismo rey la palabra de aliento que necesitaba. Daniel, tú podrás hacerlo. Tu Dios, aquel a quien tú continuamente sirves, te hará salir de esto. Ahora bien, parecería que para Darío fue fácil decir eso, siempre y cuando sea el otro el que tiene que marchar a la cueva de los leones. Uno puede decir muchas cosas respecto a cómo Dios le ayudará a otra persona a salir de aquella situación, pero qué diferente es cuando nosotros tenemos que enfrentarla. Si yo hubiera estado en las sandalias de Daniel, hubieran habido rasguños en todo el cuerpo de Darío mientras yo trataba de aferrarme a él antes de que me echaran a esa cueva o foso. Yo creo que usted hubiera hecho lo mismo. Vivir en este mundo significa que vamos a enfrentar conflictos y vamos a enfrentar oposición. Significa que a veces vamos a estar rodeados de personas que no tienen ningún deseo de amar a Dios. Significa que vamos a estar en trabajos donde hay jefes, donde hay subalternos, donde hay compañeros de trabajo que no les interesa la alta moralidad bíblica y que más bien tienen un estilo y un vocabulario totalmente antagónico a la palabra de Dios. Esto significa también que a veces nuestra propia familia puede ser el más grande enemigo que tenemos en nuestro deseo de vivir con una alta moralidad, o vivir apropiándonos de la palabra de Dios y aplicándola a nuestra vida. Pero significa también que Dios está con nosotros y que Él no ha cambiado sus demandas, las mismas que había hecho a Daniel, de vivir con integridad, de vivir en obediencia, de vivir con excelencia, de vivir sujeto a su palabra, de vivir sometido a Dios a pesar de las dificultades que enfrentaba. Las mismas demandas son para nosotros. Dios quiere que nosotros en todo lugar, sea en una cueva de los leones, sea como primer ministro de una nación, sea como un joven, un adolescente, en medio de tantas personas que piensan tan diferente, sea un adulto, sea que esté en medio de otros gobernadores y de otros gobernantes que son corruptos, o sea que esté estudiando en la universidad, o sea que tenga familiares que se oponen a los principios de la palabra de Dios, nuestro deber es vivir como hijos de Dios, con integridad, cumpliendo nuestra responsabilidad, siendo íntimos con Dios, dando un gran ejemplo y amando a nuestro Dios con todo nuestro corazón. Daniel es un ejemplo digno de ser imitado.
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2: Aunque usted no lo crea, Pablo entró a la ciudad de Corinto con temor y temblor, pero comprendiendo muy bien que mientras más oscuro era el escenario, más grande era el desafío. ¿Lo ha comprendido así usted?
1: En sus viajes misioneros, Pablo enfrentaba todo tipo de circunstancias y personas. Cuando el apóstol Pablo llegó a Corinto, de ninguna manera se acercaba a una ciudad sencilla y fácil de evangelizar. Era una ciudad de dos puertos, conocida como el paraíso de los comerciantes. Era una ciudad rica con muchas oportunidades para el entretenimiento, la cultura y abundancia de placeres sexuales. Sin embargo, mientras más inmoral es la sociedad a la cual nos acercamos, más necesario es el mensaje del Evangelio que predicamos. Le invitamos a observar esta experiencia del apóstol Pablo, que se relata en Hechos 18, versículos 1 al 18, y que hemos titulado Impacto en Corinto y en su ciudad.
2: En nuestro estudio del libro de los Hechos llegamos hoy al capítulo 18, versículos 1 al 18. Los terremotos han llegado a ser una preocupación internacional en la segunda mitad del siglo XX. Parte de la razón es que hemos tenido tantos que han azotado a todo continente en la Tierra, dejando una estela de devastación inevitablemente. Parte de la razón es que la mayoría de personas relativamente saben casi nada al respecto. Nadie, al parecer, puede predecirlos, aunque algunos pueden algo aproximarse, pero es un simple hecho que sabemos hoy, debido a la investigación que se ha hecho, que muchas veces el segundo temblor o la secuela, el efecto secundario que sigue al primer estremecimiento, con frecuencia es muy devastador, en algunos casos más devastador que el primero. Los terremotos y sus réplicas son devastadores. Así ha ocurrido en algunos países: Guatemala, Ciudad de México, California, Japón, en Chile, en otros países. No solo que hay que lidiar con el temblor inicial, sino que hay los temblores secundarios, que algunas veces son más devastadores que el inicial, sobre todo porque quedó todo en escombros o muy débil en sus cimientos. Lo que es cierto en cuanto a los terremotos también es cierto en cuanto a viajar. Inevitablemente hay un choque inicial, llamado el choque cultural. Cualquier persona que viaja al extranjero, que cambia de culturas, puede atestiguar el hecho de que algunas veces es como un terremoto emocional. enfrentarse a nuevas escenas, nuevos aromas, sonidos, idioma, cultura. Es casi como demasiado para uno. Quienes hemos recorrido distintos países y estado en contacto con diferentes personas y culturas, sabemos que muchas veces existe un gran choque. Este choque con frecuencia es característico cuando los marinos visitan un nuevo puerto, sobre todo los nuevos marinos. Existe un dicho conocido que los marinos tienen en cada puerto un amor. Generalmente los puertos tienen sus zonas de cantinas, prostitutas, donde muchos marineros visitan. Tristemente, para un marino cristiano, este siempre es un choque moral. ¿Se imagina usted un marinero nuevo que acaba de graduarse, como lo hacen en Chile, que sale en un viaje y que de pronto llega a un puerto en una nación distinta, cultura distinta, y ve todo este mundo de inmoralidad? Es un choque inmenso. El pastor Chuck Swindoll relata algunas de las experiencias que él tuvo mientras servía en la Marina de los Estados Unidos. Y él dice: me golpeó por primera vez cuando viajé al extranjero en enero de 1958, cuando nuestro destacamento de marinos desembarcó en Yokohama. Allí empezó mi experiencia de asignación obligatoria en Okinawa por 18 meses. El pastor Swindoll dice que era nuestra primera parada después de 17 días en el mar. Nos dieron un par de noches de libertad, y dice él, créanme, fue libertad. Por primera vez en mi vida presencié la inmoralidad desvergonzada. Pensé que estaba listo, pero no lo estaba. Créanme, este joven campesino recibió una educación en ideas liberales en 10 o 15 horas. Mire el párrafo que escribe Chuck Swindoll. Gracias al Señor que ya conocía a Cristo y que tenía una esposa a la cual me había entregado para el resto de mi vida y no sucumbí a las tentaciones. Pero muchos de mis amigos sucumbieron. Nunca había presenciado esos extremos de pornografía, debido a que yo estaba seriamente comprometido con mi familia, con mi esposa. Pude verla con un poco más de objetividad que la mayoría de compañeros. Al final obtuve un nuevo aprecio de cualquiera que viaja solo. Y habiendo salido del choque cultural, no estaba bien preparado para el choque moral. En mi caso, hace algún tiempo atrás, al visitar Europa en forma específica, tuve la oportunidad de visitar Holanda, me di cuenta también de lo que significa llegar a un lugar de abierta inmoralidad. Para mí fue un choque. En 1983, cuando viajé a aquel lugar, no había salido de América del Sur, estaba acostumbrado a la cultura latinoamericana. Había vivido en Chile, un joven chileno que vivió por algunos años también en Ecuador, nacido en un hogar cristiano, hijo de pastor, sin nunca haber salido de la iglesia. No conocí lo que es un prostíbulo, no tuve relaciones sexuales prematrimoniales, sin haber tenido ningún vicio. Así que estaba preparado a ver que hay un choque tremendo de cultura y un desafío a mi moralidad. Nunca había visto que la maldad y el pecado se adornen tan bien, tan atractiva, se presenten de una forma tan atractiva que casi le obligan a pensar que es normal. Nunca la había visto pregonada de esa manera por las calles. Nunca había visto una exhibición carnal tan depravada, barata y continua como vi en aquel país. Caminando por las calles donde van los padres con sus hijos, con sus hijitos chiquitos, donde hay tiendas, hombres, mujeres, donde van de compras, de pronto en una calle se vende otra mercadería. También se exhiben vitrinas. Lo único que es diferente, son mujeres desnudas. Se muestran en vitrinas construidas especialmente para ellas, para que estén a la mirada de todos los que pasan por la calle. Ellas llaman a sus clientes. Y cada tienda de aquel lugar es relacionada con el sexo, una tras otra, una mujer tras mujer, tiendas de pornografía, tiendas de videos, tiendas de revistas, todo saturado con sexo del nivel más bajo e inmoral. Un choque inmenso, un choque cultural. Eso le pasó a Pablo. En las palabras sencillas de las Escrituras que aparecen en Hechos 17 nos dice que llegó a Atenas y su espíritu se enardecía al ver la ciudad dada a la idolatría. Fue un choque cultural para ese judío monoteísta, protegido por el escudo de una forma de vida de Tarso, protegido por su preparación rabínica, ver una ciudad entregada por completo al panteísmo, con 60, 70, 80 o 90 mil estatuas y santuarios entremezclados con la sofisticación de Atenas. La vida en el Areópago era la vida teórica de la filosofía, de los juegos mentales. Nadie llegaba nunca a cuestión de fondo, como dije anteriormente en otro programa, no había conclusiones, se expresaban pensamientos. Era de mal gusto terminar con conclusiones. Así que Pablo salió, estoy seguro, batallando en su propia alma, sin estar preparado para el segundo impacto en Corinto. ¿Y qué ciudad es la que encontró? Y para que usted no piense que era una población de tugurios malolientes, para que no piense que esa es la clase de inmoralidad que enfrentó, necesitamos dedicar unos momentos para aclarar cómo era Corinto. Bueno, tal vez existía, como en cualquier ciudad, antros de vicio, de maldad, en lugares pobres, apartados, de delincuentes. Pero no era solo eso. Quiero que busque un mapa, tal vez, y quiero darle alguna información de parte de personas que han estado allí. Lloyd Ogilvie escribe: esta población decreciente, de crecimiento explosivo, era la capital de la provincia de Acaya, principal ciudad de comercio de Grecia. La prosperidad voluptuosa iba junto a la sexualidad frívola. Al andar Pablo por el mercado podía ver el bálsamo árabe, podía ver dátiles fenicios, marfil babilónico, papiro egipcio, pelo de cabras de Cilicia, lanas de Licaonia, esclavos frigios. En todas partes a la venta, en estas lo que llamaban feria de vanidades del mundo romano. William Barclay añade lo siguiente: su propia posición hacía de Corinto una ciudad clave para Grecia. Ahora, si puede observar algún mapa que aparece en la Biblia a veces, Grecia está cortada casi en dos por el mar. Al este se halla el Golfo Sarónico con su puerto de Cencrea que lleva al Egeo. Al oeste se halla el Golfo de Corinto con su puerto de Lecao que lleva al Mediterráneo. Entre los dos había un cuello de tierra de menos de 8 kilómetros de ancho, y allí, en ese istmo, se hallaba Corinto. El resultado era que todo el tráfico del norte y del sur de Grecia tenía que pasar por Corinto, porque no había ningún otro camino. La llamaban el Puente de Grecia. Casi me imagino cómo era mi ciudad natal, Punta Arenas, en Chile, que cuando no existía el Canal de Panamá, las embarcaciones debían pasar por el sur de Chile para dar la vuelta por Sudamérica y seguir luego por Argentina. Así que Punta Arenas era uno de los puertos más importantes del mundo. Así se encontraba este puerto de Corinto. Todo el tráfico pasaba por allí. La llamaban el Puente de Grecia, pero el viaje alrededor del extremo sur de Grecia era en extremo peligroso. El cabo más al sur era el cabo Malea, y rodear dicho cabo era lo mismo que dar la vuelta por el cabo de Hornos. Los griegos tenían un refrán: que el que piense navegar alrededor de Malea, que haga primero su testamento. Consecuentemente, todo el comercio hacia el oriente y occidente tenía que pasar por Corinto, así como todo el comercio de norte a sur y viceversa. Era una mina de oro. Así que Corinto era el mercado de Grecia. Pero Corinto era más que un gran centro comercial. Era sede de los deportes. Allí se realizaban los Juegos Ítmicos, segundos en importancia tan solo después de los Olímpicos, que se jugaban allí. Pero por sobre todo, Corinto era como una mujer perversa. Los griegos tenían un verbo que quería decir corintizar, que quería decir vivir una vida de lujuria desenfrenada. Dominando a Corinto se hallaba la colina de Acro Corinto, y dominando en aquel monte se hallaba el templo de Afrodita. En sus días más grandiosos, el templo tenía 1 millar de sacerdotisas de Afrodita, que en realidad eran prostitutas sagradas, las cuales por la noche bajaban a las calles de la ciudad para ejercer su negocio. Por supuesto, si alguien quería adorar a algún dios, tenían sus sacerdotisas. Se había hecho proverbio: no todo mundo puede darse el lujo de viajar a Corinto. Esa fue la ciudad en la que Pablo vivió y trabajó y tuvo algunas de sus más grandes pruebas y triunfos. Espero no ofender al decir que esa ciudad era muy parecida a aquella, tal vez, en que usted vive. Es más, siendo que vivo en California, me siento tentado a leer las cartas a los corintios como primera y segunda a los californianos. El estilo de vida de Corinto, cierto, tristemente es muy similar al estilo de una ciudad cosmopolita, llena de pasiones, de vicios, de diversión, como lo es algunas ciudades de California, San Francisco, Los Ángeles y otras. Si usted no piensa que esto es cierto en cuanto a su ciudad, entonces tal vez no haya vivido allí por mucho tiempo o no ha conocido el mundo de pecado que le rodea. Pero esto ocurre en cualquier ciudad. Si usted es un recién llegado, entonces tal vez puede comprender el impacto del estilo de vida desenfrenado que impera en una gran ciudad, en las grandes capitales, sobre todo si usted es un campesino. Casi todo tiene lugar y casi nadie siquiera arquea las cejas. Un vecino puede vivir como se le antoje y nadie dice nada. Hay una libertad increíble. En nuestra sociedad el estilo de vida es libertinaje. Otras regiones consideran California como una novelería lunática, pero se trata de algo que hace impacto para el mal y muchos no pueden soportarlo. Francamente, he llegado a darme cuenta que en distintos lugares existe este mundo de maldad, donde uno triunfa o se hunde. Pero hay algunos beneficios. Hay algunos beneficios en las grandes ciudades, por supuesto, lugares donde uno puede tener grandes oportunidades de negocio o de ministerio, puede hacer muchas cosas, pero también existe gran posibilidad de pecar. Pero si acaso usted piensa cambiarse de su ciudad porque hay mucho pecado, recuerde que ningún lugar del mundo está libre de eso. Pablo apenas salía de Atenas y, habiendo tenido el choque cultural de la sofisticación, recorrió como 80 kilómetros hacia el occidente y no estuvo bien preparado para lo que le esperaba. El texto comienza casi de una manera inocente. Después de estas cosas, Pablo salió de Atenas y fue a Corinto. Después del terremoto, allí, en Atenas, tuvo la réplica, la más grande réplica destructiva en Corinto. No piense ni por un momento que, aunque se presenta en forma sencilla, no le afectó. Lo hizo, como lo indica su propio testimonio. Leeremos más al respecto en unos momentos. Pero digamos un poco más acerca de la ciudad en sí misma. Es interesante hallar que geográficamente, teniendo dos puertos y no uno, y puesto que para ir de este a oeste había que dar la vuelta por ese cabo tan traicionero o cruzar los 8 kilómetros por tierra, literalmente construyeron una especie de tobogán o góndola, la engrasaron bien y luego tomaron esclavos y pusieron las embarcaciones sobre el tobogán. Arrastraban los barcos por sobre el istmo de un golfo hasta el otro. Piénselo. Inmensa labor, así que junto con los marineros y soldados romanos, había también marinos mercantes que atiborraban las calles de Corinto. Económicamente era el lugar en donde todo hombre de negocios de la actualidad hubiera acabado. Era una especie de mina de dinero. Mucho dinero corría allí. Era un lugar de belleza, de escenarios naturales, un lugar de descanso. Corinto era un lugar con fabulosos lugares donde vivir. Tal vez era una especie de combinación de San Francisco, Las Vegas, Shanghái, Hong Kong, Tokio, Berlín, Santiago, Río de Janeiro, Buenos Aires. Todo en uno, era una ensalada. Pablo llegó a esta fabulosa ciudad después de salir de Atenas. ¿Lo recuerda? Recuerda que allí estuvo con filósofos. Allí vio que tenía la posibilidad de predicar el Evangelio a los intelectuales y lo hizo con claridad. Pero todavía no se recuperaba del golpe cuando le tocó llegar, tal vez sin estar al parecer preparado para lo que le esperaba. Primero que nada, estaba en bancarrota. Segundo, estaba agotado emocionalmente. No había habido ningún despertamiento espiritual en el Areópago y la experiencia lo había enfriado. Cuando descendió de la colina del Areópago no se detuvo, siguió caminando hasta llegar al mismo Corinto. Nunca más se vuelve a mencionar a Atenas en el libro de Hechos. Así que Pablo llegó a Corinto y halló a un judío llamado Aquila, natural de Ponto, recién venido de Italia, con Priscila, su mujer, por cuanto Claudio había mandado que todos los judíos saliesen de Roma. Fue a ellos. ¿No le parece hermoso cómo Dios lo hace? Déjeme añadir esto. Algunas veces, cuando usted se halla solo y está viajando y necesita de alguien, Dios le pone a su lado a la persona que usted necesita en el momento preciso. Así le ocurrió al pastor Chuck Swindoll. Se hallaba a como 13.000 kilómetros de su casa, en la isla de Okinawa. Allí Dios le envió, como también a otros cuantos compañeros en la marina, y precisamente le envió a una pareja apropiada para ministrarle, para mantenerle puro. Dice Chuck que él necesitaba ese contexto, ese punto de comprobación. Necesitaba saber que se considerara responsable. Dice que hasta hoy lo necesita. Él cree que no hubiera podido lograrlo como marino libre. Él dice: tenía que tener ese matrimonio que amaba a Jesucristo y un grupo de infantes de marina como para ponerme sus brazos al hombro y decirme: te queremos mucho, como para dejar que te descarríes. Así Dios le dio a Pablo a Aquila, y Priscila. ¡Qué gran compañía! ¿Por qué lo haría? Observe, primera a los Corintios capítulo 2. En este capítulo 2, por un momento observemos, porque quiero mostrarles de una manera sutil la condición de Pablo. Como usted verá, Lucas no lo dice, porque él no es Pablo. Lucas escribe Hechos para darnos el curso de la historia, pero Pablo escribe a los Corintios para hablarles de sí mismo, así como de las necesidades de ellos. Así que habla de algo personal, y cuando revela la verdad acerca de sí mismo, es algo así como sorprendente, porque no pensamos de Pablo en esos términos, aunque debiéramos. Cuando hablamos de Pablo, pensamos en alguien grande, fuerte, que nada le intimidaba. No es como pensar que Pablo estaba angustiado, afligido. Pero leemos su testimonio en 1 Corintios capítulo 2, a partir del versículo 1, que dice: así que, hermanos, cuando fui a vosotros para anunciaros el testimonio de Dios, no fui con excelencia de palabras o de sabiduría. ¿Notó aquello? ¿Cómo no tenía palabras excelentes? Claro que sí. Pues bien, ¿por qué no? Dice, quedé hastiado en Atenas en cuanto a la sabiduría, parece. Parece que eso es lo que quiere decir. Ya tuve más que suficiente de esa mentalidad de Acrópolis. Y salí de Atenas con el rabo entre las piernas, por así decirlo. El fracaso estaba fresco. Allí hablé con palabras increíbles. Pero luego no llegué donde ustedes, de la misma manera. Cuando llegué dejé a un lado la superioridad de la oratoria y la sabiduría, no porque no sirva. Me propuse, entre vosotros, no saber cosa alguna sino a Jesucristo y a este crucificado. En otras palabras, Pablo dice, traje un rollo y una cruz. Eso fue lo que presenté. Las Escrituras, Jesucristo, nada más. Nada de retórica, nada de sabiduría, sencillamente la sabiduría de Cristo. Y luego agrega en el versículo 3, y estuve entre vosotros con debilidad y mucho temor y temblor. ¿No le parece asombroso? Usted piensa de Pablo como si fuera una especie de superhombre de la antigüedad, ¿no es cierto? Como que llegaba a las vidas de las personas y se paseaba sobre ellas. No, no es así, mil veces no. Por lo menos no en Corinto. Por lo menos no al llegar a esta ciudad, a la Feria de Vanidades de Grecia. Algunos piensan que Pablo tenía literalmente una joroba. Sabemos, por cierto, que sufría terriblemente de la vista. Y cuando Pablo llegó a ellos y los ministró, no vino como exhibición de espécimen físico. De ninguna manera no iba a exhibirse ante ellos. Dice, ni mi palabra ni mi predicación fue con palabras persuasivas de humana sabiduría, sino con demostración de espíritu y de poder, para que vuestra fe no esté fundada en la sabiduría de los hombres, sino en el poder de Dios. Interesante comentario, ¿no es cierto? Cuán interesante es la palabra de Dios, porque nos presenta a los hombres tal como somos. Allí estaba Pablo, después de haber sentido que sus palabras allí en Atenas no fueron lo que él esperaba. Aquí vino con una actitud distinta, pero además financieramente estaba en bancarrota. Espiritualmente se hallaba alicaído. Pienso que es seguro usar estas palabras, se hallaba alicaído. Emocionalmente no estaba listo para otra Atenas. Antes de continuar, déjeme decirle que siempre recibo suficientes cartas como para saber que usted, estimado amigo oyente, usted que me está escuchando puede estar viviendo también una réplica. Ya pasó el terremoto. Y usted creyó que allí terminaba todo. Y no. Y cuando había quedado todo casi destruido o muy débil, vino la réplica. Y usted ahora sí que está alicaído. Mi corazón se parte en estos casos. Me parte el corazón la carta de usted que me escribió para decirme que después de perder el negocio que tenía con su esposo, también perdió a su esposo. En la réplica, me parte el corazón, porque usted que me escribió que después de haber perdido a su hijo, perdió también su propia salud. Yo sé que usted está en dificultad, pero déjeme decirle, no está solo. Nosotros podemos aconsejarle, su pastor, una pareja madura, pero por sobre todo, Dios está a su lado. Algún momento mirará para atrás y verá la victoria que tendrá. Se lo aseguro, yo las he tenido.

0: Estamos en una batalla, una pelea a muerte con el reino de maldad. Existe una conspiración contra el reino de Dios. Existe un reino de tinieblas y otro de luz, un reino de terror y el otro de amor. Existe el reino de la muerte y el reino de la vida. Existe el reino de Satanás y el reino de nuestro Dios y su Cristo, el Señor Jesús. Y usted necesita escoger cuidadosamente de parte de quién está. No podemos ignorar que existen dos reinos. El diablo es el príncipe de este mundo, pero nosotros somos ciudadanos del reino celestial y por lo tanto vivimos en territorio enemigo. Necesitamos ser advertidos de esto a tiempo para poder estar armados y preparados para la contienda. En el mensaje de hoy estudiaremos sobre el reino de maldad y el reino de Dios.
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0: Es grato para mí el decirles, bienvenidos a El Amor que Vale. El tema de hoy es el reino de maldad y el reino de Dios. Por favor, leamos Mateo capítulo 9, desde el versículo 6. Es la oración modelo llamada el Padre Nuestro. No es para recitarla sin pensar. Es una guía de cómo debemos orar. Mateo 6, versículos del 9 al 13, dicen lo siguiente. Vosotros pues oraréis así. Padre nuestro que estás en los cielos, santificado sea tu nombre. Venga tu reino. Hágase tu voluntad como en el cielo, así también en la tierra. El pan nuestro de cada día, dánoslo hoy. Y perdónanos nuestras deudas como también nosotros perdonamos a nuestros deudores. Y no nos metas en tentación, mas líbranos del mal. Recuerde que literalmente significa líbranos del maligno, porque tuyo es el reino y el poder y la gloria por todos los siglos. Amén. Estamos en una batalla, una pelea a muerte con el reino de maldad. Existe una conspiración contra el reino de Dios. Existe un reino de tinieblas y otro de luz, un reinado por el terror y el otro por el amor. Existe el reino de la muerte y el reino de la vida. Existe el reino de Satanás y el reino de nuestro Dios y su Cristo, el Señor Jesús. Y usted necesita escoger cuidadosamente de parte de quién está. Por favor, busque en el Antiguo Testamento el libro de Ezequiel. Deseo que estudiemos uno de los pasajes más asombrosos de toda la Biblia. Ezequiel 28, versículos del 12 al 19. Hijo de hombre, levanta endecha sobre el rey de Tiro y dile: así ha dicho Jehová el Señor. Tú eras el sello de la perfección, lleno de sabiduría y acabado de hermosura. En Edén, en el huerto de Dios estuviste, de toda piedra preciosa era tu vestidura, de cornerina, topacio, jaspe, crisólito, berilo y ónice, de zafiro, carbunclo, esmeralda y oro. Los primores de tus tamborines y flautas estuvieron preparados para ti en el día de tu creación. Tú, querubín grande, protector, yo te puse en el santo monte de Dios, allí estuviste. En medio de las piedras de fuego te paseabas. Perfecto eras en todos tus caminos desde el día que fuiste creado hasta que se halló en ti maldad. A causa de la multitud de tus contrataciones fuiste lleno de iniquidad y pecaste, por lo que yo te eché del monte de Dios y te arrojé de entre las piedras del fuego, oh querubín protector. Se enalteció tu corazón a causa de tu hermosura, corrompiste tu sabiduría a causa de tu esplendor. Yo te arrojaré por tierra, delante de los reyes te pondré para que miren en ti. Con la multitud de tus maldades y con la iniquidad de tus contrataciones, profanaste tu santuario. Yo, pues, saqué fuego de en medio de ti, el cual te consumió, y te puse en ceniza sobre la tierra a los ojos de todos los que te miran. Todos los que te conocieron de entre los pueblos se maravillarán sobre ti. Espanto serás, y para siempre dejarás de ser. Amigo, En una guerra es absolutamente necesario no subestimar al enemigo. Debemos conocer a nuestro enemigo. Por ello, este pasaje de Ezequiel es uno de los más importantes en toda la Biblia, para desenmascarar al diablo y verlo tal y como es, y cómo llegará a ser un día. No podemos ignorar que existen dos reinos. El diablo es el príncipe de este mundo, pero nosotros somos ciudadanos del reino celestial y vivimos en territorio enemigo. Jesús dijo en Apocalipsis a la iglesia de Pérgamo: «Yo conozco tus obras y dónde moras, donde está el trono de Satanás». Es decir, ustedes están viviendo en la sede del infierno. Vivimos en territorio enemigo. Necesitamos que se nos advierta esto a tiempo para poder estar armados y preparados para la contienda. El reino de maldad tiene un rey. Jesús lo llamó en Juan 14:30 el príncipe de este mundo. Entonces, ¿por qué este mensaje va dirigido al rey de Tiro? El versículo 12 dice que levantemos endecha sobre el rey de Tiro. El rey de Tiro es un nombre misterioso, un nombre simbólico dado a Satanás. Este es un tipo del diablo. Ahora bien, el rey de Tiro literalmente existió, y en los primeros 11 versículos leerá sobre él. Era un rey egomaniático que vivió en el Líbano. Él creía ser Dios, y Dios le habló una palabra de juicio, pero esta pasaba más allá de dicho rey. Iba dirigida al poder detrás del trono. Verá, había alguien que hacía que este rey se comportara de esa manera, alguien que ponía sugerencias en su malvada mente, y era Satanás. Por ello, Dios se dirige al diablo a través del rey de Tiro. Se dará cuenta que en las Escrituras Dios habla a Satanás a través de otros. Por ejemplo, en el huerto de Edén, Dios habló al diablo por medio de la serpiente, ya que ésta era el emisario de Satanás. Otro ejemplo está en Mateo 16:22, cuando Pedro comenzó a reprender a Jesús cuando él le hablaba de la cruz. Y el Señor le contestó: «Quítate de delante de mí, Satanás. Me eres tropiezo porque no pones la mira en las cosas de Dios, sino en las de los hombres». Bien, ¿estaba Jesús hablándole a Pedro o al diablo? Él le hablaba a Satanás a través de Pedro cuando dijo: «Quítate de delante de mí, Satanás». Aquí tenemos el mismo caso. Dios no está hablando principalmente al rey de Tiro, sino al poder detrás del trono, al que motivaba y manipulaba a ese malvado rey. Pablo nos advierte: no ignoremos sus maquinaciones. Pero creo que existen aquellos que viven actualmente saturados de ignorancia en lo que concierne al diablo, nuestro enemigo. Hoy intentaré responder a cuatro preguntas vitales. La primera pregunta trata con la creación del diablo. ¿Creó Dios un diablo? Y si Dios no lo creó, ¿de dónde salió? Porque antes que Dios no existe nada. La segunda pregunta trata con su corrupción. ¿Qué corrompió al diablo? ¿Cómo llegó Satanás a ser el diablo? La tercera pregunta trata con su continuación. ¿Por qué Dios no hace algo al respecto? ¿Por qué Dios no lo acaba, no lo erradica? ¿Por qué permite que continúe haciendo de las suyas? La cuarta pregunta trata con su condenación. ¿Qué le va a suceder al diablo? ¿Cuál es su destino? ¿Cómo y dónde acabará su carrera? Es necesario que comprenda todo esto a fin de que pueda ver el cuadro completo. Dios, por medio del profeta Ezequiel, nos da un vislumbre del reino de las tinieblas, y oro que Dios remueva el velo satánico de su mente y sus ojos, y que el Espíritu Santo le dé conocimiento espiritual sobre el reino del maligno, para que finalmente vea la victoria que tenemos en el Señor Jesucristo. La primera pregunta trata con la creación del diablo. ¿Creó Dios a un diablo? Bien, por favor, comencemos a leer nuevamente en el versículo 12. Hijo de hombre, levanta endecha sobre el rey de Tiro y dile: así ha dicho Jehová el Señor, tú eras el sello de la perfección. Subraye las palabras: de la perfección, lleno de sabiduría y acabado de hermosura. En Edén, en el huerto de Dios estuviste, de toda piedra preciosa era tu vestidura, de cornerina, topacio, jaspe, crisólito, berilo y ónice, de zafiro, carbunclo, esmeralda y oro. Los primores de tus tamborines y flautas estuvieron preparados para ti en el día de tu creación. Subraye lo siguiente: en el día de tu creación. Tú, querubín grande, protector, yo te puse en el santo monte de Dios, allí estuviste. En medio de las piedras de fuego te paseabas. Perfecto eras en todos tus caminos desde el día que fuiste creado. Note otra vez el día que fuiste creado, hasta que se halló en ti maldad. Dios creó a una criatura. Isaías nos cuenta que su nombre era Lucero, que significa hijo de la mañana. Esta criatura sobrepasaba en belleza y era superior en sabiduría. Dice, tú eras el sello de la perfección. De hecho, tenía cualidades musicales. Mire el versículo 13. Los primores de tus tamborines y flautas estuvieron preparados para ti en el día de tu creación. Él era como un gran órgano sinfónico. Él hablaba como un grandioso y glorioso instrumento musical. Dios está hablando de la calidad melodiosa de su naturaleza. La Biblia también habla de sus gemas preciosas, los rubíes, diamantes y esmeraldas. Él vivía en el reino de exquisita belleza mineral, muy parecido al reino en el cual vamos a vivir un día. Anticipamos con gozo ir a un lugar que tiene paredes de jaspe, puertas de perlas, calles de oro. Ese lugar habla de la gloria y el paraíso de Dios. Y en el versículo 14 habla del santo monte de Dios. Tú, querubín grande, protector, yo te puse en el santo monte de Dios. Allí estuviste. En el Antiguo Testamento, cuando se habla del santo monte de Dios, en este sentido habla del gobierno de Dios. Isaías 2:2 dice: en lo postrero de los tiempos será confirmado el monte de la casa de Jehová. Literalmente significa el gobierno de Dios. Y aquí había una criatura asociada con el gobierno de Dios. Estaba encargada de los asuntos del cielo. Yo creo que era el primer ministro del reino celestial y él trabajaba bajo la autoridad de Dios en el vasto dominio del universo. Y estaba allí, en el Monte Santo. El Monte Santo significa el gobierno de Dios. ¿Qué autoridad poseía? Muy bien, continuemos con el versículo 14. Tú, querubín grande. La palabra usada en hebreo que aparece aquí como grande significa ungido. Un querubín escogido de entre los demás. Los querubines eran el rango más alto en las categorías de ángeles. Los ángeles están categorizados según su poder. Existen diferentes rangos. Lucero era el más distinguido entre los querubines, era un querubín ungido. La palabra protector en hebreo, según dicen los eruditos, literalmente significa extender las alas. ¿Ha visto las ilustraciones del arca del pacto con los querubines extendiendo sus alas? Tiene que ver con la santidad de Dios, la adoración a Dios. Este querubín no solo tenía que ver con el gobierno de Dios, sino también con la adoración y la santidad de Dios. Parece que él recibía la autoridad de Dios y administraba el universo, recibiendo la adoración de éste y pasándosela a Dios. Por favor, leamos el versículo 18. Con la multitud de tus maldades y con la multitud de tus maldades y con la iniquidad de tus contrataciones, profanaste tu santuario.

todos tus caminos desde el día que fuiste creado. Dios, siendo perfecto, no creó imperfección. Esta es la respuesta a nuestra primera pregunta. La segunda trata con su corrupción. ¿Qué corrompió al diablo? ¿Cómo el diablo llegó a ser el diablo? Veamos el versículo 15. Perfecto eras en todos tus caminos desde el día que fuiste creado hasta que se halló en ti maldad. A causa de la multitud de tus contrataciones, fuiste lleno de iniquidad y pecaste. La palabra contrataciones en la multitud de tus contrataciones literalmente significa aquello que pasa por las manos como abundancia de comercio. Verá, un comerciante obtiene algo de una persona, se la vende a otra persona y así sucesivamente ese objeto pasa de mano en mano. Él era un comerciante. La mercadería pasaba por sus manos. ¿Qué pasaba por las manos de este querubín lucero? La autoridad de Dios. Al estar sobre el santo monte de Dios, al ser el primer ministro del cielo, la autoridad de Dios pasaba por sus manos. ¿Qué otra cosa pasaba por sus manos? Él era un querubín ungido que protegía, que estaba en el santuario de Dios, él recibía la adoración a Dios y luego debía pasarla al Padre. Pero empezó a tomar ventaja de su oficio, a quedarse con la mercancía. ¿Ha conocido algún político que haga algo parecido? Se ve en un lugar de autoridad, administrando las posesiones de otros, y se le sube a la cabeza. Empieza a pensar que él tiene ciertos privilegios y comienza a tomar lo que no es suyo. Es exactamente lo que el diablo hizo. Empezó a tomar ventaja de su oficio, de su dignidad, de su autoridad. Él comenzó a pensar, yo soy tan hermoso, tan sabio, tan importante. Tengo mucha autoridad para no poseer alguna autoridad propia y para no recibir algunas de estas alabanzas. La esencia de su pecado, literalmente, fue el orgullo. Cuando Pablo le dijo a Timoteo cuáles eran los requerimientos para ser un pastor, leemos en 1 Timoteo 3:6 que el pastor no debe ser un neófito, es decir, no debe ser un novato, un recién convertido, alguien sin experiencia. Y la razón de esto es, no sea que envaneciéndose caiga en la condenación del diablo. Este pasaje nos dice muy claramente lo que le sucedió al diablo. Él se exaltó con orgullo. Necesitamos tener cuidado. De vez en cuando algún hombre vendrá y dirá, Dios me ha llamado a predicar. Y si eso es cierto, debemos dar gracias a Dios. Pero hay que tener discernimiento. A veces la membresía, al ver a un hombre con muchos talentos, le dicen, excelente, queremos que usted predique. Y empieza a predicar, a administrar las cosas santas en el gobierno de Dios. Él llega a ser una autoridad. No es simplemente un predicador, ahora es un pastor, un obispo. Él administra los asuntos de Dios y la gente alaba a Dios por medio de él. Él obtiene alabanza que debe ir directamente a Dios. Si este novato no es cuidadoso, comenzará a tomar para sí lo que no le pertenece. La gente le dirá, hermano, ese fue el mejor sermón que jamás haya escuchado en mi vida. Y él se lo creerá. Lo hice muy bien. Y se llena de orgullo. Lo he visto suceder muchas veces. Suben como un cohete y caen como una roca. Cayó en la condenación del diablo. Está muy claro. El diablo llegó a ser Satanás al llenarse de orgullo y comenzó a tomar para sí lo que no le pertenecía. Versículo 17. Se enalteció tu corazón a causa de tu hermosura. Subraye la palabra hermosura. Corrompiste tu sabiduría a causa de tu esplendor. Subraye la palabra sabiduría. No piense que el diablo no tiene sabiduría. Amigo, la tiene. No piense que el diablo no tiene hermosura. Amigo, la tiene. Pero deseo que aprenda que su belleza es una hermosura manchada y su sabiduría es una sabiduría corrompida. Él es hermoso. No piense que es un monstruo rojo con cuernos. ¿Cómo describe la Biblia al diablo?

Escuche, como un ángel de luz. Su nombre es Lucero, portador de luz. El diablo, además, es un amante de la belleza. También es sabio. Pablo, en 2 Corintios 2:11, habla de sus maquinaciones, sus artimañas. Dice que no debemos ignorar sus maquinaciones, y en Efesios 6:11 nos dice: vestíos de toda la armadura de Dios para que podáis estar firmes contra las acechanzas del diablo. También nos advirtió en 2 Timoteo 2:26 sobre los lazos del diablo. Él es tan sabio que Jesús dijo: de tal manera que engañarán, si fuera posible, aún a los escogidos. Sabía que el diablo no lo ha engañado, no porque usted es tan sabio, sino porque Dios no lo deja. Agradézcaselo a Dios. Y no diga que el diablo no lo puede engañar, porque Jesús dijo que hasta los elegidos serían engañados si Dios se lo permitiera. Su belleza permanece, pero es una hermosura manchada, defectuosa. Su sabiduría permanece, pero es una sabiduría corrompida. El diablo es brillantemente estúpido y horripilantemente hermoso. Mire cuán estúpido es Satanás, que cree literalmente que puede destronar a Dios, porque su sabiduría está corrompida y su hermosura manchada, y el orgullo causó todo esto. Voy a detenerme en este punto para preguntarle: amigo, ¿mantiene usted una actitud orgullosa delante de Dios? Eso es sumamente peligroso. Más bien, con humildad, acérquese a Dios. Reconozca que usted es pecador. Arrepiéntase de sus pecados y, por fe, acepte el regalo del perdón y de nueva vida en Cristo Jesús, recibiéndolo como su Señor y Salvador. Hable con Dios por medio de la oración. Y una vez que usted sea un hijo de Dios, Él le dará los deseos de su corazón. Si usted hace una decisión por Cristo, le invitamos para que nos escriba. Así tendremos el privilegio de conocerle más personalmente y de orar por usted. Que Dios le bendiga.

0: tiene problemas. Usted seguramente dirá, ¡qué pregunta más tonta! Todo el mundo sabe que todo el mundo tiene problemas. Usted tiene la razón, pero ¿sabía que no hay ningún problema que tengamos que no esté relacionado de alguna manera a la fe como respuesta? Por ejemplo, la preocupación se ha convertido en algo pandémico en nuestra sociedad. Pero ¿por qué nos preocupamos tan exageradamente? Por falta de fe. La preocupación es una forma de moderado ateísmo. Es una manera de decir, Dios, este problema es demasiado grande para ti. O, si es que existe un Dios, no creo que pueda manejar este asunto. Si usted es propenso a la preocupación, permítame que le diga algo en forma sencilla. Usted necesita fortalecer su fe. Usted necesita aprender cuál es la única manera de vivir. Ese es el tema de mi mensaje porque, contrario a lo que muchos piensan, la única manera de vivir no es la manera en que están viviendo.
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0: Vivimos en una época donde tenemos a muchas personas llamadas estrellas, estrellas del cine, y tenemos a muchas personas llamadas ídolos, ídolos deportivos. En mi humilde pero precisa opinión, tenemos demasiadas estrellas, demasiados ídolos y no suficientes héroes. Voy a hablarles hoy acerca de los héroes, héroes bíblicos. El título de esta serie que estaremos estudiando es Campeones de la Fe, o si lo prefiere, Héroes de la Fe. Vamos a estudiar principalmente en el capítulo 11 del libro de Hebreos acerca de los héroes de la fe. Pero ese capítulo está preparado por Hebreos capítulo 10. Sírvase buscarlo por un momento. Y quiero que note el versículo 38, Hebreos capítulo 10, versículo 38. Es una gran declaración y es eminentemente la verdad. Mas el justo vivirá por fe. El justo vivirá por fe. Ahora, mi amigo, esa es una cita del Antiguo Testamento. Una cita del libro de Habacuc. Habacuc estaba perplejo. Él vivió en días de violencia, días de degradación, días de apostasía, días de peligro, y él bombardeó el cielo con preguntas y quería que Dios respondiera. Quería que Dios le explicara cosas para que él pudiera disfrutar de la vida como es. Y Dios le dijo, Habacuc, no entendería si te dijera lo que voy a hacer. ¿Crees que no estoy trabajando? Estoy trabajando, y Habacuc, aquí está tu responsabilidad. Vas a vivir en esta época incierta, por fe. ¿Quiere usted que le diga cómo vivir? No viva de explicaciones, viva por fe. Ahora, eso no es nada de magia, humo, luces y espejos. Vamos a ver que la fe tiene acero y concreto, mas el justo vivirá por fe. Esa es la única manera de vivir. De hecho, este versículo citado aquí en Hebreos es citado en la Biblia en otros lugares. Tres veces se lo cita en la palabra de Dios. Me pregunto si Dios está tratando de decirnos algo. Bien, yo sé que sí. El justo vivirá por fe. Así que hoy vamos a hablar acerca de la fe. Ahora usted tiene algunos problemas y yo tengo algunos problemas. No hay ningún problema que tengamos que no esté relacionado de alguna manera a la fe como respuesta. Por ejemplo, la preocupación. ¿Tiene usted preocupaciones? Amigo, creo que eso es pandémico en nuestra sociedad. Preocupación. Bueno, pero ¿por qué nos preocupamos? Por falta de fe. La preocupación es una forma moderada de ateísmo. Preocupación es una forma de decir, Dios, este problema es demasiado grande para ti. O, si es que existe Dios, no puede manejar este asunto. Así la preocupación es solamente la fe puesta al revés, y la fe es la preocupación puesta al revés. Y si usted es propenso a la preocupación, usted necesita fortalecer su fe. Se siente solo. Usted dice, nadie, ni siquiera mis hijos me llaman, ya no tengo amigos, Mis amigos ya están en el cielo. O tal vez es un estudiante lejos de su familia, lejos de su tierra nativa. La fe hace que Dios sea real para usted. Usted nunca estará solo cuando tiene genuina fe, porque esa fe trae a Dios cerca de usted. Algunas personas cargan con sentimientos de culpabilidad. Usted hizo algo tan pero tan malo que espera que el mundo jamás lo sepa. Pero usted mismo no lo puede olvidar. De alguna manera, usted no se puede liberar de esa culpa que la lleva al hombro como si fuera un quintal de piedras. ¿Por qué tenemos este sentido de culpa? Por falta de fe. Porque la fe comprende que la preciosa sangre de Cristo ya ha hecho expiación por eso. Ahora usted puede creer eso intelectualmente, o puede escucharlo teológicamente, pero solo la fe sostiene esa verdad. Me permite decirle qué es la fe. Fe es mi aceptación del hecho de que Dios me acepta. Dios nos recibe no debido a nuestras propias bondades, sino que cuando venimos a Él en fe, somos justificados por esa fe y tenemos paz con Dios por medio de nuestro Señor Jesucristo. ¿Tiene problemas para obedecer la palabra de Dios? ¿Quiere que le diga por qué usted no obedece la palabra de Dios? Sencillamente porque no cree en ella. Usted no cree en la palabra de Dios. Permítame darle un ejemplo. La Biblia dice, traed todos los diezmos al alfolí y haya alimento en mi casa, y probadme ahora en esto, dice Jehová de los ejércitos, si no os abriré las ventanas de los cielos y derramaré sobre vosotros bendiciones hasta que sobreabunde. Les puedo asegurar que entre quienes me escuchan en este momento, no hay ni una sola persona que no quisiera que los cielos se abrieran y Dios derramara tal cantidad de bendiciones que no podrían abarcarlas. Todos queremos eso, ¿verdad? Pero no todos diezmamos. ¿Por qué? Porque no creemos en esa promesa. Si nosotros verdaderamente la creyéramos, lo haríamos. Todos queremos que se abran los cielos y todos queremos ser abundantemente bendecidos, pero simplemente no creemos en la palabra de Dios. ¿Alguna vez ha visto una pared con un pequeño letrero que dice, pintura fresca, no tocar? ¿Qué es lo que hacemos? Tocarla. ¿Por qué? Porque no creemos lo que dice el letrero. Por alguna razón usted piensa, no creo que sea pintura fresca, y toca la pared y se mancha los dedos con pintura. ¿Por qué desobedecemos? Porque no creemos en la palabra de Dios. En nuestro estudio de hoy, vamos a ver el capítulo 11 de Hebreos y vamos a pensar acerca de la fe, qué es, cómo obtenerla y cuáles son los elementos de la fe. Primero miremos el capítulo 11, a lo que voy a llamar la descripción de una vida de fe. Fe es la única manera de vivir. El justo vivirá por fe. Y aquí Dios describe lo que es la fe. Hebreos 11, versículos 1 y 2. Es, pues, la fe, la certeza de lo que se espera, la convicción de lo que no se ve, porque por ella alcanzaron buen testimonio los antiguos. Hoy al describir la fe, creo que es muy importante que primero entendamos lo que no es la fe, antes de aprender lo que es la fe. Amigo, fe no es superstición ciega. Sabe, yo me asombro no solo de lo que la gente cree o no cree, sino de lo que está lista a creer. Los nuevos cultos que han aparecido recientemente, tan extraños, tan fuera de todo sentido de razón, y uno se pregunta, ¿cómo alguien puede creer semejante cosa? La fe no es cerrar los ojos a la realidad. Un muchachito dijo que fe es creer aquello que uno sabe que no es cierto. No, eso no es fe. Fe no es pensamiento positivo o un sentirse optimista. A mí me gusta estar con personas que piensan positivamente. Me gusta estar con gente optimista. No me gusta estar con gente negativa. Conozco a personas que iluminan una habitación tan pronto salen de ella. Me gusta la gente optimista. Pero fe y optimismo, que en algún punto pueden ser tangenciales, no son la misma cosa. Fe no es pensamiento positivo ni optimismo, aunque puede guiarnos a eso. Fe no es un salto en el vacío, por el contrario, es un paso seguro en la luz. Y fe no es fe en la fe. La Biblia dice, tened fe en Dios. No dice tener fe en la fe. Y algunas personas le dirán, solo crea. Como si eso lo resolviera todo. No es así. Estas cosas no son fe. Pero entonces, ¿qué es la fe? Bueno, se nos dice aquí que la fe está compuesta de tres cosas, y deseo que estas tres palabras queden grabadas en su corazón: confianza, convicción y confesión. Primero, fe es la confianza que descansa en la esperanza. Mire lo que dice Hebreos 11:1, fe es la certeza de lo que se espera. Bueno, pastor, ¿por qué la llama confianza? Bien, le diré. Porque así es la traducción en algunas Biblias. ¿Por qué uso la palabra confianza? Porque esta palabra está relacionada con substancia. Y yo creo eso. Pero si puedo refinar el concepto un poquito más, le diré que significa seguridad. De hecho, es una palabra que se usa en la actualidad en el negocio de los bienes raíces. Por ejemplo, digamos que usted tiene un terreno, una propiedad o una herencia que no ha visto, pero tiene el título de propiedad. Usted tiene la seguridad de poseer aquello que aún no ha visto, pero sabe que lo va a tener. Eso es algo en lo cual está esperanzado. Así que fe es confianza, sustancia, algo en lo cual podemos estar firmes. Cuando vivimos por fe, no vivimos en medio de humo y espejos, no caminamos sobre cáscaras de huevos o arenas movedizas. La gente que tiene genuina fe, tiene verdadera sustancia, confianza. Es la confianza que descansa en la esperanza, y aquí la palabra esperanza no significa tal vez, ni siquiera significa deseo. Escúcheme atentamente, o perderá algo importante. En la Biblia, la palabra esperanza significa una sólida seguridad basada en la revelación divina. Por ejemplo, a la segunda venida del Señor Jesucristo se la llama la bendita esperanza. Es un bendito tal vez, de ninguna manera. Es seguridad sólida basada en las promesas de la palabra de Dios. Fe, por lo tanto, es el título de propiedad. La confianza de lo que Dios ha dicho es cierto y Dios lo llevará a cabo. Escúcheme atentamente. No hay fe legítima sin esperanza. Y no hay esperanza legítima sin fe. No pueden ser separadas. Fe es la sustancia de lo que se espera. Así que anote esa palabra. Confianza. Segundo, fe no solo es confianza, es también convicción. Fe es la convicción que ve lo invisible. Leemos en la palabra de Dios que fe es la convicción de lo que no se ve. La palabra evidencia nos trae a la mente el trabajo de la policía o de un detective que busca algo, ¿verdad? Pero aquí la palabra evidencia significa convicción. Jesucristo utilizó esta palabra cuando desafió a aquellos que lo habían desafiado a él. Les dijo, ¿quién de vosotros me redarguye de pecado? O sea, ¿quién me acusa de pecado? ¿Quién me convence de pecado? Obviamente ninguno lo hizo. Yo no me atrevería a hacerle esa pregunta a mis amigos, mucho menos a mis enemigos. La palabra aquí conlleva la idea de convicción. Esto significa que si usted tiene fe en su corazón, tendrá la convicción de algo que todavía no ha visto, pero está allí. Es una confianza absoluta la que guía a una convicción, aun cuando usted no lo haya visto, y usted no tiene que verlo para que sea real. Amigo, existe un mundo invisible. Ese mundo invisible está electrónicamente alrededor de nosotros ahora mismo. Hay películas, informativos, música y todo lo demás en el aire que nosotros no sintonizamos este momento, pero todo está allí. Un mundo invisible nos rodea. Anote Colosenses 1:16. Porque en Él, esto es, en Jesucristo, fueron creadas todas las cosas, las que hay en los cielos y las que están en la tierra, visibles e invisibles. No comete el error de pensar que todo lo que es real nos es comunicado a través de los cinco sentidos. No. Existe un sexto sentido. Hay otro mundo, un mundo invisible. Ahora, ¿qué es lo que hace la fe? Escuche. Esto es importante para usted. Es la única manera de vivir. La fe capacita al alma viviente a tratar el futuro como presente y lo invisible como visible. Usted puede tratar el futuro como presente y usted puede tratar lo invisible como visible por la fe. La Biblia dice que debemos vivir por fe. En tercer lugar, fe es una comunicación que viene del cielo. Hebreos 11:2 dice, porque por ella, quiere decir por la fe, alcanzaron buen testimonio los antiguos. Note que no habla acerca de lo que ellos hicieron. Habla de lo que les sucedió a ellos. Alcanzaron un buen testimonio. Esto es, Dios les habló desde el cielo. Aquí no se habla de la reputación de ellos, sino de la revelación de Dios a ellos. Dios les habló, Dios les testificó. Si usted pone esta confianza, esta convicción y esta comunicación juntas, entonces usted tiene en su corazón, en forma inexplicable, pero gloriosa y maravillosa, eso que se llama fe, y esa es la única manera de vivir. Usted vivirá por fe. Ahora, cuando usted tiene todas estas cosas juntas, va a entender que, en primer lugar, la fe no debe ser alterada por las apariencias. Miremos nuevamente Hebreos 11:1. Fe es la certeza de lo que se espera, la convicción de lo que no se ve. Cuando usted vive por fe, vive por sobre el nivel de la vista, vive por sobre el nivel de lo que puede ver. Hoy vivimos en un mundo que dice, ver es creer. En cambio, la Biblia dice, creer es ver. Anote al margen Juan 20:29. Jesús le dijo, porque me has visto, Tomás, creíste. Bienaventurados los que no vieron y creyeron. Ese es usted, mi amigo. Tomás examinó la huella de los clavos en las manos de Jesús, la herida en su costado, y Jesús dijo, bienaventurados los que no vieron y creyeron. El apóstol Pedro, hablando de Jesús, dijo, ¿a quién amáis sin haberle visto? ¿Se da cuenta? Por la fe vemos lo invisible. Por lo tanto, la fe no debe ser alterada por las apariencias. No deje que ninguna apariencia torne en mentira la palabra de Dios en su corazón y en su mente. En segundo lugar, la fe no debe ser trabada por las emociones. Fe es confianza que va más allá de las emociones. Lo he dicho antes y lo repito ahora. Las emociones son la parte más superficial de la naturaleza. Fe es el trabajo profundo de Dios, y Él no lo realiza en la superficie. No viva su vida bajo la tiranía de las emociones, de sus sentimientos. Por supuesto que se siente bien el sentirse bien, y no hay nada de malo en eso. Pero las emociones son inconstantes. Algunas veces usted se despierta con dolor de cabeza, otras veces le suceden cosas que le trastornan debido a sus emociones. Eso a veces también nos sucede a los pastores, por si no lo sabía. Le diré un secreto. Algunas veces cuando vengo a grabar estos mensajes, trato de sentirme bien y tener buen tiempo con la audiencia. Pero no siempre es así. Sorprendido. Verá. Tal vez no pude dormir bien, o tengo un dolor estomacal, o un fuerte dolor de cabeza, pero tengo que predicar y voy a predicar. Y pienso que va a ser un buen servicio. Entonces, trato de decir algo, pero se me lengua la traba. Y el coro suena como ganado bajo una tormenta de granizo. Y me parece que Dios está tan lejos de este lugar, y sin embargo, el cielo desciende. Sus emociones nada tienen que ver con esto. ¿Lo entiende? La fe no es alterada por las apariencias. La fe no está limitada ni trabada por sus emociones. Le diré algo más acerca de la fe. En tercer lugar, la fe no está limitada por la lógica. La fe no debe ser alterada o trabada por las emociones y no está limitada por la lógica. Pero sepa que la fe no es contraria a la lógica. solo que la fe va más allá de la lógica. Supongamos que voy por un sendero, y voy paso a paso a paso. Se podría decir que mi caminar es lógico, pero llego a un lugar donde la lógica termina, porque el sendero termina en una pequeña quebrada, pero continúa al otro lado. Yo tengo que seguir por ese sendero, así que necesito dar un salto de fe y cruzo esa quebrada dando un salto. Amigo, hay veces cuando usted tiene que dar ese salto de fe. La fe está enraizada en la lógica, pero la fe va más allá de la lógica. La fe se vuelve su propia y mejor lógica. La fe no es contraria a la lógica, pero no está limitada por la lógica. Cuando Jesús estuvo con la multitud que le seguía, cansada y hambrienta, llamó a Felipe y le dijo: Felipe, ¿cómo vamos a alimentar a toda esta gente? Hay más de 5,000 personas aquí, ¿cómo las vamos a alimentar? Felipe sacó su pequeña calculadora de bolsillo, hizo unas cuantas operaciones aritméticas y contestó: Señor, se necesita el salario anual de un trabajador para alimentar a todos estos. Técnicamente Felipe estaba en lo cierto. Pero cualquier genuino ateo pudo haber hecho lo mismo. Ahora, cuando Jesús preguntó a Felipe cómo iban a alimentar a la multitud, él no estaba pidiendo información porque ya sabía lo que iba a hacer, pero quería que Felipe aprendiera algo acerca de un milagro. Y ahí estaba un muchachito con un pequeño almuerzo de panes y pescados, y el Señor alimentó a la multitud con ellos. Verá, si usted está sumando una ecuación, nunca tendrá la respuesta correcta si es que no toma en cuenta uno de los elementos. Eso es lo que hizo Felipe. Dejó a Dios fuera de la ecuación. Calculó todo sin Dios. Desde el punto de vista de la lógica, él estuvo correcto, pero la fe no está limitada por la lógica. Por el momento vamos a terminar en este punto. En el próximo programa terminaremos de estudiar este tema, la única manera de vivir. Que Dios le bendiga. Por lo cual estoy seguro, en otras palabras, estoy convencido de que ni la muerte, ni la vida, ni ángeles, ni principados, ni potestades, ni lo presente, ni lo porvenir, ni lo alto, ni lo profundo, y por si acaso se olvidó de algo, dice, ni ninguna otra cosa creada nos podrá separar del amor de Dios, que es en Cristo.
2: No me pongo a pensar,
0: Señor nuestro.
3: ¿Cuándo empieza usted a vivir su vida eterna? ¿Cree que la vida eterna comenzará a vivirse a partir de que usted muera? Piénselo un momento. 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En cuanto a la pregunta que le hice hace un instante, amigo y amiga, es necesario que sepa que su vida eterna, usted no la comenzará a vivir cuando muera. Si usted es creyente, esa vida eterna ya la empezó a vivir desde el instante que aceptó al Señor Jesucristo en su corazón. No se preocupe, si todavía no entiende lo que estoy diciendo, porque en el programa de hoy, el profesor y pastor Dr. Adrián Rogers analizará este tema con nosotros. Revisaremos 8 razones que le darán el por qué y el cómo usted puede saber que tiene una seguridad eterna. Prepárese para iniciar este fabuloso estudio. Le aconsejamos que tome nota del mensaje que escucharemos a continuación. Un detalle importante para quienes tomarán notas es que estas 8 razones que serán expuestas empiezan todas con la letra P. Busque desde ya el pasaje que será el texto base de estudio. Se encuentra en el libro de Juan, capítulo 10. Bienvenidos.
0: Hemos hablado sobre cómo sabemos que la Biblia es la palabra de Dios. Hemos hablado sobre cómo ser salvo y saberlo. Y el tema del mensaje de hoy es cómo saber que tiene seguridad eterna. Quiero hacerles una pregunta. ¿Hay algo aún más maravilloso que el saber que uno es salvo? Sí lo hay. Es el saber que uno es salvo y tener certeza de que es salvo. Bien, ¿y hay algo más maravilloso que el saber que uno es salvo y que puede estar seguro de que es salvo? Sí lo hay. ¿Qué es? Es el saber que uno es salvo, el saber que puede estar seguro que es salvo, y saber que cuando ya es salvo y tiene esa certeza, puede saber también que nunca, nunca perderá esa salvación. En Juan, capítulo 10, versículo 27, Jesús dijo: «Mis ovejas oyen mi voz y yo las conozco y me siguen, y yo les doy vida eterna, y no perecerán jamás, ni nadie las arrebatará de mi mano. Mi Padre que me las dio es mayor que todos, y nadie las puede arrebatar de la mano de mi Padre». Ahora no estoy hablando de algo que es secundario. Hablo de algo que es fundamental al hablar de la seguridad eterna del creyente. ¿Cómo pueden saber que tienen seguridad eterna? Quiero darles varias razones por qué y cómo pueden saber que tienen seguridad eterna. La primera razón es promesa. Sí, promesa. Dios nos ha prometido seguridad eterna. Favor de buscar en el libro de Romanos el capítulo 8 y veamos los versículos 38 y 39. Pablo dice aquí algo de lo cual estoy absolutamente seguro, de lo cual estoy absolutamente persuadido en el sentir de Pablo. Dice lo siguiente: por lo cual estoy seguro, en otras palabras, estoy convencido de que ni la muerte, ni la vida, ni ángeles, ni principados, ni potestades, ni lo presente, ni lo porvenir, ni lo alto, ni lo profundo. Y por si acaso se olvidó de algo, dice, ni ninguna otra cosa creada nos podrá separar del amor de Dios, que es en Cristo Jesús, Señor nuestro. Lo que trato de decir es esto. Esto es lo máximo. Escuchen, Pablo nos da una lista de 10 fuertes oponentes que no pueden separarnos del amor de Dios. Dice que la muerte no lo hará. Si mueres, sigues en el amor de Dios. La vida no lo hará. Si estás vivo, estás en el amor de Dios. Los ángeles no lo harán. Ángeles buenos o malos. Satanás es un ángel que se rebeló. Principados, eso significa reinos. Potestades, eso significa las autoridades, no importa cuáles sean. Y luego dice, ni lo presente. O sea, cualquier cosa que suceda, cualquier cosa en el mundo de hoy. Y luego añade, ni lo porvenir. O sea, cualquier cosa que se pueda crear, cualquier cosa que llegue a existir. Lo alto significa cualquier cosa en el cielo. Lo profundo significa cualquier cosa en el infierno. Y para cubrir todas las bases dice, ni ninguna otra cosa creada. ¿Qué le parece? Cualquier otra cosa. Pablo cubre todas las bases. No hay nada que pueda separarnos del amor de Dios. Y solo con esa promesa sería suficiente. Esta es la primera razón. Ahora la segunda. No solo promesa, pero perseverancia. Perseverancia. Recuérdelo, no es difícil. Dios terminará lo que comenzó. En sus Biblias busquen Filipenses capítulo 1 y van a encontrar un versículo maravilloso. Filipenses capítulo 1, versículo 6. Y nuevamente Pablo dice, estoy seguro de esto. Empieza el versículo con la frase, estoy persuadido. En el otro versículo empezó con estoy seguro. Pero aquí Pablo nos dice, estando persuadido de esto, que el que comenzó en vosotros la buena obra la perfeccionará hasta el día de Jesucristo. Ahora, al ser salvos, ¿quién comenzó la buena obra en ustedes? ¿Fueron ustedes o Dios? Pues fue Dios. Lo amamos, ¿por qué? Porque Él nos amó primero, Él comenzó la buena obra en nosotros, fue Él quien nos llamó. El Santo Espíritu de Dios es el agente del nuevo nacimiento. Y quiero decirles quién es el Espíritu Santo. En primer lugar, es Él quien convence.
4: Fue Él quien nos convenció de pecado. Él nos mostró que éramos pecadores y necesitábamos ser salvos. No solo es quien convence, es quien convierte. Fue Él quien abrió nuestros ojos. Él nos ayudó a entender el Evangelio. Él puso fe en nuestros corazones y nos ayudó a aceptar al Señor Jesús. Es quien convence y quien convierte. Y escuchen, amigos, también es quien cumple. Él es quien cumple. El que comenzó en vosotros la buena obra, quien convence y convierte, la perfeccionará hasta el día de Jesucristo. Amigos, ¿alguna vez han empezado algo que nunca terminaron? Yo he empezado muchas cosas que, me da vergüenza admitirlo, no he podido terminar. Pero Jesús nunca ha empezado algo que no pueda terminar. Dios, el Padre, nunca ha empezado algo que no pueda terminar. El Espíritu Santo nunca ha empezado algo que no pueda terminar. Un día el pequeño Pablito le dice a su amiguito Jaime, mi papi tiene una lista de hombres que puede vencer. Y debes saber que tu padre aparece en esa lista. Jaimito va a su casa y le dice, papi, papi, quiero decirte algo. Pablo dice que su papá tiene una lista de hombres que él puede vencer y que tú estás al tope de esa lista. El padre de Jaime va donde el padre de Pablo. Y mientras se arremanga le dice, me dicen que tienes una lista de gente a la que puedes vencer y que yo estoy al tope de esa lista. ¿Es cierto eso? Así es, dijo el otro. Pues no lo lograrás. ¿Y qué me respondes a eso? Y el otro le dijo, bueno, pues simplemente borraré tu nombre de la lista. ¡Qué alegría que Dios nunca tiene que borrar a alguien de su lista! ¡Qué alegría que Dios nunca empieza algo que no podrá terminar, que nunca es demasiado para Él! Pablo dijo, estando persuadido de esto, que el que comenzó la buena obra en vosotros la perfeccionará. Es que si un hijo de Dios, si uno de sus escogidos pereciera, significaría que Dios el Padre ha sido derrotado en su propósito. Dios el Hijo estaría desilusionado al ver que su sangre no ofrece salvación certera. Y Dios, el Espíritu Santo, quedaría en desgracia al no poder perfeccionar lo que comenzó. Perseverancia. No la perseverancia de los santos. No son los santos los que perseveran. Es el Dios de gloria que puede perfeccionar lo que comenzó. Veamos otra razón. La primera promesa, la segunda perseverancia, la tercera predestinación. Regresemos a Romanos capítulo 8. Empecemos juntos desde el versículo 29. Espero que estén anotando estas citas, pero por lo menos escuchen bien. La Biblia dice, porque a los que antes conoció, refiriéndose a Dios, también los predestinó, para que fuesen hechos conformes a la imagen de su Hijo, para que Él, o sea, el Hijo de Dios, sea el primogénito entre muchos hermanos. Y a los que predestinó, a estos también llamó, y a los que llamó, a estos también justificó, y a los que justificó, a estos también glorificó. Ahora la Biblia dice que Dios conoció de antemano a algunos, y a los que antes conoció, a esos Dios predestinó. Porque a los que antes conoció también los predestinó. Amigos, ¿saben lo que es la predestinación? Significa que su destino ha sido predestinado. Dios ha predestinado su destino. No hay más certeza que ser predestinado. Si son predestinados para estar en el cielo, estarán en el cielo. Si no llegan al cielo, nunca fueron predestinados para estarlo. Dios dice que fuimos predestinados para ser como el Señor Jesús. No pudieran estar en el infierno y ser como el Señor Jesús. ¿No le parece? Ahora tenemos otra razón y quisiera que la noten. No solo predestinación, sino perfección. Perfección. Vayamos al libro de Hebreos, capítulo 10, versículo 14. Un libro maravilloso. Creo que es mi favorito de todos estos. Hebreos 10, versículo 14. Porque con una sola ofrenda hizo perfectos para siempre a los santificados. Con una sola ofrenda, Él, Jesús, hizo perfectos para siempre a los santificados. ¿Qué es esa sola ofrenda? Su sangre preciosa, derramada en la cruz del Calvario. Esa sola ofrenda nos perfecciona para siempre. Con una sola ofrenda hizo perfectos. ¿Por cuánto tiempo? Pues, para siempre. Recuerden esto, amigos. La salvación no es tan solo un nuevo comienzo. Dios no dice, bien, pagaré la entrada y tú te encargarás de las cuotas mensuales. Pero ahora mucha gente cree que así es la salvación. Piensan que Dios dice, ahora puedes empezar en limpio, voy a perdonar lo del pasado y te dejaré comenzar de nuevo. Esto es lo que pagué de entrada y si puedes pagar las cuotas mensuales, si puedes seguir haciendo depósitos en tu buena cuenta, quizás algún día puedas llegar al cielo. No. Entiendan, ya todo está pagado. Porque con una sola ofrenda hizo perfectos para siempre a los santificados. Ya está hecho. He sido hecho perfecto para siempre ante Dios. No es un nuevo comienzo. Tenemos una nueva naturaleza. Eso es perfección. Ahora hablemos de posición. Posición. Tenemos nuestro puesto con el Señor Jesucristo. Busquen 2 de Corintios, capítulo 5, versículo 17. Me encanta esto. De modo que si alguno está en Cristo, nueva criatura es. Las cosas viejas pasaron, he aquí todas son hechas nuevas. Hay la antigua creación, la de Adán y sus hijos. Hay la nueva creación, la de Jesús y sus hijos. Todos están o en Adán, la antigua creación, o en Cristo, la nueva creación. Si alguno está en Cristo, nueva criatura es, una nueva creación. Estoy en el Señor Jesucristo. Lo que concierne a Jesús me concierne a mí. Pierdo mi relación con Dios el Padre cuando Jesús pierde su relación, porque estoy en Cristo. Lo que es verdad sobre Jesús, es verdad sobre mí, porque estoy en Cristo. No soy Cristo. Pero estoy en Cristo, soy parte de su cuerpo. Y alguien alguna vez me dijo, ¿y qué pasa si uno se cae de sus manos? Mis amigos, entonces yo soy uno de sus dedos. Estoy en el Señor Jesucristo. Una ilustración de esto está en el arca de Noé. En Génesis, en el capítulo 7, versículo 1 dice, luego dijo Jehová a Noé, entra tú y toda tu casa en el arca. Entra. Si Dios dijo entra es porque él ya estaba dentro. Si yo estoy en un cuarto y digo entra, es que yo ya estoy adentro. Si estoy en un lugar y digo anda, significa que irán a donde yo no estoy. Pero si digo entra, significa que vendrán a donde estoy. Dios dijo en Génesis 7:1, entra en el arca. Significa que Dios estaba en el arca y que Noé estaba en el arca. Y luego dice la Biblia que Dios cerró la puerta. ¿Por qué cerró Dios la puerta? Pues para que el agua quede afuera y Noé y los suyos queden adentro. Dios cerró la puerta. Noé no cerró la puerta. Fue Dios quien cerró la puerta. Y noten, no había una manija en la puerta. La Biblia dice en Efesios que habiendo creído fuimos sellados con el Espíritu Santo de la promesa. De igual forma Dios encerró a Noé en el arca con sí mismo. La única forma que Noé hubiera perecido hubiera sido ¿cómo? Pues que el arca se hunda. La única forma en que puedo perder mi salvación es si Jesús se hunde. Y eso es una imposibilidad. Porque, amigos, yo estoy en Cristo. Estoy en el Señor Jesús. Si alguno está en Cristo, nueva criatura es. Y quizá Noé se cayó muchas veces dentro del arca, pero nunca se cayó fuera del arca. Eso es lo importante. Claro que el cristiano caerá y tropezará, pero Dios encerró a Noé. Dios cerró la puerta. Habiendo caído, fuimos sellados con el Espíritu Santo de la promesa. Si alguno está en Cristo, nueva criatura es. Posición. Su posición es en el Señor Jesucristo. Ahora, la siguiente razón. Posesión. No posición, sino posesión. Ya tienen la vida eterna. Escuchen lo que dice Juan 5, versículo 24. Jesús dice, de cierto os digo, el que oye mi palabra y cree al que me envió, tiene vida eterna. No tendrá, sino tiene. La vida eterna no es algo que se recibe al morir. La vida eterna es algo que se recibe al creer. Escuchen otra vez. De cierto os digo, el que oye mi palabra y cree al que me envió tiene vida eterna. Significa que ya la tiene. La palabra siempre es tener, tener vida eterna. ¿La tiene usted ahora? ¿Tiene seguridad eterna ahora mismo? Supongamos que un hombre es salvo por 5 años y luego pierde su salvación. ¿Qué es lo que tenía? Vida de 5 años. Supongamos que es salvo 10 años y pierde su salvación. ¿Qué es lo que tenía? Vida de 10 años. Pero si un hombre tiene vida eterna y la pierde, lo que haya sido no era eterno. ¿Verdad? Quizás lo llamaba vida eterna. Lo que tengan si lo pierden, lo que haya sido, no era eterno. Jesús dijo, tienen vida eterna. Amigos, esa es su posesión ahora mismo en el Señor Jesucristo. Tienen vida eterna. Quisiera poder hablar más sobre el tema, pero sepan esto. Mi vida eterna no va a empezar cuando yo muera. Mi vida eterna empezó el momento que recibí a Jesús. El que tiene al Hijo tiene vida, y el que no tiene al Hijo de Dios no tiene vida. De cierto os digo, el que oye mi palabra, yo la he oído, y cree al que me envió. Yo creo en Dios que envió a su Hijo, el Señor Jesús. Tiene vida eterna. Amigos, yo tengo vida eterna. Lo último es poder. Busquen Primera de Pedro capítulo 1. Miren estos versículos. Me fascinan estos versículos. Primera de Pedro 1:3. Bendito el Dios y Padre de nuestro Señor Jesucristo, que según su grande misericordia nos hizo renacer para una esperanza viva por la resurrección de Jesucristo de los muertos, para una herencia incorruptible, incontaminada e inmarcesible, reservada en los cielos para vosotros que sois guardados por el poder de Dios mediante la fe, para alcanzar la salvación que está preparada para ser manifestada en el tiempo postrero. Estamos guardados por el poder de Dios. Piénselo. Guardados por el poder de Dios. ¿Lo ven? Alguien dice, pero pastor, ¿qué si Satanás nos arrebata de la mano de Dios? ¿Recuerdan el pasaje con que empezamos? Mis ovejas oyen mi voz y yo las conozco y me siguen y yo les doy la vida eterna y no perecerán jamás ni nadie las arrebatará de mi mano. ¿Lo recuerdan? Ni nadie las arrebatará de mi mano. ¿Hay acaso algún poder lo suficientemente fuerte para que pueda abrir la mano poderosa de Dios y de Jesús? No. La palabra dice, mi Padre que me las dio es mayor que todos, y nadie las puede arrebatar de la mano de mi Padre. Amigos, hay alguien en alguna parte, ahora mismo, que necesita ser salvo. Y quiero decirle, venga, entregue su corazón a Jesús y el mismo Dios que me salvó y me guarda, es el Dios que lo salvará y lo guardará. Lo prometo. Sobre todo, el Dios lo promete. Y si son salvos, deberían alabar y decir, ¡aleluya! Tengo un Salvador que no impone pruebas. ¡Aleluya! Tengo salvación, no solo la cuota de entrada. ¡Aleluya! Gracias a Dios soy salvo y estoy seguro.
3: Hemos escuchado al Dr. Adrián Rogers en la voz del Pastor Lenín de Llanón con el tema ¿Cómo saber que tiene seguridad eterna?

Señor, tú eres el Rey de Reyes, Señor de Señores. El deseo de nuestro corazón es conocerte, Señor.

Alleluia! Oh, sí. Este es un tiempo especial. Un tiempo del derramamiento del Espíritu Santo sobre toda esta nación, pero también sobre todo el continente. Y yo quiero que en este canto tú le digas al Señor: avívame.

tú eres mi tesoro, Jesús. Tú eres mi tesoro. Oh, llénanos, Señor, de amor por la justicia y odio por la maldad. Manda tu fuego a nuestras vidas para que esto suceda, Dios.

velocidad. Dándolo en esa noche sobre nuestras vidas. Lo necesitamos a Dios.

Jesús.

noches en el libro de Daniel, capítulo 8. Daniel, capítulo 8. Acabo de leer hace dos días en la última revista Time, se escribe en español, que hace tres semanas los científicos Stillman y Holman en Estados Unidos pudieron clonizar embriones humanos por primera vez en la historia de la genética y de la ciencia del ser humano. Para todos ustedes los que no están relacionados con la genética, si en esta noche hay ginecólogos o genetistas, ellos les podrán explicar de una forma más amplia, pero en 1978 se produjo por primera vez el primer niño en probeta, y posteriormente los científicos han tratado de penetrar en el mundo del DNA o el código genético hereditario. Si tú tomas una célula de tu cuerpo, de la piel, de la uña, del pelo, no importa de dónde sea, en el centro de la célula hay una forma que se llama el núcleo, donde están aproximadamente más, tenemos todos los seres humanos, 23 pares de cromosomas en cada célula. Y la cantidad de cromosomas que existen en total son cerca de 100.000 cromosomas. Y dentro de cada célula existen más de 1 billón de unidades del código genético hereditario en cada célula del cuerpo. Todos ustedes los que vieron la película Jurassic Park pudieron percibir que en esa película se toma una célula muerta de un dinosaurio ya extinto, y a través de esa célula se le saca el DNA o el código genético hereditario, se le comienza a nutrir y comienzan a desarrollar copias exactas gracias a la información genética hereditaria que se encuentra en la célula, un dinosaurio de donde sacan también duplicados de otros dinosaurios. Bueno, todas estas cosas se habían experimentado hace algunos años con los animales y ya habían sacado toros o 4 o 5 toros exactos o duplicados, nada más que lo que hicieron en la película Jurassic Park. No es lo mismo que acaban de hacer, porque aquí se sacó de una célula muerta, y esto la ciencia todavía no lo podrá, me imagino en los próximos 30 o 40 años, lograr. Lo que aquí se hizo fue con células vivas. Lo que esto significa es que ahora, en el siglo XX, en 1993, ya se pueden sacar 5 copias del mismo ser humano. Ya se pueden sacar 5 Hitlers, 10 Michael Jordans, 10 Einsteins, etcétera, etcétera, etcétera, gracias a que acaban de decir que ya pudieron partir a la mitad un embrión humano y reproducirlo en 4 o en 5. ¿Cuáles son las consecuencias de esto? Las consecuencias de esto las encontramos en la Biblia. Hace algunos años, cuando le llegó una carta al científico Alberto Einstein, o el presidente Truman de los Estados Unidos, pidiéndole que participara del proyecto de la bomba atómica, porque habían descubierto el científico Enrico Fermi que podía fusionar el átomo, bombardear un átomo, desintegrarlo y producir una reacción en cadena a través del átomo del plutonio, que son los elementos químicos que forman la bomba atómica. Alberto Einstein le mandó al presidente Truman otra carta y le dijo: no quiero participar de ningún proyecto, porque todo aquello donde el ser humano pone sus manos acaba siempre para su propia destrucción. Todo es con carácter científico y de investigación al principio, pero todo al final es pervertido por el pecado que existe en el ser humano. La Biblia nos describe en Apocalipsis capítulo 9 que van a existir en el mundo seres monstruosos muy pronto. Nosotros no los vamos a ver, los acabamos de ver en Halloween algunos de ellos, o por lo menos resemblanzas de ellos. Pero cuando venga la gran tribulación, va a haber monstruos volando con pelo de mujer, con cara de león, con colas de escorpiones. No son tanques de guerra, no son helicópteros, son seres vivos. Y lo que ahorita acaban los genetistas de informar al mundo no es más que el preámbulo de Apocalipsis capítulo 9. ¿Qué es lo que vamos a hacer a través de la duplicación? Esto se llama clonización en el lenguaje genético.
lo único que vamos a hacer es comenzar a producir tal vez 50 soldados o 100 soldados o un ejército de hombres que estén duplicados y contengan la misma información genética hereditaria para hacer un ejército tal vez de monstruos o de destructores en el siglo en que estamos viviendo. Hemos llegado, damas y caballeros y hermanos en Jesucristo, al final, inclusive en el lenguaje científico. Esto es, está ahorita cubriendo todas las revistas del mundo. Ahorita compré el Newsweek y también hasta arriba está la información que acaba de conmover a todos los científicos y acaban de decir en Japón, en Alemania, en Francia, en Italia, que van a comenzar a prohibir las experimentaciones de la clonización en la mayor parte de los países del mundo, con inclusive 10 años de prisión. Estaban diciendo que para poder progresar en el desarrollo de la investigación de los genes, se necesita un subsidio federal de millones de dólares. Pero existen grandes hombres con muchísimo dinero, billonarios, que no son y forman parte del gobierno federal en Estados Unidos, que pueden financiar estos experimentos en laboratorios privados. Así que aunque los gobiernos prohíban la clonización, lo cual ya está llegando a un acuerdo ahorita en las Naciones Unidas en menos de 3 semanas porque está convulsionando al mundo científico, la mayor parte de los investigadores están conscientes de que esto va a ser financiado y subsidiado por financieros privados. Nadie va a poder detener el avance de las fuerzas del mal que avanzarán sobre el planeta Tierra. Aquí en México ya estamos sintiendo los poderes del mal a través de estos grandes espectáculos de Michael Jackson, de Madonna, y va a rematar con puntilla Paul McCartney. Y cuando Paul McCartney, el ex Beatle, venga y remate después de Michael Jackson y de Madonna, entonces la juventud mexicana va a estar bien, bien adormecida y lista para ser inyectada por el veneno de Satanás. Estamos viviendo tiempos peligrosos. Anoche en la televisión veía un programa de Estados Unidos y el predicador Ben Hinn estaba predicando exactamente lo que estamos predicando aquí, Daniel 7 y Daniel 8. Y es increíble cómo en el mundo entero, de alguna forma, el Espíritu Santo está enviando a todos los siervos de Dios a anunciarle al pueblo de Dios, prepárense. Prepárense porque ya se oyen los cascos del Apocalipsis en el cielo. Prepárense porque el tiempo final ha llegado. Y le dice a la iglesia de Sardis, Cristo en Apocalipsis 3, si no te arrepientes, vendré a ti como ladrón de la noche. Vean ustedes que el ladrón de la noche o la venida de Cristo sorprenderá a muchos que no quisieron prepararse en este tiempo como ladrón. Y dice 1 Juan 3 que serán avergonzados delante del Hijo de Dios en su venida. Así que el pueblo de Dios en todos lados, no solamente en Vida Nueva aquí en México, ni nosotros, no soy el único, miles de hombres de Dios en el mundo entero están recibiendo el mismo mensaje. Preparen al pueblo y díganles que el tiempo de la redención ha llegado. El anticristo ya está vivo en alguna parte del mundo. El mercado común, la última forma de gobierno mundial, ya está preparada. Ya está preparada el quebranto y el colapso y el caos financiero en Estados Unidos, en Rusia y en la mayor parte del mundo. Las guerras se están multiplicando. El SIDA está arrasando ahorita. Y ahorita la última revista Time, en el VIPS, la acabo de ver, en la portada tiene de qué forma tan trágica en Alemania la sangre de los bancos de sangre de los hospitales se acaba de contaminar con el SIDA. Ya no hay protección, ya no sabes ni cuándo, ni por dónde, ni a qué horas, ni en dónde. Pero por todos lados, el diablo está atacando y sacando sus cabezas como Goliat. Y nosotros vivimos el preámbulo, o tal vez estamos en la antesala de acontecimientos que van a sacudir y a conmover el mundo entero. Yo pienso, y me han dicho, ¿cuál es la señal más grande que usted conoce ahorita? Claro que las señales más grandes son el pueblo de Israel, Jerusalén, o sea, los judíos. Pero yo veo la iglesia de Jesucristo en el mundo entero, y veo la apostasía que hay en la iglesia, las guerras que hay entre los hermanos, y lanzándose lanzas y bazucazos, y atacándose, etcétera, etcétera. Y creo que conforme a Mateo 24, la Biblia dice, por haberse multiplicado la maldad, el amor de muchos se va a enfriar. Y así es, se está enfriando el amor en muchos cristianos, pero Dios tiene un remanente en esta iglesia y en todas las iglesias del mundo. Y es a este remanente al pueblo donde Dios va a trabajar y a quienes les va a revelar y a quienes los va a preparar para que no los sorprenda como ladrón en la noche. Hoy mismo en el estudio que teníamos de 6 a 7 de Isaías, le estaba diciendo a mis discípulos, ¿cuántos hicieron la tarea? Ni siquiera el 5% la hicieron. ¿Por qué? Porque ahora el cristiano solamente le gusta oír, pero no le gusta hacer.
Y la Biblia dice, no sean oidores engañándose a vosotros mismos. Si tú te vas a discipular y no quieres pagar el precio de hacer tu tarea, de abrir la Biblia, de tomar apuntes, viene solamente como el rey Herodes le gustaba oír al Juan el Bautista, pero en la vida no quería hacer lo que el Juan el Bautista le decía, a través de la inspiración del Espíritu Santo. Y si ustedes no se discipulan y no entienden que el discipulado es pagar un precio, y tomar clases como si fuera matemáticas o química mucho más alto que esto, jamás podrán ser la clase de cristianos que Dios quiera que sean. Siempre serán cristianos mediocres, tibios, apáticos y llenos de problemas, de confusión, murmuradores y chismosos. Y de eso están llenas las iglesias, y ya basta. Ahora Dios está diciendo, por cuanto no eres ni frío ni caliente, te voy a vomitar de mi boca. Y es la hora ahorita de Elías. Si Dios es Dios, sírvele con todo tu corazón y con toda tu alma. Y si no, regrésate a la iglesia de donde viniste. Vete a la secta de donde saliste, regrésate con tu gurú, regrésate al catolicismo romano, síguele con el control mental o con la dianética o la metafísica, pero cuando vienes a la Biblia, te sometes a obedecer a un Dios que quiere lo mejor de tu vida. Te quiere bendecir, quiere llenarte de paz, de tranquilidad, de seguridad y saber que tu vida tiene rumbo y sabes a dónde te diriges. Pero si no quieres pagar el precio y quieres seguir siendo un cristiano tibio y no tomar apuntes, ni estudiar, ni memorizar la palabra de Dios, ni levantarte a las 5 de la mañana, ni a las 3 de la mañana, y ponerte rodillas y ayunar por lo menos un día a la semana, siempre seguirá la iglesia llena de cristianos mediocres. Y Dios no nos llamó a la mediocridad, Dios nos llevó a alcanzar estaturas espirituales de gigantes. Y solo esta clase de hombres y esta clase de mujeres podrán sacudir el mundo pagano que estamos viviendo. Daniel 8, versículos del 13 en adelante. Daniel 8, versículo 13. Entonces oía un santo que hablaba. Y otro de los santos preguntó a aquel que hablaba, ¿hasta cuándo durará la visión del continuo sacrificio y la prevaricación asoladora, entregando el santuario y el ejército para ser pisoteados? Y él dijo, hasta 2300 tardes y mañanas, luego el santuario será purificado. En la última clase pudimos analizar de qué forma la cifra que se nos da aquí, de 2300 tardes, equivale exactamente a 6 años, 5 meses y 6 días en años judíos de 360 días. Este santo que le está diciendo en el versículo 13, oía un santo que hablaba, no es San Martín de Porres resucitado, ni tampoco San Crisóstomo, ni ningún otro ser humano. Los seres humanos, en el momento de la muerte, van directamente, dice Filipenses 1.23, ausentes del cuerpo, presentes en el Señor. No hay un estado letárgico o intermedio donde tú duermes hasta que seas resucitado, sino que tu alma y tu espíritu inmediatamente se van a la presencia de Dios. Tu cuerpo reposará en el polvo de la tierra, o si te ahogaste en el mar, ahí te vas a quedar, pero en el momento de tu muerte y de mi muerte, la vida consciente persiste y continúa por toda la eternidad. Así que si tú mueres en esta noche, tu espíritu y tu alma se va al cielo, a la presencia de Dios, pero ningún espíritu humano que ha muerto regresa aquí al mundo, ni menos anda en pena, ni apareciéndose en el castillo de Chapultepec en la noche, ni en el cerro del Teposteco, ni mucho menos. Todas las apariciones y todas las cosas que trascienden la cuarta dimensión hacia la tercera dimensión, que es el mundo visible en el que vivimos, son espíritus de maldad tratando de engañar a los seres humanos. Entonces, estos santos que se aparecen son ángeles y son seres espirituales que pueden tomar forma humana como tú y como yo. Los espíritus caídos o los demonios no pueden tomar la forma humana, ni se pueden materializar como los ángeles buenos. Parece ser que en la caída de los ángeles, cuando Satanás arrastró a la tercera parte del cielo, todos los ángeles que siguieron a Satanás perdieron por el castigo de Dios el derecho a tener cuerpos. Y entonces dice Mateo 12 que el espíritu inmundo, cuando sale de su casa, y se le llama casa, imagínense, a un cuerpo humano. Ahí es su casa, ahí viven. Los ángeles buenos no necesitan casa. Ellos pueden habitar en la atmósfera etérica o pueden habitar en la cuarta y en la tercera dimensión. Pero los demonios
necesitan cuerpos ya sea de un perico, de un gato, de un perro, pero principalmente descansan de acuerdo a la revelación bíblica en los seres humanos. Cuando el espíritu humano, inmundo, sale de su casa o del cuerpo humano, anda vagando y dice, buscando descanso. ¿Por qué? Porque el momento de ser sacado pierde su descanso y su tranquilidad, pero se aferran tanto y se enquistan como las amigas en un ser humano que le ha dado derechos legales para poder permanecer en él. Pero en cuanto es expulsado del cuerpo humano este espíritu, como un virus, como una bacteria, como un microbio, en el mundo físico, igual es en el mundo espiritual, andan buscando otro cuerpo con las características del cuerpo que salieron para poder descansar. Y cuando quiere regresar al cuerpo de donde fue expulsado y encuentra el cuerpo barrido y sacudido, dice la Biblia que si esta persona a la que se le sacaron estos espíritus no ocupa este lugar vacío que estaba antes ocupado por espíritus, por el Espíritu Santo, el espíritu anterior toma 7 peor y regresa a ese mismo cuerpo y el estado de esa persona es peor. Así que estos espíritus inmundos no pueden materializarse, entonces toman cuerpos, pero los ángeles se aparecen y los santos que los han visto como seres humanos. Ahora bien, la pregunta que se hace aquí es ¿cuánto tiempo durará el sacrilegio contra el santuario y la persecución contra el pueblo de Dios de las manos del cuerno pequeño, o sea, el anticristo? Y la respuesta es 6 años, 5 meses y 10 días. Sin embargo, la Biblia nos revela en Daniel 9, 24 al 27, que el anticristo va a celebrar un pacto o un tratado o un convenio de paz con las 21 naciones árabes y con el pueblo de Israel por 7 años. ¿Cómo sabemos que es un lapso de 7 años? Porque una semana en el capítulo 9 de Daniel equivale a una semana de años. Entonces los judíos tenían semanas de días, semanas de años y tenían semanas de meses también. Y la palabra Yabú en el hebreo que se usa aquí para semana significa 7. Entonces esta semana que el anticristo celebra como pacto son 7 años, porque Dios le dio 490 años o 70 semanas, Daniel 9:24, al pueblo de Israel y a la ciudad de Jerusalén para completar el programa profético del calendario de Dios. Israel, pues, continúa siendo, aunque ya no hay judío ni gentil, ni griego en Cristo, Israel, el pueblo, la nación, la ciudad de Jerusalén, continúa siendo el centro de las profecías de la palabra de Dios, para que nosotros pongamos nuestros ojos y nuestra atención en la ciudad de Jerusalén. Cristo dijo en Lucas capítulo 21, que los judíos estarían bajo el pie de los gentiles y la persecución de los gentiles. Y esta profecía se cumplió el 7 de junio de 1967, cuando por primera vez, después de más de 1900 y pico de años, Jerusalén regresó al poder y al control del pueblo de Israel en la guerra de los 6 días. En esta guerra el general Moshe Dayan llegó a Jerusalén y conquistó Jerusalén y sacaron a todos los invasores y lloraron los judíos porque después de 1900 años, hasta 1967, en la guerra de los 6 días, Israel regresó a formar parte del pueblo de Israel. Entonces sabemos que del 67 se ha cortado grandísimamente la profecía de los últimos tiempos. El otro día, un pastor nos contaba que en 1918-1920, él había oído un mensaje igual. Y me acuerdo que me dijo este pastor, mi hermano Alducin, en 1920... mi abuelito les dijo a muchos amigos míos que el Señor ya venía con la Primera Guerra Mundial. Y ustedes dicen que ahorita, en el 93, otra vez que el Señor ya viene. Y yo le contesté y le dije, ese predicador en 1920 estaba en lo correcto, porque realmente desde la Primera Guerra Mundial se ha comenzado a contar la última generación. En este siglo, las 2 guerras mundiales prepararon al mundo para la tercera, después de 2 hay 3. Y vemos que el número 3 en la Biblia complementa algo espiritualmente hablando. Y en la tercera guerra mundial se llevará a cabo en la ciudad de Jerusalén, donde la humanidad será exterminada en 2/3 partes. Y de acuerdo a Zacarías, va a quedar solamente 1/3 parte de seres humanos cuando Jesucristo regrese a reinar con gloria y poder por todos nosotros y con sus ángeles en la ciudad de Jerusalén. Así que esta cantidad que se menciona aquí en
Daniel 8, versículo 14, son 6 años, 5 meses y 10 días. Y este santo es un ángel de Dios y es identificado, vean ustedes, en el versículo 16. Oí una voz de un hombre entre las riberas del Ulai que gritó y dijo, ¿cómo dijo? Gabriel, enseña a este la visión. El ángel es identificado como Gabriel y veamos otra vez a Daniel 9:21. Y aparece otra vez Gabriel. Aún estaba hablando en oración cuando el varón Gabriel, a quien había visto en visión al principio volando con presteza, vino a mí como a la hora del sacrificio de la tarde. Aquí estamos, hermanos, 605 años antes de que naciera Jesucristo. Cuando este ser espiritual llamado Gabriel, los ángeles no envejecen, porque el tiempo no opera ni el espacio, igual que actúa y opera en nosotros como seres humanos. Y veamos a este mismo ángel 600 años después en Lucas capítulo 1, en el Nuevo Testamento. Y esto nos revela que Gabriel, un ser espiritual, angelical, es un ángel muy especial dentro del servicio a Dios. Dios pudo haber mandado un ángel llamado Pancracio o Filomeno, pero entre los millones de millones de millones de millones de ángeles que existen en el espacio creados por Dios, aquí les recuerdo algo también, los ángeles ya no se reproducen. La misma cantidad de ángeles que fue creada al principio, Colosenses 1, 19 al 25, por Dios, permanecen igual. Los ángeles ya no se reproducen, permanecen el mismo número. Pues de todos los millones de ángeles que existen, hay un ángel, nada más uno, entre todos los millones, a quien Dios escogió para mandar y traer el DHL a la tierra. El ángel Gabriel es el correo, es el telegrama de Dios, y es el ángel que siempre trae a la tierra, a los seres humanos, las revelaciones más grandes de Dios. Dice Lucas 1, versículo 19, respondiendo el ángel le dijo, yo soy ¿quién? Gabriel, que estoy delante de Dios, y he sido enviado a hablarte y darte estas buenas nuevas. Aquí se le aparece a Zacarías, el esposo de Elizabeth, padre de Juan el Bautista. Y este ángel Gabriel fue el que le reveló a Zacarías, el sacerdote, el nacimiento de Juan el Bautista. Y volvemos a ver a Gabriel en el versículo 26. Al sexto mes, el ángel Gabriel, o sea, 6 meses después de que Elizabeth, la prima hermana de María, estaba embarazada, vemos pues que Juan el Bautista era 6 meses mayor en edad que Jesucristo. Juan el Bautista era 6 meses más grande que Jesucristo cronológicamente. A los 6 meses del embarazo de Elizabeth, se le apareció Gabriel a María y fue enviado por Dios a una ciudad de Galilea llamada Nazaret, a una virgen desposada, versículo 27, con un varón que se llamaba José, de la casa de David, y el nombre de la virgen era María. Vemos pues que el ángel Gabriel, que se le apareció a Daniel, se le apareció a Zacarías, y se le apareció a José, y se le apareció a la Virgen María. Regresamos a Daniel. Y antes de poder discernir y aclarar e interpretar la profecía del versículo 14, veamos en primer lugar que el capítulo 8 tiene dos tiempos del fin. Pongan atención. El capítulo 8 del libro de Daniel tiene dos cumplimientos. Y aquí les voy a explicar en esta noche uno de los métodos de la profecía bíblica para poder comprender las profecías bíblicas. Por ejemplo, si tú lees Isaías capítulo 13, se profetiza la destrucción de una ciudad llamada Babilonia. Pero si tú lees Jeremías 51, el 52 y el 53, vas a encontrar que esta profecía tuvo dos cumplimientos, uno en la guerra del Golfo Pérsico, y otra va a tener su cumplimiento total
cuando Babilonia, Apocalipsis 18, sea destruida totalmente. En la guerra del Golfo Pérsico, fue rodeado Babilonia o Irak, fue bombardeado, vinieron de todas las partes de la tierra, cumplieron profecías, pero también ahí está involucrada la segunda guerra que va a devastar y a castigar y enjuiciar el origen y la fuente de todas las abominaciones de la tierra, que es la tierra geográfica de guerra, que es la tierra geográfica de Irak. Y así vemos que en la Biblia puede haber un versículo

líderes indoctos con mucha falta de conocimiento teológico e espiritual de la Biblia han caído en aberraciones y han formado sectas interpretando las profecías de una forma privada. Pero la Biblia no es de interpretación privada, según de Pedro 1, 19 al 21. La Biblia fue escrita e inspirada por el Espíritu Santo en los santos hombros de Dios. Y para que podamos entender la Biblia, es imprescindible poseer la dirección del Espíritu Santo. Veamos el primer ejemplo en Isaías capítulo 9, de esto que estamos nosotros hablando. Isaías capítulo 9, versículos del 6 al 7. Aquí en Isaías del 9, del 6 al 7, vamos a leer dos cumplimientos proféticos divididos por siglos en estos versículos. El primero se cumplió cuando Cristo Jesús era niño, pero el segundo espera todavía el cumplimiento cuando Él gobierne desde el trono de David. Isaías 9, del 6 al 7. Y dice así: porque un niño nos es nacido, hijo nos es dado, y el principado sobre su hombro, y se llamará su nombre admirable, consejero de Dios, Dios fuerte, Padre eterno, príncipe de paz. El versículo 6 se cumplió cuando Jesucristo nació. Pero si tú hubieras vivido 750 años antes de Cristo, que es cuando se escribió Isaías, y hubieras leído el versículo 6 y 7, hubieras cometido el error que muchos profetas cometieron en el Antiguo Testamento porque apostataron de la fe. Y cuando trataron de juntar a Cristo, el Mesías, como el sufriente y el rey en la misma época, se equivocaron. ¿Y qué hicieron? Lo crucificaron, porque dijeron, no, de acuerdo a las profecías, versículo 7, lo dilatado de su imperio y la paz no tendrán límite. ¿Cómo podría el Mesías, muerto y sacrificado en una cruz, decir, yo soy el Mesías, cuando las profecías dicen que su imperio no tendría límite? El Mesías no podría morir. ¿Ya me entienden? Entonces, los judíos y los estudiantes de las profecías se equivocaron gravemente porque no supieron, porque les faltó la dirección por su condición espiritual de endurecimiento, entender que había una separación, aunque estaba una sola profecía. El versículo 6 tenía una separación de casi 750 años y 2000 años entre el versículo 6 y el versículo 7. El versículo 7 se va a cumplir cuando Él venga, pero el versículo 6 ya se cumplió porque ya nació y fue llamado Emmanuel, Dios con nosotros. Pero ahorita, su imperio y la paz de su gobierno no los hemos conocido, porque dice, sobre el trono de David y sobre su reino, disponiéndolo y confirmándolo en juicio y en justicia desde ahora y para siempre, el celo de Jehová de los ejércitos hará esto. Aquí tenemos dos versículos separados con cerca de 2000 años de diferencia, sin embargo, es la misma profecía. Isaías capítulo 61, el segundo ejemplo. Isaías 61. Qué importante es entender que podemos leer un versículo y puede tener dos cumplimientos proféticos. Isaías 61, del 1 al 2. En este pasaje, el profeta está hablando del ministerio terrenal del Señor Jesucristo. Y cuando el Señor Jesucristo entró por primera vez en Lucas 4, lo vamos a ver ahorita, a leer el rollo de Isaías que se le entregó en sus manos, el Señor Jesucristo, en la primera aparición pública ante una sinagoga, desenrolla el pergamino de Isaías y lee exactamente Isaías 61, versículo 1 y la mitad del versículo 2. Y cuando acaba de leer la mitad del versículo 2, se para y no lee la segunda parte del versículo 2 de Isaías 61, 2. ¿Por qué? Porque aquí encontramos también que la primera parte se cumplió cuando Él viene y la segunda parte se convierte y se cumplirá cuando Él regrese en su trono. Veamos pues y leamos este segundo ejemplo. El Espíritu de Jehová el Señor está sobre mí, porque me ungió Jehová, me ha enviado a predicar buenas nuevas a los abatidos,
a vengar a los que

0: quebrantados de corazón, a publicar y a los presos apertura de la cárcel, a proclamar el año de la buena voluntad de Jehová y el día de venganza del Dios nuestro, a consolar a todos los enlutados. Veamos Lucas capítulo 4. ¿De qué forma tan increíble se cumple este método de profecía parcial? Y en un versículo se encuentran Lucas capítulo 4. En un versículo, en dos versículos se encuentran 2000 años de diferencia. Lucas 4, del 16 al 21. Vino a Nazaret, donde se había criado, y en el día de reposo entró en la sinagoga conforme a su costumbre y se levantó a leer. Y se le dio el libro del profeta Isaías. Y habiendo abierto el libro, halló el lugar donde estaba escrito: El Espíritu del Señor está sobre mí, por cuanto me ha ungido para dar buenas nuevas a los pobres, me ha enviado a sanar a los quebrantados de corazón, a pregonar libertad a los cautivos y vista a los ciegos, a poner en libertad a los oprimidos y a predicar el año agradable del Señor. Y ahí, enrollando el libro, lo dio al ministro y se sentó. ¿Por qué no leyó? Isaías 61:2. Y el día de la venganza del Dios nuestro. ¿Por qué se detuvo a la mitad de Isaías 61, versículo 2, y no leyó lo que sigue? Y el día de venganza, porque la primer venida de Jesucristo inauguró el día de gracia, o lo que se llama el año de la buena voluntad de Jehová, pero cumplió el día de la venganza hasta que Él venga en su segunda venida. Si tú hubieras leído Isaías 61, del 1 al 2, hubieras dicho, cuando el Mesías venga, Él proclamará el año de la buena voluntad y el día de la venganza, porque aquí la profecía están los dos juntos, ¿ya lo vieron? Sin embargo, ¿quién podría imaginarse que entre el año de la buena voluntad de Jehová y el día de la venganza habría un tiempo aproximado de 2000 años? Veamos otro ejemplo en Lucas capítulo 1 en el Nuevo Testamento. El tercer ejemplo y último en Lucas 1, capítulo 1, versículos del 30 al 33. Entonces el ángel le dijo: María, no temas porque has hallado gracia delante de Dios, y ahora concebirás en tu vientre y darás a luz un hijo y llamarás su nombre Jesús. Este será grande y será llamado Hijo del Altísimo. Y el Señor Dios le dará el trono de David su padre, y reinará sobre la casa de Jacob para siempre, y su reino no tendrá fin. Aquí tenemos, otra vez, otro pasaje con un doble cumplimiento, dividido por siglos aparte. Se predicen aquí las dos venidas de Cristo. Se predice aquí la cruz y se predice la corona, los sufrimientos y la exaltación. La primera se cumplió con el nacimiento de Cristo, llamará su nombre Jesús, será grande y será llamado Hijo del Altísimo. Y la segunda, el mundo todavía la espera, cuando Él reciba el trono de David y reine sobre la casa de Jacob por toda la eternidad. Cualquiera que leyera Lucas 1, 30 al 33, y hubiera visto a un hombre crucificado en la cruz, hubiera concluido la misma dilucidación. Hubiera dicho, no puede ser el Mesías, porque las profecías dicen esto y dicen aquello. Y así nosotros tenemos que, al estudiar la Biblia, encontrar que este método profético se cumple en cientos de profecías, y tenemos que entender cuál se cumplió en una época y cuál se cumplió en la otra época. Y para poder entenderlo, la bola de cristal no te lo va a decir, ni la que te echa las cartas tarot, ni la que te lee el café turco. El único que nos guía la verdad es el Espíritu Santo. Regresamos a Daniel 8. Y con estos antecedentes, quiero decirles que en el capítulo 8 de Daniel encontramos el mismo método. En el capítulo 8 de Daniel se profetiza el primero de los comienzos del fin. Comenzó con la cautividad babilónica y concluyó con las atrocidades de un hombre sirio griego llamado Antíoco Epífanes, después de las cuales hubo liberación. Y el segundo de los fines de Daniel 8 es para el futuro y comenzará con la semana 70 de Daniel 9, 24 al 27 y concluirá de la misma forma que el tipo del antitipo, que es el anticristo, Antíoco Epífanes, hizo cuando comenzó a perseguir a los judíos, entró al lugar santo y la familia llamada de Judas Macabeo se levantaron y ofrecieron resistencia a este ejército asirio y pudieron matar a Antíoco Epífanes cuando él sacrificó un cerdo en el lugar santísimo. El anticristo repetirá y será el antitipo del tipo que es Antíoco Epífanes, y se nos muestra en el capítulo 8 de Daniel los dos cumplimientos para que nosotros sepamos cómo va a actuar el anticristo. Y el anticristo a los 3 años y medio va a repetir las atrocidades, las blasfemias y los sacrilegios que su tipo o su hombre del pasado, Antíoco Epífanes, hizo con el pueblo de Israel, entrar al lugar santo y proclamarse a sí mismo Dios. Entonces, todo esto nos muestra de qué forma esta interpretación de los 7 años van a tener su cumplimiento. Cumplieron con Antíoco Epífanes porque fueron 7 años los que Antíoco persiguió a los judíos y serán 3 años y medio y 3 años y medio de paz en la semana 70 de Daniel del Anticristo, los cuales cumplirán la profecía de Daniel 8, 13 y 14 al pie de la letra. En el versículo 15 del capítulo 8 de Daniel encontramos la interpretación. Y el Espíritu Santo nos comienza a revelar, y aconteció que mientras yo, Daniel, consideraba la visión y procuraba comprenderla, he aquí se puso delante de mí uno con apariencia de hombre. Y oí una voz de hombre entre las riberas del Ulai que gritó y dijo: Gabriel, enseña a este la visión. Vino luego cerca de donde yo estaba y con su venida me asombré y me postré sobre mi rostro. Pero él me dijo: entiende, hijo de hombre, porque la visión es para cuándo. ¿La visión? ¿Cuál visión? ¿Cuál visión? Pues la del macho cabrío del carnero, la de los versículos 1 al 9 de Daniel 8. El capítulo 8 de Daniel comienza diciendo: en el año tercero del reinado del rey Belsasar me apareció una visión. Y esta visión es un carnero peleando con un macho cabrío que se rompe en 2 cuernos, etcétera, etcétera. Y vamos a ver en la próxima clase cómo a través del imperio griego surge el anticristo. Pero lo que tenemos que comprender en nuestro corazón es que el Espíritu Santo nos dice que la visión del macho cabrío y del carnero es para el tiempo del fin. Ahora ven ustedes esto. Versículo 18. Mientras él hablaba conmigo, caí dormido en tierra sobre mi rostro y él me tocó y me hizo estar en pie y dijo: he aquí yo te enseñaré lo que ha de venir al fin de la ira. ¿Cuál es el fin de la ira? El día de la ira de Jehová, las copas, los sellos y las trompetas de Apocalipsis. Te voy a revelar lo que va a venir al fin de la ira. Esta ira no ha caído sobre el mundo desde el tiempo del diluvio universal. Y la ira de Dios se repetirá, mas no con agua, ahora será con otros juicios en el tiempo de Apocalipsis. Y dice el versículo 19, porque eso es para el tiempo del fin. En cuanto al carnero que viste, que tenía los cuernos, estos son los reyes de Media y Persia. El macho cabrío es el rey de Grecia, y el cuerno grande que tenía entre sus ojos es el rey primero. Un momentito. ¿No nos acaba de decir que es para el tiempo del fin? ¿No nos acaba de decir, Ángel, que la visión es para el tiempo del fin? Y en la interpretación se nos dice que la guerra entre el macho cabrío y el carnero está representando, simbolizando o ilustrando 2 imperios del pasado, el imperio medo-persa y el griego comandado por Alejandro el Magno, peleando el uno contra el otro. Pero así como se cumplió, aquí está el doble cumplimiento, así como se cumplió y es medo-persa contra los griegos, se nos dice en el versículo 22, y en cuanto al cuerno que fue quebrado, y sucedieron 4 en su lugar, significa que 4 reinos se levantarán de esa nación. ¿De cuál nación? De Grecia. Aquí se nos dice en el versículo 21 que el macho cabrío es Grecia. Escuchen, cuando Grecia fue destruida y a la muerte de Alejandro el Magno a los 33 años de edad en la ciudad de Babilonia, Grecia fue repartida en 4 áreas geográficas por los 4 generales de Alejandro el Magno, verificado a través de la historia. Y estas 4 reparticiones fueron Grecia, Turquía, Egipto y Asiria. Ahora bien, Esto se cumplió en el versículo 22, del 19 al 22, en aquellos tiempos, versículo 23. Y se brinca 2000 años o 2500 años la profecía y dice, y al fin del reinado de estos, ¿de cuáles estos? De esas cuatro divisiones del imperio griego. Cuando los transgresores lleguen al colmo, aún no han llegado al colmo, se levantará un rey altivo, de rostro y entendido en enigmas, y comienza hasta el versículo 25 a describir al anticristo. ¿Ya vieron ustedes cómo está entremezclado en la Biblia versículos donde se cumple inmediatamente y después puede haber un periodo de 2000 años o 2500 años y cumplirse el próximo versículo después de 2000 años? ¿Cómo podríamos acomodar a Daniel 8 si no supiéramos este método de interpretación de profecías bíblicas? Nos haríamos, ¿verdad? Ahora sí que, pero bolas totalmente. Le recuerdo hace años que leía Daniel 8 y no podía entender la diferencia entre el primer cumplimiento y el cumplimiento después, hasta que entendí en el método de la profecía bíblica que puede haber dos cumplimientos, uno en esa época y otro después, así como hubo con Cristo en Isaías 9 y en Lucas 1, como lo acabamos de ver anteriormente. Vemos que aquí esto se cumple en el pasado y al final veremos la próxima clase de qué forma se cumplirá al final, cuando de aquí se nos muestra del imperio griego que fue absorbido por Roma. Roma absorbió la cultura helénica y el idioma griego, y las carreteras fueron usadas para poder transmitir el evangelio. De ahí, de esas cuatro divisiones del imperio griego absorbido por Roma, saldrá el personaje llamado el anticristo. Quiero acabar en esta noche comprobando solamente el tiempo del fin de esta visión, del versículo 15 al 25, y quiero que vean el versículo 19 del capítulo 8 de Daniel. Y dijo, he aquí yo te enseñaré lo que ha de venir al fin de la ira, porque eso es para el tiempo del fin. Capítulo 10 de Daniel, versículo 14. He venido para hacerte saber lo que ha de venir a tu pueblo en los postreros días, porque la visión es para esos días. Capítulo 12 de Daniel, versículo 4. Pero tú, Daniel, cierra las palabras y sella el libro hasta el tiempo de cuándo, hasta el tiempo del fin. ¿Por qué no podíamos comenzar a entender Daniel 7, 8, 11 y 12 antes de 1957. Daniel, séllalo. Sellar significa que nadie lo puede abrir. Y el único que lo abre es el Espíritu Santo. Y cuando el Espíritu Santo abre un sello o revela algo que fue un misterio de la Biblia, hasta que el Espíritu lo comienza a revelar, entonces comenzamos a entender. Porque si no es el Espíritu el que nos revela, aunque estudiamos teología, filosofía y letras, y chino y turco y japonés y lo que quieras, nunca la mente puede entender la Biblia si el Espíritu no la revela. En 1957 se firmó en Roma el primer tratado entre Luxemburgo, Bélgica y Holanda de la Comunidad Económica Europea, y se dio inicio a la última forma de gobierno mundial que nos interpreta los 10 dedos del estatua de Nabucodonosor y los 10 cuernos de Apocalipsis de Daniel 7, de Daniel 8, de Apocalipsis 13, 17 y 18. Hasta que no supimos que ahora vivíamos donde hay 10 naciones en Europa que se constituyen y se consolidan para tener la supremacía futura del poder político, económico, religioso y comercial, no podíamos interpretar Daniel. Y es en estos tiempos donde dice Daniel 12, versículo 10. Muchos serán limpios y emblanquecidos y purificados. Los impíos procederán impíamente, y ninguno de los impíos entenderá, pero los entendidos comprenderán. Y miren ustedes cómo Dios está uniendo y juntando a cientos de almas por todos lados alrededor de la explicación del libro de Daniel en el mundo entero en esta época. Lo mismo que nos está diciendo Dios aquí, lo está revelando en Estados Unidos, y en Europa, y en la iglesia de Inglaterra, y en Italia, y en todas las iglesias donde se predica y se enseña metódica y sistemáticamente la palabra de Dios. Porque es el tiempo del fin y los sellos del libro de Daniel se han abierto. Dice el versículo 10, muchos serán limpios y esto es cuando nosotros nacimos de nuevo. Y emblanquecidos es el proceso de la santificación y purificados cuando Él venga. Este es el tiempo del emblanquecimiento. El que tiene pecado en esta época que vivimos, aunque estás limpio, Juan 15, por la palabra de Dios, dijo Cristo a los discípulos, vosotros estáis limpios, ahora nosotros necesitamos lavarnos todos los días con la palabra y con la sangre de Jesucristo. Y esta es la hora, hijos de Dios y hermanos en Jesucristo, en la que Dios te a ti te hace responsable de emblanquecerte, de limpiarte y de lavarte, y si hay pecado en ti, procura en esta época limpiarte con la sangre de Jesucristo. Dice la Biblia que los impíos van a ser cada vez peor, los borrachos más borrachos, las prostitutas más prostitutas, los mentirosos más mentirosos, los drogadictos van a ser más drogadictos, los engañadores irán engañando y serán engañados, el mundo va a ir de mal en peor, más Michael Jacksons, más Madonas, más Paul McCartney, más vicio, más ocultismo, más confusión, más ovnis, pero al mismo tiempo en el pueblo de Dios habrá más luz. Y más y más y más luz, y mientras abunda el pecado, sobreabundará la gracia. Y cuando vemos al mundo con el mismo ya que se levanta, recordemos que mayor es el que está en nosotros que el que está en el mundo, y que nuestras armas contra el mundo no son carnales, sino son poderosas en Dios para la destrucción de las fortalezas satánicas. Y esta es la hora de levantar y usar la oración y la Biblia para poder sobrevivir hasta el tiempo del fin. Padre, te alabamos en esta noche. Y confesamos que mayor es el que está dentro de nosotros. Y sí es cierto que la maldad ya no tiene límites en el mundo. El mundo ya pesta como un basurero por todos lados. Ya hiede tanto crimen, tanta tranza, tanto engaño, tanto robo, tanta desgracia, tantas mentiras, tanta confusión, ovnis, señales mentirosas, falsos profetas, guerras, pestes, hambres, envidias, odios, el mundo se está despedazando. Mas nosotros somos hijos de la luz, somos hijos de un Dios poderoso que envió a su Hijo a morir en una cruz para que entendiéramos y comprendiéramos y conociéramos que Él es Dios. Yahweh Adonai, el Señor Dios Todopoderoso, aquel que era, que es y que siempre será, aquel que nos ha revelado en las sagradas páginas de la Biblia para que cuando nosotros veamos lo que suceda, nos acordemos que Él nos lo dijo antes. Por lo cual dice el Señor esta noche, ustedes son mis testigos de que yo soy Dios. Y esta es la vida eterna, que te conozcan a ti, Señor, al único Dios vivo y verdadero, y a Jesucristo a quien has enviado. Y aquí estamos viviendo en los tiempos en que los sellos están siendo quitados. El Espíritu Santo comenzará a revelar verdades cada vez más profundas de las Sagradas Escrituras. El mundo conocerá más grandes señales y prodigios de Dios también, pero también imitaciones del enemigo. Y Dios levantará una iglesia cada vez más pura y más blanca, porque es el tiempo de la consagración. Es el tiempo de arreglar cuentas con Dios. Es el tiempo de dar lo que tenemos para la gloria de Dios. Es el tiempo de invertir para Dios. Es el tiempo de propagar el Evangelio. Es el tiempo de levantar la Biblia a los diputados, a los senadores, a los gobernantes, a los astrólogos, a los hechiceros, y decirles, Dios es Dios Todopoderoso en el cielo y en la tierra, y Él viene a juzgar a la humanidad. Padre, te damos gracias en esta noche por la Biblia, por la revelación del Espíritu Santo a nuestro corazón, y porque el Espíritu nos dice que en verdad estas palabras son fieles y verdaderas. El espíritu de la profecía es Jesucristo. Y el que tenga sed en esta noche, que venga y que beba del agua de la vida gratuitamente. La iglesia dice, ven Señor Jesús. La esposa dice, Padre, no tardes, ya ven pronto. Oh Señor, ya sácanos de este mundo. Y mientras nos dejas en este mundo, capacítanos, habilítanos, fortalécenos, Padre. Vigoriza nuestra vida interior. Oh Dios, danos más y más fuerza en el Espíritu. Más amor unos por otros, más perdón unos por otros. Para que seamos hijos dignos de ti, Señor. Que nos amaste desde una cruz. Y que nos recuerdas que el amor todo lo sufre. El amor todo lo espera. El amor todo lo soporta. El amor no es indecoroso. No busca lo suyo, no guarda rencor. El amor nunca deja de ser. Bendito seas, Padre. Danos este amor cada vez más y más. Perfeccionanos en este amor para la gloria de tu Hijo Jesucristo. Aleluya.
1: No importa dónde estés, vive por fe. 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

0: gustaría conocerlo.
1: Tranquilo, Jaime, tranquilo, ya va a llegar.
0: Sí, sí, ya va a llegar, pero mientras tanto, ¿qué hago, pastor?
1: Orar, Jaime.
0: Ah, orar, orar, yo no tengo ganas de orar, yo tengo ganas de tener novia.
1: Jaime, dice la Biblia, todo tiene su tiempo.

0: Es así, Jaime. ¿Sabes lo que pasa? Es que si vos no te encomendás en las manos de Dios, tu corazoncito y el de ella pueden salir malheridos.
1: Sí, pero yo me la banco bien, ¿eh? No habría problema, por eso soy fuerte.
0: Mirá, yo también una vez dije soy fuerte y cuando me dejó mi primera novia me quedé llorando en un rincón.

0: Mire, lo estuve pensando. Ya pasa el tiempo, Dios no hace nada y yo ya me canso, pastor.
1: Pero Jaime, ¿cómo vas a decir que se te está pasando el tiempo si recién tenés 15 años, papá?

verdad. Tus palabras son eternas. Y te adoramos, Señor. Levanta tus brazos, abre tu corazón. Él habla tu vida ahora.

Oh, llénanos, Señor, de amor por la justicia y odio por la maldad. Manda tu fuego a nuestras vidas para que esto suceda, Dios.

Necesitamos a Dios.

0: Oh Jehová, cuánto se han multiplicado mis adversarios. Muchos son los que se levantan contra mí. Muchos son los que dicen de mí: no hay para él salvación. Mas tú, Jehová, eres escudo alrededor de mí, mi gloria y el que levanta mi cabeza.
1: Sí, Señor.
0: Con mi voz clamé a Jehová y él me respondió desde su monte santo. Jehová es mi luz y mi salvación. ¿De quién temeré? Jehová es la fortaleza de mi vida. ¿De quién he de atemorizarme?
1: Oh, Señor.
0: Cuando se juntaron contra mí los malignos, mis angustiadores y mis enemigos para comer mis carnes, ellos tropezaron y cayeron.
1: ¡Aleluya!
0: Aunque un ejército acampe contra mí, no temerá mi corazón. Aunque contra mí se levante guerra, yo estaré confiado.

Aleluya. Tú eres el pan de vida eterna, Jesús. Y queremos de ti, Señor, cada día comer, experimentar tu presencia, Dios.